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0: esta serie de varias músicas de distintos géneros. Estamos haciendo la continuación de este programa el día miércoles.
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0: Antes de eso sonaba Tu amor y mi amor de Pedro Infante y La Llorona. Ese mismo. Y después La Llorona con Daniel Robledo. La Llorona, un clásico de clásicos también de la música mexicana. Es una figura especial la Llorona para los mexicanos. En tiempos antiguos también, mi querido Juan, en Asunción había también las Lloronas. Había una. Esta Llorona de los mexicanos es una leyenda urbana. Pero nosotros teníamos las Lloronas en Asunción. Eran unas señoras dedicadas justamente a eso, a hacer lloronas en los sepelios. O sea que vos, la gente, vamos a decir que la gente ricachona, la gente más fina, entre comillas, no se comportan así como la gente común de cuando hay un difunto en la familia, ¿verdad? De todo el mundo con ese llorando a gritos y todo eso, ¿verdad? Ellos no acostumbran. Y eso viene de antaño luego. Entonces, para eso, había gente que se iba justamente a los velorios y a los sepelios, a los entierros. Eran contratadas para eso, para ir a llorar a los difuntos. Esa es una parte interesante de nuestra historia, de nuestras costumbres también, de antaño. La Llorona de Daniel Robledo. Después le escuchamos a los Visconti. A los Visconti con el tema, con un clásico también, un valsecito, Alma, corazón y vida. Un hermoso tema también que está grabado por varios artistas famosos, conocidos y en distintas formas también. En este caso, en forma de valsecito, ¿verdad? Valsecito criollo. Y los Visconti, otro, el dúo que despierta una admiración especial, ¿verdad? Por también así, una guitarra, un requinto y las dos voces. O sea, nada de estruendo de orquesta ni nada, y lo simple, pero lo bellísimo de toda la música que nos hizo los Visconti. Hicieron. Alma, corazón y vida. Después, Ginette Acevedo con otro vals también, o más bien balada ranchera, ¿eh? Cariño malo.

Julio Jaramillo, con un tema espectacular, con una música más que excelente, Fatalidad. Julio Jaramillo, que nos dejó también muy temprano. 42 años tenía cuando falleció. Pero dejó muchísimas melodías grabadas con esa voz especial, con esa forma especial de cantar. Escuchen y van a darse cuenta, entonces van a pillar, como decimos, porque se le decía el ruiseñor de América.

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1: 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Bueno, después escuchamos a Cuco Sánchez, otro grande de la música mexicana, con el tema Te amaré, vida mía. Hermoso tema también. Y para ir rapidito ya, escuchamos dos popurrís de canciones boleros, pero con un... con una forma así un poquito más modernista. Primero, a cargo de Charly Sa, colombiano, con el tema 5 centavitos y Temeridad. Son boleros, pero así grabados, un poquito más acelerados, estirando parecido a la bachata. Forma eligieron entonces estos artistas que escuchamos. Después otro popurrí, Rayito de Luna y No me quieras tanto, a cargo de Los Trigo, que también tiene el mismo estilo de hacer música de Charly Sa, Los Trigo. Escuchen lo parecido, ¿verdad? Ahí está, y con eso entonces esta larga serie de canciones con distintos estilos musicales, y ahora

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Ahí está uno de los pedidos musicales de nuestro amigo y oyente, entonces, Carlos Escobar, así bien, bien disfrutando de nuestra, de nuestro programa del día de hoy, y entonces nos pidió esta música de Pimpinela, Señorita, un tema un poco más reciente que los otros que normalmente solemos difundir, y entonces, complaciendo el pedido de nuestro amigo y oyente, Carlos Escobar. Saludo especial para vos, Carlos, la señora, hija, a todos. Buenas noches, hermano. ¿Podemos escuchar el tema musical de Emanuel? Tengo mucho que aprender de ti. Bendiciones a todos, nos dice nuestro oyente también, el profesor José Carlos Leguizamón. Saludo especial también para vos, querido amigo y hermano, José Carlos. Y bueno, vamos ya inmediatamente a escuchar ese pedido musical. Emanuel, tengo mucho que aprender de ti.

musical. Escuchábamos también al grupo nacional Los Hobbies con este tema Recuérdame, un hermoso tema también de nuestros compatriotas, el grupo Los Hobbies, en sus mejores momentos, que han dejado una buena selección de temas para recordarlos también. Siempre estamos difundiendo así de a poquito para no ametrallar todo de una vez, vaciar el cargador, como se dice, ¿verdad? Y estamos llegando a la culminación del programa del día de hoy, agradeciendo a toda la gente que estuvo en compañía con nosotros, brindándonos su calor humano desde el otro lado del éter, a través de la radio, la 94.9, a través de internet, con la aplicación también de la radio y la radio online. Entonces, gracias a toda esa gente que estuvo con nosotros el día de hoy, agradeciendo a Dios Padre por darnos la oportunidad de hacer una noche más, un día más. Les decimos que Dios les bendiga siempre, bendiga su familia, su trabajo, su hogar, toda su vida. Que tengan un excelente descanso, una buena noche, y a cargar las pilas para el día de mañana seguir peleándole a la vida. Nosotros con mil gusto hicimos esto que damos en llamar el Club de los Años Dorados. Y también vamos a desearles una buena noche de mi parte, ¿verdad? De nuestra parte aquí, de Juan y Jorge. Gracias por ese calor humano compartido entre nosotros haciendo este bello programa. Nos vamos entonces con otra música del repertorio nacional. Vamos a esa música entonces, Juan, para despedirnos. Pensando en ti, el tema de Amsterdam, con la voz de Carlos Báez, gran Carlos Báez. Nos vamos entonces con este tema, deseándole una vez más una excelente noche, buen descanso, felices sueños, y nos volvemos a encontrar el día de mañana, Dios mediante, para jueves de TVT, jueves de recuerdos especiales. Gracias a todos. Hasta mañana, Dios mediante.

0: 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Que el viento te sople siempre de espaldas. Que el sol brille cálido sobre tu rostro. Que la lluvia descienda mansa sobre tus campos. Y hasta que volvamos a encontrarnos, que Dios te sostenga suavemente en la palma de su mano.
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0: hola, ¿qué tal? ¿Cómo están? Muy buenos días. Gracias por la sintonía, gracias por acompañarnos, por arrancar con nosotros una nueva jornada correspondiente a hoy jueves 8 de octubre del año 2026. Espero que estén bien, espero que estén de lo mejor. Hoy no sé si vamos a aplicar esto de a mal tiempo, buena cara. Bueno, aquí en la terraza del país, en la ciudad de Pedro Juan Caballero, no hay mal tiempo. Es más, hermosísima mañana, con un sol radiante. Atención para Pedro Juan Caballero, hoy podría llegar a 34, 35 grados. Y eso es lo que muchas veces preocupa, ¿verdad? Porque después se viene ese choque térmico, ingreso de un frente frío, las posibilidades de granizo, de tormentas, viento fuerte, huracanado. Y bueno, hay que decir también, estamos en alerta meteorológica, en la zona naranja según meteorología. Eso de estemos preparados, nadie puede estar preparado. ¿Qué es lo que vamos a hacer? Esperar, rezar, tener fe de que no va a producir demasiados daños. En la medida de lo posible, proteger los vehículos, si es que se vienen los granizos también, bajo techo. Después, ¿qué es lo que podemos hacer? Realmente es preocupante porque se habla de varios fenómenos climáticos de este tipo que se van a presentar en lo que resta del año e inclusive en el mes de enero con el fenómeno El Niño. Desde muy temprano se reporta desde el sur, entre Pilar y Encarnación, un palo. Y ahí ya comienza esa tremenda preocupación. Casi siempre comienza en el sur, viene de hacia la Argentina. Hay ciudades en la Argentina donde, una vez más, destrozos. No es que quiera alarmar y preocupar, pero así se presentó la jornada ayer en la Argentina. Miro un poco algunos diarios si reportan eso o no. Pero realmente es preocupante. Para los de Asunción y Central, por lo menos, hay algo alentador. Meteorología adelantó que sistema de tormentas tendrá bajo impacto en Asunción y Central. Por lo menos eso. El director de Meteorología e Hidrología, Eduardo Mingo, adelantó que el sistema de tormentas va a ser igual al del sábado, pero tendrá un menor impacto en Asunción y Central. El sistema va a ser igualito, dijo Mingo. Empieza en el sur, ya empezó. Las tormentas se van a desarrollar. Acá se está recolectando calor. El calor que anuncié aquí para Pedro Juan, 34, 35 grados. Humedad. Y cuando empiece a moverse lo de la Argentina, este sistema de tormentas va a barrer toda la región oriental. ¿Escucharon? Toda la región oriental. Asimismo, dijo que el proceso en sí va a ser igual, pero el impacto puede ser muy diferente. Está centrado ahora hacia el sur y este de la región oriental, a diferencia de lo del sábado último. La situación atmosférica va a ser similar, esperemos que no sea peor, pero en capital y central va a ser de menor impacto. Probablemente el granizo no sea esta vez el fenómeno y podría haber más vientos y lluvias en central y capital, explicó. El titular de meteorología manifestó que podría haber granizos en Paraguarí, Guairá y Caazapá. Cuando el fenómeno ingrese a Misiones e Itapúa, ya que hacia ahí se está concentrando este evento. Es muy similar su desplazamiento y formación. Está sobre tres provincias argentinas, Santa Fe, Córdoba y Entre Ríos. Y después se va a acelerar hacia nuestras fronteras. Va a ser todo muy parecido al del sábado último, pero se espera que el impacto sea diferente. La Dirección de Meteorología emitió ayer miércoles un nuevo boletín especial ante el avance de un sistema de tormentas que afectará varios puntos del territorio nacional desde la mañana de hoy jueves y que se extenderá hasta el viernes. Aquí para Pedro Juan Caballero, vientos fuertes y la lluvia quizá. Se habla de lluvia tipo las 3 de la tarde y después lo que hay que estar expectante es a la noche, madrugada del viernes y parte de la mañana del viernes. De acuerdo con las proyecciones de meteorología, los fenómenos meteorológicos más severos, entre las cuales destaca la alta probabilidad de caída de granizos y ráfagas de viento de considerable intensidad, que podrían alcanzar o superar 80 a 90 kilómetros por hora, se concentrarán prioritariamente en la zona de alerta naranja. Y alerta naranja está prácticamente en toda la región oriental. Toda la región oriental. Una partecita ahí de nuestro departamento, allá hacia Bellavista. Y una parte del departamento de Concepción, lo que está alerta amarilla y no naranja. Bueno, veremos y vamos a estar expectantes a ver qué ocurre, qué pasa. Lo mismo está en la página de América FM. Les invito a ingresar www.americafm.com.py. Pronóstico del tiempo, lluvias y tormentas severas. Y una noticia que está alegrando mucho a la ciudad de Pedro Juan Caballero. Arranca el esperado plan de asfaltado urbano con la llegada de las primeras maquinarias. Es un paso clave para el desarrollo y la modernización de la infraestructura vial de la ciudad. Ayer miércoles comenzaron a llegar las maquinarias pesadas destinadas al ambicioso proyecto de asfaltado de calles anunciado por el intendente municipal Ever Salinas. Se van a asfaltar algunos tramos de algunos barrios, incluyendo por ejemplo General Genes, y el anhelado y esperado, o la esperada ciclovía, que va a ser la avenida Carlos Domínguez, el paseo central de la avenida Carlos Domínguez, desde Doctor Francia hasta Fernando de la Mora, y después continuando por Fernando de la Mora hasta la colectora de la Ruta Quinta. Se tendrá una ciclovía. Excelente, realmente, excelente. El operativo de pavimentación iniciará de forma inmediata en puntos estratégicos de la capital departamental, priorizando zonas de alta circulación y conectividad. Los puntos claves de intervención inicial, atención a esto. Callejón Genes será uno de los frentes principales de obra, abarcando una superficie aproximada de más de 10.000 metros cuadrados de asfaltado. Zona de las fracciones Terraza 1 y 2 se asfaltarán 6.300 metros cuadrados distribuidos entre las calles de Los Ángeles, Vega y Brasil, una arteria muy importante. Zonas de la ciclovía. Este sector también se suma al paquete inicial de mejoras viales para optimizar el tránsito y la seguridad de los transeúntes y los que les gustan andar en bicicleta. Con la llegada de estos equipos, la administración municipal, con Ever Salinas como intendente, da inicio formal a los trabajos sobre pavimento asfalto, una obra largamente anhelada por los vecinos de los sectores beneficiados, que permitirá mejorar notablemente la conectividad urbana, revalorizar las propiedades y garantizar un tránsito más fluido y seguro en Pedro Juan Caballero. Qué buena noticia realmente para la ciudad. Muy buena noticia. Y a esto se suma también que está culminando el trabajo en la Laguna Punta Poná con mi amigo José Quevedo. Muy lindo está quedando todo. No va a ser la inauguración el 12 de octubre, sino va a ser una semana después. Sería el 17 de octubre la inauguración de los trabajos en la laguna Punta Poná, pasar a ser realmente la carta de presentación de la ciudad. Un pórtico, un muelle, realmente va a estar lindo. Propios y extraños, locales y turistas, van a tener como punto de referencia para sacar fotos, para publicar en redes sociales, despedidas de soltero, la foto previa a un matrimonio, a un 15 años. Todo va a ser hoy, ahora, a partir de ahora, en la Laguna Punta Poná. Este lugar tan emblemático que tenemos, donde nació la ciudad. Aquel paraje Punta Poná donde llegaron en carros los primeros, los pioneros, los primeros pobladores de la ciudad. Alrededor vamos a tener plantas de café y yerba mate. Todo lo que significó el café y la yerba mate para el impulso y el desarrollo de la ciudad de Pedro Juan Caballero. Después de eso, cada uno podemos aportar lo tuyo. Vamos a hacer una campaña aquí en América FM con los que quieran sumarse a los aportes y embellecer aún más este punto estratégico, la Laguna Punta Poná. Vamos a encarar ese proyecto, vamos a invitar a José Quevedo, vamos a explicar cómo pueden aportar las personas, las casas comerciales y dejar ahí sus nombres de los que dieron su granito de arena para que realmente la Laguna Punta Poná sea algo fantástico. Y después buscar la estrategia y la forma de evitar que los chespis, que los drogadictos, que los ñembos recolectores no hagan de las suyas, llevando luces, llevando maderas. Ojalá se pueda coordinar con la Policía Nacional. Yo una vez ya dije, hay una casa ahí que construyó la municipalidad de Pedro Juan Caballero. Eso se puede destinar para un puesto policial, para que haya seguridad permanente las 24 horas en la Laguna Punta Poná. Y así se va a desalentar a los inadaptados sociales de siempre que solo quieren destruir, que solo quieren dañar. Esa casita ahí, lo siento mucho por los que viven en ese lugar, pero esa casita que es de la que la construyó la municipalidad de Pedro Juan Caballero tiene que convertirse en un puesto policial que reúne todos los requisitos para eso. Casi una subcomisaría puede ser. Y teniendo al director, el comisario Osvaldo Mesa, al comisario Sosa, director de Prevención Ciudadana, fácilmente se puede coordinar acciones entre la municipalidad, con el intendente Ever Salinas y con la policía, y convertir ese lugar para que estén permanentemente policías ahí, las 24 horas del día, todos los días. Y así se va a proteger todo lo bueno que se está construyendo y que se está mejorando, y evitar que hagan de las suyas, llevando focos, luces LED, maderas, arbolitos que se van a plantar. Sí se puede. Una idea. Una sugerencia. Jaemín tengo sé, pero se puede tomar como una buena idea y poner en práctica. Ojalá. Ojalá pueda hacerse. Hola, Mircea de Figueredo. Ahora de repente miro hacia el celular donde estamos transmitiendo por el TikTok. Buen día, Mircea. Un gusto. Gracias por acompañarnos también. Marcos William, yo no entiendo esto de invita a Marcos William a ser tu coanfitrión. Si ese Forza Lento tiene lo de ser tiktokero, pero en algún momento va a ser todo mucho más fácil, ¿verdad? Acompáñenos por el Facebook también, pero en el Facebook, siguiendo a América FM en el Facebook, o en el Instagram, o en YouTube, o escuchándonos a través de todos los aplicativos posibles de América FM, transmitiendo desde Pedro Juan Caballero, desde la terraza del país, desde el Complejo Salinas, para los que no conocen, cerquita a media cuadra del Estadio Río Parapití, el estadio del Gallo Norteño, del Club Deportivo 2 de Mayo. Roberto Arévalo también, hola Roberto. Alejandro Ferreira, alias Bola Loca. Hola mi querido compañero y amigo de toda la vida, caramba. ¿Cuántos años fuimos compañeros en Canal 13? Después en Telefuturo. Gran compañero, camarógrafo él. Qué gusto Alejandro Ferreira, qué gusto Bola Loca. Un abrazo desde la distancia, desde Pedro Juan Caballero. Mi Tarusú del pueblo de Amabella, ese es Fernando Peralta. Por la foto ya me doy cuenta. Hola concejal, concejal departamental. Un abrazo concejal, gracias. Gracias por estar siempre con nosotros también. Te esperamos cuando quieras igualmente aquí por América FM. Ya son las 7 de la mañana, 20 minutos. Buenos días para todos. Que sea un día maravilloso pese a la alerta meteorológica. Vamos a enfrentar con fe, con esperanza y con optimismo este nuevo día que nos regala nuestro Padre Celestial. Vamos a estar pendientes ya del 2 de mayo que juega el lunes. Vos tocaba ahí, oraba ahí y esta macera. Tanto pedimos nosotros, queremos lograr eso de buena cantidad de público, de aficionados a respaldar, pero fíjango lunes a las 5 de la tarde, hora que todo el mundo está trabajando todavía. Ni para ver por televisión le permiten a los Pedro Juaninos. Qué cosa notable. En primer lugar, luego no entiendo lo del lunes. Lunes no es día del fútbol. Lunes. Domingo es el día de fútbol por excelencia. Domingo. Hasta domingo a las 10 de la mañana sería mucho mejor que el lunes a las 17. Qué pena. Y lo peor es que hay mucha gente que trabaja en Pontapona y quiere alentar al 2 de mayo en la cancha. Pero a las 5 de la tarde recién sería las 4, las 16 en Pontapona, Brasil. Imposible que vengan. Señores de la APF, tengan en cuenta eso, por favor. Queremos que haya más gente. Transmitir eso también desde la terraza del país, ya que va por televisión, que haya muchos aficionados en las gradas, soñando con la gran hazaña que puede lograr el Gallo Norteño. Pero para ello tienen que programar en un buen horario. Rodrigo Ceballos dice, Aníbal, qué gran proyección tiene Ever Salinas en todo lo que se candidate va a ganar, qué orgullo, dice. Y ya depende de él. Ya va a depender de él. Demostró en poco tiempo que sí se puede. Todo lo que está haciendo en 3 meses como intendente municipal en la ciudad de Pedro Juan Caballero, pero ya le queda menos de un mes. El 4 de noviembre ya tiene que entregar el cargo al señor Ronald Acevedo. Bueno, y ahí va a volver y se va a acordar todavía de América FM como director artístico, apuntando a un cierre de año maravilloso que estamos teniendo en la radio, con auspiciantes que se suman, con trabajos periodísticos. No es que lo diga yo, ¿verdad? Nos dicen en la calle, en la gente, en las redes sociales, llenando las expectativas con lo que estamos ofreciendo. Y eso nos pone muy felices, muy contentos, muy satisfechos y renueva nuestro compromiso de tratar de no cometer errores y de seguir construyendo ciudadanía desde lo que nosotros podamos hacer como medio de comunicación. Juntos siempre podemos construir una mejor ciudad, un mejor departamento y un mejor país. Desde el comienzo del 2027 ya todo se va a empezar a apuntar a las elecciones generales del 2028. Y ojalá que surjan realmente nuevas figuras, no los mismos de siempre. Ya Topayectapico los trató a Puá, los Bachi, los Dionisio Amarilla, la misma Celeste Amarilla con su show. Que surjan nuevas figuras. Aunque es increíble cómo el país mismo muy poco quiere renovar su clase política. Una vez más intentó Pedro Mayor Martínez, que en su momento fue un extraordinario magistrado, muy buen juez. Y miren que no tenemos muchos buenos jueces en la historia del Poder Judicial en Paraguay. Pero Pedro Mayor Martínez ya intentó llegar al Parlamento, no logró. Ahora intentó ser concejal municipal en Asunción, no lo logró tampoco. No lo logró tampoco. Y esas cosas lo que muchas veces desaniman a las buenas personas y no quieren mezclarse con los políticos porque no llegan al objetivo. Porque una inmensa mayoría del pueblo está pendiente de la prebenda. Va épicore ayudata, va épicore ruta oreve, va épicore pagata el día de las elecciones. Y así se desalienta a las buenas personas, infelizmente. Y prefieren no mezclarse más en política. Bueno, desde ayer, y fue a través de América FM en horas de la tarde, y después le voy a preguntar a Rodrigo Pedroso Valero, porque él ayer me salió al cruce con los botines altos. Oh, que antes decía que cuando ganó Santi Peña y ganaron los senadores y los diputados, que las urnas, que todas esas cosas. Y bueno, y esta vez yo felicité al Tribunal Superior de Justicia Electoral, en especial porque 2 horas antes todo el país ya sabía quiénes fueron los intendentes y quiénes fueron los concejales, y prácticamente no hubo denuncias de irregularidades. No hubo quejas, no hubo reclamos, no se dejó constancia de nada. Y ya la justicia electoral el martes proclamó a todos. Sin embargo, ayer le escuché a Luis Guillén diciendo, no pudo haber habido esa cantidad, ese porcentaje de participación. Yo creo, en algún momento hasta dijo, yo creo que yo gané, dijo Guillén. Me puse yo así. Escuché mal posiblemente, porque yo estaba escuchando por radio. Volvió a repetir lo mismo. Después miré su estado en redes sociales y dijo lo mismo. Pasó a ser prácticamente Luis Guillén el nuevo Payo Cubas. Pero solamente en Pedro Juan, porque no escucho quejas ni reclamos en otros puntos del país. Es más, ni acá en Pedro Juan. No se dejó constancia, no se hizo el reclamo, y la justicia electoral ya proclamó a Ronald Acevedo como intendente ganador y a los 12 concejales electos. Bueno, quizás sea una forma de justificar, no llegaron a la meta, no llegaron al objetivo, hasta se habla de traición y algún ruido hay que hacer, ¿verdad? Pero no, nunca es lo mejor para la democracia tampoco. Camilo Pérez casi hizo lo mismo en Asunción, pero por lo visto que alguien le hizo reflexionar, y al día siguiente, bien tempranito, reconoció su victoria y felicitó a Solen Núñez. En política no solamente hay que saber ganar, también hay que saber perder, y el respeto a la soberanía popular expresada en las urnas siempre debe ser lo más importante. Nos guste o no nos guste las personas que ganaron. Buenos días para todos. Cierro lo del TikTok y después vamos a seguir ya por la radio junto a todos los compañeros. Jorge Rafael está en la puesta al aire, en los controles. Es el operador de América FM que nos acompaña hasta el mediodía. Liz Sánchez, tengo que acostumbrarme de nuevo. Liz Sánchez en secretaría, deseándole a su señor padre siempre la total recuperación después de aquel tremendo y terrible accidente de tránsito que sufrió. Mucho tiempo quedaron en el Hospital del Trauma en Asunción, pero ahora el señor ya está por Pedro Juan y Liz Sánchez ya volvió a la Secretaría de América FM. Neri Bonzi, en lo habitual, en la venta publicitaria para la radio, en comerciales. La abogada Jessica Salinas, en la administración general de la radio. La dirección general con la directora propietaria, la señora Faustina Soto. En exteriores están los compañeros David León Rojas y Marciano Sánchez. Y aquí estamos junto a Rodrigo Pedroso Vareiro. ¿Cómo estás, Rodrigo? Buen día.
1: Buen día, saludo para todos.
0: Obvio la tormenta, Ina Pedroso. ¿Qué es lo último que viste?
1: Nada, no sé. Lo que leí ayer, que se preparaba para hoy, noche, tarde, mañana, mañana de vuelta, el sábado. Eso es lo que sé, lo que leí. Pero después nada.
0: Yo lo que he visto por televisión es lo de Pilar. Le digo, a ver, fuera, Pedroso.
1: Sí. De hecho que no es negro, es gris. No, gris
0: parecía,
1: oscuro.
0: En este caso parecía negro, ¿sabes por qué?
1: Se oscurece todo nomás.
0: No, ya sé, pero ¿sabes por qué parecía negro? Porque todavía no amanecía, güey. Cuando ya amanece y cuando detrás de esas nubes grises, que también forman parte del paisaje, como lo dijo el filósofo contemporáneo Ricardo Arjona, cuando no amanece todavía parece negro. Pero una vez que amanece, por los rayos solares detrás, sí se ve más gris, no más gris oscuro.
1: Sí.
0: Pero iba ahí, Pedro, o sea que iba ahí. Me dio asusta.
1: Y sí.
0: En especial después de tanto destrozo que causó, ¿verdad? Pero es increíble, Rodrigo, cómo puede pasar una franja así. Así con ese ruido, pues. Porque ayer visto yo un trabajo de Telefuturo, estaban en Capiatá.
1: Sí.
0: Una casa grande. Una casa linda.
1: Sí.
0: No quedó nada del techo, Pedroso. Pero estamos hablando de nada de nada. Arrancó completito el techo. Ora japaité.
1: Sí.
0: Al lado. Una casa. No pasó absolutamente nada. Al lado. ¿Cómo es lo que pasa exclusivamente por una franja de?
1: Y ya ves.
0: Impresionante.
1: La naturaleza. La naturaleza.
0: Impresionante. Una casa totalmente sin techo. No es destechada. Sin techo. La madera y todo hizo volar. Pero la otra casa no tocó nada. La que estaba al lado. Increíble. Increíble. Vamos a exteriores. Arrancamos con Marciano Sánchez. Con el móvil Complejo Deportivo Salinas. ¿Qué tal, Marcianito? Buen día.
2: Buen día, buen día. Aníbal, buen día Rodrigo, buen día a los demás compañeros de trabajo, también un saludo cordial para todas las personas, ya agradecerle al Todopoderoso por esta linda mañana que tenemos Aníbal y Rodrigo en este momento donde tenía el aire sano, ya sé como pues tiene Aníbal.
0: Lare mañana pero bate.
2: Sí.
0: No hay con nada de presagio, ¿verdad?
2: No hay ninguna nube, no hay. Ninguna nube no hay en el cielo. ¿Sí? Impresionante. Y con relación a esta casita que se encuentra allí en la laguna, Aníbal, fue construida justamente para ese fin, para la Policía Nacional.
0: Ah, ¿era para la policía luego?
2: Sí, señor.
0: Y bueno, pero últimamente vive, creo que un funcionario de la municipalidad con toda su familia vive ahí.
2: Sí, porque viste que la policía, bueno, no hizo uso, entonces, supuestamente para un cuidador de la laguna se fue a quedar allí, Aníbal.
0: Pero
2: sí, fue construida para ese fin, para una caseta policial.
0: Bueno, qué interesante. Entonces vamos a elevar esta propuesta y esta sugerencia al intendente municipal Ever Salinas, porque está logrando algo hermoso en la laguna y eso hay que cuidar. Entonces, esa casita que construyó la municipalidad ahí en la laguna Punta Poná tiene que ser definitivamente para la Policía Nacional. Y se puede lograr la muy buena predisposición siempre del director de la Policía Departamental, el comisario Osvald Lesme. Es muy accesible este señor y es cuestión de conversar simplemente con él y tener la seguridad las 24 horas para que dure mucho tiempo todo lo que se está construyendo ahí en la laguna Punta Poná. Es una sugerencia, es una idea aquí desde América FM, tanto para el intendente municipal, el señor Ever Salinas, y al director de policía, para que realmente se pueda convertir en un lugar seguro con protección policial las 24 horas del día y desalentar y ahuyentar a los inadaptados sociales, chespis, ñembos recicladores, esos que quieren solamente dañar porque están quedando muy lindo todo y sería lamentable después decir, llevaron focos, llevaron madera, llevaron parte de la piedra, llevaron plantitas de café o yerba mate. Ojalá si es posible, cuanto antes se concrete una reunión y se avance con esta idea y sugerencia que estamos lanzando.
2: Y sí, porque Policía, yo creo que tenemos bastante para cubrir las 24 horas allá en la Laguna Aníbal, porque hace falta, y con esta mejora que está sufriendo la Laguna, sí que es mejor, peor aún, Aníbal. Peor aún, tiene que no solamente la Policía Nacional hacer su parte, sino que toda la comunidad
0: Sí.
2: de resguardar, de cuidar, de proteger, todas esas cosas.
0: Acá me está diciendo la querida amiga Irma que en la época de don Filemón Valdés había ahí en la caseta policial 3 efectivos policiales permanentemente.
2: Así es.
0: Estamos hablando de más de 30 años atrás,
2: Sí,
0: ¿eh?
2: señor.
0: Y en esa época inclusive no había tantos drogadictos, tantos chespis.
2: Apago la ya.
0: Y
2: Aníbal,
0: ahora que más se necesita, no hay.
2: Da igual la ñeñe, sí, diciendo que Aníbal en esa época ni travestino ya le quería que coño Pedro Caballero.
0: No había todavía.
2: No, no había.
0: No me fijé en ese. Bueno, a mí me coincidió que cuando Filemón Valdés fue electo intendente de Pedro Juan, yo ya estaba viviendo en Asunción, unos
2: Sí,
0: días
2: seguro.
0: antes. Y me quedé tanto tiempo, pero no sabía eso que travestis tampoco. Juan, a detalle.
2: Claro.
0: España, nene, cuidado, cuidado, cuidado con lo que decís.
2: No, y no, en el sentido de que estamos llenos de ellos.
0: Ah, bueno. Eso no significa que Marciano Sánchez se dedica también a eso por la noche, ¿verdad?
2: Voy a llegar a pato.
0: Pero yo creo que vos no vas a ganar mucha plata, Marciano.
2: Manota, Virgen.
0: La pucha de maje, joder, no recaudé ni uno hoy.
2: Se volando carterita.
0: Encima sería un travesti gordita.
2: Que pues ya se pinta por
0: Gordita y
2: Instagram.
0: bajita.
2: Se pinta por Instagram, Iván.
0: Este, como en
2: Que
0: mira,
2: pues
0: no es de fotos, solamente para sacar una conclusión.
2: de esta vera, yo. De
0: ¿Eh?
2: allá de veces.
0: No, pero wow, ¿qué te estás preparando para el carnaval? No, vamos a buscarle vuelta.
2: Ah, ya estoy ya de
0: Ayer intenté otra vez hablar con el jefe de identificaciones para ver si sale un partido el martes.
2: voy a hablar con él, Aníbal. Voy a hablar con él a ver si aquí llegamos.
0: Dale, genial.
2: Dale, volvemos con los temas.
0: Gracias, Marciano Sánchez, con un proyecto interesante para su futuro. Bueno, vamos a guardar a David León Rojas para ir completando nuestro equipo de exteriores. Ya está, David Móvil, distribuidora de carnes Amambay. Buen día.
3: Buenos días, Aníbal. Ya para venir a coger, tranquilo, para irte imaginando.
0: De lujo y mejorando.
3: Sí, siente la anda, la se puede ponerse nervioso, tío.
0: Va, hijo, es un de.
3: Ah, o perder a mamá, vaya que fijar esa.
0: Así manda y poga, na Marciano, otra vez este asunto, de espera, nemo nerviosa.
3: No sé, arecotí competencia, en las misiones se va a realizar. Voy a pedir permiso para mi viaje. Ahora están de la programación, haga. Argentina va a ser un concurso, buenos premios van a tener. De país se va a hacer, ¿verdad? Pero te voy a invitar, te voy a cruzar la invitación. Hoy a las 4 de la mañana Aníbal llegó en el Hospital Regional Pedro Fernández, de 20 años. Oye, Cutú, zona de Bellavista, yo un ajeo. Tuvo una herida de arma blanca. Y a las 4 de la mañana ingresó en urgencia, está internado aquí. Y un total de 17 internados en urgencia adultos y lleno total a nivel pasillo mío, lo y eso capa. Y en relación al deporte, anoche Amambay perdió ante San José 78-83. Son 5 puntos de diferencia. Y el próximo lunes se va a jugar otra vez, pero en la capital de Icuaitimá, pero ya enseguida me van a enviar la programación para el día lunes
0: Espera,
3: en relación al
0: David,
3: básquet. Sí.
0: sácame una duda. ¿No es
3: Sí.
0: solamente con San José el partido?
3: No, no, no, todo contra todo. Son 4 equipos los que
0: ¿Estás
3: van a pelear.
0: seguro?
3: Sí.
0: ¿No tenés la menor duda?
3: Ya se han
0: No,
3: enterado
0: no,
3: por
0: no,
3: las
0: no.
3: redes
0: Ahí,
3: que la.
0: entonces ya tenés duda. Entonces ya tenés duda. Ayer decía en la programación, al mejor de 5. ¿Eso qué significa? Que el que gana 3 partidos pasa a la final. Y ahora San José tiene 1-0 arriba. Si gana en Asunción va a ser 2-0 y hay un tercer partido. Si vuelve a ganar 3-0, ahí termina todo. Si gana uno a Mambay sería 2-1, si gana otro a Mambay sería 2-2 y definen en el quinto partido. Así entiendo yo, pero si vos decís lo contrario, me callo.
3: Sí, lo único que te puedo decir es que perdió anoche
0: a Mambay. No, pero acabas de decir que no se sabe todavía quién es el próximo rival y tenemos que informar con certeza y con seguridad.
3: Por eso dije, Aníbal, Anite ya recota la programación, te dije.
0: El rival es San José, David. San José es el rival.
3: Bueno. Ya puta pensa de Utah la mano. Y señor. En relación a Interliga, Aníbal, hoy es un pendejo domingo, ¿verdad? Por la inclemencia del tiempo. Bien sabemos que tu sentido que entonces se queda para el 18 de octubre el partido de Amambay y Carapaí. En 2 categorías, ¿verdad? Mayores y sub-16.
0: ¿Hace mucho o yo estoy totalmente desfasado y no acompaño hace años el tema de Interligas? Pero yo no recuerdo eso de jornada doble, por ejemplo, sub-16 y después primera, y me parece muy lindo, muy interesante, porque finalmente los chicos de la sub-16 pues tienen que ser la esperanza para el día de mañana para tener esa posibilidad de renovar en nuestro fútbol también.
3: Y también se va a jugar en la cancha General Díaz. Ya recotí ventaja, Aníbal, se puede jugar también a la noche en la cancha de la Quillabamba. Guama, Juan, ahí partido nocturno, ¿verdad? Y entonces ya recopé posibilidad, Vina. Pero se va a jugar a la tarde en la cancha de General Díaz a las 14 horas, su 16 y a las 16 horas mayores.
0: Excelente, vamos a Mambay. ¿Quiénes son los técnicos de su 16 de primera?
3: Nacimiento está en 2 categorías, ellos son 3 personas que están dirigiendo la selección de Mambay, tanto como mayores y también su 16.
0: Gerardo
3: Nacimiento.
0: Mira un poco, qué lindo, buen jugador, excelente jugador en su momento y ahora como técnico entonces. Gracias, David.
3: Hasta luego, compañero.
0: Muchas gracias, Milciades Ortiz. Yo no tenía luego duda, ¿verdad? Pero cuando David dijo, no sabemos todavía contra quién nomás, porque... Bueno, yo pues soy de otra escuela, ¿verdad? A mí siempre me dijeron, si no estás seguro, no digas nomás. Pero cuando estás seguro, decí y sostené eso. Y yo acompañé demasiado tiempo el básquetbol y sé cómo es el básquetbol y sé cómo se distribuyen los partidos. Y acá, por las dudas, Milciades Ortiz me reenvió ya esto también. La fase final de la Liga Nacional de Básquetbol del Paraguay se ejecuta mediante playoff en series eliminatorias organizadas por la Confederación Paraguaya de Básquetbol. Estructura de la fase final, semifinales, donde estamos ahora, se enfrentan los 4 mejores equipos de la primera fase en cruces directos, según su posición en la tabla. El primero contra el cuarto y el segundo contra el tercero. Formato de series, las llaves se disputan al mejor de 5 partidos. Gana el equipo que obtenga 3 victorias. No hay la menor duda al respecto. El único rival que tiene el Deportivo Amambay en semifinales es el Deportivo San José. Y ahora va en desventaja. 0-1 en la serie. Sí. Así si es. Pierde en Asunción, 0-2. Si gana en Asunción, va a estar 1-1.
1: Que se pueda, porque jugó muy bien ayer. Amambay estaba siguiendo por transmisión vía redes sociales.
0: Al final, ¿cómo se transmitió?
1: Vía redes sociales. No. Veo compendio nomás del partido.
0: Porque se estaban quejando.
1: Donde la hinchada, había mucha gente también. Hay que aplaudir a la gente que se fue a ver el partido ayer, a alentar. Le he visto a Julio Winkler animando ahí la hinchada de las Águilas del Norte. Espectacular. Pero yo creo que ajustando algunos detalles, Amambay puede buscar la victoria e igualar el smash, el juego. Son cinco partidos.
0: Sí, el que gana tres pasa a final.
1: Sí.
0: Acá, ayer me lanzaron un comunicado, yo compartí con Pedrito García, con Corporación Deportiva Fénix, del Club Deportivo Amambay. Comunicado oficial, el Club Deportivo Amambay comunica a sus socios, aficionados y a la ciudadanía en general que hemos recibido la prohibición de transmitir por nuestros propios medios o a través de cualquier otro medio de comunicación de la capital o de la ciudad de Pedro Juan Caballero, el partido correspondiente a los playoffs de la Liga Nacional de Básquetbol de Primera División. Durante el torneo, tanto el Club Deportivo Amambay como la Federación de Básquetbol de la Amambay manifestaron total predisposición para recibir a los responsables técnicos, realizar la verificación del estadio y efectuar las adecuaciones necesarias para posibilitar las transmisiones. Sin embargo, dicha verificación nunca pudo concretarse. Inclusive, nuestra institución sacrificó espacios destinados a nuestros auspiciantes, cediendo sectores del estadio para que puedan instalar sus pantallas LED, con el objetivo de facilitar y posibilitar la transmisión de los partidos, y aún así hubo la negatividad para autorizar la transmisión. Resulta especialmente preocupante llegar a esta instancia histórica para nuestro club, sin posibilidad de transmitir el encuentro, considerando además que durante la competencia se realizaron transmisiones por otros medios y plataformas ajenos al grupo poseedor de los derechos. ¿Quién será el que tiene los derechos? Compra los derechos, pero no vamos a transmitir y nadie puede transmitir. Asimismo, durante todo el torneo, ninguno de nuestros partidos disputados en nuestra ciudad fue transmitido oficialmente, pese al interés y acompañamiento de nuestra afición. Por este motivo, expresamos públicamente nuestra disconformidad y profundo malestar ante esta determinación que afecta a nuestros aficionados, auspiciantes y a toda una comunidad que acompaña el crecimiento del básquetbol en nuestra ciudad. Seguiremos defendiendo con respeto y firmeza los intereses del Club Deportivo Amambay, de nuestra afición y del básquetbol del interior del país. Club Deportivo Amambay, por nuestro club, por nuestra gente. Bueno, es lo que se... el comunicado que se lanzó ayer antes mismo del partido. Activan alerta de tormentas. Esto se lanzó hoy a las 6 de la mañana para este jueves. Conocer los departamentos afectados. Meteorología emitió una alerta por lluvias y tormentas eléctricas de variada intensidad para este jueves. ¿Cuáles son los departamentos afectados y dónde podrían registrarse fenómenos de tiempo severo? A ver, el aviso de meteorología advierte sobre lluvias con tormentas eléctricas moderadas a fuertes, además de ráfagas de vientos moderadas a fuertes. También existe probabilidad de caída de granizos, por lo que no se descarta la ocurrencia puntual de fenómenos de tiempo severo. Meteorología indica que la inestabilidad atmosférica podría generar condiciones de tiempo severo durante lo que resta de la jornada de hoy,

0: Misiones, centro y sur de Ñeembucú. Meteorología señala que las lluvias y tormentas ya están afectando parte de la zona de cobertura y que las condiciones podrían extenderse progresivamente hacia otras áreas. La situación podría avanzar progresivamente hacia el resto de la zona de cobertura, por lo que se recomienda mantenerse atento a las actualizaciones de la DMH, que es la Dirección de Meteorología e Hidrología, DMH. Bueno, por ahora no se extiende a todo el país. No se extiende a todo el país. Más afecta al sur de nuestra región oriental.
1: Está bien.
0: Qué bárbaro será. Qué bárbaro el líder será. Pero le voy a pasar a Marciano. Lindita va a ser Marciano versión femenina, dice ya. Lo que la inteligencia artificial, cómo transforma rápido. No voy a pasar en el grupo, solamente a Marciano le voy a pasar. ¿Cómo podría quedar él? Y pues este guan líder mío, ese ahí. Yo para hacer estas cosas me va a llevar horas.
1: Una eternidad.
0: A ver, mensaje. Ale, ya es todo.
2: Buen día, amigo. Buen día. América, bate, comadre, que tarde que lo payo. De este tema de pronóstico de lo que se mandó a hacer mi indignación. No atendé, ve mi cese a la ña cabo calla y a no y tengo que ir a la tormenta y qué poca fe será. Japeo monta jangua, japeilla pun jangua, peñaña jangua, opuesta fan jangua, pe vecino de noña y jangua, me ando que jesia. No atender, mi semba, le digo, cosa gustando, y allá hubo tiempo, me la vez que coja, güey, la ya que está la tormenta, lo menos. No hay que ir, güey, legalmente ni o gusta para la última, no más cabe, o la pronóstico de allá, solo peteinte con la guapa, Dios supremo, a pe, madre, oye, pusea, bebés. Ella perdió la ña de fe, o sea, tenemos un Dios supremo, el tiempo, vamos a ver dónde hay, por tormenta, y mismo que sea.
0: Es una cuestión de fe y de creencia también eso, ¿verdad? Porque si no, podemos decir que esas personas que se destrozaron sus casas no tenían fe. Y la que estaba a su lado sí tenía, por eso no le tocó, ¿vio?
1: Bueno.
0: Yo no sé si pasa por la fe eso. Y eso de que Dios nos dio inteligencia, sabiduría, y muchos aprovecharon eso, estudiaron, se capacitaron y conocen. Y por eso te pueden anticipar, inclusive con bastantes días de anticipación, qué día va a llover, qué día va a haber tormentas eléctricas. Eso de Ñan de Yaramanto y Cuata ya es un discurso muy religioso ya. Muy religioso ya. Pero está bien, respeto, brillante. Gracias por la participación. Gracias por compartir con nosotros aquí en América FM, 0971-949-949, pero me parece nomás una agresión innecesaria a las víctimas de las tormentas, como si ellos no fuesen hijos de Dios y como si ellos no tuviesen fe y por eso les pasó eso. Y si tenés fe no te va a tocar una tormenta, si tenés fe un granizo no te va a reventar tu parabrisas, por ejemplo. No, un 6 y Lula si va a ganar o no a Bolsonaro en la segunda ronda. O puede decir Bolsonaro la misma vez. O puede decir Bolsonaro la misma cosa, ¿verdad? En Pontaponá ganó lejos Bolsonaro, ¿eh? O sea que, ¿cómo era? Éder era, ¿verdad? Nuestro amigo.
1: Sí.
0: Éder. Leo. Mi mamá. ¿Y quiénes más votaron por Lula? Porque Bolsonaro tuvo mayoría. Bolsonaro tuvo mayoría. Entonces, es cuestión de esperar nada más. Hoy es el día. 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

0: 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A la pucha, el lunes decían ganó Bolsonaro, se aprecia el real. Empezó a bajar ahora. Jorge, ahí ya te envié la lista de las músicas para TVT. Vamos a ir en ese orden, genial, genial. Vamos a recordar a un grande que... Los primeros tres temas van a ser para recordar a un grande que nos dejó ayer, caramba. 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Y con tres temas vamos a estar recordando a este gran cantante ítalo-argentino, Piero, que ayer nos dejó a los 81 años. Y vamos a arrancar con Mi Querido Viejo, caramba. Posiblemente la canción más emblemática, aunque tiene tantos temas, inclusive esas de protestas fuertes durante la dictadura, que también vamos a estar recordando esta mañana. Pero vamos a comenzar con Mi Querido Viejo. Y ya me imagino con mi querida Dálmido Santos, si le toca escuchar el tema, cómo le va a recordar a su querido padre Alejandro Dos Santos, Alemão, caramba. Bueno, y con ese tema, jueves de TVT hoy, vamos a arrancar con Alemar Electrodomésticos. 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Son las 8 puntualmente. Son las 8 de la mañana en la República del Paraguay. Estamos avanzando con ustedes. Un día más. 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
1: 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Y la temperatura en Pedro Juan Caballero,
2: 25 grados centígrados.
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0: Día Mundial de la Visión 2026. Ama tus ojos. Cada segundo jueves de octubre se conmemora el Día Mundial de la Visión. Una iniciativa de la Organización Mundial de la Salud, OMS, y la Agencia Internacional para la Prevención de la Ceguera, que busca sensibilizar sobre la importancia del cuidado ocular y la prevención de la ceguera y el deterioro visual evitables. En el marco del Día Mundial de la Visión, se realizará una jornada de captación de pacientes para cirugías de cataratas el domingo 11 de octubre desde las 8 en el Hospital Regional de Pilar Niembucú. Con el lema de este año, Ama tus ojos, se pone un énfasis especial en llevar la atención oftalmológica accesible a los entornos laborales y escolares, promoviendo el cuidado visual como un recordatorio de que la intervención temprana y los controles regulares son fundamentales para mejores oportunidades educativas y potencial económico futuro. La salud visual influye directamente en la educación, el empleo, la calidad de vida y la autoestima de las personas. Según los datos de la última encuesta rápida de ceguera prevenible, estudio epidemiológico desarrollado en el país entre el 2004 y 2025 en personas mayores de 50 años, la catarata es la principal causa de ceguera, afectando a aproximadamente 25.000 personas por encima de esta franja etaria. Este estudio también determinó que aproximadamente 235.000 personas mayores de 50 años padecen de discapacidad visual moderada a severa por esta causa, y si no reciben tratamiento quirúrgico, evolucionarían a ceguera en los próximos años. En este contexto, el Ministerio de Salud Pública, a través del Programa Nacional de Salud Ocular, lleva adelante el programa de cirugías oftalmológicas gratuitas mediante la instalación de centros quirúrgicos en diferentes puntos del país, alcanzando desde su habilitación en diciembre del 2025 más de 2.000 cirugías, promoviendo de esta manera la rehabilitación visual y mejorando la calidad de vida de las personas que accedieron al tratamiento.
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2: Flavio Bolsonaro acumula apoyos para el balotaje, sumó republicanos y Novo para la segunda vuelta contra Lula. Los dos partidos de derecha neutrales en la primera vuelta se alinea con el candidato que lidera a por lo menos 2 puntos. Aún con esos apoyos, Bolsonaro no alcanza la mayoría por sí solo, y Lula necesita ampliar sus bases. El candidato Flavio Bolsonaro obtuvo este miércoles el respaldo de los partidos republicanos y Novo para la segunda vuelta de las elecciones presidenciales de Brasil, prevista para el 25 de octubre. Ambas formaciones de derecha apoyarán al senador frente al presidente candidato a reelección, el progresista Luis Ignacio Lula da Silva. Marcos Pereira, diputado y presidente de Republicanos, justificó la decisión. El pueblo quiere esperanza de nuevo. A ese partido pertenece Tarciso de Fleitas, quien es reelegido gobernador de São Paulo, el estado con más electores del país y un aliado clave de la familia Bolsonaro.
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0: Caso Kael demoran a un hombre que sería el padre biológico del niño. El fiscal Lucrecio Cabrera encabezó allanamientos en Filadelfia, Chaco, en busca de evidencias del paradero de Kael Valdés, el niño de 3 años que está desaparecido desde el 2 de octubre pasado. Los procedimientos dejó un demorado, que sería el padre biológico. Someterán a un peritaje su teléfono celular. Un hombre de 41 años quedó demorado por la Policía Nacional tras allanamientos realizados en Filadelfia, Chaco, en el marco de la investigación para dar con el paradero de Kael Valdés. En la noche del miércoles, agentes policiales del Departamento de Investigaciones de Boquerón ingresaron de forma simultánea a 2 viviendas en Filadelfia, hallando un calzado, pañales y juguetes pertenecientes a niños. El fiscal Lucrecio Cabrera, que está al frente de la investigación, reveló que realizaron un reconocimiento de objeto con la madre de Kael y que esta afirmó que el calzado no pertenece a su hijo al no coincidir con el calce del mismo. Los investigadores incautaron la computadora personal y el teléfono del hombre para obtener evidencias. La madre de Kael fue imputada ayer por violación del deber de cuidado, argumentando que el pequeño estaba bajo su responsabilidad cuando se perdió su rastro el pasado 2 de octubre.
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0: Deportivo San José abrió este miércoles la fase semifinal del torneo clausura de básquetbol, imponiéndose en su visita al Deportivo Amambay en Pedro Juan Caballero. Este viernes jugarán Olimpia Kings y Colonias Goals. Estos equipos se enfrentarán entre sí en la serie al mejor de 5 partidos. El campeón de la apertura, Deportivo San José, doblegó por 83-78 al Deportivo Amambay por la primera fecha de las semifinales del clausura de la Liga Nacional de Básquetbol 2026. En un cotejo muy parejo, los Santos se impusieron con estos parciales: 18-15, primer cuarto; 23-17, el segundo cuarto; 21-23, el tercero; y 21-23, el cuarto. O sea que los 2 últimos cuartos ganó Amambay, pero ya no le alcanzó. El goleador de la noche fue el americano albiceleste Robin Perry, con 19 puntos, mientras que las Águilas del Norte voló alto Jamal Davis, con 18. Los otros 2 clubes que jugarán al mejor de 5 cotejos son Olimpia Kings y Colonias Gold. En la peculiar modalidad de la fase semifinal, los playoffs serán entre Deportivo San José, Deportivo Amambay, primero y cuarto, respectivamente, en la primera fase. Del otro lado de la llave se enfrentarán Olimpia Kings y Colonias Gold, segundo y tercero, respectivamente, de la primera etapa. Los ganadores avanzarán a la serie final por el título del clausura. El otro cotejo, Olimpia Kings, recibirá Colonias Gold este viernes. ¿Dónde será que juegan? Porque se demolió todo el polideportivo Osvaldo Domínguez Dip, donde se vivieron jornadas inolvidables de básquetbol. Ah, acá está. El partido tendrá como escenario el Suma Conmebol de Luque, donde los franjeados y dorados se medirán a partir de las 21:15.
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3: Murió Piero, la voz inolvidable de Para el pueblo lo que es del pueblo y Mi viejo. Dos canciones que ya compartimos en esta mañana de América FM. Sus canciones tuvieron y fueron un símbolo de protesta en una época donde el género estaba de moda. Tenía 81 años. Murió Piero, quizás el cantautor argentino más popular en Latinoamérica. Con 81 años y según fuentes cercanas se encontraba muy grave. Estaba internado en el hospital italiano. Sus canciones fueron un símbolo de protesta en una época donde el género estaba de moda, pero su voz pudo acomodarse a los primeros años de la democracia, donde llegó a tener más cartel que muchos apellidos célebres del rock nacional. Su obra se caracterizó por la ternura y el compromiso. Puede que haya tenido una carrera parecida a la de Facundo Cabral. Mucho más trabajo afuera que en su país. Cuando volvía, cada vez menos, su repertorio sonaba a necesidad de contacto físico. Quiero agradecer a la Casa Saint Laurent y a su director creativo Anthony Vaccarello por haber elegido mi voz para abrir su desfile de la colección Verano 2027 en París. Esto había sido un post de Piero, muy reciente. Es muy fuerte escuchar mi voz allí en el inicio del desfile. El marco es impresionante, la Torre Eiffel de fondo, brillando en la noche con una estética retrofuturista de luces y tonos dorados. El desfile arranca abrazado a una canción muy bella que tuve la alegría de cantar en italiano, Yo vengo. La canté también en español, Yo vengo. Forma parte de los inicios de mi carrera. La versión italiano de Yo vengo se debe a mis raíces italianas. Yo nací en Italia, soy pugliese y emigré a Argentina con apenas 3 años. Lo vengo dalla strada piccola. La canción habla sobre los orígenes humildes, la vida en el barrio, las calles angostas y la conexión con la gente común. Es un relato nostálgico. Vengo desde el barrio chico, desde mi cuadra de casas alargadas. Mi voz suena ahí pausada y melancólica, hasta que de pronto la música da un giro, cambia de ritmo y rompe en una base electrónica y vibrante más relacionada al mundo de la moda, imagino. La música tiene esos puentes que abrazan caminos tan diversos. Gracias por hacerme partícipe. Les dejo el video para que lo vean y escuchen, sobre todo en ese cambio de ritmo inicial. Una sociedad sin memoria. Creo que si hay un tipo de boicoteo en su carrera, ese fui yo. Le dijo al diario Clarín en su momento. En eso, un número uno. Entre exilio, interrupciones, idas y vueltas, el tiempo pasa. Hace 20 años la novedad era que sacaba un trabajo con versiones de coplas de mi país y para el pueblo lo que es del pueblo. Insistía con algunas canciones porque creía que éramos una sociedad sin memoria. En Paraguay somos una sociedad sin memoria. Qué falta nos hace un Piero, ¿verdad? Supongo que puede servir para revisar lo que pasó, aceptaba. Temas de amor, también temas de la época testimonial. Hoy muchos pibes que no te conocen pueden escuchar Para el pueblo lo que es del pueblo.

0: temas de los 70 tenían vigencia. De eso no me doy cuenta cuando viajo o cuando reviso mi sitio de internet. ¿Qué sería ser contestatario hoy día? Seguir apostando a un hombre distinto. Seguir teniendo esperanza, hijos, apostar a que podemos ser mejores. En 2023, su nombre había sido noticia porque Piero de Benedictis, su verdadero nombre, había sido internado de urgencia durante una gira por Ecuador. Su hijo Juan de Benedictis había subido entonces una foto con la frase «Fuerza, papito». Piero había aparecido con mucho éxito en los años 60. Fue cantor de protesta en la década siguiente y regresó del exilio al inicio de los 80, donde tuvo un nuevo auge de popularidad masiva. Nacido en Italia el 19 de abril de 1945, llegó a la Argentina siendo un nene y en la Argentina construyó su identidad artística y una relación con el público que atravesó fronteras y lo instaló como prócer en países como Colombia. A partir de su educación como seminarista en Vietma, fue seminarista, ¿sí? Y en el barrio porteño de Villa Devoto, desarrolló su vocación musical y su sensibilidad social. Hizo un tipo de música que funcionó mejor en regímenes de facto. Se definía como un kamikaze. Con José Cherkasky, compositor, poeta, se la pasaban las 24 horas escribiendo. En países de Latinoamérica fue un fenómeno llamativo. Nunca dejaron de reclamarle aquellas canciones y por eso las hacía y las seguiría haciendo. Los americanos para el pueblo. Nace mi viejo. En 1968, mi viejo, un himno que se editó al año siguiente. En 1976, durante la dictadura, se fue a España. Vivió también en Bogotá durante la década del 80. Ahí estaba, es un bien, buen tipo mi viejo. ¿Cómo no, no, a todo el mundo nos hizo llorar esa canción? Su cercanía con ese país derivaría en la obtención de la ciudadanía colombiana. Era un domingo de junio, 1990. Llevo yo el disco de vinilo de Radio Murucuyá. Le pedí a Santiago Leguizamón porque era el cumpleaños de mi viejo, de mi papá, don Secundino Caballero. Santiago se fue a almorzar con nosotros en la casa. Pongo, a mí siempre me encantó hacer eso de dedicatoria, unas breves palabras. Y ese te digo, la única vez en mi vida que le he visto a mi viejo lagrimear. Era un hombre rudo, fuerte, y lagrimeó. Y un fuerte abrazo después. Eso fue en julio, fue el 3 de julio. 3 de julio de 1990. Por esas cosas de la vida, el 3 de diciembre de ese año murió mi viejo. Nos dejó. Y en ese velatorio recordamos con Santiago Leguizamón todavía en casa lo que fue aquel encuentro. Unos meses después, el 26 de abril, muere también Santiago Leguizamón asesinado. Por eso esta canción a mí me toca en lo más profundo, caramba. Bueno, hoy estamos recordando a Piero, que ayer falleció a los 81 años de vida. A usted también, Pedro, esta canción le habrá tocado, y más aún después de cuando uno pierde a su viejo con más razón, ¿verdad?
1: Sí, señor, pero mientras estamos vivos, está en nuestra mente.
0: Ahí está, y recuerdo. En vida hay que hacer, como dice Charles González.
1: Al pedo es llorar ya por la persona que ya no está. Pero en la mente es mejor vivirla simplemente.
0: Para aprovechar este momento, señor.
1: Sublime, como siempre, saludar a aquellas valientes luchadoras e incansables gallardamas de casa. Saludo a doña Wilma, a doña Luz, a doña Miriam Meireles, a todas esas fanáticas que son parte del club de fans que nos acompañan todos los días, de mi club de fans, de Rodrigo Pedroso
0: Vareiro.
1: Sí, señor. Saludos para la gente linda, noble y trabajadora de la línea internacional, ahí en el mercado municipal, ahí en Punta Poná, que nos escuchan, a nuestros amigos guardias de seguridad, choferes, mecánicos, a los que están en los talleres, saludos.
2: Pedroso,
1: decime.
2: ¿Vos tenés un club de fans?
1: Sí.
2: ¡A la pucha, che!
1: El grupo de WhatsApp.
2: Así lo es.
1: Así mismo.
2: Grupo de fans de Rodrigo.
1: Yo no soy el administrador, es una dama la administradora.
2: Saluda
1: a todas ellas.
2: ¿No me puedes invitar a ese grupo para ver?
1: No.
2: Así de espectador nomás.
1: No, ni espectador ni en nada, viejo. Wiroreí enviaban, wow.
2: No, vos sabés que yo no.
1: Ayer enviaste un Wiroreí otra vez. Leí con el mensaje entre líneas. Yo consigo un tipo que entiende.
0: Estoy pensando, pues yo difícilmente envío Wiroreí.
2: ¡Ah! Ahora me acuerdo.
0: No, pero vos solés decir que solés ir a buscar a las coronas.
1: No.
0: Me acordé, pero no. Hey, Yacu. Oye, pues, sea, no digo nombre.
1: Saludos para todas ellas, ¿eh? Saludos para todas.
0: Primer torneo de... ¿Pero cómo tú así lo van a poner? Primer torneo de comedor.
1: Eso con los perros nomás hicieron. Ah, eso no puede ser verdad.
0: No puede lo llevar ese título, ¿verdad? El torneo más divertido.
1: Varios quieren entrar en ese club de fan mío, pero Federico allá, la voz, ahora...
2: ¿Y qué,
1: Leo? Leo Amarilla, está el corcel indomable. Todos están vetados, viejo.
2: ¿Quién es la administradora, Pedro?
1: No, una dama querida.
2: Pásamela por el nombre.
1: No, No. Saludos para todas las chicas. Barrio General Díaz que nos escuchan. Saludos, chicas. También el barrio... Saludos también. Barrio Obrero. Presente, dice.
0: Pero este es otro barrio. No es la capital del sentimiento, ¿verdad?
1: No, Barrio Obrero aquí. Es mi vecina casi. Saludos, vecina. No, pueden escuchar internet si no sale bien tu radio. Ahí te va a salir la interferencia porque por ahí cerca hay otra radio.
0: Osana Imita.
1: Que escucha por internet, americafm.com.pi. Te envío el enlace ense. Saludos a las chicas, que la pasen bien.
0: Club de fans de Rodrigo.
1: Hace más de un año.
2: ¿Más de un año?
1: Más de un año. Todos los días yo le saludo al club de fans. ¿Vos nomás no te percatas?
0: No, yo escucho a la gallarda.
1: Sí, pero después viene al club de fans.
0: ¿Y cómo se siente Rodrigo Pedroso al tener
1: un club de fans? Ni idolatrado ni nada. Solamente admiro a las mujeres. No me siento un dios.
2: Te sentí como la espada de San Jorge que lleva
1: el
2: Paraguay.
1: No me creo el tipo ese que está sentado en un trono manejando el planeta. No. No me creo para nada luego. Simple mortal. Simple mortal.
0: Jorge, pasá esos audios que te envían, pasala.
1: Pasá. Ni es Titi, Jorge.
0: Fuerza, Jorge.
1: Y bueno, muerta. Pasá, viejo.
3: ¿Qué día va a llover?
4: Sí, Aníbal. Buen día, Aníbal. Buen día, Ojalá. Sí.
3: Muy religioso.
4: Hay que orar, será. Hay que orar. La oración, lo más importante en la vida. La oración, lo más importante en la vida. Vos ves, me digo, muy habla Silvia, yo ya estaba el Dios grande de Silvia, que tiene estructura grande, este país te deja de hogar y carape, y miren, humilde, no las hay más de techo ni nada, así no es, Daniel, hay que tener fe, hay que orar, Dios es grande.
0: Yo estoy totalmente perdido. Pero usted es el experto, Pedro Sones, ¿no?
1: Sí.
0: Entonces, ¿para qué yo me voy a complicar la vida? Porque acá me enviaron al WhatsApp. ¿Quién me envió?
1: ¿Qué te envió?
0: Ronald me envió.
1: ¿Qué dice? ¿El intendente?
0: No. Ayer quise hablar con... Vamos a decir, hoy hablamos con Ronald. Me mandó la foto. La venerada espada de San Miguel Arcángel llegó al Paraguay Para mí que se están mezclando las cosas. Hay un San Miguel y hay otro que es San Miguel Arcángel. Esta espada que llega es del San Miguel, el soldado romano, ¿verdad? ¿O es del San Miguel Arcángel?
1: ¿A quién vos le estás preguntando?
0: A vos, Deo, la experto en Biblia.
1: ¿Por qué te voy a saber, viejo?
0: Nos vayan a hacer así, te cogí cuapa.
1: No sé, yo cosa de santo no sé. Ni hay por espada eso, nunca vi una espada que bajó del cielo. Espero ver si es que realmente existe.
0: Del cielo que bajó.
1: No, y Arcángel me acaba de decir.
0: No, eso sí, eso, pero una cosa es San Miguel Arcángel.
1: Saludos para Tito Bonzi. Está desayunando en un
0: porque yo
1: risor.
0: Pongo espada de San Jorge y me sale lengua de suegra. No, pues esa es la planta espada de San Jorge.

0: Él se llamaba el Romano.
1: Sí.
0: Un nombre romano que se llame Miguel. Los romanos nunca tuvieron nombre así.
2: Pero con el tiempo, pues, tampoco era Pedro, sí, tampoco era...
0: la época de Jesucristo.
2: Era Juan, tampoco era, si vamos, y no por eso, ¿verdad?
0: No.
2: Pero después se españolizó ya eso, pues. Pero después a Miguel Arcángel es con relación al ángel. Yo estoy perdido. No quiero...
0: No.
2: Porque yo le iba a decir, si es del ángel, ¿de dónde sacan que es la espada de él? Entonces tiene que ser la espada del San Jorge, el soldado romano. Uh-huh. Eso me imagino. Sí. San Jorge... En griego romanizado, Georgios. En siriaco clásico romanizado, Gigarguis. En latín, Georgius. Es el nombre de un soldado romano ejecutado en Nicomedia a causa de su fe cristiana, por lo que se lo venera como mártir. Se cree que vivió entre 275 o 280 hasta el 23 de abril de 303. Según la leyenda áurea, era del linaje de los capadocios, por lo que a veces se le identifica erróneamente con el obispo arriano Jorge de Capadocia, puesto que ambos procedían de esa región.
0: Porque Miguel es nombre hebreo. Por eso te digo,
2: pero nombre Jorge romano. Estamos hablando, Pedro, la espada de San Jorge.
0: No, pues yo ya te decía, sé, pero lo estamos hablando de Miguel, vos saliste con Jorge. Yo leí mucho, jamás en mi vida leí un nombre romano, ni griego inclusive, que los griegos fueron, los romanos fueron los que pusieron Grecia a los antiguos helenos, porque eran helenos, no eran griegos. Grecia sale del nombre nomás ya romana, que invadió Roma en su momento, por eso nomás se conoce como Grecia.
2: Su popularidad en la Edad Media lo ha llevado a ser uno de los santos más venerados en las diferentes creencias cristianas, e incluso en un fenómeno de sincretismo en las religiones afroamericanas y musulmana. A la pucha. También entre los musulmanes de Medio Oriente, especialmente Palestina, donde lo llaman Mar Jariesh, árabe cristiano, o Al-Hatr, árabe tanto cristiano como musulmán. ¿Puede ser cristiano y musulmán al mismo tiempo, Pedro?
0: No.
2: Por lo visto que sí. La leyenda, posiblemente originada en el siglo IV, cuenta la historia de Jorge, un romano de origen griego, tras morir su padre. Bueno, vi a ambos pucureita macoagina, porque sigo sin saber si es él o es San Miguel Arcángel. Bueno, pero acá está, en Infobae aparece... Porque llegó la espada de San Jorge al Paraguay, dice. No sé si que cambia, va a cambiar Paraguay después de esto, pero no sé si mediante eso ganó Sole.
0: Y esa es réplica.
2: Con eso,
0: de la
2: Ronald Acevedo le pasó 17 puntos a Guillén. ¿Cuál es la historia detrás de la verdadera espada de San Jorge? No. Voy a escucharte eso de el popular Yapi.
0: Pero puntual.
2: Había sido que esta era la historia de la planta. No era de la espada.
0: Fíjate, pues, ya chimoñé en pareíco, cotado y ronco. Ese fue el porque no lee antes la información.
2: Una de las plantas. Hay en Bodaví.
0: En plan, digo.
2: Una de las plantas más populares de México tiene un sobrenombre relacionado con una leyenda cristiana. Lengua de suegra. No, pues yo lo que quiero saber. Alguien me tiene que pasar esto. ¿De dónde sacaron esto de espada? ¿Y de por qué es la espada de San Jorge la que llegó hoy a Paraguay? Hace rato que vengo teniendo esa curiosidad. El huevi yéndela.
0: Planta, estamos hablando, vos que sos tan botánico. Vos por poco no sos Moisés Bertoni.
2: Yo tengo en una plantera grande en mi casa en San Antonio la espada de San Jorge.
0: Sí, a la espada real.
2: Mis hijos llegaron a sentir por su pierna. En estos tiempos hace eso y te va preso.

0: Vamos a ver si sale algo. Viste, de San Miguel Arcángel. Eso quiere decir que el ángel se bajó y vino con su espada, Pedro.
1: ¿Qué sé yo, viejo? ¿Por qué me miras así como si fuese...
0: ¡De un aricuapao!
1: Yo tengo todas las respuestas. No.
0: Vos que estás nuevo todavía, ahí hay una grabación donde cada vez que el sesudo Pedroso hace algo, dice algo profundo. ¡Ay, gordito lindo!
1: No, no hay por y pedas mentira. No
0: está, Jorge. Ahí, Jorge, vos tenés que buscar ya eso.
1: Jorge, si vos querés mantener nuestra amistad, nuestro compañerismo latente nuestro compañerismo, no le vaya a hacer caso.
0: No, en serio, Jorge, mira, mañana. La espada de San Miguel Arcángel. Al final dice acá, conocida erróneamente a veces como la espada de San Jorge, llegó a Paraguay. ¿Y de dónde? ¿Y por qué no? Ego de San Jorge, Pedroso. San Miguel Arcángel, go. No entiende, ve, y más ese... Acá ni verás.
1: Yo de ángeles, mitos y leyendas no conozco absolutamente nada.
0: Acá me escribió, ya lo ves, la espada de San Miguel. Y dice, ¿por qué yo saqué San Jorge?
1: ¿Y vos estabas...?
0: Bueno, pues San Jorge no tiene nada que verlo con el ángel, mi San Miguel Arcángel, go. Estamos mezclando todo, será. Ah, porque alguien dijo, por eso acá dice... Conocida erróneamente como la espada de San Jorge. Llegó a Paraguay hoy 8 de octubre.
1: Hay audio, Jorge.
2: Hola, Aníbal, ¿qué tal? ¿Cómo bien estás? En casa también en ese comemos cintos y algo. O sea, a nuestra criatura en ese le pegamos. En San Jorge espada, que huyen, o la San Jorge espada.
0: Ah, sí.
2: A veces uno pembara y voy por otro topalle de Perú, pija, o duye el recinto. Pero yo que huye, algunas criaturas tienen miedo.
0: Pásame. Yo, mi hijo ya tiene 36. Uno está por cumplir 32. No, está por cumplir 33 años ya. Y mi
1: Hugo,
0: otra hija va a cumplir 30, sí. Hugo va a cumplir 33 ya, ahora en noviembre. Y mi hija va a cumplir 30. Pero yo sigo agarrando de repente la espada de San Jorge y no dicen. Le hago recordar nomás lo que... Detalles y arribo de la visita. Arribó a las 8:20 en el Aeropuerto Internacional Silvio Pettirossi desde la Basílica Santuario de San Miguel Arcángel en Italia, siendo la primera vez en la historia que la reliquia sale de ese país. Y vino a Paraguay, ¿eh?
1: Así es.
0: Acto central, la misa solemne y consagración de la nación será el 9 de octubre, mañana a las 19, en la Catedral Metropolitana de Asunción, presidida por el Cardenal Adalberto Martínez. Pedroso.
1: Decime.
0: Esa espada, el Cardenal Adalberto Martínez, estilo He-Man, ¿te acordás? Yo tengo el poder
1: la de... La espada, ese de Grayskull, por el poder de Grayskull.
0: Por el poder de Grayskull.
1: Por el poder de Grayskull, ya tengo el poder.
0: Y no puede alzar esa
1: poder,
0: espada y desviar las tormentas, por ejemplo.
1: No sé.
0: Pregunto.
1: Aparte de eso, en He-Man hay una nueva versión de película que está muy buena.
0: Ah, en película.
1: Película.
0: Porque antes era dibujito.
1: Donde aparece, aparece el leoncito también, su compañero fiel.
0: Después vamos a completar esto, porque yo sigo todavía medio perdido.
1: Esas son cosas de mi infancia que me hacen recordar, viejo, veía la tele.
0: ¿Cómo era? Por el poder...
1: De Grayskull.
0: Ah, bueno. Por el poder de Grayskull, vamos hasta Marciano Sánchez, móvil de... Complejo Deportivo Salinas.
3: ¿Recordás ese
0: Gimedio? Sí. De Rubio y te digo.
1: No, ya será así con nuestro compañerito.
0: La pucha.
3: Te conté
1: a pintar hace rato ya te dijo ya luego cosas raras y ahora...
0: No, no, él fue el que dijo.
3: No, imagínate, no me quieres convertir en travestizo.
1: No, que coge esta mojita, me vino Marcianito. Hay mucha competencia.
0: Vente de esta
3: competencia del leal va a ser. Dialogamos con la licenciada Ana Liz Martínez y la licenciada Arminda Otazú sobre esta situación de la escuela Zenón Ortiz de Fortuna Guazú, compañeros. Es que los padres piden a que el director Domingo Benítez, que es un policía también, renuncie a su cargo de director de dicha institución educativa, compañeros. Él estuvo de reposo un mes prácticamente, por cuestiones de salud, varias situaciones, inclusive de la salud mental, estuvo de reposo. Y entonces el día 6, antes de ayer, se completó su reposo. Y entonces los padres de familias pidieron a que él vuelva en su lugar de trabajo, pero sin embargo ahora cuando él volvió, se fue y se encontró con la sorpresa de que los padres ya no quieren que él vuelva como director de dicha institución, compañeros. O sea, escuchamos ahí las entrevistas con la licenciada, una es licenciada supervisora.
0: ¿A qué?
3: Hola. Sí, la licenciada Arminda Otazú es de la supervisión pedagógica que le corresponde la supervisión 1307, y la licenciada Annalise Martínez, que es la licenciada administrativa de la Dirección Departamental de Educación. Sí, podemos con el compañero Jorge escuchar las entrevistas, Aníbal y Rodrigo.
0: ¿Y Andú?
4: Sí. Gracias, compañeros. Vamos a dialogar con la licenciada Arminda Tazú con relación a la problemática que viene registrándose en la escuela Zenón Ortiz de Fortuna Bazú, con la licenciada Arminda Tazú, que es la supervisora que le corresponde esta situación del director de esta escuela.
5: Solicita la presencia de un director, o sea, de un docente, director, que también es personal policial.
6: Bueno, yo te puedo hablar que él es director de ese colegio, ganador de concurso, tenía reposo hasta el 6. Ayer él tenía que ir a consultar nuevamente, verá manifestaciones de él. También nos dijo que ella tiene su alta, y los padres estaban exigiendo, ¿verdad?, que se presente o que renuncie. Entonces nosotros le dijimos, ¿verdad?, que esta mañana tendríamos esa respuesta, ¿verdad?, de que exigirle su renuncia o pedirle, solicitarle que se presente a su lugar de trabajo. Estamos trabajando conjuntamente con la supervisora administrativa, Annalise Martínez, que me acompaña, y ella es encargada de la ASE, entonces normalmente ella es la que habla con los padres y estuvo conversando, persuadiendo, ¿verdad?, porque ellos no querían otra cosa que se renuncie o que deje el rubro o que se presente a trabajar o que se vaya otra persona, ¿verdad?, cosa que corresponde. Entonces nosotros hablamos ayer a la tarde con el director y nos dijo que él se iba a ir a trabajar esta mañana, que le van a recibir, que él nomás se iba a ir a las 6:30 de la mañana. Y entonces nosotros dejamos que él haga, porque eso es lo que él solicitó, y a estas horas recién nos llama, dice que no le dejan entrar y quiere nuestra presencia. Entonces en estos momentos vamos a constituirnos nuevamente con la licenciada Ana en Fortuna Guazú.
4: Ahora, ¿qué fue lo que generó, licenciada, esta situación en esa institución?
6: Bueno, el profesor tenía reposo y no se iba a trabajar, ¿verdad? Evidentemente tenía reposo y eso era el cuestionamiento de los padres. Muchas manifestaciones.
5: ¿Cuánto tiempo que estaba así?
6: Después de las vacaciones de receso.
4: O sea que llama la atención también, licenciada, de que los padres, los propios padres de familia, ¿verdad?, piden que vuelva a su lugar de trabajo, pero sin embargo ahora no le están dejando entrar, ¿verdad?
6: Y justamente por eso nosotros vamos a constituirnos para ver realmente qué está pasando el día de hoy, ¿verdad? Porque él, según él, ya conversó con los padres y ya le aceptaron, ya iba a empezar otra vez a trabajar desde esta mañana. Ahí lo que nosotros hicimos ayer, conversamos, la reunión de cuarto e intermedia queda sin efecto en el caso de que él vuelve, ¿verdad? Y él dijo que no tiene inconveniente, que ya habló con los padres, y resulta ser que hace cuestión de 10 minutos nos mensajea y dice que quiere nuestra presencia, que no le dejan entrar.
5: Ahora, profe, él es personal policial activo también, y aparte de eso también docente.
6: Según él, no manifestó que hace un año renunció de policía. Entonces, de la policía, entonces no sería más activo, ¿verdad? Pero no sé si sigue siendo policía, cómo es el sistema de ellos, ¿verdad? Pero sí, él nos manifestó que hace un año renunció, justamente porque no daba para cumplir las dos cosas.
5: ¿Hace cuánto que él ganó el concurso?
6: Hace cuestión de casi 3 años.
5: O sea, hace 3 años que él es director de esta institución.
6: Sí, hace 3 años.
5: Y en esos tres o en esos años anteriores, él estaba trabajando como director, se presentaba.
6: Sí, estaba trabajando como director.
5: O sea, esto es, de la manifestación de la solicitud de su presencia es algo repentino, que está ocurriendo recién entonces.
6: Sí, es después del receso de invierno de este año.
5: Ahora, manifestaste de que él presentó un reposo. ¿Él está enfermo? ¿Tuvo una operación? ¿Qué?
6: No, él presentó varios reposos y es... De sobre fechas, de varias fechas y también de que psíquico sería un tratamiento de salud mental, ¿verdad? Entonces nosotros también le explicamos a los padres, ellos cuestionan ese, nosotros no podemos cuestionar, ¿verdad? No somos profesionales médicos y tiene el aval de un profesional médico y nosotros, ellos quieren que se le dé, nosotros no podemos dar, ¿verdad? Para que se publique o se esté repartiendo, ¿verdad? Ese es personal y la ley le ampara a él, pero sí tenemos en nuestro poder, está en supervisión pedagógica, supervisión administrativa.
4: Ahora, licenciada Ana Liz Martínez, con relación a su carácter de supervisión administrativa, ¿qué camino tomar ahora, licenciada, para América FM? Buen día.
7: Sí, muy buenos días, América. Ayer quisieron hablar conmigo, sí. Pero también tuve otras actividades, entonces, por lo cual me disculpo, ¿verdad? Agradezco la presencia de ustedes porque siempre es importante el apoyo, ¿verdad? Ayer en conversación con ellos, llegamos a un acuerdo, ¿verdad? En que ellos iban a permitir la entrada de los, porque ese es un predio donde funciona una escuela y un colegio. Entonces ellos iban a permitir el ingreso de la comunidad de la escuela que no tiene nada que ver con el problema. Yo le decía, nosotros no podemos confundir ni impedir, pero nosotros vamos a darles una solución. Entonces permítanos, ayer se reanudó las actividades en el turno tarde con el compromiso de que íbamos a llevar la renuncia del profesor, en todo caso, ¿verdad?
4: Sí, en caso que él renuncie, licenciada, ¿cómo quedaría el rubro en esta institución como director?
7: Y eso es lo que expliqué a los padres, ¿verdad? Existe un proceso de concurso cuando hay rubros oficiales de por medio. Entonces, yo le decía a ellos, de igual forma, si se presenta la renuncia, si el director actual presenta su renuncia, nosotros vamos a nombrar un encargado. En todo eso, ellos hablaron de que sí estaban de acuerdo en nombrar a una persona, ¿verdad? Porque nosotros habíamos propuesto a una profesora que iba todos los días, para que con la cual la supervisora Arminda y yo íbamos a trabajar, que nos apoye en la organización. No estuvieron de acuerdo. Ellos propusieron a otra profesora, que es la profesora Liz Cubilla, que es de la comunidad, y entonces si es propuesta la comunidad, magnífico, se queda encargada ella entonces. Y quedamos que nosotros íbamos a llevar la renuncia. Ayer le convocamos al profesor Domingo Benítez, ¿verdad? Le comentamos, ¿verdad? Que él con su reposo, ¿verdad? Y habíamos hablado que el docente tiene derecho a reposo, sí. ¿Verdad? Nosotros no podemos, y tiene 30 días, pero si ese tratamiento se extiende y si un médico tratante dice que no está en condiciones, tampoco nosotros podemos decir que tiene que venir a trabajar, ¿verdad? Entonces le dijimos hasta ayer, que era hasta ayer, él tenía, era el 6, anteayer era su reposo, entonces en el día de hoy él ya tenía que estar en la institución.
4: Ahora, licenciada, ¿cuál sería el motivo que los padres de familia hayan pedido la renuncia de este director?
7: Y ellos manifiestan de que la organización se debe llevar, de que ellos se sienten abandonados, ¿verdad? Porque hay actividades que se tienen que llevar adelante. En ese sentido nosotros manifestamos, existe una coordinadora pedagógica, existía en ese sentido una coordinadora pedagógica, un secretario y estaba el director de área, que es el profesor Elvio también, que nos estaban apoyando porque funcionan en una misma institución. Pero de igual forma, y tienen razón, ¿verdad? Cuando sí. Piden que quieren que se vaya el director, ¿verdad? Nosotros estamos sumamente de acuerdo, ¿verdad? Ahora, ¿dónde nos impide? Es el documento que tenía el profesor, pero también le manifestamos eso, ¿verdad? Esta situación no puede seguir, la comunidad quiere que renuncie, si es que va a tener se va a extender el tratamiento, y él manifestó, no, ya me dio de alta, hoy yo me fui. Esas fueron las palabras, sí. Me dieron de alta, entonces yo ya estoy en condiciones de trabajar y mañana me voy a constituir.
4: Ahora, licenciada, él renuncia como director de la institución, ¿verdad? ¿Y cómo queda él como docente? ¿Continuaría trabajando en la misma institución o tiene que buscar otro lugar para su trabajo?
7: No, él renuncia como director, sí. Pero se queda con las horas docente, cátedras, porque son horas cátedras interinas, que el contrato termina este fin de año. Entonces, todas esas horas que él llevó, entonces luego se va a ir a concurso para ver quién va a cubrir, porque generalmente el interino llega a contratarse porque no existe un docente en banco de datos que hace.
0: Muy bien, son las 9:09. Esta es la mañana de América FM. Estamos un día más. Vamos cumpliendo con los auspiciantes. Enseguidita un último tema de Piero. Después vamos a otros temas de TVT hoy con Alemar Electrodomésticos. 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Y después seguimos en búsqueda de esto para conocer la verdadera historia de la espada de San Miguel. Eva. Alguien tiene que ponernos luz a nuestra oscuridad.
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0: Yo lo que estoy esperando es que Pedro Arce nos diga, por fin vengan al quincho al lado del arroyito que pasa por mi patio y cumplo la promesa del asado.
1: 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Es más fácil que vea la espada de San Jorge que venga del cielo.
0: No, pues la espada de San Jorge ya está en Paraguay.
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0: Para que No se preocupe demasiado, don Pedro Arce.
1: Sí.
0: Eduardo Alfredo Benítez, alias...
1: Boy.
0: Bueno, en el 16 de enero vamos a cumplir 4 años de esta nueva etapa.
1: Sí.
0: Desde el 17 de enero, de hace casi 4 años, Eduardo Benítez, vamos a hacer un asado primo en casa, vamos a hacer un asado en primo en casa. Cada vez que nos encontramos. O sea que son muchos los que prometen también, y nos cumplen.
1: Aprovechando esto, quiero saludar.
0: Lo más probable es que Boy, don Pedro Arce y otros se candidaten para el 2028 y están practicando en hacer promesas y no cumplir.
1: Totalmente. Hablando de promesas, ayer le encontré a tu prima, a la concejal
0: Olga Gómez.
1: Mm. Estaba con su familia, estaba con Gabriel.
0: Gabriel Capó.
1: Sí, y estaba con el hijo. Uh-huh. ¿Verdad? Invitó al almuerzo ayer en 9:09, estábamos almorzando.
0: Ah, mira un poco.
1: Saludos para la
0: concejal. Gracias, prima. ¿Algún día algún día?
1: No, fortuito, cuando yo estaba en la caja para pagar. No. Dejaba amañarse. Malo y cuadre.
0: Asalto eres.
1: Y era tu prima que estaba detrás mío. Bueno. Saludos para la concejal.
0: Ah, bueno, listo.
1: Se viene el 2028 para ella.
0: ¿Para nosotros?
1: No, ella apunta al 2028.
0: Tragedia electoral. Oye, esto está en la página de América FM. Un hombre es asesinado.
1: Ay,
0: tras negarse a entregar su camioneta que apostó en las elecciones presidenciales en Brasil. Acá hay un candidato que le desafió a medio mundo en los grupos de WhatsApp. Vamos a la escribanía, 50 millones, voy a ser concejal, voy a sortear un auto y voy a regalar cerveza. Imagínate si le apostaban. Lo mitad ya no bueno ya de Imaví, entonces no le apostaron tampoco.
1: En la elección pasada también hubo un concejal que perdió una apuesta.
0: Sí.
1: Pues estamos hablando de cuantiosa cantidad de dinero.
0: Muchos. Pero ahora no escuché que haya habido apuesta.
1: Es que ya saben ya. O ya se bajaron de su nube. Y Yarazamate.
0: Amala Yarazamate.
1: Sí.
0: Ah, bueno. 9:15 minutos.
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1: 28 grados centígrados.
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0: 2 electrodos, una batería y una caja redonda de betún. Así fue el primer marcapasos interno implantado a una persona. En octubre de 1958, en el Hospital Karolinska de Estocolmo, Arne Larsson, un paciente de 43 años con escasas posibilidades de sobrevida, recibió el aparato desarrollado por el cardiocirujano Ike Senning y el ingeniero Rune Elmdis. El artilugio falló solo 3 horas después y debió ser reemplazado de inmediato por otro igual. La historia de un dispositivo sencillo que revolucionó la medicina y del paciente que sobrevivió 43 años más, haciendo una vida normal. Arne Larsson se debatía entre la vida y la muerte en la cama de un hospital. Había sido un deportista universitario distinguido e incluso llegó a integrar la selección sueca de hockey sobre hielo. Pero a los 43 años, su corazón venía fallando una y otra vez. Padecía el síndrome de Stock-Adams, una afección cardíaca grave caracterizada por desmayos repentinos y convulsiones debido a una disminución del flujo sanguíneo al cerebro. Su corazón llegaba a detenerse hasta 30 veces por día, lo que obligaba a las enfermeras o a su propia esposa Else Marie a reanimarlo dándole golpes en el pecho. Aún así, el músculo no conseguía más de 28 pulsaciones por minuto, cuando lo habitual son alrededor de 70. Los profesionales que lo trataban le daban una expectativa de vida máxima de 50 años, y en esas condiciones, condenado a permanecer en una cama hospitalaria bajo vigilancia constante. Corría 1958 y parecía no haber soluciones médicas para su dolencia, pero Else Marie se negaba a darse por vencida. Se le encendió una luz de esperanza cuando leyó un artículo donde se informaba que un cardiólogo llamado Ike Senning estaba trabajando con el ingeniero Rune Elsbeth en el Hospital Karolinska de Estocolmo para desarrollar un marcapasos cardíaco que pudiera implantarse completamente en el cuerpo del paciente. Else Marie decidió hablar con ellos. Los marcapasos artificiales ya existían desde hace algunas décadas, pero todos eran grandes y aparatosos, lo que hacía imposible implantarlos dentro del cuerpo. Y eso obligaba a pasar cables desde la máquina por la pared del pecho hasta el corazón. El riesgo de infección era altísimo y la calidad de vida para el paciente era muy limitada. Lo más avanzado en la materia era un marcapasos portátil que funcionaba a pila, desarrollado por el cardiocirujano estadounidense Clarence Walton en colaboración con el ingeniero Herb Backham al año anterior. Era pequeño y el paciente podía llevarlo colgado del cinturón, pero tenía la misma desventaja que los otros. Seguía estando fuera del cuerpo. Cuando la esposa de Larson se puso en contacto con Senning y Elsbeth, la primera respuesta de los investigadores fue que todavía estaban desarrollando el aparato y que no estaban en condiciones de implantarle uno a su marido. Su investigación todavía estaba centrada en la intensidad ideal de la corriente eléctrica y el número de impulsos por minuto que debían utilizarse para estimular el corazón. Lo estaban experimentando con perros. Else Marie les dijo que estaba dispuesta a correr el riesgo porque las expectativas de supervivencia de su marido se reducían cada vez que su corazón fallaba. Trabajando contra reloj, el médico y el ingeniero terminaron de adaptar ese precario marcapasos para poder implantarlo en un ser humano. Tenía forma circular y disponía de dos transistores de silicio y una batería de níquel-cadmio recargable mediante un sistema externo. La recarga se hacía por inducción, una bobina aplicada sobre la pared abdominal del paciente recargaba la batería durante la noche una vez al mes. Lo fabricamos a mano y sus dimensiones, 55 milímetros de diámetro y 15 de ancho, estaban determinadas por el molde donde fue fijado a la resina que lo recubría. Una cajita de betún. Imagínense, una cajita de betún, dos electrodos y una batería. Así fue el primer marcapasos implantado a una persona.
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1: Rodrigo Paz denunció amenazas de muerte contra sus ministros y diputados tras el cambio de fiscal general en Bolivia. El mandatario boliviano lanzó la acusación después de la destitución de Roger Mariaca de la designación de José Armado Urioste como interino, procedimiento que rindieron un intenso trámite legislativo. El presidente Rodrigo Paz denunció ayer que ministros del gobierno y legisladores recibieron amenazas de muerte contra ellos y sus familias en medio de la crisis institucional que siguió a la destitución del ex fiscal general Roger Mariaca. El mandatario extendió la denuncia a miembros del Congreso. Muchos parlamentarios recibieron amenazas de muerte con sus familias en WhatsApp.
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0: Capturan a Raúl Fernández Lifman para que cumpla con su condena. El partner Raúl Antonio Fernández Lifman fue detenido en la mañana de hoy jueves para que cumpla con su condena de 7 años de cárcel por enriquecimiento ilícito y lavado de dinero. El exsecretario del jurado de enjuiciamiento de magistrados estaba en una vivienda en Loma Petá, Asunción, que fue allanada en las primeras horas de hoy. En un operativo llevado a cabo este jueves, agentes del Departamento de Búsqueda de Prófugos de la Policía Nacional detuvieron al exsecretario del jurado de enjuiciamiento de magistrados de 45 años. La detención se dio en cumplimiento de una orden de captura emitida en octubre del año pasado, un año después entonces. El procedimiento se inició aproximadamente a las 5:40 sobre las calles Sargento Primero Tomás Lombardo y Doctor Garay. La comitiva policial actuó en compañía de la agente fiscal Alejandra Montero Sucolillo, interviniente ante el juzgado penal especializado de delitos económicos. El ingreso a la propiedad se realizó bajo el mandamiento de allanamiento firmado el 7 de octubre de 2026 por la jueza penal, abogada Sandra Kirchhofer. Tras ingresar a la residencia donde fijaba domicilio, el personal policial procedió a la ubicación y detención del exfuncionario público. En el acto se le informaron sus derechos constitucionales consagrados en la Carta Magna. El 3 de octubre de 2025, la jueza Sandra Kirchhofer ordenó la captura de Fernández Lifman para cumplir su condena de 7 años de pena privativa de libertad por enriquecimiento ilícito y lavado de dinero. El mismo permanecía en la clandestinidad y desde allí trataba de dilatar el proceso. A través de su abogado Álvaro Arias, apeló la resolución, pero esta fue confirmada en segunda instancia por el Tribunal de Apelación Penal, cuarta sala, en marzo pasado. El eterno secretario de González Dar.
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0: Domínguez desafía a Messi a jugar la Copa Libertadores. El presidente de la Confederación Sudamericana de Fútbol, Alejandro Domínguez, propuso a Lionel Messi jugar la Copa Libertadores tras recordar que es lo único que le falta para completar su exitosa carrera internacional. Creo que lo único que le falta es jugar la Libertadores, afirma el directivo paraguayo en un video difundido en sus redes sociales y que fue grabado al coincidir con Messi en su partido de despedida de la selección argentina en el Estadio Monumental de Buenos Aires. ¿Me agarrás el desafío?, preguntó después entre risas el presidente de la Conmebol, quien guardó silencio ante la propuesta. El capitán de la selección argentina puso fin a su era con un gol de penal y 2 asistencias que sellaron la victoria 3-0 sobre la selección de Benín. Y si clasifica el 2 de mayo, no le podemos hacer la oferta a Messi que venga a jugar a Libertadores por el gallo norteño, por ejemplo.
9: Temporada,
0: 6 meses. Y si ahí no llenamos el río para pitir todos los partidos, ya no sé cuándo.
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0: Rescato una frase de esta canción de Maciel. Comienza un día más la vida. Qué interesante, ¿eh? Pero qué buena amiga se muestra Maciel. Bueno, en verdad no Maciel. El que escribió esta canción, ¿saben ustedes quién es? José Luis Perales. Uno de los más grandes cantautores. Y en especial, ustedes ya saben que José Luis Perales siempre quiso escribir nomás, no cantar. Hasta que un día le dijeron que cante, y como canta bien, como cantó bien de entrada, se convirtió en un exitoso cantante también. La canción Brindaremos por él, a menudo recordada o referida por su coro como Brindaremos por ti, interpretada por la cantante española Maciel y compuesta por José Luis Perales en 1983, es un himno a la superación del desamor, la resiliencia y el respeto tras una ruptura. Significado principal de la canción: consuelo y amistad. La letra simula una conversación de apoyo hacia alguien que está sufriendo por el fin de una relación amorosa. ¿Usted encontró algún amigo que le brindaba consuelo, Pedro? ¿O una amiga?
1: Amiga, sí.
0: Amiga.
1: Consuelo no solamente emocional, sino...
0: A la pucha cosa.
1: Pero querés, ningún que te cuente. ¿Por qué me entonces coartá mi pensamiento?
0: Sí, pero pues, tiringo, me dice con la... O y para amor,
1: ese, ese, ese es el mejor. Vos sabés que eso es lo mejor para pasar justamente eso, esas emociones fuertes. Es sentirte atrapado, no solamente emocionalmente, sino en esa carne.
0: Un clavo cubre, así me voy.
1: No, nada que es simplemente eso y terminó ahí.
0: Soltar no, el pasado invita a no detener la vida, a dejar de llorar por un amor que terminó y a comprender que el dolor es temporal. Deseo de bienestar, el brinco.

0: Brindaremos por ti, brindaremos por él, porque le vaya bien. Simboliza la madurez emocional de despedirse sin rencor, deseando que la otra persona sea feliz, aunque ya no estén juntos. La historia detrás, el tema cobró una gran carga emocional porque cuando José Luis Perales se la entregó a Maciel, ella atravesaba una dolorosa ruptura en su vida personal. Ah, con razón que canta con mucho sentimiento. Lo que hacía que interpretarla en el escenario
1: sea fácil.
0: Fuera un reflejo real de su propio proceso de sanación.
1: Ah, una cura espontánea.
0: Sí, mira un poco, che. La canción Brindaremos por él, interpretada por Maciel, es un himno de superación. La letra nos habla de una persona que está consolando a un amigo o amiga que acaba de pasar por una ruptura amorosa. La narradora invita a dejar de pensar en el pasado y a no detener la vida por un amor que se ha ido. A través de un tono alentador y comprensivo, la canción enfatiza la importancia de seguir adelante y de no permitir que el dolor paralice el tiempo personal. Y a no detener la vida por un amor que se ha ido. A través de un tono alentador y comprensivo, la canción enfatiza la importancia de seguir adelante y de no permitir que el dolor paralice el tiempo personal. El coro de la canción es un llamado a la celebración, a pesar del dolor. ¿Por qué duele? A vivir el momento presente y a encontrar alegría en las pequeñas cosas, como bailar un vals. ¿Hace cuánto que usted no baila un vals, Pedro?
1: La última vez que bailé fue... No, hace mucho.
0: ¿En serio?
1: Sí, en Punta Pona. Hace...
0: ¿Con las corobas?
1: Un mes por ahí.
0: Ah.
1: Un mes, sí.
0: Yo la última vez y una de las pocas veces que bailé un vals fue en el 15 de mi hija. Yo cumplí tema 30 y...
1: Payare, y más me acuerdo yo de eso.
0: Y escucha. No, es luego mi especialidad, que yo voy a poner un mal a...
1: Pues para eso cuando se practica, amigo.
0: No, pero no es sencillo. El baile no es conmigo. A no ser esa música lenta en una baldosita pendiente y conversar, mover, pero después lo otro ya. Bueno, la idea de brindar por él y desearle lo mejor, bailar un vals o cantar con una guitarra, desearle lo mejor, incluso cuando ya no forma parte de la vida de la persona, muestra una actitud generosa y madura frente a la pérdida. La canción sugiere que el olvido y la recuperación son posibles y que después de la tristeza la felicidad puede renacer. Maciel, conocida por su voz potente y su interpretación emotiva, transmite en esta canción de TVT un mensaje de esperanza y fortaleza.
1: Fuerza a todos, ¿eh?
0: La música acompaña la letra con un ritmo que invita a la celebración y al optimismo, lo que refuerza el mensaje de que la vida continúa y que siempre hay motivos para brindar y sonreír.
1: Cierto, cierto.
0: Incluso después de una experiencia dolorosa como una ruptura amorosa.
1: Fuerza a los amigos, fuerza a los muchachos, ¿eh?
0: Deja de pensar y cuéntame. Ya sé que ayer estabas junto a él y hoy... se ha ido. Si Perales me entregaba a mí antes que a Maciel. Ya sé que has compartido junto a él.
1: ¿Por qué no puedes leer nomás? Porque es necesario que vos
0: cantes. Ya sé que has descubierto junto a él la dicha. Ya sé que se ha parado tu reloj. Pero ahora mismo vas a echarlo a andar. Es pronto para dar por un amor la vida. Tiembla, Maciel.
1: ¿Qué pues?
2: Ahora mismo vas a echarlo a andar.
1: Hablar así,
2: cantar.
1: Necesariamente tenés que cantar.
0: Podía haber puesto la segunda voz.

0: Poné la tercera voz ahí.
1: Brindaremos por él.
0: Porque le vaya bien. Y mañana verás que es mejor olvidar que llorar por amor. Basta ya, porque si no me van a contratar y Roberto Rivero humeando un bapo madre.

0: 9:58 en la República del Paraguay. Está David León Rojas, otro gran cantante que se perdió la humanidad el día que decidió ser árbitro, conquistador de bellas damas y cronista de América FM. David Móvil, distribuidora de carnes a Mambay.
1: El sábado a la noche estuve bailando al bal de la señora que cumplió 40 años, Soft Prime Heat.
0: Con 40 años bailando el vals, muy bien.
2: Sí, señorita, 40 años, es una señorita.
0: Sí, hoy por hoy, sí.
1: Sí.
0: Para David, pues, por ejemplo, es adolescente.
1: Estuve ahí. Hace tiempo, es cierto lo que vos decís, pero la señora ya no se vestía como 15 años, vestido largo, ¿verdad? Mm. Era un vestidito poquito más de la rodilla, ¿verdad? Bien sexy, ja. Yo lo quiero mirar.
0: ¿Dónde
1: la
0: te
1: señora
0: fijaste?
1: De las cuatro décadas. Ah, y de todo eso. Estoy acá en la Laguna Punta Morada. Hoy se entrega la obra Aníbal. Y por ahí la muelle, pues está ya la pintura completito. Recién se retiró Igor Rojas de la Secretaría de Obras de la Municipalidad, verificando todo esto. Y hoy se termina, hoy se entrega. Aníbal, espectacular. Estoy caminando justamente acá sobre el agua como Jesús. Allí paseando, a veces José Quevedo somos pasear. Artista plástico acompañado a Nico Zubrana, que está Justino Colmán, también constructor de obras acá. Ya ultimando la última pintura. José Quevedo, para América, muy buenos días.
3: Sí, buenos días a todos los oyentes. Acá me sorprendió David diciendo que camina como Jesús. Camina, pero como Jesús, Mamburicio.
0: En todos los sentidos.
1: Hoy se entrega la obra.
3: Bueno, estamos en etapa de finiquitar. Yo creo que mañana va a estar 100%, porque estamos ajustando algunos detalles. Siempre después de terminar, el ojo clínico cambia otra algunas cosas. Entonces, para mañana viernes vamos a estar 100%. Pero está bastante avanzado en plazo récord, digamos, en tiempo récord, menos de 20 días se completó todo este proyecto.
1: En todas las iluminaciones también.
3: Sí, por eso hoy vamos a probar la iluminación, como dicen, pues además de ya pillar a la gente, pues, sí. Entonces, si hay algún detalle, mañana ajustamos otra vez, ¿verdad? La noche, y ahí sí, ya va a estar completito. Y la fecha de inauguración está ahí en abierto, ¿verdad? No sabemos qué día exacto, a principio sería sábado 17. De octubre ahora.
1: Y la gestión también del intendente municipal Ever Salinas.
3: Sí, gracias a Ever Salinas se realizó esto y es, de mi parte yo digo que un proyecto bastante tiempo ya tenía guardado y no salía a luz. Por fin se dieron las coordenadas, como dice, se iluminaron los arcos acá en la terraza. O se ponen baite, ahí vino Nico con el muelle, ahí nuestro amigo Justino, maestro en poner todo lo que necesitamos en la parte
1: los grandes maestros. Invité a Vina.
3: O invité, que pucha, doña Ronnie, invité a la mitad. Lo terminamos, que tú vas a echar la situación de la gente, porque sí. Ayer hubo un montón de visitantes y estaba todavía media. Hoy ya está casi 90%.
1: Sí. Y gracias a Aníbal también. Lo llevo invité ahí.
3: No, Aníbal con la padrino, ahora en la highway 1-2, sino que 5 packs, mínimo 5 packs con Aníbal.
1: Ahí está José Quevedo, artista plástico, Aníbal Nerendo.
0: Bueno, qué gusto, mi querido amigo. Qué gusto que está culminando esto, que es un sueño largamente acariciado tuyo de concretar un poco algo en un lugar emblemático de nuestra querida ciudad.
3: Y sí, la laguna se prestaba para eso, ¿verdad? Tiene todos los elementos. Un espacio amplio donde la gente puede venir a disfrutar en familia. El atardecer, que va a ser siempre maravilloso, que el ocaso se da detrás del estadio. Y el Pedro Juanino tiene luego dos, tres elementos clave, ¿verdad? Cerrazón, la laguna y el estadio con el pool de salón, el básquet, ¿verdad? Entonces todo eso está reunido acá. Cuando no hay sol, igual la gente disfruta. El famoso cerrazón norteño es una atracción espectacular.
0: José, ayudarle un poco a mi memoria, que ya no anda tan bien, que digamos. Teníamos que hacer una campaña para ver si se suman más Pedro Juaninos a este proyecto, para ir colocando cosas alrededor de este pórtico.
3: Sí, la idea es poner, por ejemplo, ya hablé con Víctor Valdés, que es un Pedro Janino fanático. Él tiene las plantas de yerba mate y café, dice que estuvo cuidando bastante tiempo y quería alguna vez traer el Pedro Juan. Ayer hablé con él y me dice que va a donar gentilmente unos plantines que llevó de Pedro Juan a Asunción y allá cuidó mejor que su vida.
0: Sí, él llegó a tener inclusive un árbol de peroba.
3: Y bueno, y esos elementos queremos ir colocando así como referencia, ¿verdad? Acá el muelle tiene urun de curupa y algunas partes de peroba. En nuestro pórtico también vamos a poner unos plantines de yerba mate, café y plantas ornamentales para darle color también. En las fotos eso impacta muchísimo y como dijimos desde el comienzo, este es un pórtico mirador turístico donde la gente al tomar fotos y al estar en sus redes ya van a saber que están en Pedro Juan Caballero porque las letras ya están arriba.
0: La marihuana vamos a vivir nomás, José.
3: No, eso es, vamos a plantar sauco. O suico.
0: Oye, güey, te hizo, güey. Me quedé lo que estaba llegando para pintar más de sauco.
1: Dios.
0: Bueno, pero ojalá involucremos más a la gente. Mucha gente puede ir aportando con planteras, que sea algo lindo. Yo hoy estaba
3: el
0: sugiriendo...
3: sentido de pertenencia también. La gente que dice, bueno, pero hablamos ahí para seguir una línea, ¿verdad? Para que no quede también así como ciertos lugares que la gente va colocando algo y no hay coherencia. Entonces trabajamos con un patrón, qué tipo de plantera, que sea todo igual, qué color vamos a usar, porque si no queda un poquito fuera del contexto de lo que se está diseñando, ¿verdad? Claro. Como el muelle 100% de madera, el pórtico de madera, letras de madera, se va a cambiar el cercado ahí cerca del pórtico para que sea todo madera. El mosaico tiene elementos nuestros porque quien más que menos alguna vez en su casa tenía el piso, su corredor yeré con retazo de cerámica. Ese es muy típico acá de la frontera. Entonces por eso se hizo el mosaico ahí, elementos que identifican a Pedro Juan.
0: Qué lindo, qué lindo. Bueno, yo estaba sugiriendo hoy, ya le envié un audio al intendente municipal Ever Salinas y al director de policía del departamento, el comisario Osvaldo Lesme. Ahí en la laguna hay una casa que construyó la municipalidad de Pedro Juan Caballero hace muchos años. Y en la época de don Filemón Valdés quedaban 3 policías permanentes en el lugar. Después con el tiempo no sé qué pasó. Y eso se tiene que recuperar para la policía y que haya guardia permanente para cuidar y proteger ese lugar. Esa es una sugerencia aparte. Espero que me escuchen, ¿verdad?
3: Es más que necesario eso porque partamos del principio que como paraguayo a veces nos cuesta respetar las leyes y el sentido de convivencia, ¿verdad? La gente en Bahía Oxeje y entonces agarra, tira basura, entra, se sube sobre el muro. Entonces, cuando hay un control, yo creo que salvamos ya gran parte de que no ocurra vandalismo. Claro que va a ocurrir ciertos momentos, pero es cuestión de educar.
0: Sí, y esa presencia permanente de la policía pues sirve de manera disuasiva para evitar tantas cosas, ¿verdad?
3: Sí, no, con el simple hecho de estar una persona ahí de la policía, algún guardia, la gente ya frena un poquito. En vez de haber 10 problemas, haber 2, 3.
0: Bueno, José, se está logrando lo que siempre quisimos, ¿verdad? Que la Laguna Punta Poná sea verdaderamente la carta de presentación de lo que alguna vez fue Paraje Punta Poná, después Ciudad de Pedro Juan Caballero, donde todo comenzó.
3: Así mismo, donde todo nace, dijimos desde el comienzo. Y tu apoyo fue fundamental, ¿verdad? Porque estuviste allá por San Bernardino, donde trabajó bastante con la Municipalidad de San Bernardino, también con la Municipalidad de Encarnación, y en Pedro Juan no logré hacer nada. Y ahora te digo.
0: Y ahora ya es una realidad.
3: Así mismo. Es como dijiste, un sueño bastante guardadito, pero no podía dar a luz si es que no había posibilidades. Uh-huh. Y con tu apoyo, hablando ahí con el actual intendente, en menos de 15 días este pórtico y referencial de Pedro Juan se está dando, ¿verdad? Y como dijimos desde el comienzo, nada invasiva lo que es. Se dejó prácticamente todo el piso, lo que se intervino con el mosaico para dejarle 5 metros para que haga un contexto y lo, el pórtico arriba, ¿verdad?
0: Excelente, sí, te vi. Vamos a estar esta noche por ahí para ver de nuevo, porque como dijiste, las luces hay que apreciar de noche.
3: Sí, bueno, y trae vos tu apuesta de pagar en las 5 packs.
0: No escuché bien, no sé qué pasa, no hay retorno, algo. No llega bien la señal. David, hola, hola.
1: Genial. Apego más grande de ti, chiste que sigue
0: igual. Bien, mañana voy a venir locura.
3: Mañana viene locura. Sumarle a tu grupo a David, porque locura y tela y chiste. Ahí me extrañamos por ver Laguna.
0: Bueno, aprovecha ahí que la Laguna ya tenga una ballena también, no solamente ya los pececillos y los patos.
3: Le vamos a tirar a David.
0: Chao, José, te mando un abrazo. ¿Sale? Felicitaciones.
3: Dale, saludos, saludos.
2: Quiero hablar un poquito sobre algo tan interesante, tan puntual. Y sobre lo que se empiezan a viralizar en las redes sociales y si se arma una especie de psicosis, pánico financiero de los bancos, digo. No solamente bueno banco, porque si hablamos solamente de un banco, vamos a ser hipócritas, sino yo voy a hablar del sistema financiero de nuestro país. Lo que pasa, vamos a separar de la paja justamente del trigo. Primero vamos a hablar de cómo tenemos que entender cómo funcionan los bancos, ¿verdad? Primero, lo que pidió al Banco Central del Paraguay, lo que responde justamente, o sea, las preguntas, son 31 preguntas que envió el Congreso Nacional al Banco Central del Paraguay sobre los movimientos con respecto a cómo funciona. Y algunas dudas que tenían acerca de fondos que tiene algunos bancos. Bueno, porque no solamente estamos hablando de buenos bancos, ¿verdad? Uh-huh. El Banco Central del Paraguay ayer envió un sobre cerrado al Congreso Nacional y en un párrafo, en un inciso que no recuerdo que era así, fue artículo 3 o inciso E, que habla justamente del secretismo que tienen los bancos. Obviamente, el Banco Central del Paraguay, cosa que no puede sacar a colación, ni vos, ni yo, ni nadie, ¿verdad? Sino informarle al Congreso Nacional ciertas cosas de cómo funciona el banco, ¿verdad? Porque se protege la identidad de los que tienen aporte en los bancos y se protege obviamente cuentas tras cuentas e inversiones que se tienen en los bancos, para que se entienda. Bueno, se responde eso. Obviamente está en su derecho el Banco Central y el Congreso también sabe de que hay cosas que no puede dar la acusación, no se puede hacer público. No, esto no es publicar en las redes sociales qué es lo que te envía el Banco Central del Paraguay. No funciona así. Ningún país del mundo te va a dar información de cómo opera un banco. Primero, por la protección misma que tiene todos los bancos. No le va, te vas a ir en Suiza a decir que te abra una cuenta para saber de quién es la plata que está en los bancos. No funciona.
0: ¿Es un secreto bancario?
2: No. Hay una quiebra para que porque la gente está preocupada, ¿qué es lo que pasa? Para que un banco no funcione o quiebre un banco, va a quebrar no solamente el banco, sino quiebra todo el sistema financiero nuestro, porque una columna vertebral que ocurrió lamentablemente en 1997, 98, inclusive antes, y cómo fue el sistema financiero luego, una vez que vos perdés la confianza de los bancos, y un banco pierde esa confianza de crédito, no solamente se pierden bonos que estuvieron en esos bancos, sino el país pierde credibilidad en inversiones. Porque, bueno, banco puede tener dinero depositado de IPS en ese banco y el banco empieza a prestar ese dinero del IPS y con eso le retribuye en intereses. Así funcionan los bancos comerciales. sea Atlas, sea Bueno, sea Continental, todos los bancos que vos quieras. Bueno Banco tiene creo que 4 años de funcionamiento, que bancos que tuvieron 30, 40 años en el sistema financiero. El crecimiento de este banco es lo que asusta a muchos, ¿verdad? Lo que le preguntó justamente el Congreso Nacional, una de las tantas preguntas que tiene son 31, le dice, ¿por qué le das crédito a empresas que están vinculadas aparentemente en el banco? O sea, que el banco tiene interés de darle $500 millones a ese sistema financiero que es parte tuyo y le das excesivamente ese dinero a esos bancos que no tienen la credibilidad o el capital para que pueda devolver al banco. Esa es la primera pregunta que pone en jaque al Banco Bueno, ¿verdad? Eso es lo que le pregunta el Congreso al banco. ¿Por qué vos le diste tanto dinero a empresas que aparentemente son vínculos de tu banco? La empresa, nexo con tu banco. Entonces, al darle dinero que puede ser capital del IPS o capital de algún aporte del Estado, entonces esa plata está sujeto justamente a esos intereses que puedan aportar al IPS. O sea, el IPS puede ganar de $100 millones, puede ganar $100,000 o $200,000 por el préstamo, dependiendo de qué cantidad se le da a esas empresas. Lo que le dice el Congreso Nacional, ¿cómo le vas a dar plata si vos no sabés si esas empresas van a devolver el capital que nosotros estamos protegiendo?
0: Pero ¿y si no devuelve responsabilidad del banco?
2: Claro, eso nomás es una de esos factores de la duda que tiene el Congreso Nacional. ¿Por qué darle dinero excesivo a esas empresas que tienen vínculos con el banco? ¿Verdad? Y el banco, el Bueno Banco, le dice, no se preocupen, hay capital suficiente que... Nosotros pero estamos...
0: No hay una especie de calecita ahí.
2: No es calecita. Es que los bancos funcionan de esa manera, Aníbal. Los bancos nunca dependieron de su dinero, sino de capitales, de bonos extranjeros, de tu dinero.
0: Vos sos una empresa, que Jorge es otra, y yo soy el banco.
2: Sí.
0: Bueno, yo te doy tanto, vos le das después a Jorge, Jorge me da otra vez a mí. Por eso te digo yo, una especie de calecita...
2: Pero así funciona, por eso se crearon los bancos centrales del Paraguay, porque justamente por el temor que quiebre un país. Eso entendió Estados Unidos cuando creó el Banco Central o el Fondo, o como quieran llamarle ahora, porque volviéndonos mal tiempo, el Estados Unidos entró en una recesión financiera en 1917, y quien el salvador de los Estados Unidos sale a prestarle dinero, $100 millones le prestó a los Estados Unidos Rockefeller. Rockefeller le dio $100 millones uno de los bancos más grandes en aquella época, que tenía empresas en los Estados Unidos, electricidad, combustible, todas las empresas ligadas al Estado, era propiedad de JP Morgan, el que le da dinero, lo que quiero decir. Y el dinero de las grandes empresas estaban en JP Morgan. Entonces, Morgan le presta el dinero a los Estados Unidos y le salva de una quiebra el país. Entró en 1917. No pueden buscar, recesión. pueden leer financieramente hablando, le estoy hablando. Pueden leer cómo se crea. Entonces, ¿qué pasa? El presidente dice, no, nosotros no podemos depender del dinero de una empresa o de un banquero. Si no, nos vamos a ir a la D. Entonces, ¿qué pasa? Se crea el banco, Estados Unidos crea un banco, crea una reserva federal, se llama tu reserva federal. Entonces, ¿qué pasa? Compra metal, que es el oro, y empieza a imprimir dinero, porque si vos imprimís dinero nomás y no sabes cómo sostener tu dinero, es un quilombo. Entonces, a lo que voy nomás, para que un quiebre se dé en un banco, señores, tiene que pasar algo catastrófico, porque no solamente Bueno Banco se va a ir a la mierda, se va y todo el sistema financiero nuestro, y primeramente vamos a perder todas aquellas categorías que tenemos de confianza, de nuestro país se vaya a la B. Entonces, yo creo lo que se está lo que hay una competencia demasiado fuerte entre los bancos. Hay mucho, y empezando luego con el banco del expresidente Horacio Carte, que tiene una solvencia de 30 años que le respalda dentro del sistema financiero, ¿verdad? Y lo que pasa es que los del dinero público no están en esos bancos. Está solamente en dos o tres bancos. Primero el Banco Nacional de Fomento y después los otros bancos de capital, de cartera privada. ¿Verdad? Porque los bancos no es solamente un dueño, depende de un consejo. Un consejo puede formarse de 20 y vos tenés fondos en esos bancos y de acuerdo a lo que el banco produce con intereses de pobres como nosotros o de empresas que necesitan auxilio, están ganando su dinero, ¿verdad? Porque el sistema financiero funciona a través de los pobres. Sin la pobreza no existían las riquezas, ni tampoco los bancos. A los bancos les encanta prestarle dinero al pobre para que siga subyugando la pobreza, para que siga siendo pobre. Porque más pobre sos, más préstamos vas a hacer. Así funciona. Entonces, le digo...
0: Nosotros los pobres le hacemos felices a muchos.
2: Bueno, yo le digo a los amigos que escuchan que se pongan tranquilos, que estén tranquilos, que no va a pasar a nada. Pero quizás tenemos que sacar ese dinero. Pero esos 200, 800 millones de dólares que se tienen en un banco, es que se repartan los otros bancos. Bueno, que el IPS le diga, que el presidente del IPS tiene 500 millones de dólares en bueno banco, que saque 250 millones de banco del banco bueno y que reparta a los otros bancos para que sea más solvente su capital. Porque lo que pasa es que el 70% del fondo...
0: ¿No sería luego mejor, hipotéticamente, nomás lo de 500 pero millones?
2: No, 800 tiene.
0: 800, bueno, sí. 800. ¿No sería mejor, en vez de 800 en un solo banco, 100 millones en 8 bancos?
2: No, y tiene en Fomento, tiene en bueno y tiene en otro, Continental, pero el tema es que el 70% de su inversión de capital
4: está en
2: bueno banco. Y el resto
0: es del entorno de los amigos de Santi Peña.
2: Y el presidente Santiago Peña, bueno, le removió al tipo que movió el avispero, le dijo, che, todo lo capital, lo público, Nico, está en este banco, no, ¿por qué vio eso? Eso nomás lo que dijo el tipo. No, es que está en riesgo el capital. Acordate que hay ¿cómo se llama? Hay seguros de banco, ¿verdad? Entonces, quizás estamos mediatizando demasiado esto, el tema de los bancos por los medios de comunicación, que dos, tres medios de comunicación son bancos sus dueños. Entonces, lo que están moviendo más en la avispero justamente son parte de esos intereses. Entonces, vos decías, Aníbal Gómez Caballero.
0: O sea, que vos decís que están de adrede para ver si no captan también ellos.
2: Claro que vos sabés que el mediatismo siempre favoreció a los empresarios.
0: Bueno, esto va a terminar si le damos también a
2: Atlas, Continental.
0: Si le damos a Continental y sí. Bueno, listo.
2: ¿Simplifique?
0: Sí. ¿Se entendió? Eso no me hubiera dicho al comienzo.
2: Para la gente
0: con tanta vuelta.
2: La gente tiene que entender, papá.
0: No, es cierto, excelente. Por algo, bueno. Te dije luego, Jorge, tenés que poner esa. Ay, gordito lindo, usted que lo sabe.
2: No.
0: Eso es un clásico, Jorge.
2: No, eso, Jorge, yo
5: gordito lindo.
2: Yo borré todo. No, borré todo yo. No,
0: ¿cómo
2: te
0: que vas a borrar? Eso no se toca, Pedro.
2: El archivo, Dios.
0: Por favor.
2: Está ahí.
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2: ¿Sabes qué? Disculpame, ¿sabes qué? Si estamos en otra época y vamos a hablar de un terrorismo financiero. Sí. Vos llegaste ya a escuchar eso, ¿verdad?
0: Sí, pero a mí me asustó porque yo lo primero que me vino en mente es aquello de Guasmosi cuando cayeron Banco Par, Banco General, Banco Unión. Mucha gente murió sin recuperar
2: Banco Par
0: dinero.
2: Fue el presidente, fue el expresidente de Preolimpia, Carísimo
0: Neto. Miguel Kemper, los españoles de
2: Banco Oriental,
0: General,
2: ¿te acordás?
0: Banco Oriental, Escabone.
2: 100 personas murieron de infarto, yo tengo bien.
0: Sin haber recuperado su dinero.
2: Así mismo.
0: 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Bueno, la noche digo, pero va a comenzar a la siesta sobre la calle Mariscal López. Un sábado fantástico e inolvidable. Son las 10:28, ya se viene otro música, sí, bien Aníbal, espectacular, sensacional, Eñeta, uy, mabe. Otra música de TBT. 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
2: Actualmente tenemos 30 grados centígrados.
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0: Qué terrible, me enteré de que tenía cáncer porque mi hijo de 4 años me dio una patada en los testículos. Owen Clare, jugando en el jardín con su hijo pequeño Ben Liggy, recibió una patada en los testículos que posiblemente le terminó salvando la vida. Como seguía con dolor una semana después del incidente, buscó ayuda médica y se dio cuenta que tenía cáncer testicular. Un informe de la organización benéfica masculina Movember dice que al menos 91.500 personas son diagnosticadas con cáncer testicular al año en el mundo y que alrededor de 11.000 hombres mueren a causa de este tipo de tumor. Liggy, originario de Cardiff, en Gales, dice que sentía el testículo como una pelota de cricket después de la patada que le dio su hijo, pero se mostró reacio a consultar a su médico de cabecera pensando que el problema se iría solo. Es una de esas cosas bastante típicas que les pasan a los hombres y uno simplemente se encoge de hombros y piensa, bueno, ya pasará. Yo estaba en un entorno familiar muy ajetreado, ya sabes, con 2 niños pequeños, y pasaban muchas otras cosas. Después de que le diagnosticaran el cáncer testicular y de someterse al tratamiento médico, Linky se tuvo que enfrentar a un desafío diferente. Lo importante de consultar siempre.
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2: Un barco de la milicia china fue detectado por primera vez frente a las costas este de Taiwán. El pesquero Myungfudium 07902 navegó junto a un guardacostas y un buque de investigación. Las autoridades de la isla lo vincularon con el ejército o ejercicios de hostigamiento marítimo. Una embarcación de la milicia china fue avistada por primera vez frente a las costas este de Taiwán junto a otros 2 barcos, según el informe de vigilancia revisado por la agencia de noticias Reuters. El reporte de Apex Aviation, una empresa taiwanesa, identificó a Myungfudium como un barco pesquero que también opera como una nave milicia china y una embarcación que fue vista durante un día a mediados de agosto junto a guardacostas chinos y un buque de investigación.
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0: frente de tormentas llegó a Encarnación con intensas precipitaciones y vientos de hasta 100 kilómetros por hora. Un frente de tormentas que ingresó por el suroeste está azotando la zona centro del departamento de Itapúa con fuertes vientos e intensas lluvias. Meteorología mantiene vigente la alerta por posible tiempo severo. En la ciudad de Encarnación, un núcleo de tormentas llegó desde el suroeste con intensos vientos y gran cantidad de precipitaciones. En 30 minutos de lluvia se generó un acumulado de 10 milímetros, según el reporte de las estaciones meteorológicas automáticas. La alerta prevía que las lluvias llegaran desde la madrugada, pero las precipitaciones cayeron desde las 8 aproximadamente. Los reportes preliminares de la Oficina Municipal de Monitoreo Meteorológico, las ráfagas de viento alcanzaron 100 kilómetros por hora en la costanera de Encarnación. Los modelos meteorológicos indican que el frente de tormentas permanecería gran parte del día en la región y no se descarta que la inestabilidad permanezca hasta el fin de semana.
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0: Dani Vallejo hace historia en Shanghai. El tenista superó al francés Valentin Rogier y se convirtió en el primer paraguayo en ganar en el prestigioso certamen chino. El tenista número uno de nuestro país y actual número 52 del mundo, Adolfo Daniel Vallejo, Dani Vallejo, consiguió en la madrugada de hoy jueves una gran victoria en su debut en el Master 1000 de Shanghai, China, al imponerse por 6-3 y 6-1. Categórico, ¿eh? Ante el francés Valentin Rogier, tras una hora y un minuto rapidito del partido correspondiente a la primera ronda. Con este resultado, el paraguayo se convirtió en el primer nacido en estas tierras en celebrar un triunfo en este certamen y además de acercarse aún más a su objetivo de meterse entre los 50 mejores tenistas del planeta. Vallejo prolonga su buena gira asiática en la que logró varios triunfos en los diferentes torneos que disputó y en el que además alcanzó los cuartos de final en Tokio. Ahora, una victoria más podría asegurarle los puntos que necesita para convertirse en el tercer paraguayo en la historia en ser o estar en el top 50. En la segunda ronda se volverá a cruzar con el estadounidense Tommy Paul, rival con el que ya ha tenido dos choques este año, ambos con derrotas. El primer duelo fue en los cuartos de final del ATP 250 de Houston, mientras que el siguiente enfrentamiento fue en los octavos de final del Masters 1000 de Cincinnati. En ambos duelos, el norteamericano debió recurrir a la tercera manga para doblegar al paraguayo. La tercera tiene que ser la vencida.
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0: otra canción más escrita por José Luis Perales. Qué notable. Morir de amor, que interpreta Miguel Bosé. 1978 escribió Perales para Miguel Bosé en su sexto álbum Miguel. La canción es una de las melodías de corazones rotos, características del cantante. La canción comienza a morir de amor, despacio y en silencio.
1: Debo en mí.
0: ¿Usted alguna vez murió de amor despacio y en no, silencio, Pedro?
1: No.
0: ¿No llegó a caerse totalmente?
1: No.
0: Aunque amétete.
1: No, ni amétete. Ese es tu pensamiento nomás.
0: A mí me contaron que le costó un tiempito
1: asimilar
0: ese golpe.
1: No, para nada. Yo soy de esa teoría que escuché de si te pasa un colectivo, atrás ya viene otro.
0: No te olvides que yo soy amigo de tus hermanos.
1: Sí, porque yo sé, pero ellos
0: sostenerte no fue tan fácil.
1: ¿Qué vas a hacer? Tipo una melodramático.
0: No,
1: podés contar.
0: No, pero es que es algo que le pasa a todos los seres humanos, Pedroso. Y te tumba, te tira al suelo como un knockout. Y tenés la posibilidad de levantarte y seguir adelante.
1: Entiendo.
0: Así como la intención, según de la que le tomó del pelo a la que se fue para bailar con Ronald Acevedo, la intención era tumbarla también por el suelo.
1: Che, qué más quedó en todos los medios, he visto eso.
0: No, famosísima se volvió.
1: ¿Ah?
0: Famosísima.
1: Pero hasta ese punto llegar, lo que no entiendo, ¿para qué, verdad?
0: Bueno, y finalmente Cristel Román decidió presentar una denuncia formal contra Celina Villa Pérez,
1: Celina,
0: más conocida como Celi Morel.
1: Uh-huh.
0: ¿Por qué es Morel? ¿De dónde salió lo de Morel, Pedro?
1: Ni idea. Tienes que preguntarle a ella.
0: No, Pedro. ¿Y vos te cuidas, papá, Pedro? ¿Dónde está todo en esos mundillos
1: medio
0: raros?
1: No sé.
0: Bueno, y con Cristel Román estuvo Marciano Sánchez con el móvil... Complejo Deportivo Salinas.
2: Sí, gracias, compañeros. Estamos aquí en compañía de la señorita Cristel Román, que justamente fue víctima de este estirón de cabello por parte de una de las funcionarias aquí, que después de la victoria del licenciado Ronald Acevedo, fuera donde estuvieron bailando en el comité, y vamos a dialogar con Cristel para que nos cuente un poco sobre la denuncia que ya ha presentado contra esta mujer. ¿Qué tal? Dice Cristel, para América FM, muy buenos días.
3: Sí, buenos días, un cordial saludo para toda la audiencia y quienes están en estudios.
2: Sí, comentarnos, ya presentaste la denuncia correspondiente contra esta mujer, ¿no?
3: Sí, así mismo es, el mediodía de ayer y en la mañana del día de hoy.
2: Comentarnos, ¿qué es realmente lo que sucedió? ¿Vos sentiste cuando ella te estiró el cabello?
3: No, en el momento no.
4: ¿No sentiste en el
3: momento? No sentí. Pero ya después, cuando me pasaron el video, sí, ahí pude percatarme de que fue un estirón muy fuerte. Ese día lunes yo amanecí con dolores de cuello, pero pensé que era porque había dormido mal, pero evidentemente que después al ver el video me di cuenta de que fue por eso.
4: Coméntame, Cristel. ¿Hay un problema entre ustedes dos? ¿Quién fue la que te estiró el cabello? Dijiste que vas a presentar una denuncia en su contra.
3: De mi parte, yo nunca tuve nada en contra de ella. Simplemente fue ella la que reaccionó. No sé por qué, evidentemente. Quiero saber la razón por qué reaccionó de esa manera. Porque todo el mundo estaba bailando con el licenciado Ronald por el festejo. Al acercarme yo, ella me da el jalón de pelo, ¿verdad?
2: ¿Será que se enojó ella por causa que le quitaste a él de ella?
3: Y supongo que sí, ¿verdad? Porque no tengo otra explicación a la reacción que ella tuvo.
4: ¿Quién es?
3: La funcionaria municipal también. Celina. Bueno, su nombre real es Celina Ramona Villa Pérez, alias Celi Morel.
4: Alias Celi Morel. Se le conoce más como Celi Morel.
3: Sí.
4: Ahora, ¿le vas a denunciar o vas a presentar una denuncia en su contra?
3: Ya presenté.
4: ¿Ya presentaste?
3: Sí.
4: ¿Dónde presentaste?
3: En la Fiscalía y por la Defensoría.
4: Por la Defensoría también presenté.
3: Sí.
2: Ahora, Cristel, ¿qué pensaste o qué sentiste en ese momento cuando te estiró el cabello ella? ¿Vos te diste cuenta o de la emoción de que ganó el Partido Liberal, que ganó el licenciado Ronald? ¿Vos sentiste este estirón de cabello?
3: No, sinceramente yo no sentí el jalón fuerte, ¿verdad? Yo simplemente sonreí y continué bailando, ¿verdad? No sé, sinceramente no me entiendo ni no me explico del
5: No
3: por
5: te diste
3: qué.
5: cuenta.
3: No.
5: porque el tirón fue fuertísimo.
3: Sí, después cuando pasó eso, se acerca el que filmó, ¿verdad? Que más conocido como el pastelero. Y él fue el quien le muestra a la licenciada Carolina, le dice, tengo un video muy, muy costoso, le dice de forma de burla, ¿verdad? Y ahí él le muestra a ella.
4: Pastelero fue el que grabó entonces el video
3: Y
4: y
3: él
4: le
3: fue el
4: pasó
3: que
4: a
3: se
4: la...
3: acercó a decir de que tenía un video muy, que iba a costar muy caro, según él, ¿verdad?
5: Y
3: Y
5: esta imagen prácticamente recorre a nivel nacional. ¿Y por qué nacional? A nivel internacional, porque en las redes sociales se ve en todo el mundo prácticamente.
3: sí, fue un video muy visto, tuvo muchas visualizaciones, ¿verdad? Por la reacción de ella. Si ella pretendía que yo iba a reaccionar por ella, no lo iba a hacer, ¿verdad? Porque yo no me voy a bajar a su nivel de ignorancia, porque para mí es ignorancia. Y dejarle mal parado, no a mí, sino al candidato ganador, ¿verdad? Porque era un festejo por la victoria de la lista 2. Y él fue quien quedó mal parado porque se estaba haciendo un baile en conmemoración a la victoria.
4: Después, el licenciado Ronald Acevedo no se dio cuenta de lo que pasaba en ese momento.
3: No,
4: No se dio cuenta.
3: no se dio cuenta. En realidad nadie se dio cuenta.
4: O sea, nadie se dio cuenta porque
3: No.
4: en el momento del baile,
3: Sí,
4: del
3: nadie
4: baile.
3: se dio cuenta porque era un momento de una
4: La
3: euforia,
4: alegría.
3: claro, ¿verdad? Y ya después. Ella seguramente ni se imaginó que alguien le estaba grabando, ¿verdad?
5: O sea que si es que no había esta filmación, iba a pasar desapercibido, entonces este tirón de cabello entonces
3: Sí,
5: listo.
3: así mismo es. Así va a ser, pero yo digo que las cosas pasan porque sí, ¿verdad? Entonces yo creo que con esto se demuestra de la actitud de la funcionaria.
5: ¿Cómo fue la carátula? O sea, ¿cómo es la carátula, la
4: La denuncia
5: carátula
4: presentada.
5: de la denuncia?
3: Agresión y me dijo el abogado que también es caratulado como persecución porque ella también hace tiempo ya viene enviando mensajes en los grupos de WhatsApp, ¿verdad?
5: ¿En
3: Que
5: tu contra?
3: él, sí, me llama de tortillera y eso ya es algo privado, ¿verdad? Sí,
5: O sea
3: sí.
5: que hay un roce entonces entre ustedes
4: Ya
5: ya
4: de hace
5: existe.
4: tiempo.
3: Ella hacia mi parte, porque yo nunca respondí. Yo no estoy en grupos de WhatsApp justamente por eso, por mi paz mental, ¿verdad? Porque ella es la que viene persiguiendo, diciendo cosas así, ¿verdad? Y inclusive también ella dijo en un grupo de WhatsApp, tengo la captura de lo que ella dijo, me enviaron. Que la que está bailando con Ronald es la rival. Entonces ella alega de que yo tengo una relación sentimental con la licenciada Carolina ahora. Y eso ya es una difamación porque ella tiene que comprobar que eso sea cierto, cosa que es algo negativo, ¿verdad? Porque la única relación que yo tengo con la licenciada es netamente de trabajo.
5: Ahora, ¿cuándo más o menos ha empezado este roce entre ustedes? ¿Vos tenés de cuándo y cuál sería el motivo, Cristian?
3: Hace 7 meses aproximadamente, desde que empezó la campaña política de las internas, ¿verdad? Ella viene con este tema de atacarnos en los grupos de WhatsApp.
4: Pero algo que no tiene sentido, Cristian, es que ambas son funcionarias municipales, ambas son del Partido Liberal, ambas me imagino que trabajaron para el intendente electo Ronald Acevedo, pero tienen una rivalidad, una discusión entre contigo o con Carolina, ¿qué se sabe?
3: No sé, yo de mi parte, como te dije, nunca le falté el respeto, ¿verdad? Nunca no le respondí ninguno de sus ataques por redes sociales. No sé por qué ella se toma conmigo, ¿verdad? No sé si ella quiere ser secretaria de la licenciada Carolina. No entiendo su reacción, sinceramente, ¿verdad?
4: Ahora, después de ese estirón de cabello, después de esa euforia que pasó aún en la fiesta, ¿ella se llegó a acercar junto a vos, te llegó a decir algo después de eso?
3: No.
4: Nada.
3: Nada, solo fue ese momento y después creo que ella ya se retiró.
4: Se retiró del lugar.
5: Y otra
3: Sí.
5: cosa, esta Esta indiferencia que hay entre usted no solamente te afecta a vos, sino que también le afecta a la licenciada Carolina, entonces...
3: Sí, claro que sí, ¿verdad? Porque yo soy su secretaria, ¿verdad? Y ante una reacción así como ella, y aparte que, como bien sabe, también ella viene atacándole a la misma licenciada Carolina, ¿verdad? Sí. Que en su momento ella se explayó y hizo público porque ya no soportó más y tuvo que sacar a la luz, ¿verdad? Porque veníamos tragando eso porque estábamos en plena campaña política, ¿verdad?
5: Y sí, para que no se difunda también.
3: Claro, ¿verdad? ¿Verdad? Pero después ya, esto ya pasó, ya el límite ya no daba más para decir, ah, no, no, me voy a callar nomás y como si fuera que no pasó nada, no, pero ya me agredió, ya sí. Se tomó ya en tocarme, ¿verdad?
5: Exactamente, te vas entonces hasta la última consecuencia, como se dice, no vas a dejar de balde esta agresión.
3: No, claro que no, o sea, si ahora me quedo callada, después puede pasar algo más peor, ¿verdad? Porque yo, con personas así, uno tiene que tener cuidado, porque ella se burla en las redes sociales, principalmente en el WhatsApp, ¿verdad? De que a ella no le importa nada la denuncia, la demanda. Entonces ella también ya está evadiendo la justicia.
5: O sea que ella se cree intocable prácticamente que es la municipalidad.
3: Sí, así mismo es. Pero todo tiene su límite y para eso está la justicia, ¿verdad? Para actuar.
5: Gracias por su tiempo.
3: Gracias a ustedes.
5: Ahí está Cristel Román. Compañeros, ella presentó la renuncia contra esta funcionaria, compañeros.
0: Me gustaría Marciano, aló Marciano Sánchez.
1: Linda de Cristel.
0: ¿Con qué, cuál es la figura? ¿Por qué en qué sentido va la denuncia?
1: Sí.
0: Porque
1: una exposición.
0: Por la forma que dijo puede ir contra todo tipo de discriminación también. Porque
5: ahí está.
0: Dice que le acusa de torti, o sea que así dijo, dijo Cristel, no estoy diciendo yo.
5: Sí, le pregunté yo la carátula a Aníbal. Dijo por agresión. Ajá. Y difamación, creo que fue también.
0: Agresión y difamación.
5: Sí. Y ahora la estamos aguardando aquí a la licenciada Carolina también para hablar un poco con ella, porque ella también es víctima de esta funcionaria de Aníbal.
0: Pero no creo que quiera hablar de eso.
5: No, pero vamos por lo menos a intentar hablar con ella, ¿verdad? Porque Cristel es la secretaria de la licenciada Carolina.
0: ¿Y la otra parte?
5: A Celia, Celia Moreno. Ah. No, creo que quiere hablar.
1: Va a hablar.
0: Pero ahora ya está denunciada. Ahora ya es otra cosa.
1: No, que cuente nomás por qué reaccionó de esa manera.
0: Pero ya, ¿cuál es la razón? ¿Cuál es la bronca?
1: Eso nomás, hay algo que le puso.
0: ¿Intentan a Marciano?
5: Voy a, vamos a intentar. Pero estoy ahora tiene que nos habla de reuniones aquí de las comisiones asesoras.
1: Estoy viendo la...
0: Y andaste primero junto a Celia y después volvé ahí a...
5: Vamos a ver si le encuentro.
0: Claro que le van a encontrar, si es hora de trabajo.
5: No, no sé cómo sea.
1: Ella cumple horario estricto ahí en la junta, en la municipalidad.
5: Bueno. Vamos a intentar hablar con ella, entonces. Y primero le vamos a preguntar, ¿verdad, compañero, por qué el nombre artístico?
0: Lo de Morel en especial.
1: Y muchos toman así como un papa asume, pone el nombre de algún papa que ya fue.
0: Lo de Celi, por ejemplo, se entiende por Celina.
1: Sí.
0: Pero su apellido es Villa Pérez.
1: Sí.
0: ¿Quién es Moreno?
1: Te estoy diciendo que puede tomarse como... Así como toman los papas cuando son... Ella pues viene de esa línea. ¿Se entiende lo que quiero decir? Es complicado.
0: Ah, por estilo sor fulana.
1: Y soy eso, pues. Alguna monja, qué sé yo, alguna que él marcó su sí. vida en la época de cuando fue...
5: Acá no. Justamente, Aníbal. Celina, estupidas. ¿Por qué es así, Celina? ¿Ah? Ya.
0: ¿Qué pasó?
5: Ahí, vamos, amigo. Ah, es sí. ¿Qué pasó, Celina? ¿Por qué le estiraste el cabello a Cristel? ¿Ah? Está la estúpida, me mostró el dedo del medio aquí esta mujercita de acá, Aníbal, empujó el celular.
0: O sea que está mostrando toda la educación que tiene.
5: Sí.
6: Quiso decirme algo y le mostré el celular y se cayó atrás. ¿Qué cosa? Ella está acá en el departamento de Codeni.
0: Menos mal que ella está como para atender a criaturas que necesitan.
6: Imagínate. Me mostró el dedo del medio y se fue corriendo, bajando acá la escalera.
1: Ella como ex novicia no hubiese comportándose así, pues ahí te enseñan a respetar.
6: ¿Y sí?
1: A tener una vida sí, ejemplar.
6: Supuestamente que fue monja ella, ¿verdad?
0: ¿Pero fue realmente monja o no? Esa es una gran pregunta también, porque algunos ponen en tela de juicio.
6: Sí, y otra cosa, supuestamente tuvo un bebé también del país, Cecilio.
1: Ay,
6: en su momento. Sí.
1: ¡Escándalo, marciano! ¿Qué?
6: No, así es.
1: No puede ser, Diego.
6: Así es, y así dicen.
1: Ay, con razón dejó la sotana de lado, Diego.
6: Como no ser la paica, o sea, la de monja.
1: Se saca.
6: Sí.
1: La sotana.
0: No
1: se dice sotana.
0: No, sotana es los sacerdotes.
1: Sí.
0: El hábito.
1: El hábito lo que dejó de lado.
6: Sí.
1: Perdón.
0: Pero ella no se sacó, se levantó, ¿no?
6: Sorpresa.
1: Disculpa, Marcelo, no es por vos. Pues yo pensé que este tipo era serio, o sea, no se dice levantar la sotana.
0: No, ¿es sotana de dónde?
1: Perdón, la...
6: Levantó la pollera, entonces.
1: Bueno, ahí está. Ahí está. Más comprensivo que eso no puede ser.
6: Y sí, me mostró el dedo del medio, se fue corriendo, bajando ahí de la sala de...
1: Una cachetada, güey.
6: Sí, me empujó el celular, inclusive. No sé qué tiene, porque no sé por qué no quiere hablar, ¿no? Por lo menos, dar un poco su versión.
1: Decide el por qué reaccionó de esa manera. Hay celo entre mujeres.
0: Le acabo de preguntar a Berlis Escobar, alias Pastelero, a él aquí.
1: Oyente fiel.
0: Y me dijo, no sé qué filmando, yo he visto que estaban bailando, no sabía que iba a ser algo tan... Pero
1: trascendió frontera.
0: Mediante Berlis Escobar, ese video recorre... El mundo casi ahora.
1: Derly, hacerte responsable, viejo. Recorrió, vos sos alquilando a poja.
6: El mundo recorrió ese video.
0: Sí.
1: Y trascendió porque salió en el diario. Aníbal lo le dio un amplio destaque a su preferido diario.
0: Yo leía un ratito lo de Extra hasta ahí nomás. No vaya a querer que cosa.
1: ¿Le diste un amplio destaque a Extra?
0: ¿Qué le iba a dar destaque?
1: Me dijiste lo que fue tapa de diario.
0: Y fue tapa de diario, eso es cierto.
1: ¿Por qué lo que hay celo entre mujeres, Marcelo? Explícame un poco.
0: ABC, diario serio, ¿verdad?
6: Acordate
0: hasta en ABC
6: de mí.
0: Salió Pedroso.
6: ¿Ah? Acuérdense de mí que ya va a mandar ya a traer algún mensaje en las redes sociales nombrando a mí.
0: Eso es fija.
6: Acuérdense de eso.
0: Hasta en ABC, en ABC TV y todo que salió de los dos.
1: ¿Vos sabés algo más que no se cuenta en off, Marcianito?
6: No, la sencilla razón, según cuenta Crystal, dice que con ella empezó hace cuestión de 7 meses, por ahí cuando empezaron las campañas políticas. Pero con la licenciada Carolina ya hace rato, ya que ella viene teniendo estos encontronazos.
1: Sí. Yo creo que tenés que tener una cierta... Tenés que guardar ciertos pudores cuando está en una función pública. Digo yo, ¿verdad?
6: Pero sí.
1: Tienes que guardar...
6: Y el comportamiento que tiene deja mucho que desear.
0: Nadie le toca, ¿eh? Algo sabe por eso.
1: No es que algo sabe.
6: Deja mucho que desear.
0: El secreto medio grave tiene que saber, por eso es intocable.
1: Yo no creo que pase por ahí Aníbal Gómez. Después en privado te cuento.
0: Ah, bueno. Pero porque nosotros cuando estamos nosotros en privado casi no hablamos, pero nosotros solamente hablamos al aire.
1: No, pero de repente hay cosas que...
6: Ojo, corta, pero así que...
1: Como Marciano...
0: Vos que te debes a la audiencia, no te debes a mí.
1: Marciano Sánchez se va al confesionario... Y le cuenta ahí al sacerdote nomás lo que él, sus pecadillos. Y en este caso, vamos a irnos a un confesionario a que yo te explique.
0: Confesionario es entrar en una salita pequeña. No,
1: acá está. No, esa salita que pequeña que vos visitaste es diferente.
0: ¿Cuál salita?
6: No sé, ¿qué quiso decirme esta mujer cuando le pregunté si por qué le tiró el cabello a Cristel y... Le mostré que él estaba al aire. Ahí me volvió a mostrar el dedo al medio.
1: Posible celo nomás.
0: No me digas.
1: ¿Sí?
6: el motivo, no sé, porque nosotros llegamos educadamente, ¿verdad? Inclusive golpeé la puerta antes de entrar, estaba allí el licenciado, en este caso el abogado Fabiano Saavedra, que es el director de Codeni, están todas las otras funcionarias de Codeni, ¿verdad? Y cuando ella me vio, se levantó y salió. Ahí yo le pregunté si, qué pasó ahí. Ella me empujó el celular, casi me echó el celular y me mostró el dedo del medio.
0: Bueno. Acá me dice Eder Rivas, por ahora es hecho a determinar todavía. En ABC salió porque fue viral y se convirtió en caso policial.
1: O sea, hay una denuncia ya de antemano entonces. Porque se puede hablar de una agresión física.
0: Menos mal no leí antes Freddy, porque Freddy me dice, Celi Morel hace tiempo no aparece más por la municipalidad, y ahí en la municipalidad le encontró Marciano Sánchez, menos mal no
1: acá,
0: leí antes.
1: Acá una respetable docente, voy a obviar el nombre porque si eso le hacía, dice que seguía a despertar en el hospital regional después de 3 días.
0: Ah, ni
1: si sé. Le hacía eso.
0: O sea que las mismas ganas que yo tengo de hacer por vos, que iba a hacer por ella.
1: Eso es anhelo tuyo. Del hecho al hecho hay un trecho demasiado grande, ¿verdad? Pero acá mi
6: no hay querido, otra cosa. ¿Sí? Otra cosa, Rodrigo y Aníbal. Soy una persona tan respetuosa que, como dice Cristel, Román, no voy a caer en el juego de ella porque bien podía agarrarle y romperle el dedo. Porque se merece.
1: Porque no es el tema que...
6: No es la forma de actuar.
1: No, hay que entender también que esta señora que fue agredida no es violenta. Eso nomás guardó
0: ni
1: cierta...
0: Sintió,
1: guardó no, cierta... Lado, claro que sí, que... claro que sintió. Dijo nomás. Se vio el estirón hacia atrás cuando te lleva la cabeza. Es porque sentí que una fuerza extraña te está empujando hacia atrás.
6: Eso no solo no existe. Ella dice que no sintió, Rodrigo, después que vio el video, que al día siguiente fantasma. Ella amaneció con dolor en el cuello. Ahí ella pensó que durmió mal, se acostó mal, pero ahí se dio cuenta que no fue por eso, que fue por el estirón del cabello que sufrió. Ella coñé un bojo vagado, un bollo vagado, eso es Aníbal.
1: Hola, eso es. Disculpame que yo no coincido con lo que dijo, pero sintió es que guardó nomás ciertas normas de etiqueta.
6: Y seguramente estaba,
1: para no para... entrar tampoco a polemizar más, ¿sí?, de lo que ya se socializó el video y todos los dichos en las redes sociales. Entonces guardó la prudencia nomás para enfrente de los medios.
0: Nando Peralta pregunta, ¿cómo consiguió ella el cargo en la municipalidad? ¿Será que es la Paquita? No, eso ya no sé. Eso ya no sé.
1: No existe.
6: Me mostró, Cristel, algunas copias, algunos mensajes que ella había, Celi Morel, que había mandado en el grupo aquí de la municipalidad. Son palabras irreproducibles, palabras...
0: pero después se excusa, yo no di nombre. Es la forma más cobarde y ruin que podés lanzar acusaciones y no te animas a enfrentar lo que querés decir. Y das a entender, pero no das nombre, Ñandeco.
6: Exactamente.
0: Aprendió muy bien de su otro jefe, el sinvergüenza del diputado.
6: Ellos hicieron el print de cada mensaje que han enviado en el grupo y ella guardó todo eso porque prácticamente toca el honor de las personas, Aníbal.
0: Sí, señor. Bueno, ya volvemos enseguida, Max.
6: Dale, volvemos enseguida.
0: Hablando de hábitos, vino una persona, apareció, le dio a Rodrigo y retrocedido 2-3 pasos, no sé si por un poder espiritual muy fuerte, no le quiso entregar esto y me entregó a mí. A vos te voy a entregar porque si le entrego a Rodrigo capaz que arda en sus manos, me dijo. Fiesta Patronal 2026, programa del novenario en honor a San Gerardo ¿es Mayela o Mayela? Ayúdame, Pedroso, vos que sos experto en los santos.
1: No sé.
0: San Gerardo nomás, para que
1: veamos complicado. Preguntarle al que te dio, eso no a mí.
0: Vamos, un brindis magojo. San Gerardo nomás. Seamos parte de esta gran celebración que nos une en la fe, comunidad y alegría. Celebramos el tricentenario, 300 años de su nacimiento, 1726-2026. Este es el día que hizo el Señor, sea nuestra alegría y nuestro gozo. Salmo 118, 24. A ver, ¿qué es lo que nos indica? Ah, esto ya comenzó ayer miércoles. Hoy jueves, segundo día del novenario, tema impulsar una educación integral. Jesús estuvo enseñando largo rato. Animación Santo Rosario y Santa Eucaristía comenzó a las 5:30. Mira, por primera vez escucho en la Iglesia Católica Pastoral del Diezmo. Hoy a las 15:30 hasta las 16, Escuela José María Argaña, Colegio Florencio Acevedo, Colegio San Blas e Instituto Escuela Herminio Jiménez. De 18:30 a 19, Comunidad San Roque, Renovación Carismática, preside el presbítero José Martínez. Bueno, y después vamos a ir día a día leyendo esto. ¿Y todo va a culminar cuándo? El viernes 16. El sábado hay un sorteo del bingo.
1: ¿Y el auto se va a entregar ahí?
0: No, el auto no tiene nada que ver con San Gerardo. No le meta a San Gerardo en una falsa promesa política de sorteo de auto, Pedro.
1: Bueno.
0: No mezcla, vamos a respetar a los católicos, por favor.
1: Bueno.
0: Nando Torres esta mañana de Yahoo en el grupo de Un Día Más, que no respetamos la... Por eso corté y me olvidé de la espada esa.
1: Está bien.
0: Porque cada uno puede interpretar a su manera. Ay, que se están burlando de la fe.
1: No, es Santurrón, pues él es.
0: Ah.
1: Santurrón.
0: Ah, bueno, perdón. San Nando, veo.
1: Sí.
0: El sábado hay bingo y el domingo también hay bingo.
1: Bueno.
0: Y feria de comida. Me vas a acordar de mi tía Conchita, caramba.
1: Eso significa carne blanda.
0: Y la traducción literal, sí. Olla de hierro, bolea y un
1: paquetera. Por eso la expresión.
0: Lógico. ¿Dónde va a lejos más? ¿Dónde era?
1: Brigado.
0: Bueno. Va a haber sopa paraguaya y tallarín y también asado.
1: Tallarín, qué importante.
0: El jueves 15. Va a haber una serenata al santo patrono de 21 a 0 horas.
1: ¿Se suma usted a la serenata, Dom?
0: No, yo no. No me voy a serenata. Bueno. Serenata terminó conmigo allá cuando tenía 16, 17 años y creía que así podía conquistar.
1: Areima.
0: Hasta que una vez, hasta ahora tengo que buscar esa casa. Era cerquita de la cancha del Independiente.
1: Sí.
0: Y no me acuerdo ni con quién era, nos fuimos a los puras. Nunca nos fue, no pena, yo le elegí. Entonces de rabia agarré y bajé la luz. La llave de la luz, para ver si así por lo menos no salían. Ni usted o no sé. No funcionó mi serenata.
1: Vamos a lo serio, por favor, Jorge. Atención.
0: Eso fue serio también.
1: Atención, Pedro Juan Caballero. Por eso lo que te dicen es que nos burlamos de eso, porque dejamos de lo serio, pues saltamos a lo otro y se interpreta mal, ¿entendés? Ah, bueno. Por eso nomás. 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
0: Atención que la tormenta, el temporal, ya ingresó en el departamento central.
1: Hoy quema. 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
0: Y ande pintor o humilo, vaya yo que llegaba.
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0: Algo iba a...
1: De Yaputaina.
0: No, no. Sí.
1: De, por eso no va. Algo iba a
0: yo
1: decir.
0: Yo solo hablo con la verdad, ella como Angélica Valdés.
1: Señorita, por
0: Señorita
1: favor.
0: Angélica Valdés.
1: Bueno.
0: Concejal reelecta.
1: Qué bueno, ¿verdad?
0: Uh-huh. No, algo se me perdió. Yo estaba preparando ya acá. Estaba... Ah, no.
1: Ya ese es algún diario de eso no, que te encanta.
0: No. La página de América FM es lo último que por hoy escribe Alejo Mendieta porque acaba de estar entrando en una cirugía que se porte ahí, ven, ahí gusto y dejar ya. Yo dos veces en 22 días esa cirugía, pero éxitos para la cirugía Alejo Mendieta. Escribió Alejo Mendieta la espada de San Miguel.
1: Sí.
0: La figura de San Miguel Arcángel, esto es la página de América FM, tradicionalmente reconocido como el gran defensor de la Grey Celestial, vuelve a situarse en el centro de la atención religiosa y cultural debido al profundo simbolismo que envuelve a su icónica espada, un emblema que trasciende el tiempo y se consolida como el estandarte supremo de la justicia y la lucha contra la oscuridad. ¿En duda, Pedroso?
1: Me estoy escuchando.
0: De acuerdo con la tradición cristiana, sí. Los estudios iconográficos. Esta espada no constituye un objeto de agresión física o violencia terrenal, sino que se erige como la representación por excelencia de la victoria del bien sobre el mal y de la luz sobre las tinieblas. Habitualmente retratado como un príncipe o guerrero celestial que porta el arma junto a una balanza, el arcángel encarna la defensa inquebrantable de los creyentes. Un tesoro de devoción e historia. El fervor en torno a este símbolo encuentra uno de sus máximos exponentes en el histórico santuario del Monte Gargano en Italia, donde se custodia una réplica e imagen venerada desde hace siglos que atrae anualmente a miles de fieles y peregrinos de todo el mundo. Más allá de la materia, los significados espirituales. Especialmente en liturgia y teología detallan que la espada de San Miguel encarna múltiples dimensiones para la vida de los fieles. Combate contra el mal, representa la firmeza y el valor necesarios para rechazar el pecado, la mentira, la corrupción y cualquier amenaza contra la dignidad humana. Por favor, lleven esa espada al Palacio de Gobierno, al Palacio de Justicia. La victoria de la cruz, en numerosas interpretaciones litúrgicas, la disposición de la empuñadura y la hoja al sostenerse forma una cruz, recordando que el triunfo espiritual genuino proviene de la fe. Justicia y defensa simboliza un juicio recto y la protección activa de los débiles e inocentes frente a la opresión. El combate interior en el plano estrictamente personal, el símbolo convoca a los creyentes a iniciar la lucha primero en su propio corazón, cortando con las malas inclinaciones y el egoísmo antes de emitir juicios hacia el exterior. Bueno, como fuimos acusados en el grupo de un día más de burla y demás cosas, pero yo no puedo con mi genio. Visto una de las fotos,
1: ¿qué viste?
0: Hablando de monjas, unas cuantas monjas postrándose, inclinándose de rodillas ante la espada. Eso pero está bien. A vos te pregunto, Pedroso.
1: No sé, viejo. Yo soy el menos indicado de hablar de eso.
0: Pero no, es que no tendrían que.
1: La adoración a una serpiente, a una espada, a un muro, a una casa, a la nube, al cielo, al árbol, es natural del ser humano.
0: Pero eso no está, según los que creen en la Biblia, eso no está prohibido.
1: Por la adoración.
0: Sí. No adorarás ni harás otros dioses, ni te inclinarás, ni postrarás. Y visto unas cuantas monjas postrándose de rodillas.
1: Si vamos a hablar de manera literal, como dice la Biblia, es así como decir la interpretación, señor teólogo.
0: ¿Señor qué?
1: Teólogo.
0: Teódulo Catatamán es casi mi primo,
1: no,
0: amigo.
1: No, teólogo.
0: Debo la teólogo, debo la interpreta para y cuapa y tea. Vamos a poner, vamos a escuchar el audio. Dale, Jorge. ¿No?
1: No hay audio, hijo. No hay.
0: No hay.
1: Vamos a la pausa.
0: Bueno, ya puedo ir en el...
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1: 32 grados centígrados, 32 grados centígrados.
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0: Octubre Rosa, detectar a tiempo. El cáncer de mama puede lograr hasta un 70% de curación. En el marco del Octubre Rosa, el oncólogo Humberto Mazzotti Díez advierte sobre el aumento del cáncer de mama en mujeres jóvenes y destaca que la detección temprana puede lograr hasta un 70% de curación o una vida prolongada. Recomienda la mamografía anual desde los 40 años.
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1: Los rebeldes hutíes advirtieron a los trabajadores petroleros sauditas que huyan de las refinerías porque serán atacadas. La amenaza del portavoz Yahya Raén extendió el ultimátum a aerolíneas, aeropuertos, pasajeros, empleados, tras atribuir al grupo el lanzamiento de un misil balístico contra la terminal aérea en Riyadh en medio de la escalada bélica. Los rebeldes hutíes de Yemen amenazaron instalaciones petroleras de Arabia Saudita y pidieron a sus trabajadores que abandonen las zonas que podrían ser atacadas en medio de la escalada de los combates en Riyadh, y las fuerzas del gobierno yemení reconoció internacionalmente.
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8: Atención, atención, Aníbal, Pedroso, Jorge, Rafael, Salina, apoyando CBB y Nala, Avia Jaceina, Anastao, Brasil. Oye, llevo ese pasaporte. Paraguay, otro lado, ahora para 1 millón de bani. Ya estoy veñamo, llamo mando, si puede ser o no puede ser, o mal, porque antiguamente yo llevo en Baile, un avión va a ese lado. 1 millón de guaraní para mandar pasaportes y a la premisa de Brasil de Japón. Quiere que llegara a ese pasaporte, pero efectivo de la tema. Que tú ves, llamo a mano dormir, ya no y a mí.
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0: Espera. Primero hay que aclarar algo. El costo no es así. El costo del pasaporte creo que está por 380 mil guaraníes. Y segundo, para ir al Brasil, te puedes ir a todo el Brasil con tu cédula de identidad paraguaya nada más. No necesitas pasaporte para entrar al Brasil, para entrar a la Argentina, para entrar al Uruguay, para entrar a Bolivia, para entrar a Chile, para entrar a Colombia. En esos países no te piden pasaporte. Todo lo que sea Mercosur. Colombia sí que no te pide ni permiso para ingresar a su país. A Colombia vos solamente presentás tu cédula. No necesitas entrada ni salida del país. Eso viene ya de la época de la guerra de la Triple Alianza. Pero los países del Mercosur como Brasil no piden pasaporte a los paraguayos.
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0: El jurado de enjuiciamiento de magistrados por unanimidad enjuició al juez de Santa Rosa de la Guaraí, Nelson Mercado, para quien también pidió la suspensión en el cargo. El mismo habría solicitado $30,000 a una abogada por un fallo en un proceso de regulación de honorarios. A partir de hoy jueves, el juez Nelson Antolín Mercado Portillo de Santa Rosa de la Guaraí es sujeto pasivo de enjuiciamiento por la presunta comisión de hecho punible, cohecho pasivo coima, en el jurado de enjuiciamiento de magistrados por decisión unánime.
7: 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Y la noticia deportiva.
0: Blas Reguera aclaró la situación de Piris da Mota, Iturbe y Domínguez. Y pensar que hasta hace poco eran piezas fundamentales en Cerro Porteño. El presidente de Cerro, Blas Reguera, apuntó a un ciclo cumplido para fundamentar el castigo que recibieron referentes como Robert Piris da Mota, Juan Manuel Iturbe y Cecilio Domínguez, quienes fueron separados del plantel principal. Hoy, estos jugadores están separados del plantel. No hubo una rescisión de contrato todavía. Se va a buscar de una manera amistosa, como ya fue en la reunión, nuevos horizontes que impliquen cosas positivas tanto para el club como para ellos, aclaró el mandamás azulgrana durante una conferencia de prensa en la que adelantó que pueden haber más separados. Esto puede implicar una buena rescisión de contrato. Puede implicar alguna transferencia o algún préstamo a otro club, adelantó Reguera con relación al futuro de los jugadores implicados. Con esto, el presidente aclaró que aún no se llegó a un acuerdo para rescindir el contrato, porque los jugadores mencionados seguirán cobrando su salario en el club, pese a que ya no serán utilizados por el cuerpo técnico.
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0: estamos casi sobre la hora de ir a verlo a Iowa. A ver, audios de la audiencia, dale, con mucho gusto, rapidito, 0971-949-949.
1: Rodrigo Aníbal, ahora con la hora estudiada la Biblia, orero ya para este impacto con Dios, orero la estudiada la palabra que es la Biblia. Dios condenaron dioses minúscula, pero digo, espera, hoy escrito, Taja, la imagen, mía, idolatría. Prohibido terminantemente. Es pecado de muerte. La persona no, siendo idólatra. Ya está condenado en la Biblia. No yo. Solo el que merece ser adorado, glorificado, el que vive, Dios, nuestro Creador, envió a su Hijo para que hoy en día podemos predicar y confesar nuestro pecado a Dios mismo, directamente. La doctrina romana es falso. 1% la verdad, estudiando la Biblia. Yo te puedo decir. Gracias.
0: Dale. ¿Hay más?
2: Buena esa, amigazo. Esa aclaración para el Mercosur. Porque es importante. Aclaración. Porque la hoy está la pecha no le y dejando y cuadra y
0: no, siempre, desde que está en vigencia el Mercosur, no se exige pasaporte entre las personas, parte de los países del Mercosur. Y eso incluye Brasil. Aunque Brasil, antes del Mercosur, luego ya no exigía pasaporte a los paraguayos. Antes, yo recuerdo, la primera vez que me tocó ir a Río de Janeiro fue en 1987, cuando terminaba el colegio. Y ahí ya era solamente presentar tu cédula, permiso, ingreso al país, y yo puedo salir del país y ya está, ¿verdad? No se exige pasaporte. Brasil, Argentina, todos los países del Mercosur. Hablando de no existe, en este caso no existe. Acabo de enterarme, Pedro.
3: A ver, contame.
0: No existe el cambrilleré.
3: Ah, la gran.
0: Así siete. Dijo un pediatra, Pedroso, tras rara muerte de una bebita. El doctor Robert Núñez explicó que el cambrilleré es una creencia popular y pidió no realizar maniobras para acomodar el estómago de los niños.
3: Ay, jefete.
0: Dice, así, Pedroso, hasta ahora hay muchos médicos ñaná, tira tan de, ¿no? Está medio diferente, hoy tira de ellos, si no te estira el cuerito, ambas. Tras la muerte de una criatura de apenas 2 años, donde la mamá relató que la estaba medicando por un cuadro de cambrilleré, el pediatra Robert Núñez explicó que es importante separar la cultura de la medicina. El cambrilleré forma parte de una creencia popular muy arraigada en Paraguay. Según esta creencia, podría producirse después de una caída. ¿O nunca tuviste cambrilleré, Pedro?
3: No sé, hermano.
0: Un movimiento brusco.
3: Le tengo que preguntar a...
0: ¿A tu mamá?
3: A mamá.
0: O una mala postura. Y hasta se intenta comprobarlo observando si una pierna parece más corta que la otra.
3: Yo una vez presencié, fui testigo de un ritual.
0: ¿Ritual?
3: De mi abuela. Yo te estoy hablando cuando mi hermana tenía, qué sé yo, un año y medio. Cuando justamente fue eso el comentario entre la señora, sí. Entonces había una especie de que mi abuela tenía su especie de, y vela que vi, eso es lo que recuerdo, que le ponían en una mesa a la criatura llorando. Ay, colo y coa, bebé. Ay, colo y coa, yo. Él y coa, bebé, ¿verdad? Te preguntaba cuando sos criatura. Y se rezaba. Y rezaban todas, yo bueno, y sacaba su vela, tenía una vela de sebo, tenía y fumaba su cigarro. Todo un drama, era loco, recuerdo.
0: Cambrilleré es cambrilleré, ¿verdad?
3: Y después le ponía,
0: oyeré.
3: Sí, y después le pusieron una faja. Antes, bueno, pues, era pañal.
0: No, es una tela.
3: De chiripá lento era.
0: Ah.
3: Que usaban las criaturas.
0: Ombriguero,
3: El hombre,
0: ombriguero.
3: La mitad de la partida he visto. Un bote que hizo en su ombligo a la criatura. Mira, un poco ritual que me viene en la memoria.
0: Es importante separar cultura de medicina, dijo el pediatra.
3: Sí.
0: Él mismo indicó que desde la medicina científica no existe evidencia. Este es como el famoso Oye Ojea también.
3: Al doctor Anzuategui no le vas a meter eso en la cabeza.
0: El doctor Roque Anzuategui, pediatra, endocrinólogo, buen amigo. Y él, ¿cómo era? Oye Ojea también. Sufre de hidrocefalia. Pero Heine, no, cacuape, a médico mollete de Heine acá, Heine, como mi silleta, Heine. ¿Qué pasó, Marciano? Marciano. Hola, Sánchez. Bueno, el pediatra indicó que desde la medicina científica no existe evidencia de que el estómago o el recipiente de la leche se dé vuelta, ni de que una pierna se acorte por este supuesto cuadro. Marciano.
4: Sí, Aníbal, yo me acuerdo que mi mamá le sanaba muchísima criatura de esa enfermedad aquí en casa, Aníbal.
0: No, y por eso, es la creencia popular de la medicina.
4: ¿Sabes cómo ella hacía, Aníbal? Ella agarraba, le ponía de boca para abajo a la criatura y el talón izquierdo hacía tocar por la nalga derecho, la derecha. Y la piernita derecha hacía tocar por la nalga izquierda. Y le hacía un masaje en la cintura. Y así, porque una vez que la criatura se cae y se caiga que caiga mal, ahí se vuelve, o sea, que llega a tener el famoso cambrillere. Y empieza a tener diarrea.
0: Sí.
4: Y realmente queda, una de las piernas se queda un poco más corta, Aníbal.
0: Bukube,
4: ese es categórico. Puede ser que la medicina, puede ser que la...
0: Nuestro amigo Carecillo se quedó así con esa secuela.
4: Y seguramente.
0: Después de un cambrillere.
4: Sí, seguramente. Y otra cosa, está el cambrillere en el hombro. Y ese sí que es más difícil todavía de
0: ¿en
4: arreglar.
0: ¿En el hombro?
4: En el hombro, sí señor, también existe. También existe. Apeo yojea, así que Aníbal le pone la media del papá por la cabecita de la criatura.
0: Pero el famoso, ¿qué es? Hidrocefalia, le crece la cabeza.
4: Sí, pero muchas veces pues la medicina no cura también eso, el famoso ojeo.
0: Está bien. Dale, Marciano.
4: Dale.
0: Lo que muchas familias llaman cambrillere puede corresponder en realidad a distintos problemas gastrointestinales. Entre ellos aparece la gastroenteritis, que puede provocar vómitos, diarrea, dolor de panza, cólicos, rechazo de alimentos, decaimiento y fiebre. Lo que más preocupa a los médicos cuando un niño tiene vómitos y diarrea es la deshidratación, especialmente en bebés y niños pequeños, porque puede perder líquidos rápidamente. Por otra parte, el pediatra también pidió cuidado con las prácticas tradicionales que buscan acomodar el estómago mediante masajes o maniobras. El problema, según explicó, aparece cuando estas prácticas reemplazan la consulta con un médico o hacen que la familia espere demasiado para llevar al niño a un centro de salud. No debemos realizar maniobras físicas para acomodar, entre comillas, el estómago, ni dar infusiones o preparados a un bebé o niño sin saber si son seguros, advirtió. El profesional aclaró que las creencias forman parte de la cultura y merecen respeto, pero no deben reemplazar una evaluación médica cuando un niño está enfermo. Nos vamos. Se viene Fútbol a lo Grande. Volveremos mañana a partir de las 7 para cerrar una nueva semana con ustedes aquí por América FM. Gracias por la compañía, por la sintonía. Que Dios nos bendiga y nos proteja.
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6: Monstruo porteño, me gustaría saber si sale la oportunidad de otro club acá.
7: Yo creo que sí, en Luqueño jugó,
8: le
7: van a abrir la
8: puerta. Se ganó el respeto
6: pero
8: de la gente.
6: Pero él está identificado con Cerro Porteño.
8: Sí,
6: habría que ver si...
7: Sí, pero Masi jugó en Olimpia, en Cerro y ahora es capo.
8: Y Denis, por ejemplo, Olimpia y en Luque estuvo...
6: identificado sí, con Olimpia. Pero él ya trabajó en Cerro como entrenador y todo. Sí, sí, Julio sí. Lo vinieron a buscar de Olimpia como jugador y él dijo que no.
7: Hay diferentes gerencias deportivas.
8: ¿Vos crees que Julio Santos fue un jugador más? No. Yo no digo, porque yo no le vi así, fallaste en el exterior, sería de mal gusto. ¿Cuántos se fueron y volvieron? Amarilla se consagró acá.
7: Excelente. No, Julio Santos.
8: Pongo Raúl, Amarilla. Sí. Acá se consagró. Pero entonces te digo, bueno, me va a llamar a buscar. ¿Vos crees que tiene que tener la camiseta Olimpia nomás para esto, para que el jugador sea? A vos te pregunto.
7: Decí nomás.
8: ¿Sabes de dónde viene Mesita de Luz? La palabra.
7: ¿De dónde viene?
8: Del señor papá de... Que yo tengo
9: Bonadeo. Bonadeo.
6: Bonadeo. Del papá de Gonzalo
8: Un
6: Bonadeo.
8: Día le preguntamos con JJ al padre, el gran periodista, esto, ¿por qué el técnico? Y entonces nos dijo, simplemente... es jugador de su Mesita de Luz. Claro. Y hay jugadores en la Mesita de Luz que son del técnico.
9: Claro.
8: ¿O no es cierto?
9: Claro.
8: Lo que dice que yo le tenía mi Mesita de Luz a Julio Santos porque fue el mejor del fútbol paraguayo 2004-2005. Y era de Cerro. No, era de Olimpia Recordman. Porque si era de Olimpia, vos le iba a preguntar si iba a poner de peda para la pandemia.
7: Acá en la mesa y le sacamos a Ricardo F, por ejemplo.
8: Cantigo, Darío.
7: ¿O no?
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9: Traemos un jugador que entienda y le sacamos a Denis.
6: Tranquilo, contaste a 10, pero igual.
9: Vos sos arquero, no sos
6: pero no
9: jugador.
6: Respondas si estabas tranquilo, Ricardo.
8: No teníamos que hacer así.
7: No, la diferencia es la gerencia deportiva. Viste que estaba comentando eso. Que hay mucho laburo. Claro,
9: porque Denis fue
7: y la
9: gerente
7: gente
9: deportivo.
7: No ve y critica de repente.
6: Es algo que se maneja en el mundo.
7: En el mundo
6: y a mí, vos me preguntás, a mí me parece fantástico.
7: Me parece fantástico a mí también.
6: El presidente se tiene que dedicar a otras cosas. Lo que pasa es que todavía acá cuesta acostumbrarse las instituciones a tener un director deportivo, un gerente deportivo. Ojalá que el día de mañana los 12 equipos que tienen previsión tengan de,
9: pero no hay confianza en ese tema.
6: Bueno, pero tienen que generarse una
7: confianza. Pero está la otra gerencia también que
8: ¿qué pasó con River con Gallardo? ¿Qué pasó con Boca con Riquelme?
6: No, pero River tiene que ir Francescoli. No, en el mundo están los gerentes.
8: Claro, pero
11: que son los que contratan.
6: Exactamente. Y otra cosa.
11: Por ejemplo, en Europa no se deja que el técnico sea el encargado de negociar, por ejemplo.
9: Ese fue el problema. Mourinho con departamento de fútbol, Maldano, por ejemplo.
6: El Maldano ya no existe más. El Paraguay no existe.
8: Te voy a contar hace 20 años Carlos Humberto Paredes. Te enseña la vida.
9: Odujina.
8: Te enseña la vida.
7: ¿Qué bueno va a venir el...
8: Carlos Humberto, ¿quién es lo que va a venir?
7: La tormenta.
11: 19-20, dice que va a ser la parte más fuerte en Asunción.
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8: Los dueños de los clubes, el dueño de donde jugaba Paredes, Perú, ¿te ves?
11: Regina.
8: Regina viene y entra y le dice al coordinador, al gerente... Y después se dudó. Le dice, el presidente, el dueño del club.
6: El dueño del club.
8: ¿A qué club?
9: Regina.
11: Regina.
7: Bueno,
8: no,
7: vamos a recrear, ¿verdad?
8: ¿Qué es lo que
7: pero porque pasa? La gente no sabe, piensa
8: pero
7: que
8: la
7: es verdad.
8: Puta, estoy recreando.
7: Ah, bueno, eso tenés que decir. Bueno, adelante.
8: Disculpame, que me disculpe adelante. La audiencia. No. Hay cosas en
7: yo
8: la
7: con ahora guaraní. Pero igual seguimos, Arturo.
9: Carlos Humberto le enseñó.
6: No, claro, capaz que le enseñó.
8: Le viene y le dice...
11: De grosero que andás.
8: Tiene razón. A él viene y le dice... ¿Qué pasa? Le dice. Hablando de lo que dice Germán. ¿Ya hablé todo? Le dice el que
7: ¿qué mato?
9: Grandísimo.
7: De talón mi auto está ahí. ¿Será?
8: Ya, no va a venir Renizar. Bueno, viene y le dice... Viene y le dice... ¿Qué hay? Le dice. Que hace 4 partidos. 2 empates y 1-2 derrotas. Y después, Cedugo le dice... El dueño del club. Pongo la guita. Hago esto y no se gana. Dame la explicación, le dice al gerente del club. Trata. Entonces, vamos, hagámosla fácil, le dice. Un mes concentrado. Ese es el castigo. Y que no me deje mentir Carlos Humberto Paredes. Un mes van a estar concentrados. Yo no estoy diciendo que en un momento no puedan salir y volver, pero el castigo fue concentración.
12: un mes te puede contar Carlos Humberto Paredes.
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12: Y esta mañana hablamos de Mosquera, de Víctor.
11: Mosquera, colombiano.
12: Mosquera, colombiano. También hablamos con el ingeniero Samaniego de Cerro. Escuchemos. Pero, ¿cómo se hace con estos jugadores? Menciono dos de, bueno, le puedo Piris La Mota por encima de Luciarte y de Paredes y Tule Domínguez. ¿Cómo se hace? Si aquí en el plano lo que lo quieran, ¿lo pueden transferir o no, ingeniero Samaniego?
13: Nosotros vamos a analizar caso por caso y obviamente queremos lo mejor para las partes, ¿verdad? Para hacerlo y para el jugador. Es por eso que hemos hablado personalmente con cada uno de ellos y le hemos manifestado esto, ¿verdad? Nosotros queremos lo mejor para las partes y vamos a dialogar y vamos a llegar a puntos de coincidencia para que ese objetivo de que las partes estén medianamente satisfechas se pueda cumplir.
12: Pero pues en el plano local y la préstamo, ¿cómo es con estos jugadores? Si no quieren salir, prefieren jugar en el... ¿Se habló de la probabilidad de seguir adentro en el fútbol paraguayo, ingeniero Samaniego?
13: Yo creo que eso no se puede descartar. Toda vez que conversan las partes, es una posibilidad.
12: Bueno, y con relación a Gustavo Costas, que había dicho excedido de peso, él continúa, se habló con él antes de que sean estos jugadores circunscompidos, hay otros que están a la vista. ¿Cómo se hace con el técnico en este caso? ¿Qué se dice? ¿Qué se habla con él, ingeniero Samaniego?
13: Bueno, es muy importante tu pregunta, Arturo, porque se especularon cosas de supuestos dichos por el profe Costa, que no aceptaría que salga ningún jugador y que en este caso se iría. Especuló eso antes de la digamos la conferencia de prensa hecha por el departamento de fútbol. Claro que sí, nosotros hemos tomado la determinación institucional del fin de ciclo de estos jugadores y lo hemos comunicado al profesor Costas antes de hacer la conferencia, obviamente, y él entendió la decisión y el espíritu de la decisión, y totalmente entonces está de acuerdo y sigue normalmente trabajando. El presidente aclaró que él no está en observación, confiamos demasiado en no solamente en su capacidad de director técnico, que ya lo ha demostrado inclusive con títulos internacionales, sino que en esa afinidad, en esa ese amor que le tiene al crucero porteño el profesor Costa y que se siente, ¿verdad? Y que él transmite. Nosotros estamos totalmente confiados que el profesor Costa, teniendo las condiciones, porque él también ya vino a encontrar un plantel, hecho, digamos, él pueda cumplir mejor sus tareas y está totalmente eso consensuado con él.
12: Ahora, el presupuesto de Cerro muy alto, yo mencioné, pongo tres de los separados, sí, el caso de Cecilio y Tulbe Piris La Mota, ¿cómo se hace en lo económico? ¿Cobrarán igual? ¿Sostienen contrato con Cerro caso por caso? ¿Cómo hace la dirigencia por el alto presupuesto que tiene Cerro, ingeniero Samaniego?
13: Es uno de los temas que preocupa a Arturo, y ahora mismo ellos siguen con su contrato vigente con el club y se lo analizará, así como estás diciendo, caso por caso, para ir tratando de tras un acuerdo ellos puedan jugar en otros clubes y así Cerro liberarse de ese costo oneroso que significan estos contratos, ¿verdad? Y otros más seguramente en un futuro. Lo que estamos seguros es que tenemos que bajar ese monto mensual que actualmente se ve obligado el club a abonar y que realmente cada mes es...
8: Ahora, ingeniero, ¿y cómo hacen con el gatito Fernández? Discúlpame, creo que sigue en Brasil, en la etapa de recuperación, con el debido respeto, tiene sus años. Uno de los jugadores donde Cerro invirtió mucho dinero a la vuelta del gatito. ¿Qué va a pasar con él?
13: Y el gatito, imagínense, el gatito son los casos difíciles, ¿verdad? Es un ídolo, un chico de la casa, en fin. Pero ahora se le complicó con esta lesión que está tratando de recuperarse en un tratamiento en el Brasil. Es una persona que dentro del plantel siempre es positiva su presencia, porque es un modelo de profesional, es una buena persona, es un ejemplo, ¿verdad? Y bueno, pero los ciclos van cumpliendo y él también ya tiene su edad, y veremos también cómo en su caso, que ojalá se recupere pronto, pueda seguir brindando su servicio o arreglarlo con otro club.
8: Claro, pero ya Cerro no cuenta con él para adelante, ¿sabe él?
13: No, con él no pudimos hablar, no, nosotros no estoy diciendo eso, Arturo, en absoluto.
8: Pero sí, pero podría registrarse, eso, ingeniero.
13: Claro, muy bien, que los 38 jugadores que quedan en el plantel seguirán en observación y iremos hablando uno a uno con ellos.
8: Ah, está bien, ¿no? Yo digo por lo que está diciendo vos, pero es consciente el propio gatito que podría haber una reunión en la cual se podría llegar a un término de su desvinculación. Yo no digo que así ya sea, pero está dentro de los planes, ingeniero Samaniego.
13: No, yo lo decía por lo natural de su edad, simplemente, no porque esté así en los planes.
8: Está bien. Sí. Aparte, una figura muy respetada en Cerro. El caso de Mosquera, ¿cómo quedó? El colombiano Mosquera.
13: Sí, él también tuvo algunas. En Colombia, algunos pedidos, pero no pasó la prueba física, está lastimado. Y sigue vinculado al club, pero con lesión.
8: ¿Y qué va a pasar con Mosquera?
13: Y tenemos que, esos son los casos que tenemos que solucionar, Arturo.
8: No, por eso te pregunto.
13: ¿Quién te lleva a un jugador lesionado?
8: No. Y vino Luciati lastimado también a Cerro.
13: Y bueno, no.
8: Difícil, ingeniero, bueno. Difícil todo. El caso de Mosquera incluyendo.
13: Sí, es bastante complicado el plantel costoso que hemos recibido y que... esto es una cosa, Arturo, que yo no creo que ningún dirigente ni un cuerpo técnico en su sano juicio traiga un jugador que sepa que está lastimado, ¿verdad? Yo no creo en eso, ¿verdad? Todas las incorporaciones que ha hecho Cerro de jugadores de extranjeros, cuando van a venir, todos esperamos con mucha expectativa, ¿verdad? Yo cuando eso no estaba la directiva, cuando vinieron muchos jugadores y cuando sonaban los nombres, uno queda con una expectativa muy grande.
8: El Jorge Bava ya recomendado. Mosquera recomendó Bava, por ejemplo.
13: Sí, lo tuvo en Colombia y nos convenció, ¿verdad? Nos convenció en su momento, le convenció al club, ¿verdad? Y bueno, veíamos videos de actuaciones estupendas de este muchacho que evidentemente tiene condiciones. Pero vienen no satisfacen su rendimiento y no cumplieron la expectativa que se generaba en ellos. Por eso digo, no se trae ni un extraño, porque se habla mucho de paquete y todo, ¿verdad?
8: Sí.
13: Que finalmente algunos resultan como tal, pero ya con su rendimiento, no con la expectativa que generaron en su momento antes de venir.
8: ¿Y Gustavo Costa quién recomendó ahora?
13: No, Gustavo Costa no recomiendo a nadie porque no estamos en el momento de...
8: Ahora digo, para que él siga, haya desprendimiento, ¿se le preguntó o Gustavo Costa tiene que manejar lo que hay en la casa, ingeniero Samaniego?
13: Por el momento tiene muchísimo material en la casa con que trabajar. Ya cuando se abra nuevamente el mercado pase, seguramente vamos a trabajar con él ya directamente, pero actualmente tiene un plantel muy fundoso con quien trabajar. Y de jugadores que se van recuperando y que tuvimos esa serie de lesiones que inclusive hicieron que él tenga que recurrir a jugadores que ya estaban también separados en su momento.
8: Sí.
13: Como hoy día Gastón, ¿verdad?
8: Gastón
13: otra vez en el plantel principal. Y bueno, tiene un plantel muy frondoso Gustavo Costa para el término de este campeonato y apuntar a la Copa Paraguay, que es nuestro objetivo.
12: Claro, el campeonato clausura distante de la punta, apostando a Copa Paraguay. Y Vegetti, Vegetti, ingeniero Samaniego, ¿hasta cuándo, cómo? También tiene su alto costo, ¿eh?
13: Tiene un alto costo, es un jugador renombrado, fue el año pasado goleador del Brasileirão. No, es poca cosa eso, Arturo. No es poca cosa. Goleador del Brasileirão, año 2025. Y al año siguiente viene a jugar en Cerro. Imagínense la expectativa que tenemos. Y bueno, y él es un profesional. Él procura cada partido. Bueno, pues a veces las cosas no se dan. Y esto es fútbol. Pero nosotros creemos que él puede brindarnos satisfacción a la medida que también el equipo funcione mejor, ¿verdad? Entonces, es un todo. Estamos en una maraña que estamos tratando de desenredar y de seguir, porque las ahora, condiciones que la directiva ha generado al plantel son las óptimas, ¿verdad? Yo creo que dirigencialmente hemos cumplido con
12: ¿y las deudas? ¿Y las deudas, ingeniero? ¿Se tiene deudas con los muchachos del plantel, con estos separados?
13: A eso me quería referir. Nosotros, desde que asumimos, hemos hecho un esfuerzo muy grande para estar al día con ellos y así lo hemos logrado. Cada cosa que nos hemos comprometido a honrar se cumplió en tiempo y forma. En el sentido, ellos tienen esa tranquilidad en una situación financiera que es bastante desafiante, como dijo el presidente. Estamos cumpliendo con ellos. Eso no es problema en el club para decir que eso pudiera ser la causa de un mal rendimiento.
12: Ah, correcto. Se habló bien.
13: Sí.
12: Y hoy la deuda es 2 meses con los muchachos que estaban en el Cerro, los nuevos están al día. Esta situación económica, Cerro tiene un déficit hoy, ingeniero, ¿verdad? Samaniego. Fuerte.
13: Hace mucho que tiene déficit, ¿verdad? Como creo que lo tienen los clubes, todos los clubes del Paraguay, pero principalmente en el caso de Cerro, que tiene un club grande, con mucha expectativa, con un plantel muy costoso, obviamente que ese déficit es mayor, ¿verdad?
12: Y bueno, ingeniero, ¿y quién es más bajo la vista? ¿Podría darse otra salida de jugadores de Cerro que ustedes manejan con mucha reserva, ingeniero Samaniego?
13: Por supuesto, todo lo que el fútbol nos da oportunidades. Si esto sirve para que otros jugadores que son cuestionados por la afición se pongan las pilas y puedan demostrar su valía, porque a veces no es solamente condición física, Arturo. Algunos no es fácil jugar en Cerro Porteño. Algunos descollan en otros clubes, pero en Cerro Porteño les cuesta. Entonces, no, es solamente una cuestión física, no es solamente el cuidado personal, es la suma de detalles más la condición psicológica de preparación para estar jugando en un equipo grande como Cerro, con mucha presión y con mucha ambición. Entonces, es realmente una exigencia muy grande también para los atletas el hecho de jugar en un club como Cerro Porteño.
12: Ahora, ingeniero, para ir cerrando la charla y que nos aclare, por eso te estamos llamando, Cecilio, Paredes, Iturbe, Piridamolta, Luciate, ¿van a practicar a Cerro? ¿Tienen que hacer sí o sí un trabajo diferenciado, por decir, fuera del plantel principal? ¿Qué pasa con ellos hoy?
13: Ellos están practicando en el club en forma diferenciada, digamos, independiente del plantel principal que tiene cosas a su disposición, y están a cargo de profesionales del club para cuidar su condición física, de manera que los arreglos que vayamos haciendo con ellos le encuentren a un jugador entero para poder ellos buscar, y nosotros también, un club donde ellos puedan seguir sus carreras, sus respectivas carreras deportivas.
12: Por eso te pregunto, ingeniero Samaniego, Mencha no tenga futuro, ¿Cerro seguirá abonando lo que corresponde en la mensualidad, o pues acordó, como ya no forman parte del plantel, un acuerdo especial?
13: No, ellos siguen ligados con su contrato respectivo, no nos queda otra. Nos gustaría mucho lo que decir, pero es un tema que hay que tratar uno a uno con ellos, y lo estamos haciendo.
12: Plantel altísimo, costosísimo. ¿Pagan igual a los separados, ingeniero Samaniego?
13: Igual.
12: Y bueno, ingeniero, ¿qué más querés agregar?
13: No nos queda otra, no sí. Nos queda otra, no es que esa no es una cuestión voluntaria, Arturo. Estamos obligados por contratos a hacerlo, ¿verdad?
12: Está bien, está bien. ¿Y Gustavo Costa hasta cuándo? Gustavo Costa, ¿su contrato hasta cuándo, ingeniero Samaniego? Para que la afición se riste y nosotros periodísticamente sepamos, como que es un directivo de Cerro, el caso de Costas. ¿Él firmó contrato hasta cuándo?
13: Y hasta el 2027 es su contrato. No recuerdo bien la fecha, pero él tiene contrato y nosotros queremos seguir con él. Ojalá que las cosas se den, porque finalmente los técnicos son también siempre hijos de los resultados, ¿verdad? Pero confiamos mucho en el profe Costa y esa mística que él transmite es la mística que nosotros queremos que tengan los jugadores, todos los jugadores que se pongan la turana, queremos que entren en la cancha y si no salen las cosas, muerdan, peleen, luchen los 90 y más minutos de juego. Eso es lo que trae la afición y eso es lo que transmite Gustavo Costa y que nos gusta mucho de él, además obviamente de sus condiciones y experiencia como técnico de fútbol.
12: Y reiteramos, todos los separados, el Cerro debe cumplir lo que dice el contrato, así es.
13: Ellos deben cumplir y nosotros también.
12: Sí, por eso
13: que seguimos, por eso que seguimos honrando con ellos, ¿verdad? Hasta encontrar la salida efectiva del club cuando la tengan arreglado con otra institución. La querencia de los contratos, ¿verdad?
12: Sí,
13: por
12: sí.
13: El caso de, por ejemplo, el caso de este muchacho que de paso le digo que es muy buena persona, pero no tuvo la suerte.
12: ¿Por quién decís?
13: Y de Abel Luciati.
12: Sí.
13: Él ya vence su contrato a fin de año, entonces es cuestión de esperar nomás ya, ¿verdad?
12: Y ¿por qué trajeron?
13: No podemos echarle a él y pagar la rescisión que es muy costosa, en vez de solamente honrar los meses que le queda, ¿verdad?
12: ¿Y por qué contrataron a un jugador lastimado, ingeniero Samaniego?
13: No quiero determinar que haya sido así y corresponde a otra administración, ¿verdad? Pero no quiero pensar que esa administración haya traído un jugador lastimado. Conozco los antecedentes y creo que no es tan así, ¿eh?
12: Pero en Cerro se siguen lastimando jugadores. ¿Cómo el caso de Morel? ¿Cómo el caso de Morel, ingeniero Samaniego? ¿Qué va a pasar con Morel?
13: Y Morel es un jugador que muy valioso, como todos, ¿verdad? Que ha tenido bastante regularidad en el plantel. Él no tiene constantes lesiones y ha jugado mucho en todos estos últimos años y la prensa agregó su nombre entre los posibles, ¿verdad? Porque a veces seguramente la afición, como es un jugador muy importante dentro del plantel, es cuestionado, capaz que se especuló su nombre, ¿verdad? Uno más del plantel está también siendo observado, el presidente ya habló con él y sabemos que es un jugador que puede aportar mucho al club, ¿verdad?
12: Y Piri da Mota, ingeniero Samaniego, y con esto concluimos, está haciendo tu referencia. Cecilio no jugaba, Iturbe iba, venía, no jugaba, alternaba, es decir, por una lesión. Y el caso de Blas, Piri da Mota, y concluimos con Blas Rivero. Piri da Mota, ¿por qué se desligaron de él? Una manera de decir, no, con mucho respeto.
13: El presidente bien lo dijo ayer. Que no podemos nosotros entrar a decir caso por caso los motivos, ¿verdad?
12: Está bien.
13: Porque es una evaluación integral, ¿verdad? Piri da Mota, que debo destacar, es un profesional que se cuida muchísimo practicando doble turno, en ese sentido un modelo, ¿verdad? Pero también últimamente ha venido con varias interrupciones, que por lesiones no estuvo, digamos, a disposición del cuerpo técnico. También creemos que su ciclo ha terminado por lo menos en Cerro Porteño, pero reconociendo que, porque se especulan por muchas cosas, que todos salen porque no se cuidan la vida privada y cosas así. El caso de Piri da Mota, tan lejos está de eso.
12: Bueno.
13: Hay que reconocer a un profesional muy bueno.
12: Agustín Almendra, pagó Cerro arriba de $1.500.000.
13: Y bueno, él está en observación, obviamente. En su caso, un jugador que vino hace 2 meses, vino con el título en la espalda de campeón de la Sudamericana.
8: Que pero ¿quién le recomendó a Almendra, Paraguay? Ingeniero Samaniego, ¿quién le dijo que venga Almendra?
13: Y Almendra ha sido propuesto por el cuerpo técnico de Holland y también por el comité deportivo en su momento con Hernán Díaz.
8: Bueno, alto costo sí. También, ¿no?
13: Y bueno, pero ¿con qué? ¿Cómo vino Arturo? Con el título de campeón de América. ¿Quién va a pensar que va a tener este rendimiento así? ¿No? Y bueno. La expectativa que genera es muy grande. Con el diario el lunes, la gente habla de paquetazo.
8: Sí, entonces, se entiende.
13: No es fácil, Arturo, no es fácil.
8: Ingeniero Samaniego, ese caso Almendra, hay que ver si... ¿Él está para desligarse de Cerro?
13: Y el caso Almendra es un jugador de 26 años. Creemos que tiene todavía futuro en el fútbol, va a depender mucho de él mismo. Y bueno, si no sigue en Cerro, tendrá oportunidades en clubes todavía... pero también por su edad y por su trayectoria ahora.
8: Se entiende, o me expreso mal, a lo mejor el Cerro podría desprenderse. Voy a cambiar el caso de Almendra y hay que hablar con el jugador. Lo de Riveros, ¿qué va a pasar con él? Es jugador definitivo de Cerro, ingeniero, ¿verdad?
13: Blas Riveros es jugador de la selección, tiene 28 años y todavía mucho por jugar y ojalá que porque vemos también su esfuerzo, ojalá que ya no ahora va a estar a disposición nuevamente el cuerpo técnico tras superar una distensión de rodillas. Y esperamos mucho de él en lo futbolístico, ya lo ha demostrado, ha sido el mejor jugador de Cerro el año pasado, elegido por la prensa, ¿verdad? De la selección, su edad, en fin, un montón de cosas que nos dice que él puede ser muy útil hacerlo. Va a depender mucho también de su desempeño, ¿verdad? Y ojalá que ya no se lesione más.
8: Lo último, ingeniero Samaní, jugadores de la cantera, juveniles de Cerro, Costas, le dan nombre, Cerro va a revertir la situación, no va a contratar solo lo necesario para concluir esta charla, ingeniero Samaní, ¿dar prioridad a jugadores de la casa?
13: Los jugadores de la casa históricamente han dado mucha satisfacción al club, ¿verdad? Y bueno, en un plantel de 43 jugadores, muchos de ellos mayores y con renombre, es muy difícil que los canteranos, los jugadores de la casa, vayan teniendo oportunidad. Esa es una de las razones por la cual hemos decidido reducir el plantel, ¿verdad? Para que justamente los canteranos vayan teniendo más minutos de juego y puedan mostrarse y puedan brindarnos esas satisfacciones que históricamente, repito, nos han brindado. Eso también es una de las causas porque la reducción del plantel, mi estimado Arturo, es para que ellos tengan mayor oportunidad, ¿verdad? Los Chena, los
8: la Guadilla, línea de contención,
13: José Servín, Víctor Quintana, un montón de jugadores de la casa que tienen que tener más minutos. Y eso es muy difícil cuando tenés un plantel de 43 jugadores y muchos de ellos veteranos.
8: ¿Y el mismo Bobadilla?
13: Bobadilla.
8: Que apareció, después desapareció. En el buen sentido la palabra y con respeto. Bueno, ingeniero Samaniego, la afición cerrista y a nosotros mismos para conocer la información de primera. Por eso estamos hablando con vos. ¿Qué más se puede agregar, ingeniero Samaniego?
13: Yo lo que encontró las palabras exactas el presidente ayer para decir... que esta medida no es para que se tranquilice la afición, porque no podemos estar tranquilos en la situación que estamos. Es para que estén informados y que sepan que esta directiva está trabajando con la cercanía que se prometió en su momento. Esta directiva, este departamento de fútbol, está ahí en el club, viviendo día a día y capaz sin mucho ruido, pero trabajando intensamente para generar las condiciones al plantel de primera división para que ellos puedan cumplir en el campo de juego. Yo creo que esa la responsabilidad como directivo la hemos cumplido pero no obtuvimos los resultados que queremos y vamos a seguir trabajando, no queda otra. Vamos a ir corrigiendo lo que haya que corregir, tomando las medidas con mano firme, como dijo el presidente, porque no es muy... esto que ocurrió ahora, por ejemplo, no es muy, digamos... no es muy agradable, por llamarlo así, tener que separar jugadores de mucho predicamento, que son ídolos, queridos por la afición. No es un tema muy fácil ni agradable, ¿verdad? Pero tenemos que tomar decisiones firmes en aras de un mayor desempeño, como espera y merece la afición azulgrana tan sufrida.
12: Ingeniero Gustavo Samaniego, gracias, muy atento por este momento y gracias por todo tu tiempo. Muy amable, ingeniero.
13: Muy buenos días para todos y un fuerte abrazo, Arturo.
12: Gracias, igualmente. Ingeniero Gustavo Samaniego, directivo de SER.
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12: Agradecemos la entrevista que usted ha visto esta mañana en Urbana. En Olimpia está volviendo Olveira, para tu felicidad, Recomar.
7: Olveira. Qué buen arquero. Richard, sí, es fundamental.
12: ¿Y Olveira?
7: Yo creo que Richa es el primero.
12: Y tengo que llamar a Gerardo Ortiz.
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12: ¿Cuál de los dos va a generar más?
14: Acá se cae la botella. ¡Olveira!
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12: Cochote, Olimpia.
9: Lesionado.
11: Cuatro vuelven. El único que no está todavía a disposición de los que venía lesionado es Romeo Benítez.
12: Después
11: todos regresan.
12: ¿Olveira en la portería?
11: ¿Olveira va a ser titular? ¿Alan va a ser titular? No, Brian no. Pero de Brian ya nadie se acuerda últimamente.
9: No, pero el técnico lo pone de titular cada vez que puede.
11: No, pero ya no.
12: ¿Brian está lastimado?
9: Sí, pero él lo pone. Está lastimado. Pero Ávalo, ¿cómo se llama? Gabriel juega y no está lesionado, pero parece lesionado como juega.
7: Pero Richard es lo más importante.
9: Sí, hoy sí.
11: Pero la vez pasada, por ejemplo, Sandoval, con mucho menos tiempo, hizo más que más Brian que Romero en los partidos que juega.
9: Pero hizo más que Brian, hizo más que Ávalo,
7: más que todo.
11: No entiende,
7: en pocos minutos.
11: Cuando rotó en Copa Paraguay, le hace jugar otra vez a Brian Romero y Sandoval tuvo que esperar turno.
12: ¿Cómo te va, Hugo Gaona?
15: Hola, Arturo, ¿cómo estás?
12: Bien, representante de Sandoval, de Hugo Sandoval. Oh. ¿Cuál es su situación con la Olimpia? Consultamos Boca, lo representa, siempre cumpliendo un buen funcionamiento. Gol, no solamente gol, eso que deja en el campo y que impresiona también Hugo Sandoval.
15: Repetime la pregunta.
12: ¿Su contrato con la Olimpia hasta cuándo es? Porque en la medida que sea figura, ¿cómo queda el cuadro de Hugo Sandoval con Olimpia? ¿Cuál es la situación?
15: Él tiene contrato con Olimpia, bueno, hay una situación, ¿verdad? El contrato de préstamo de Recoleta se hizo por un año con opción a 6 meses más. Ese es el contrato de préstamo con Recoleta. Y el jugador tiene un contrato de un año hasta diciembre y también con la opción de renovar 6 meses más. Es decir, tiene contrato prácticamente hasta el junio del 2027. Esa es la situación de Hugo.
12: ¿Olimpia debe abonar más o esto figura dentro de las condiciones cuando él vino a Olimpia?
15: Figura dentro de las condiciones. ¿Vos te referís a Recoleta? No, Recoleta no.
12: ¿Cómo caso con Recoleta decías?
15: Con Recoleta tiene un préstamo de un año con opción a 6 meses más. Por el valor que ya se abonó a la firma del contrato del jugador.
12: ¿Y el jugador de qué pase de quién es?
15: No le va a costar más a Olimpia, sí.
12: ¿El pase de quién es?
15: De Recoleta.
12: ¿El 100%?
15: De Recoleta. El 100%.
12: Ah, el 100%. ¿Y tiene precio si Olimpia pide ya un 50?
15: Sí, eso ya está todo estipulado en el contrato, Arturo. De 50% y después tiene Olimpia una opción más por otros 30% más.
12: 200%,
15: 30% más.
12: ¿$250,000 Olimpia, por el 50?
15: Sí, más o menos. Más o menos eso, porque hay unas variables de fechas. Entonces depende de cuándo Olimpia haga uso de la opción que extraoficialmente creo que ya hablaron con los presidentes de que van a hacer. pero no sabemos cuándo. Entonces, de acuerdo a eso, varía un poco el monto, pero no cambia mucho.
8: Un segundo, porque no anda bien. Un segundo, Hugo, una representante de Sandoval.
11: Sí, Hugo, buen día. Justamente sobre ese tema que estabas comentando ahora, ¿crees que antes de fin de año o incluso antes de terminar el torneo ya se puede hacer uso de la opción de compra? Más o menos, ¿cómo ves el panorama según tu experiencia y según lo que sabes que vienen conversando los presidentes de los clubes?
15: Mira, yo no puedo hablar de eso porque eso le compete exclusivamente a Olimpia negociar con Recoleta, con Luis, ¿verdad? Esperemos que el jugador siga teniendo este nivel, pero por sobre todo que suba su nivel, porque Hugo puede dar mucho más y que siga haciendo goles, ¿verdad? Entonces, esa es la prioridad nuestra, terminar bien el campeonato con el jugador y empezar una buena pretemporada, hacer algunos retoques con Hugo durante el cese también y antes de la pretemporada que esté 10 puntos de 10 y pueda iniciar un semestre bueno el 2027 y después veremos. Por ahora el jugador está contento, está feliz, por supuesto que quiere jugar más, como todo jugador, está haciendo bien las cosas y le está sirviendo al Club Olimpia, que es lo importante.
11: Hugo, cambia...
15: Pero ustedes saben cómo es el fútbol es dinámico, o sea, cuando llegó Olimpia nadie lo quería o era muy resistido, ahora les gusta, de por ahí Ábalos hace 4 o 5 goles este semestre, Dios no quiera, pero Hugo no hace más, o sea, esto es muy cambiante. Lo que sí nos damos cuenta también es que no le pesa la camiseta del Olimpia, que es muy importante.
11: Hugo, aprovecho, cambiando de tema, te quiero preguntar, porque en su momento vos llevaste jugadores a Irán, y hace poco vi que fue Rodrigo Alborno también a ese club. ¿Tuviste que ver con esa negociación también o él fue por otro lado?
15: No, él habló directamente con un intermediario que también había hablado con nosotros para llevarlo a Diego Torres.
11: Ah. Pero Diego Torres permanece en ese club, ¿verdad? ¿O dónde está ahora Diego?
15: Sí, Diego Torres tiene 3 años de contrato con el Salvador Malú a partir de este, sí, de esta mitad de año.
11: ¿Y el otro que está?
15: El 50% es de Olimpia y el 50% es del Salvador Malú.
11: Ah, y el otro que estaba ahí es Otazú, que ya no está más en Irán.
15: Sí, él tuvo un problema de lesión y rescindió.
11: Ah, rescindió el contrato, perfecto.
15: Según tengo entendido.
11: Sí, porque la vez pasada lo vimos en la cancha de Nacional, por eso nos llamaba la atención, pero ya estaba acá entonces en Paraguay de vuelta. Y última pregunta de mi parte, al menos, Marino Arzamendia, ¿cómo anda en el fútbol argentino en Riestra?
15: Marino está bien, está contento, se está aclimatando. Riestra tiene un gran arquero, como todos sabemos que es Arce, que siempre en las ventanas de apertura del libro tiene muchas propuestas y yo creo que Marino en cualquier momento puede, si se va a Arce, va a ser el titular ahí. Están muy contentos también los del club con Marino. Y bueno, esperemos que también hagan uso de la opción. Tienen también un uso de la opción. Tienen 1 año y medio de préstamo con Riestra.
8: La última, Hugo, ¿y Carlos Espínola recuperó la fe o cómo fue esta presencia suya nacional ahora con Bernay?
15: Y con Carlos, más que nada, uno de vuelta una buena amistad, un buen relacionamiento. Está contento porque volvió a jugar, lógicamente, y hizo un gol. Y bueno, termina su contrato con Nacional. Ya tiene, por lo menos él sabe que yo ya le avisé que tiene algunas propuestas. Pero la idea de él es terminar bien el campeonato con Nacional y después se verá.
8: Se entiende. Hugo, gracias por tu tiempo, gracias.
15: Gracias a ustedes, a las órdenes.
8: Gracias, Hugo.
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8: Felipe, ¿qué tal, Recomán?
7: Con Richard Ortiz es diferente. Para mí, ese partido con Libertad ganó solito Richard Ortiz. Ni ganó Olimpia, ni perdió Libertad porque fue una acción individual en la expulsión de Campo y en el pase de gol de Richard. Por eso ganó Olimpia. Porque hasta en ese momento era parejo el partido con Libertad. Es mi opinión.
9: No, yo respeto la opinión de...
8: ¿Qué opinión te merece?
9: No, Olimpia ganó bien ese partido. Aprovechó, sí, el jugador menos que tuvo Libertad por la tontería de Campuzano. Yo dije que fue un muy buen pase de Richard, que se vistió desde el más. Pero ganó ahí nomás.
7: Sí, por eso. Después, o sea, no le sobró. Imagínate si no estaba Richard tienes en esa jugada.
9: No le sobró nada después.
7: Y sí, no le sobra nada.
9: No le sobró nada. Pero con Rubiñón creo que se puede pegar un paseo como lo hizo la primera parte, ¿eh? Le ganó 5-0. Hasta Tim Payne hizo un gol. Bueno, Blasi hizo lo
7: pero mejor. Germán dice que ya encontró el equipo Rubiño en la media cancha al menos.
6: El otro día...
9: Sí, para jugar contra quién.
6: El otro día, no, contra el equipo que siempre dijimos, o sea, la mayoría de veces dijimos que sabíamos que jugaba, que era Emiliano. Lo superó, de principio a fin.
7: Mira que Guaraní tenía que ganar a San Lorenzo y fue...
6: Le di mérito a Torrente, pero ahora es otra cosa.
9: Claro, ahora tiene Olimpia.
11: Igual el tema ahí es el ir a jugar a la Arboleda, porque Olimpia y Cerro no están muy acostumbrados a ir a jugar de visitante en esos lugares. Sé que obviamente va a tener más público de Rubiño, pero me refiero a que...
9: Quedó fuera Baba ahí.
11: En la incomodidad capaz radica alguna ventaja para Rubiño. Pero... Porque otra cosa, en el Defensores creo que todos coincidamos que el Olimpia probablemente gane cómodo, pero ir a jugar de visitante es donde me genera alguna...
9: Pero igual lo va a ganar.
6: Pero con el regreso de Richard, Olimpia es otra cosa. Soy un convencido. Richard es el abanderado, el emblema, es al que todos sus jugadores lo siguen, le hacen caso.
9: Los rivales le tienen miedo, los árbitros le tienen miedo.
6: Con Richard y otra cosa sin Richard. Entonces es algo muy a favor que tiene Olimpia.
9: Sí, pero es cierto. El rival le tiene miedo y respeto a Richard. Y el árbitro le tiene miedo también.
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11: Justo Germán me decía lo del fútbol brasileño, que ayer Inter le ganó 2-1 a Corinthians. Lo va comprometiendo a Corinthians, se le echó al técnico Diniz. Y veo que suena otra vez Ramón Díaz en Corinthians.
6: ¿Qué él ya dirigió ahí?
11: Dirigió, le fue bien. ¿Lo salvó? Ganó la Copa, ganó el estadual y lo salvó del descenso.
12: Que discursiaba cada partido.
11: Sí, Ramón Díaz. Llegó hasta tener alguna situación porque habló de las mujeres. Pero lo quiere mucho en buenos comentarios generosos.
6: ¿Jugó Tony en Inter, no?
11: No, le están lesionado. Voy a... Sí, por eso quedó fuera de la selección.
12: ¿Cómo te va, Gerardo Ortiz?
16: ¿Qué tal, señor Arturo? ¿Cómo le va? ¿Todo bien acá?
12: Bueno, Gerardo, tu lesión, hablamos contigo, sentiste dolor, centro asistencial, para ser muy preciso. ¿Qué te pasó, Gerardo Ortiz?
16: Sí, tuve una lesión, tuve una luxación expuesta en el dedo pulgar. Eso hizo a que salga del partido y... Bueno, tuve una pequeña intervención ya que fue expuesta la lesión, pero ya los doctores me atendieron muy bien, ya tuve una intervención y ya ahora en casa descansando y recuperar pronto para volver.
12: Perdón si ya dijiste, ¿el cuál de los dedos?
16: ¿Cómo?
12: ¿Cuál de los dedos, digo?
16: El pulgar.
12: Tu reacción, te tiraste al piso, todo fue muy fuerte, ¿verdad?
16: Sí, la verdad que fue al desviar el balón sentí algo muy muy frío en la mano, sentí que había pasado algo diferente a lo normal y bueno, en principio pensé que podía ser para seguir jugando, pero una vez que miré el dedo, cómo estaba y esa impotencia de saber que iba a salir, esperar la oportunidad mucho tiempo, se llenó un montón de sensaciones, más el dolor hizo a que termine así, pero bueno, hablando un poco del partido, no perder el partido fue importante, el debut de mi compañero también me pone muy feliz y bueno, eso habla del buen trabajo que estamos haciendo todo en equipo.
12: Cuando te llevas al centro asistencial, ¿qué pensabas ahí?
16: Y realmente lo único que le pedí al doctor fue cómo estaba, cómo veía mi dedo, era que me cuide bien y que le pedía, por favor, quiero volver a jugar. Eso es lo que le decía.
12: ¿A quién?
16: Lo que más le pedí al doctor. Al doctor Montiel.
12: ¿Qué te dijo el doctor Montiel?
16: No, tranquilo, no, eso va a pasar seguro.
12: ¿Tuviste una lesión anterior también fuerte en los dedos o no? ¿O la primera vez?
16: No, es la primera vez que me pasa y al ver cómo estaba el dedo me por ahí el dolor hacía que uno piense montones de cosas, pero pasando después las horas y bueno, ya después de la intervención y todo lo que me dijo el doctor cómo iba a ser, terminamos sacando bastante barato.
8: ¿Viste por televisión, radio, preguntaba cómo estamos con Olimpia mientras se procedía a la intervención?
16: Sí, apenas llegué al centro asistencial, le dije a la gente que me ponga la radio y ahí pude ver también en el celular el partido, estaba prendido el partido.
6: Gerardo, ¿cómo estás? Bueno, preguntarte en este momento cómo estás sería un poco... Pero bueno, darte mi apoyo, Germán te habla. Y quería consultarte un poquito, porque la imagen no es clara. No se ve si te pica ante la pelota, si la posición de tu mano quizás no haya sido la correcta.

0: Sí, justamente miraba en las imágenes para ver, pero al hacer al acompañar la pelota, cuando quiero, como que intento recomponerme, ahí meto el dedo en el pasto y eso hizo a que se trabe el dedo y pase lo que pase. O sea que, porque yo no sentí el disparo, fue un disparo normal, sino que al querer recomponerme, ahí metí el dedo en el y se me trabó en el pasto. Eso fue lo que sentí en ese momento, y porque cuando saqué el balón no había sentido nada.
1: Ah, ahora queda más que claro, porque uno pensaba que había sido con la pelota, entonces fue que se te quedó el dedo en el pasto y como que te palanqueó y por eso viene la fractura y la luxación.
0: Sí, así mismo fue, así mismo.
1: Bueno, Gerardo, mucha fuerza, que te recuperes pronto y te mando un abrazo, ahí te paso con Víctor.
2: Sí, Gerardo, una última,
0: Muchísimas gracias.
2: mucha fuerza, por supuesto, para que sea una buena recuperación. Y hablando de recuperación, ¿cuánto tiempo te dijeron que vas a estar de reposo? ¿En cuánto tiempo volverías a las canchas, Gerardo?
0: Y un mes dentro de si todo sale bien, en un mes yo creo que podemos estar de nuevo entrenando.
2: Que sea una buena recuperación, Gerardo. Muchas gracias por este tiempo.
0: Gracias a usted.
2: Muchas gracias, Gerardo Ortiz, arquero de Nacional.
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4: ¿Qué tal, ingeniero Nito Vera?
5: Hola, Arturo, ¿cómo estás? Tanto tiempo.
4: Así es, ¿y cómo estás vos? Un momento tan sensible, tan difícil, ingeniero Nito Vera, Taco Libra.
5: Difícil, Arturo, con mucha ansiedad, preocupado. Y bueno, esto es fútbol, hay que asumir, hay que asistir. Y bueno, estamos ahí, en la lucha, no nos vamos a entregar. Mientras tengamos vida, vamos a pelear.
4: Todos son momentos muy especiales, no hay que estar adentro.
5: Sí, es muy difícil, complica mucho esta situación. Y bueno, pero qué, hay que reconocer, el fútbol es así, quizás tuvimos muchos errores. Pero ahora ya tenemos que mirar para frente, Arturo. No podemos mirar, ya tenemos 3 partidos. Tenemos que tratar de conseguir los 9 puntos. Haciendo los 9 puntos no dependemos de nadie. Y bueno, y ese es el objetivo.
4: Difícil, difícil. ¿Tenés un jugador torrado o de juvenil?
5: Torrado. Torrado.
4: Torrado, dije, ¿viene el apellido?
5: No, no me suena.
4: Su 16.
5: Ah, sí, puede ser.
4: Nos están hablando. Bueno, pero vos estás ahora compenetrado, Neto. Después te quiero preguntar sobre él, sobre los jugadores de juveniles de Tacuarí.
5: Sí, correcto, sin problema, Arturo. Pero estoy ahora, como vos decías, estoy muy
4: no,
5: metido.
4: No,
5: en
4: te entiendes,
5: tema.
4: Se entiende. Entonces estaban hablando él. Un segundo, tenés razón, ingeniero.
2: Ingeniero, el viernes antes de Paraguarí, hacen de locales otra vez en Fernando de la Mora, ahora en la cancha de Fernando.
5: Así es, vamos a hacer de local en cancha de Fernando La Mora. Le agradecemos a la gente de Fernando que siempre está muy predispuesto para tener la disponibilidad de su cancha. Y bueno, ahí estamos haciendo local hace bastante tiempo.
2: Sí. Ingeniero, ¿y quién quedó como el técnico principal? ¿Es Martínez o es Eumelio Palacios? ¿Quién es el DT principal?
5: Es una dupla de Martínez con Eumelio Palacios, ¿no? Ellos dos. Son gente que estuvieron ya con nosotros. Martínez es de la casa, él estuvo en la formativa, en la reserva. Y bueno, y Emilio también se quedó para darnos una mano.
2: Sí, aquí sacamos las cuentas rápido, ingeniero. Con 9 se salva directo, usted ya lo decía.

0: Con 7 dependerán de Encarnación o Guaireña, con 6 la misma situación, menos de 6 es muy probable que vayan a primera vez. Así más o menos, las mismas cuentas manejan ustedes, ¿verdad?
1: Sí, así mismo. Con 9 puntos nosotros no dependemos de nadie, con 7 vamos a depender de los partidos directos que tuvimos contra Guaireña o Encarnación, que dicho sea paso, ambos partidos empatamos. Y había que ver ahí el tema de saldo de goles, ¿verdad? Sí. ¿Cómo quedó?
0: Y hasta puede haber triple empate en el promedio. Es una combinación un poco difícil, pero puede llegar a pasar en el tema del promedio todavía.
1: Sí, puede ser, puede darse, sí. Ahora hay 4 equipos que juegan directamente, ¿verdad? El caso de Fernando con 3 de noviembre y de Guaireña con Encarnación en esta fecha.
0: Dicho sea de paso, ya que hablamos un poco ampliando, 3 de noviembre, si no gana ya es el primer descendido oficialmente el sábado.
1: Sí, 3 de noviembre también, como en nuestro caso, tiene que hacer 9 puntos.
2: Es muy fuerte todo, ingeniero, mucha fuerza. Te conozco, un apasionado. Lo otorrado dejamos para después, unos juveniles que no están tirando nombres para más adelante, y te entiendo perfectamente. Compenetrado.
1: Gracias, Arturo.
2: Mil por mil. Gracias, fuerte abrazo, ingeniero Nito Ver. Gracias.
1: Muchas gracias, Arturo. Un abrazo para vos también.
2: Gracias.
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2: ¿Tenés bolígrafo? ¿Vos tenés papel?
4: Sí, señor.
2: Vamos con el equipo a la fecha, ya como sí. Ricardo, Víctor.
5: Sí, claro.
2: Y respetando lo de niño, mucha fuerza para el niño. En el arco,
0: Rossi, de 2 de mayo.
4: Yo voy a postular a Fraga, de Rubio Ñu. Me gustó mucho el partido que hizo el otro día.
5: Rossi, 2 de mayo.
6: Rossi.
2: Pues Rossi en portería.
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2: Lateral derecho.
6: A mí me gustó Espínola.
0: Mayo.
6: No. Espínola de Nacional.
0: Ah.
6: No le desbordaron mucho a Espínola.
2: ¿Espínola?
0: Sí, yo, Carlos Espínola. No tenía lateral, pero sí, me convenció.
2: ¿Espínola, Germán? ¿Y vos? Espínola Nacional.
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5: Yo propongo lo de 2 de mayo.
0: Yo, Pedro Sosa, 2 de mayo, y segundo no tengo.
5: ¿Y el otro
0: de
5: ahorita?
0: César Ramírez.
5: César Ramírez, que guaraní.
6: A mí me gustó Sosa y me gustó Coronel de vuelta de Nacional.
4: A mí Vallejo de Rubio Ñu y el de 2 de mayo.
6: Sosa.
0: Y Sosa entonces.
6: Sosa entró entonces.
0: Y el otro tenemos que desempatar entre César Ramírez.
6: Vallejo.
0: Y
6: el de Melgarejo de Nacional.
5: Coronel.
0: No fue votado Melgarejo.
6: No, yo pregunto, no tengo ningún interés. Yo voy a preguntar
0: nomás. Entre los tres hay que desempatar.
4: ¿Quiénes son los empates?
0: Javier Vallejo de Rubio Ñu, César Ramírez de 2 de mayo. y coronel. Mauro Coronel de Nacional.
5: ¿Y Arturo qué
0: de dijo? Ellos tres tienen.
4: Arturo tiene el comité.
2: ¿Quiénes son?
0: Javier Vallejos de Rubio Ñu, Mauro Coronel de Nacional y César Ramírez de 2 de Mayo.
2: ¿Y cómo hago si yo no?
0: El de Nacional hicimos, Olimpia Nacional.
8: No, pero hicimos pero, partido
5: Arturo, todo, coronel. Pero Arturo dijo un nombre.
2: No, le citaron a él, no le citaron.
5: Ponele.
2: ¿A vos te gusta Melgarejo?
6: Hombre, si hay.
5: No, para Arturo.
4: Entonces al final tiene razón Ricardo, que haga el equipo Arturo listo.
5: Ah, chico. Ahora
2: Melgarejo.
6: ¿Por qué no es el equipo vos nomás y nosotros te aplaudimos?
0: Pero Sosa.
2: Melgarejo y Pedro Sosa, ya está.
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6: Yo propongo echarlo a Denis Caniza de la lesión.
5: Castro, lateral izquierdo.
4: Muy cachito.
6: Por voto, sí.
5: Todo en mayo, papá.
4: No, te está olvidando un lateral que vos siempre lo pusiste que jugó por izquierda.
5: Rubio Ñu.
4: No, es derecho. Jugó por izquierda y fue figura. Muy bien. Cabañas, Víctor Cabañas. Un partidazo hizo de lateral izquierdo.
5: Jugó por izquierda.
4: Con pierna cambiada, tiró centro y todo.
6: Pero Cabañas ya jugó en Guaraní así, ¿verdad? Con
4: anduvo muy bien.
6: No, es buen jugador.
4: Lo anuló. Allá, la Vera, lo anuló.
0: César Castro.
5: Castro. No, final, pero hizo un toquecito, Cacho, un pase para el gol. Así está.
4: Ay, por eso lo metí por un toquecito.
6: Cabañas.
4: Vos no viste el partido de Rubio Ñu, por eso lo le da.
6: Cabañas.
4: Víctor Cabañas, lejos.
5: Gaña Norteño, papá.
0: No, Castro.
6: Cabañas.
0: 2-2, entonces terminó. Dos Cabañas, dos Castro.
4: Cabañas, ¿verdad?
2: Castro.
6: Castro, ¿por qué no es el equipo vos nomás y nosotros te aplaudimos?
4: Por Contreras.
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5: Vuelve Olveira. Pero el jugador más importante es Richard Ortiz, que vuelve.
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2: ¡Olvi!
6: Quieto, ¿eh?
4: ¿Quién le moncha?
2: ¡Olvi!
5: Está leyendo, cabrón.
2: ¡Olvi!
5: ¡Qué pista!
6: Volante por derecha.
5: Volante por derecha.
0: Alan Gómez hizo un gol y una asistencia. Le da 2 de mayo.
4: ¿Por qué no ponemos 2 de mayo en
0: estas? Y yo le voy a elegir a Eduardo Ledesma, por ejemplo, de técnico también. Ya
6: yo papá, lo pongo a Liceda volando en derecha. Corrió, metió 10 pases y sus compañeros se encargaron de tirar la luna.
5: ¿Y el Biovera dónde jugó?
0: ¿Por qué? Delantero. Yo pensé en el
4: la delantera va a ser Fretes el Biovera.
5: Ahí está.
0: Fretes por izquierda.
4: No, pero yo lo pongo.
0: Bueno, cada uno.
4: Espera, imparable.
0: Yo pensé en Frente por izquierda.
6: ¿Ya le gira a Ena o volante por derecha? No,
0: volante técnico a la derecha, Alan Gómez, para mí.
4: Si pero por eso, usted
2: bueno, ¿quién?
0: Yo, Alan Gómez. Derecha.
6: Alan Gómez.
5: Alan Gómez.
0: No, y...
5: Alan Gómez.
6: Yo, ¿vos, Alan Gómez?
5: Sí.
6: Alan. Yo puse a Liceda, pero.
5: Perdiste.
4: Tú lo dijo.
5: Alan Gómez.
4: Sáelo.
6: Espera, ¿qué carajo? Entonces nosotros votamos.
2: Claro,
6: no votamos.
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2: Alan Gómez, ¿quién? A la derecha, ¿verdad?
0: Sí.
6: A la derecha. Volante por derecha.
2: Los centrales.
0: Yo, Franco Aragón de San Lorenzo y Oscar Romero de 2 de mayo.
5: Aragón. Aragón que estuvo en 2 de mayo, ¿no?
0: No, en Sol.
5: En Sol.
0: Sol
4: estuvo en 2 de mayo.
0: Ahora está en San Lorenzo.
5: Ah, el que estuvo.
4: Estuvo Luqueño, estuvo Sol.
0: Jugó bien la
5: pasada. Sí, yo le ubico en Sol.
4: Él ascendió con Sol de Intermedia.
5: Ah, primero. Ese, entonces.
4: Pero antes estuvo Luque y
5: en 2 de mayo yo le di jugar.
4: Exacto. ¿Quién va entonces? ¿De vuelta central?
6: Recontra comió ese Martín.
0: Y sí, Aragón. Pero jugó bien aparte del gol.
4: Franco Aragón y...
5: Aragón con...
0: Yo le elegí a Oscar Romero de
5: mayo. No, jugadorazo Aragón, yo le conozco. Yo no vi el partido, pero le conozco.
6: Sí, pero si a vos te dice San Pirópolo, iba a decir que sí, vos. Y a Denis, San Pirópolo. San Pirópolo.
5: Confío en lo que dice mi compañero. Confío en lo que dice.
6: Entonces no tenés que votar si vos no viste. Va a ser de votar tan de esa.
5: Seguimos.
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2: Bueno, Jara de Nacional.
5: Jara, sí, Jara. Le va a gustar a Ricardo.
2: Jara ganó.
6: Que Jara jugó muy bien.
2: Jara ganó. Jara ganó, dije. Bien, Jara, ¿escuchaste, Germán?
4: Sí, señor.
5: ¿Y los volantes centrales de Olimpia, Cerro?
6: No hay. Y se fueron todos a una luz.
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2: Mediocampista Aragón Jara.
4: Aragón Jara.
6: Falta por izquierda ahora.
4: ¿Sé qué dice Arturo? ¿Qué opinamos?
2: Sí. A la puta no tenés que ser. Vaya a ponerme en la puta. Ustedes se creen todos simpáticos. Que si no saben para qué...
8: Estaba veando, Arturo, estaba veando. ¡Olveira! ¡Olveira!
2: ¡Olvi!
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2: Después con arriba.
0: Por izquierda falta. Sergio Frete para mí, el de Rubiño, que hizo los dos goles.
5: Ah, yo le pongo delantero a Sergio Frete.
4: Yo lo pongo con punta, sí.
5: Sergio Frete con...
4: Por izquierda.
6: ¿Pero jugó por izquierda?
0: El gol que quería preguntarle a Jorge, eso, pero segundo, suele jugar por izquierda. Este partido yo no vi, pero
5: el segundo gol fue como delantero.
4: Porque jugó por medio. Él con Ruiz Díaz arriba, ¿no? Fueron los dos delanteros. Uno viene y otro, sí. Y este jugaba por las medio. Bandas.
6: Yo vi los goles nomás, no sé de dónde arrancó.
5: Por el medio, por el medio.
0: Pero los otros partidos jugó por izquierda. Sí, Sergio.
6: Pero ¿cómo qué jugó él?
4: Como extremo delantero.
6: Media punta.
5: Sí, sí.
4: Sí. Porque el punta a punta fue Ruiz.
6: ¿Y por izquierda quién le elegimos entonces?
4: Por izquierda.
5: ¿Y meter a Licea por izquierda?
6: No.
5: ¿Cómo que no? Si juega también ahí a Liceo.
6: No, ya perdí. Por izquierda. Y mira que Arturo, no tenemos mucho Liceo, por izquierda.
4: Porque gana un lujo por
2: el Sergio Frete entonces, ¿verdad?
6: Y dos de mayo. ¿Quién ganó no tiene... lateral izquierdo?
0: Lateral izquierdo Castro.
6: Ah, porque él podía. Y dos de mayo no tiene un delantero.
4: Por ello
6: de
4: era dicho de Cabaña ahí... como lateral izquierdo.
0: Jugó Alan Gómez a la derecha, a la izquierda jugó.
6: ¿Quién? ¿Dónde? ¿Quién?
0: Dos de mayo.
2: ¿Pone por qué? Izquierdo.
4: Cervera no.
0: No, Moya jugó.
6: Moya
2: jugó. Entiendo.
9: ¿Cuál te gusta a vos?
2: ¿Por qué le preguntas? ¿Cuál me gusta a mí?
4: Claro.
2: ¿Por izquierda?
4: ¿Cuál
2: no
4: me gusta a mí?
6: No hay nadie por izquierda.
0: No,
6: de Olimpia no. De Cerro menos.
0: Libertad, Elvio Vera para mí el que califica, porque yo lo voy a poner adelante.
2: Elvio Vera con Frentes.
6: ¿Por qué no hace el equipo vos nomás y nosotros estamos así?
4: Esa es la delantera.
2: Y con ella y vamos a buscar uno
0: más. Mi delantera es Elvio Vera y Sandoval.
2: Y Elvio Vera, Frentes.
4: Para mí, Frentes y Elvio Vera.
2: Y vos, Frentes,
6: Elvio Vera, Frentes.
5: Elvio Vera, Frentes.
2: Ya tenés el equipo, ¿verdad?
6: Falta uno por izquierda.
2: Elvio Vera, Frentes. Ya está Elvio Vera.
6: ¿Por izquierda?
2: Sandoval es bueno, pero...
0: No. Porque era fanático y defensor públicamente del dictador que azotó a Egipto varios años, Mubarak, el apellido, si mal no recuerdo, en la opinión pública egipcia.
6: Pensé que Arturo era egipcio.
2: A la puta, carajo.
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2: Volante sobre la izquierda.
0: Falta por izquierda.
6: Qué pobres somos, no tenemos volante por izquierda, realmente.
0: Junior Gamarra metió un gol.
5: Junior Gamarra, escuché,
0: pero
5: sí.
0: Yo no vi tampoco el partido, fue Jorge el que hizo. Después Nacional jugó Josué. No, para mí no.
6: Valdés menos.
5: Valdés, Junior Gamarra.
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2: 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Junior Gamarra.
5: Jugadorazo, Arturo.
4: Terrible. Hizo gol.
2: Mira la cara que pone.
5: Tremendo jugador ese chico.
2: Junior Gamarra.
6: Me preocupa que no tengamos volante por izquierda.
2: Junior Gamarra ganó.
6: No tenemos.
2: Junior Gamarra ganó.
6: ¿Por qué no hace el equipo? Vos nomás y nosotros te aplaudimos.
2: ¿Qué?
6: ¿Por qué no hace el equipo vos nomás y nosotros te aplaudimos?
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2: Votación completa, Eduardo Ledesma. Sin ninguna discusión.
5: Sí, señor.
0: Y lejos de esta fecha,
2: Eduardo Ledesma,
6: el técnico. A mí me gustó el de San Lorenzo. Me olvidé el apellido, ¿no?
0: Fornazari.
6: Fornazari.
4: Yo le iba a dar a Torrente. Ganó un partido clave. En una cancha difícil.
6: Pero no, bueno,
4: pero perdimos. Porque Arturo dijo.
2: ¡La bruta! Ganó Eduardo Ledesma, técnico.
10: Como yo siempre digo, ¿no? El
6: le ganó un equipo que separó, a un equipo que separó 20 jugadores, le ganó Eduardo Ledesma.
2: Eduardo Ledesma, el técnico de la fecha.
6: Separó 20 jugadores.
2: Eduardo Ledesma, el técnico de la fecha.
6: Sacaron al camillero.
2: Eduardo Ledesma.
6: Sacaron al utilero.
4: Coincido contigo, Ricardo.
6: Falta que cambie el nombre
2: de Eduardo Ledesma, el técnico de la fecha. No se discute más.
6: Impresionante, no tal.
4: ¿Qué nombre le ponemos a este equipo?
5: Muchísimo.
6: Arturo Máximo.
2: A la puta que sos pesado,
10: cabrón. Como yo siempre digo, ¿no? El tiempo pone las cosas en su lugar.
2: Totalmente, Javier Torrente.
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0: Caso cerrado. Caso cerrado.
2: De pena, ¿cómo pasa el equipo? Si me permitís, ¿verdad?
5: Sí, adelante.
4: Vamos con el equipo de la fecha.
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4: En el arco, Rossi, del Gallo Norteño. Lateral derecho, Espínola, paraguarí, de Nacional. Los centrales, Sosa, de 2 de Mayo. Melgarejo, de Nacional. Lateral izquierdo, César Castro, también de 2 de Mayo. En el medio, por derecha, Alan Gómez, del 2 de Mayo. Volantes centrales, Franco Aragón, de San Lorenzo. Jara, de Nacional. Volante por izquierda, Junior Gamarra, de Triniense. Delantera rápida y picante, Elvio Vera, de Libertad, y Fretes, del 2 de Mayo.
2: ¿Y el técnico?
4: No, perdón, Fretes, de Rubiñú.
2: Sí, el técnico.
4: El técnico, Eduardo Ledesma. Y el nombre del equipo, Arturo Máximo Rubio. Y el presidente.
0: ¿Puede ser? Se merece Ledesma.
6: ¿Puede ser? ¿Sabes sí. qué puede ser?
4: Pero a vos te la
0: estás dedicando. Más o menos él le tenía Víctor, como que estaba de adorno él en el cuerpo. Tenía Víctor, pero a vos te dedicó.
4: ¿Querés que
0: ahora
4: diga lo
0: salió Gavilán y se fue y le ganó en la olla?
5: Pero sumó muchísimos puntos Eduardo Ledesma.
4: Víctor,
5: pero
4: a vos te lo dedica, Gustavito.
5: Sumó muchísimos puntos.
6: No, yo no quiero ser malo, pero ¿quién no le gana? Hoy, ¿quién no le gana a Cerro?
0: Porque parecía que Ledesma estaba ahí nomás detrás de Gavilán y que él no hacía prácticamente nada. Y de repente se fue Gavilán, se fue y le ganó a Cerro en la olla.
4: Gustavito, ¿entendiste? Víctor.
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2: No, como dice Ricardo Olimpia,
6: no, ni de Olimpia,
2: ni de Libertad.
0: No hay. Sí, libertad, el vivo.
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2: 13-12.
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2: 13-13.
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0: Para que no quede duda, lo que puede acontecer en la intermedia, hay dos posibilidades concretas de este fin de semana. Una es el descenso de 3 de noviembre. Para que eso pase, 3 de noviembre no tiene que ganar. Es decir, si gana, extiende la, lucha hasta las últimas fechas. De empate no le sirve. Tiene que sumar los 9 puntos y aún así depende de otros resultados para salvarse el 3 de noviembre. Es una de las cosas que puede acontecer este fin de semana. 3 de noviembre es local en Villa Hayes. Oficia de local en realidad ante Fernando de la Mora, encima rival directo. Y la otra cosa que puede pasar es ascenso de Santaní. Si Santaní gana este fin de semana en su visita a General Caballero de Mallorquín y 12 de junio pierde ante Resistencia, Resistencia es local en el Emiliano Gessi, ahí ya se da el ascenso de Santaní. Son las dos cosas que pueden pasar.
6: No, campeonato todavía.
0: No, campeonato todavía no. Puede ser ascenso de Santaní 1, descenso de 3 de noviembre. Después ningún otro club todavía ni puede ascender ni puede descender en esta fecha 28 de la intermedia.
11: 3 de noviembre, fecha feliz.
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2: 1316.
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0: Ya que hablamos de intermedia, aprovecho y paso la fecha completa, la número 28, que arranca el viernes con Tacuarí ante Paraguarí. Es el primer partido. Mañana es viernes, hoy es jueves, perdón. Mañana ya juegan Tacuarí y Paraguarí, 17 horas. El partido en cancha de Fernando de la Mora.
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2: Víctor.
0: Otro partido para mañana en la intermedia, Sol de América ante Sportivo Carapeguá. Juegan en Villaliza a partir de las 19:30.
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2: 1317.
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0: El día sábado, 3 partidos en el mismo horario, el de las 10. Guaireña ante Encarnación, aquí puntos directos. El partido se juega en el Estadio Municipal de Carapeguá. Hay un solo punto de ventaja de Guaireña con respecto a Encarnación, así que se juegan prácticamente la vida en este partido. Repito, Guaireña Encarnación, 10 de la mañana, el sábado en Carapeguá.
4: Y ahí va a ser más local Encarnación que Guaireña, porque... Encarnación, hasta más cerca de Carapeguá está. En distancia, si no me equivoco.
0: No, Villarrica es más cerca. No, Villarrica es más cerca que Encarnación. ¿Sí? sí. Porque directo venís por... Hay una ruta que te saca directo al entrar en un desvío pasando el hospital de Paraguarí.
4: Y ruta 1 también directo.
0: Sí, pero voy a sacarte las cuentas, pero casi seguro que Villarrica está más cerca.
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0: Y con ese desvío que te dio Germán, es mucho más cerca Villarrica, sí. 104 kilómetros nomás de Carapeguá. Villarrica, Carapeguá. Y Encarnación, 284 kilómetros. Mucho más lejos. Pasa que entiendo que tu confusión es por el tema de dar las vueltas, sí, para ir, pero hay una forma de ir directo.
4: Por...
3: Sí. 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
0: Otros partidos para el sábado a la mañana, 3 de noviembre ante Fernando de la Mora en Villahayes. Ahí hace de local 3 de noviembre, jugando este partido clave para su continuidad en la intermedia. Y en el mismo horario, Independiente de Campo Grande ante Atlético Tembetari en el Ricardo Gregor.
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2: 13-20.
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0: El día domingo, por la mañana, 10 de la mañana al horario, resistencia ante 12 de junio, en el barrio Palomar, cancha de Fernando de la Mora, y en el mismo horario, General Caballero de Mallorquín, ante Santaní, en Caren.
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0: Y el lunes, en realidad ya juegan ahí más bien para engrosar el promedio, como se dice, porque los dos ya están salvados y no pueden ascender. Capiatante, Benjamín Aceval, en cancha de San Lorenzo, lunes a las 19:30.
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0: Hablemos ahora de la primera división, que no hay partidos mañana. Recién el sábado arranca la fecha a partir de las 17 con San Lorenzo, antes Sportivo Triniense. En cancha de San Lorenzo.
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0: Otro partido para el sábado, Sportivo Luqueño ante Cerro Porteño, 19:20, el horario del encuentro en Itagua.
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0: Vamos a la jornada del domingo, todo arranca con Rubio Ñu ante Olimpia en la Arboleda, en Santísima Trinidad, a partir de las 17.
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2: 1324.
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0: El domingo 19-20, Libertad ante Guaraní. Juegan en la Huerta. Este partido, Libertad, uno de los punteros ante Guaraní, que quedó a 5 de la principal posición.
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0: El lunes tenemos dos partidos más, 2 de mayo ante Ameliano, 17 horas en Pedro Juan Caballero, y la fecha se cierra en Barrio Obrero con Nacional ante Recoleta el lunes a partir de las 19:20.
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0: En primera B, mirando el segundo ascenso, por sobre todo porque ya se sabe que 12 de octubre es el primero ascendido. Mañana juegan a las 10 de la mañana en Fernando de la Mora, en el estadio Alfonso Colmán. Sport Colombia ante 12 de octubre. 12 de octubre va por el título y Sport Colombia con la obligación de ganar, porque veo aquí en el fixture la próxima fecha tiene libre y ahí podría quedar en desventaja contra Atlántida y River, que son los inmediatos perseguidores en la categoría de la primera B, que está apasionante el segundo ascenso. Hay pocos puntos, muy poca diferencia entre Sport Colombia, River y Atlántida, que luchan por ese segundo
3: punto. 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
0: Y para repasar también Copa Paraguay, que la próxima semana regresa y Cerro ya juega el miércoles ante San Lorenzo. Ahí se juega gran parte de lo que le queda por tratar de festejar en el semestre. Cerro ante San Lorenzo se programó para el Defensores del Chaco el próximo miércoles a las 19:30.
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2: Yo tuve una entrevista con el presidente de Santaní. Hace 9 meses que está en el cargo. Pero el entusiasmo es muchísimo. Precios bien populares, Germán, compañeros, para la gente de Santaní. 20 y 30 mil.
0: Sí.
2: Y la respuesta es masiva, muchísimo.
0: 110 millones, Leopoldo Esperanza. 110 millones recaudados.
12: Desde que llegó él, ordenó el club.
0: 5.500 personas entraron el otro día al estadio en Santaní. Sí. Y ahora se prepara una movilización de alrededor de 1.000 personas a Mallorquín para ver si pueden.
2: ¿Y después de cuánto tiempo volvió Santaní?
0: Santaní 2019.
2: ¿Cuáles fueron sus principales figuras en Santaní?
0: Y 2019 estaba, me acuerdo, Víctor Aquino termina jugando como delantero.
6: El
0: 10, a jugar,
6: hay un número 10 que compró
0: Blas Díaz.
6: A mí me lo llevó a comprar un volante.
0: A Blas Díaz le fue muy bien, que estaba préstamo de Libertad.
4: Y estaba Jara Zaguier, que le jugó Sudamericana con Santarín.
0: Jara Zaguier, fue técnico de Héctor Mareco. ¿Qué jugó? Mario Jara.
4: Jara Zaguier.
2: ¿En dónde?
4: Con Santarín. Dirigió.
5: Hermosa ciudad,
4: más,
5: por cierto.
4: Se elimina con 11 Calda.
2: ¿Quién jugó?
4: El técnico fue Jara Zaguier.
2: Ah, Jara Zaguier, el técnico.
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2: 13-29.
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12: Y lastimosamente, como te digo, el fútbol tiene esas cosas. Creo que la cancha, cuando uno entra a la cancha no miente. Entonces, si uno, cuando uno entra a la cancha no miente. Entonces, si uno no se cuida o no entrena de manera correcta, no va a conseguir rendir mucho. Es algo muy lógico eso.
2: ¿Lo mejor que te pasó en Cerro como jugador, Julio?
12: Lo mejor, quizá.
2: ¿O fueron momentos o no un momento?
13: Momentos de amor, momentos. Momentos de amor, momentos.
12: Fueron varios momentos porque me tocó como... No me quedo con un momento porque vi muchas cosas lindas.
13: Momentos de amor, momentos.
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2: ¿Le gusta Canisa o no le guste? Julio Santos fue un crack.
5: Sí. ¿Y quién dijo lo contrario?
2: Vos tiene que tener la camiseta Olimpia para que a vos te guste. ¿Eh? ¿A vos te gusta? Tiene que ser.
5: A mí me gusta Richard Ortiz.
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0: Ojo con lo que me acaban de confirmar con el tema de la primera vez. Atlántida presentó protesta en un partido contra 12 de octubre de Santo Domingo. El partido terminó igualado. Si corre la protesta, eso altera la tabla porque Atlántida llegaría a 54 alcances por Colombia. Me explican que la situación es la siguiente: hay un jugador de 12 de octubre de Santo Domingo que tiene el famoso triple fichaje y que eso está en investigación ahora. Ya jugó en Iteño la primera rueda, 12 de octubre de Santo Domingo, y habría jugado en el interior también a comienzo de año. No me dicen el nombre, no me dicen el nombre, pero atención con esto porque esto puede cambiar la situación de la primera vez. Si es que le dan los puntos a Atlántida.
4: Le dan el partido ganado a Atlántida.
0: Si es que le dan, o sea, ahora la protesta entró ayer, así que ahora va a estar en curso la investigación.
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2: 13-32.
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2: Al instante vamos a ir con Julio Dos Santos. Muchos pedidos, la gente que nos pide, especialmente la gente de Cerro. El caso es muy específico de Hugo Sandoval, ¿verdad?
0: Sí, Hugo Sandoval.
2: Hugo, su representante en Olimpia.
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2: Pero no hablamos solamente con Hugo, o Sandoval no me pusiste.
6: No, Paraguas Pino.
2: Porque él pone, porque está visto Cerro Olimpia, ¿no? Así habló de otro. Bueno, listo.
0: A lo mejor los de Irán también lo pueden.
14: No, a mí me parece que te enoje.
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2: Ya López no puede decir Oli por Olveira. Y le sale con un timbre de voz.
4: ¿Pero ese es Ricardo Arturo?
2: Sí, él.
4: ¿Verdad?
2: Sí, él.
4: Pensé que era.
2: No.
15: Claro,
2: no,
15: tartamudeaste.
2: ¿Cómo Dios sabe si él no sabía qué ángulo iba?
15: Y que, sí, cambió de opinión. Entonces, ¿quién tiene que decirle a Richard Ortiz? Olvi, te tiro al palo izquierdo.
4: ¿Por qué pío?
15: Prepárate. Olvi.
2: Bueno, listo.
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0: No, hubo una confusión de Carapeguara el 10 que llevó.
15: El 10 que llevó Olimpia, que nunca hubo. Eduardo Echeverría, que era un fenómeno en
0: Carapeguara. Sí.
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2: 1334.
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2: ¿Qué? ¿A vos te dice?
5: No sé quién.
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15: Olvi.
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2: Julio Dos Santos, Uva Bona. Cuando quiera, Gustavito Sánchez.
12: Gran Arturo Muy, un saludo. Tanto tiempo.
2: Tanto tiempo, Julio Dos Santos. Fuiste un
12: crack como jugador. ¿Eh? Y no, cuando es jugador, pues sabe cómo es. No suena mucho el teléfono, eso.
2: ¿Por qué me echan cara? Fuiste un crack 2004, 2005. ¿Te acuerdas, Julio?
12: Pero es así la realidad. ¿Qué vamos a hacer?
2: Totalmente. Julio, ¿extrañas el fútbol?
12: Y no tanto. Creo que ya di mucho por dentro de una cancha, ¿verdad? Pero siempre estamos ahí.
2: No, pues sabemos, fuiste distinguido fútbol a lo grande, nos escuchaba cuando estuviste en Alemania, volviste, ahora fuiste secretario técnico de Cerro. Esto es secretario técnico de Cerro, y te hace una pregunta muy franca.
12: No, es team manager, Arturo.
2: ¿Eh?
12: cambiaron lo pasa que ahora se actualizó pero muchas cosas, ahora es Team Manager.
2: ¿Y qué consiste Team Manager?
12: Y bueno, en verdad una persona encargada de la parte logística, cosas del día a día, coordinar las actividades del plantel, coordinar las actividades con el cuerpo técnico, ver la estadía, viaje, todo cosas extra campo.
2: ¿Y cómo te fue en este tiempo?
12: Y la verdad que muy bien, bastante contento porque es algo que yo buscaba, ¿verdad? Siempre me gustó mucho la idea de ir profesionalizando muchas áreas dentro del club, porque hoy en día el fútbol es muy dinámico y hay que actualizarse día a día. Entonces, sinceramente, es un cargo que yo busqué. Y bueno, sí también fueron casi 4 años dentro del club haciendo eso y sí también ya necesitaba buscar otro objetivo, así que se dio esto y bueno, sin ningún tipo de rencor y entendiendo la situación.
2: Dijiste muy bien y te conocemos sin rencor, entendiendo la situación. ¿Te habló directo Blas Reguera? ¿Cómo fue, Julio?
12: Sí, me reuní con el precio, la cual le agradezco su tiempo para comunicarme personalmente, porque muchas veces en el fútbol falta ese tipo cara a cara para algunas cosas, ¿verdad? Y bueno, sí me reuní con él y súper bien, la verdad que de lo que era un poco la idea que tenía sobre mí, hablaba muy poco y después hablaba mucho más de lo que era el club, lo que la idea que tiene y todo, así que...
2: Julio, y con relación a los técnicos que fueron pasando, vos estabas ahí como tu mote es manager, ¿cómo se dice? Team manager, sí, ¿pasaron varios técnicos sí. ahí? Contigo.
12: Sí, mucho. Muchísimo.
2: ¿Y con quién tuviste tu mayor afinidad? En el buen sentido de la palabra, ¿con quién tuviste mayor charla?
12: Y la verdad que intentaba llevarme bien con todo, ¿verdad? Porque yo siempre me encargaba de que no le falte nada al cuerpo técnico o a los jugadores, ¿no? Entonces siempre tenía esa conexión con todo, pero sí conocí mucha gente a la cual valoro mucho y nada, encontré amigos como el cuerpo técnico de Bernay, con Ale, José, Mingo, o sea, son gente del club. Entonces, sí se me dio la linda oportunidad de conocer mucha gente y con diferentes tipos de ideas.
2: Claro, pero los técnicos tienen su propio asistente, coordinadores, ¿también ahí cambió?
12: No, o sea que cada cuerpo técnico viene con su con su grupo, ¿verdad?
2: Sí,
12: es algo, como te digo, es algo medio nuevo, pero sí son cargos a los cuales se necesita, porque siempre hay exigencia de cada cuerpo técnico, necesidades. Hasta que el fútbol cambió muchísimo y cada vez hay más gente rodeando al plantel de jugadores y cuerpo técnico.
2: ¿Y qué le pasó a Cerro en los últimos tiempos? ¿Qué le ocurrió a Julio Santos?
12: Y ocurrió que lastimosamente los jugadores no consiguieron rendir todo lo que saben, ¿verdad? Porque sin duda hay un grandísimo plantel como pocas veces y bueno, lastimosamente los resultados no se están dando.
2: ¿En mucha cantidad de jugadores, Julio?
12: Sí, hay mucha calidad de jugadores que lastimosamente no se puede plasmar en resultados toda la calidad que hay.
2: Pero ocurre, Julio Santos, que los técnicos traen sus jugadores, recomiendan, duran poca presencia en campo por eso.
12: Y pasa que el fútbol es así, tío. No hay, es muy difícil un entrenador que venga, no es que traiga a su propio jugador, pero obviamente tiene que también tener gente de confianza que conoce, y bueno, lastimosamente muchas veces se dio bien, otras veces no, y bueno, eso es así el fútbol.
2: Cuando Julio Santos, cuando él escuchaba hablar Reguera, separó jugadores de muy buena calidad, algunos de ellos que no rindieron, sorprende lo de Piris Damota entre eso, ¿vos dijiste por qué o dijiste respeto, son decisiones de los dirigentes?
12: No, todas son decisiones, sí, obviamente uno al estar día a día tiene una relación con todos, y también conozco la calidad de persona que son, y bueno, el que está ahí dentro del fútbol y fue parte de ahí sabe que lo peor más o menos que puede pasar es esa situación, pero sí también viendo del lado dirigencial hay decisiones que hay que tomar y bueno, también hay que hacerse responsable, y ellos decidieron eso y bueno, ojalá que las cosas puedan mejorar para todos, porque sin duda hay un gran plantel, incluso finalmente están intentando hacer bien las cosas. Bueno, es una pena la actualidad futbolística del club.
2: Pocos se manifiestan tras el retiro, dijo Iturbe. El fútbol da revanchas, Juan Iturbe, como que espera una nueva oportunidad, no en Cerro, futbolísticamente hablando.
12: Sí, pero son una de las personas que están ahora apartados, son jóvenes, y lastimosamente, como te digo, el fútbol tiene esas cosas, y ojalá que ellos puedan levantar en algún momento, porque sin duda son grandes profesionales, demostraron en su momento la calidad de jugador que son, y hoy, como te digo, el momento en fútbol es...
2: Y el hincha
12: está tocando esa situación.
2: Sí, Julio Santo, el hincha de Cerro, ¿es distinto? ¿Cómo lo sentís?
12: Lo que pasa es que no están saliendo los resultados, Arturo, y así es muy difícil tener la paciencia acá, en China, en Brasil, en todas partes del mundo.
2: ¿Resultados?
12: Y claro, o sea, no, parece algo tan sencillo, pero es así.
2: Bueno, Julio Santo, sin entrar a interferir nada, cuando dijo Gustavo Costa fuera de forma varios jugadores, parte física, ¿lo escuchaste?
12: Sí, claro.
2: ¿Y eso qué es, Julio?
12: Y eso es lo que él dijo.
2: No, pero te pregunto, como diciendo, ¿cómo van a jugar? No, el cuidado personal, ¿qué?
12: Tampoco nos vamos a estar haciéndonos del ciego en algunas cosas. Sí, a ver, hay jugadores que tienen un nivel altísimo que no están consiguiendo rendir, ¿verdad? Y bueno, eso también tienen que buscar del por qué no están consiguiendo rendir, y vende, hay muchos factores a los cuales no se hace rendimiento, y bueno, ahí está la diferencia entre unos y otros, y donde lastimosamente hoy el club no está consiguiendo que esos jugadores de alto nivel puedan rendir cerca de lo que son.
2: ¿Y a vos por tu mente pasó a hablar personalmente con ellos? ¿Dijiste no me compete, yo cumplo otra función en Cerro? ¿Dijiste no, yo voy a hablar, o llegaste a hablar con alguno de ellos?
12: Y algunas veces sí hablo con ellos por la cercanía, por la confianza que tengo, pero bueno, a ver, yo soy muy respetuoso de las funciones y yo sé que también tengo un nombre dentro del club, pero siempre intenté respetar mi función, pero sí también llegué a hablar con algunos en su momento sobre la situación, sobre cosas que tienen que mejorar, porque estoy en el día a día, pero te voy a repetir, hoy en día Cerro tiene un gran plantel de buenos jugadores que no están consiguiendo rendir, ¿verdad? Ojalá que pueda mejorar eso, porque sin duda hay mucha calidad ahí dentro.
2: Julio, ¿y Blas Reguera te pidió una sugerencia o te dijo hasta aquí, te agradeció, o hubo algo más al final de la charla?
12: No, sí me agradeció y también hablamos cosas que la mi visión pueda mejorar el club. Ese lado es bastante, bastante abierto, la cual, como te digo, agradezco esa sinceridad de decirme de no continuar, pero también entiendo que está en un momento a lo cual quiere buscar cambio y es totalmente aceptable.
2: ¿Los jugadores de la casa deben ser más considerados, Julio Dos Santos? ¿Darle oportunidad?
12: Y están teniendo oportunidad. Lo que pasa es que no hay que volverse loco con eso. Porque hay muchos jugadores a los cuales tenían mucho potencial, tuvieron su oportunidad, no rindieron, y después ya es difícil seguir teniendo continuidad con no buenos rendimientos y termina cedido en otro club. Entonces, tener paciencia. Hoy en día tenemos un chico bastante bueno que está rindiendo, que es Chena. Después tenés Chaparro, que se está recuperando una lesión, que también demostró que puede jugar tranquilamente. O sea, Amin Cristaldo, que estuvo en la selección. O sea, hay potencial como
2: Bobadilla, el mediocampista.
12: También César Bobadilla. Es que todo va a llegar a su tiempo, ¿verdad? También hay un plantel y hay que saber manejar, hay que buscar las mejores soluciones, pero en sí el chico va a tener su oportunidad, y si rinde, y como Chena, que consiguió rendir desde un comienzo, va a seguir teniendo.
2: Julio Santos, a uno te pregunto, a vos, ¿saben quién sos? Que fuiste un crack, la figura entre 2004 y 2005, mejor del fútbol paraguayo, o cada cosa en su lugar y pocos de preguntar.
12: Sí, saben algunos. Ahora con el tema de las redes, que aparece en TikTok algún que otro partido, ahí se van actualizando, pero sí, claro que sí, seguramente han de saber.
2: ¿Y alguien te pidió consejo, Cerro, jugador?
12: Sí, no consejo, pero porque no, yo no me creo como para dar consejos. Sí, intento trasladar mi experiencia en otro momento, porque también me tocó momentos difíciles dentro del club, momentos buenos. Entonces, sí, intento compartir mi experiencia y un poco mi visión del momento.
2: Hay cosas, Julio Santos, que te veíamos en la cancha, que te aplaudías, te ovacionabas, vos la cabeza no levantabas. Creo que ese mismo hincha que te mandaba la M al otro día, cuando jugaban, eras el mejor, o Cerro el mejor, así era.
12: Sí, sí. Y eso es una de las cosas que le hago entender a los chicos, ¿verdad? Que el fútbol es así, que el fútbol es pasional y el hincha solo quiere resultados y buenos rendimientos, ¿verdad? Así que en mi vida, después de medio grande, entendí eso, porque el hincha vive de otra manera diferente y hay que saber entender y también tener autocrítica. Cuando uno no rinde, las cosas van a ser así, y cuando uno rinde es totalmente lo contrario.
2: Y en estos casi 4 años, ¿qué te dejó Cerro en una función que para ahora es nueva función?
12: Y la verdad es que hay que ir actualizándose. Cada día hay mucha más exigencia, hay que elevar la vara muy alto si queremos conseguir cosas importantes. O sea, hay un ser más, organizarse, o sea, hay muchas cosas de extracampo que son interesantes y hay que hacer para mejorar el rendimiento de los jugadores.
2: ¿Hay cuidado personal también o no? ¿Que el jugador debe entender?
12: Sí, pero eso es algo normal, ¿verdad? O sea, creo que la cancha, cuando uno entra a la cancha no miente. Entonces, si uno no se cuida o no entrena de manera correcta,

0: No, no, fueron varios momentos porque me tocó como tres etapas por ahí de mi época de 2004-2005, que bastante bien. Después, cuando salimos campeón en el Centenario, campeón invicto, y después, obviamente, después en la. Creo que mi último título como jugador en la pandemia. Así que no, no me quedo con un momento porque vi muchas cosas lindas.
1: ¿No te atrapó la vanidad? Fuiste un crack. ¿En un momento dado te mareaste o no?
0: No, demasiado generoso sí que fui. Yo creo que hubiese logrado un poco más y era un poco más egoísta.
1: Por ejemplo.
0: Y nada, no, no digo, o sea, creo que siempre pensé en el grupo y en los compañeros, así
1: ¿Y
0: que.
1: ellos pensaron en vos?
0: Y lo que logré gracias a los compañeros, no es nada individual.
1: No, vos tenés una calidad, Julio, por favor, Por favor, Julio Dos Santos.
0: No, gracias a ellos también yo pude, o sea, gracias a los compañeros que tuve también pude demostrar mi full, así que yo digo nomás los goles.
1: Ah,
0: A veces sí, un
1: correcto.
0: poco más egoísta, a veces llevaba más goles, pero
1: Sí, está
0: no.
1: bien. ¿Y qué va a
0: Igual
1: hacer Julio
0: siempre,
1: ahora?
0: siempre mi cabeza fue otra.
1: Y sí, ¿y qué va a hacer en tu futuro, Julio?
0: Nada, no, seguir preparándome, me gusta mucho la gerencia deportiva, la parte de director deportivo. Entonces, voy a ir preparándome porque sé que es lo que quiero para más adelante.
1: Y bueno, Julio, un abrazo, muchísimas gracias por este tiempo. ¿Algo que quieras agregar en tu despedida en Cerro?
0: No, yo no me despido, yo sí, siempre voy
1: No,
0: a estar ahí.
1: en esta función, digo, vos a Cerro, ahí lo tenés adentro en el alma, en el espíritu. Sabemos, digo, en esto que te dejó nomás, digo, yo sé que de Cerro no te vas.
0: No, obviamente, nada más que nada, ojalá que las cosas mejoren dentro del club, que los resultados puedan venir, porque obviamente no, el momento no es acorde a lo que es el club, con todo lo que genera la gente, el estadio, los jugadores. Entonces, mi mayor deseo es que las cosas puedan mejorar futbolísticamente.
1: ¿Y qué esperás? ¿Influye mucho el técnico la vuelta de Costas o no?
0: Lo que espero es que podamos levantar el campeonato y salir campeón de la Copa Paraguay. Eso es lo más importante. No hay ganar un título, no, no, no, no tiene sustituto.
1: Y bueno, Julio, lo mejor para vos, esperar tu futuro. Entonces, Julio, de momento esto es muy pronto, prematuro ahora, te fuiste y a
0: No,
1: esperar.
0: hay peor lugar ahí para tu mesa, Arturo, ¿no?
1: Y
0: Hay una.
1: podemos hablar, Julio, cuando quiera.
0: No, de antemano, gracias siempre por la deferencia. ¿Hace
1: Y
0: cuántos
1: gracias,
0: años te
1: Julio.
0: fuiste? Como más de 20 años por ahí.
1: ¿Eh?
0: Cuando me tenía en tu mesita de luz, pero esa mesita ya estaba llena, seguro, con.
1: Ah, no vaya a ser así. Yo te hago del WhatsApp y
0: En un
1: recordaciones
0: cajón,
1: tuyas.
0: seguro, estará ya mi foto de que está en tu mesita arriba.
1: Y está la foto de Julio Dos Santos, y fuiste un crack, Julio. Vos sabés el aprecio y el respeto que te ganaste.
0: Te agradezco,
1: No,
0: Arturo,
1: no
0: porque.
1: solamente mío, no solamente mío, Julio. Te ganaste gran
0: Sí,
1: respeto.
0: te agradezco, Arturo.
1: Un abrazo, Julio. Gracias, gracias.
0: Abrazo grande a todos ustedes.
1: Gracias, Julio Dos Santos. Cuando estaba vos en Alemania, tenía triple escolaridad. Claro, eran otros tiempos, triple escolaridad. Julio, ¿nos escuchás habitualmente, casi siempre, a través de internet?
2: Y así es, triple escolaridad tengo.
1: Y eso que desapareció, Julio.
2: Y en ese momento viste que estaba solo, Arturo, estaba sin mi hijo y ahora ya.
1: Julio, ¿nos escuchás habitualmente, casi siempre, a través de internet?
2: Y así es, triple escolaridad tengo.
1: Pero explicó, Gustavito, que ahora está con la familia, estaba solo, el amo la compañía. Ahora cuando se va Luque, conozca en el bloque deportivo, ¿verdad?
2: Sí, en la mañana en Urbana y después ahí
1: Ah, en
2: un
1: Urbana.
2: poquitito es lo que hará el duplex.
1: Esta nos escuchás en Urbana y después en el bloque deportivo conozca.
2: Así mismo.
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1: ¿Cómo te va, Hugo Gaona?
5: Hola, Arturo, ¿cómo estás?
1: Bien, representante de Sandoval, de Hugo Sandoval. ¿Cuál es su situación con la Olimpia? Consultamos Boca, lo representa siempre cumpliendo un buen funcionamiento. Gol, no solamente gol, eso que deja en el campo y que impresiona también Hugo Sandoval.
5: Él tiene contrato con Olimpia. Bueno, hay una situación, ¿verdad? El contrato de préstamo de Recoleta se hizo por un año con opción a 6 meses más. Ese es el contrato de préstamo con Recoleta. Y el jugador tiene un contrato de un año hasta diciembre y también con la opción de renovar 6 meses más. Es decir, tiene contrato prácticamente hasta el junio del 2027. Esa es la situación de Hugo.
1: ¿Olimpia debe abonar más o esto figura dentro de las condiciones cuando él vino a Olimpia?
5: Figura dentro de las condiciones. ¿Vos te referís a Recoleta? No, no.

0: No,
1: Recoleta no. ¿Cómo caso con Recoleta decías?
0: Con Recoleta tiene un préstamo de un año con opción a 6 meses más. Por el valor que ya se abonó a la firma del contrato del jugador.
1: ¿Y el jugador de qué?
0: ¿El pase de quién es? No le va a costar más a Olimpia, sí.
1: ¿El pase de quién es?
0: De Recoleta.
1: ¿El 100%?
0: De Recoleta. El 100%.
1: Ah, el 100%. ¿Y tiene precios si Olimpia pide ya un 50%?
0: Sí, eso ya está todo estipulado en el contrato, Arturo, de 50%, y después tiene Olimpia una opción más por otros 30% más.
1: 200% más. $250,000 por el 50.
0: Sí, más o menos eso, porque hay unas variables de fechas. Entonces depende de cuándo Olimpia haga uso de la opción que extraoficialmente creo que ya hablaron con los presidentes de que van a hacer, pero no sabemos cuándo. Entonces, de acuerdo a eso, varía un poco el monto, pero no cambia mucho.
2: Justamente sobre ese tema que estabas comentando ahora, ¿crees que antes de fin de año o incluso antes de terminar el torneo ya se puede hacer uso de la opción de compra? Más o menos, ¿cómo ves el panorama según tu experiencia y según lo que sabes que vienen conversando los presidentes de los clubes?
0: Yo no puedo hablar de eso porque eso le compete exclusivamente a Olimpia negociar con Recoleta, con Luis, ¿verdad? Esperemos que el jugador siga teniendo este nivel, pero por sobre todo que suba su nivel, porque Hugo puede dar mucho más y que siga haciendo goles, ¿verdad? Entonces, esa es la prioridad nuestra, terminar bien el campeonato con el jugador y empezar una buena pretemporada, hacer algunos retoques con Hugo durante el cese también y antes de la pretemporada, que esté 10 puntos de 10. Y pueda iniciar un semestre bueno el 2027 y después veremos. Por ahora el jugador está contento, está feliz. Por supuesto que quiere jugar más, como todo jugador. Está haciendo bien las cosas y le está sirviendo al Club Olimpia, que es lo importante.
2: Hugo cambia.
0: Pero ustedes saben cómo es el fútbol es dinámico, o sea, cuando llegó Olimpia nadie lo quería o era muy resistido, ahora les gusta, de por ahí Ábalos hace 4 o 5 goles este semestre, Dios no quiera, pero Hugo no hace más, o sea, esto es muy cambiante. Lo que sí nos damos cuenta también es que no le pesa la camiseta del Olimpia, que es muy importante.
2: Hugo, aprovecho, cambiando de tema, te quiero preguntar, porque en su momento vos llevaste jugadores a Irán, y hace poco vi que fue Rodrigo Alborno también a ese club. ¿Tuviste que ver con esa negociación también o él fue por otro lado?
0: No, él habló directamente con un intermediario que también había hablado con nosotros para llevarlo a Diego Torres.
2: Ah. Pero Diego Torres permanece en ese club, ¿verdad? ¿O dónde está ahora Diego?
0: Sí, Diego Torres tiene 3 años de contrato con el Salvador Malú a partir de este, sí, de esta mitad de año.
2: ¿Y el otro que estaba?
0: El 50% es de Olimpia y el 50% es del Salvador Malú.
2: Ah, y el otro que estaba ahí es Otazú, que ya no estaba más en Irán.
0: Sí, él tuvo un problema de lesión y rescindió.
2: Ah, rescindió el contrato, perfecto.
0: Según tengo entendido.
2: Sí, porque la vez pasada lo vimos en la cancha de Nacional, por eso nos llamaba la atención, pero ya estaba acá entonces en Paraguay de vuelta. Y última pregunta de mi parte al menos, Marino Arzamendia, ¿cómo anda en el fútbol argentino en Riestra?
0: Marino está bien, está contento, se está aclimatando. Riestra tiene un gran arquero, como todos sabemos que es Arce, que siempre en las ventanas de apertura del libro tiene muchas propuestas y yo creo que Marino en cualquier momento puede, si se va a Arce, va a ser el titular ahí. Están muy contentos también los del club con Marino. Y bueno, esperemos que también hagan uso de la opción. Tienen también un uso de la opción. Tienen un año y medio de préstamo con Riestra.
1: La última, Hugo, ¿y Carlos Espínola recuperó la fe o cómo fue esta presencia suya en Nacional ahora con Bernay?
0: Y con Carlos más que nada nos une de vuelta una buena amistad, un buen relacionamiento. Está contento porque volvió a jugar, lógicamente, y hizo un gol. Y bueno, termina su contrato con Nacional. Ya tiene, por lo menos él sabe que yo ya le avisé que tiene algunas propuestas. Pero la idea de él es terminar bien el campeonato con Nacional y después se verá.
1: Uh-huh. Se entiende. Hugo, gracias por tu tiempo, gracias.
0: Gracias a ustedes a las órdenes.
1: Gracias, Hugo.
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0: Cuando son las 14:09 minutos. Así estamos iniciando la programación La Tarde es Nuestra de hoy, jueves 8 de octubre de 2026. Tenemos una temperatura de 31 grados en estos momentos, de los 35 que se han pronosticado. Así es que agradecerle al Todopoderoso por esta tarde maravillosa que tenemos aquí en nuestra terraza, aquí en nuestro, en nuestra ciudad, y agradecerle también por permitirnos estar aquí para llevar todos los pormenores, todas las noticias que tenemos, y así también la buena música que estaremos compartiendo con ustedes, queridos amigos, queridas amigas de la 94.9. Porque según la noticia que tenemos, hay partes de algunas ciudades que inclusive se están cayendo granizos de tamaño de una pelota de tenis. Así es que tenemos que nosotros elevar una oración al Todopoderoso para que no nos alcance esa inclemencia de tiempo, esos fenómenos que se viene acercando hacia nuestro país. ¿Qué tal, Blas? ¿Qué tal? ¿Cómo estás? Buenas tardes.
1: ¿Qué tal, Marciano? ¿Cómo estás? Un gusto compartir nuevamente ya esta tarde de información acá en La Tarde es Nuestra. Y un saludo cordial a toda la gente que ya está acompañándonos en la programación por la 94.9 América FM.
0: Así es, porque estuvimos viendo algunas imágenes que están recorriendo las redes sociales, que en algunas ciudades están cayendo. Principalmente piden a que los niños que van a las escuelas, a que los padres tengan cuidado al enviar o a llevarles a las criaturas a las escuelas, porque este fenómeno que viene entrando desde el país de Argentina, viene por Uruguay, Argentina, Uruguay, y después prácticamente ya no nos alcanza a nosotros y parte del Brasil. Y ojalá que no nos llegue ese fenómeno, ¿verdad? De que de los tamaños de los granizos, dicen que es un tamaño de una pelota de tenis. Y para hoy jueves, por ejemplo, se prevé un tiempo cálido a caluroso, cielo parcialmente nublado a nublado, vientos moderados del norte, lluvias dispersas con ocasionales tormentas eléctricas. Ya tenemos 31 de los 35 que se prevé para este día. Para mañana viernes, puertas de fin de semana, se prevé un día caluroso, cielo mayormente nublado, vientos del norte, luego variables, lluvias dispersas con ocasionales tormentas eléctricas también. La mínima sería de 23 grados y la máxima de 32 grados para el fin de semana, sábado 10 de octubre. También se prevé cielo, en este caso cálido, cielo mayormente nublado, vientos variables, luego del sur, lluvias dispersas con ocasionales tormentas eléctricas, y la temperatura descendería para el viernes a 24 la máxima y 20 la mínima. Así es que hay que prepararse, gente, con relación al clima, porque podríamos tener descenso de temperatura para este fin de semana. Así es que para el día domingo podría bajar un poco más la temperatura a 20 grados y la máxima y la mínima sería de 18 grados. Pero el lunes ya va en ascenso nuevamente, pero con tormentas eléctricas. 23 grados sería la temperatura y 19 la mínima. Y para el martes, cielo parcialmente nublado con una temperatura de 28 grados y 19 la mínima.
1: Asimismo, Marciano, esta mañana ya circulaban algunos videos en diversas redes sociales donde ya mostraba la tormenta, por decir así, que afectaba ya una parte del departamento de Itapúa, por donde viene entrando este frente frío, ¿verdad? Este clima que estabas mencionando hace instantes, y entonces esperemos que no llegue a nuestra ciudad con semejante fuerza, ¿verdad? Y con relación a eso, dice la noticia, activan respuesta inmediata para familias que sean afectadas por el sistema de tormentas. Este jueves, diversas instituciones del Estado se reunieron para coordinar un protocolo en conjunto con el contingente para brindar asistencia a familias que se vean afectadas por el sistema de tormentas que ingresó en territorio nacional y que ya afectó a pobladores del departamento de Itapúa. Está disponible la aplicación SatSen, que emite alertas temporales de acuerdo a la ubicación del usuario. Entonces, teóricamente ya están preparados para poder llegar a poder darle asistencia a esta gente que sean afectadas por la tormenta.
0: Así es. ¿Qué tal, Mencía? ¿Cómo estás? Buenas tardes.
2: Buenas tardes, Marciano. Un saludo cordial para toda la audiencia y mañana hay merienda, señores. Mañana hay merienda. Sí. Mañana hay merienda.
1: Y bajábamos a informar, mano.
2: Sí. No vaya a comer mañana, Jorgito. Papá, ni de caruja, amigo, ni de más vibra se sobre ese chiste. Blas y Eder Rivas garanten de que van a venir, hoy que viene el gobernador hoy, acá en la radio, para hablar sobre la elección y para hablar sobre tantas otras cosas. Y yo le dije que no va a venir. Yo digo que no va a venir. Apostamos una merienda, ¿verdad? Apostaste y merienda de Potro, gobernador. Lo apostaste y merienda de Heina. De Juno se ha pagado la merienda con él. Antes de Juno se ha acordado para dar la merienda. A Moite Maravilla del Trío. Llamalo un poco a Jarita. Llamalo un poco a Jarita, a Rubén Jara. Allá de Maravilla del Trío.
0: Y este sistema de tormentas eléctricas de variada intensidad avanza sobre el territorio nacional y semiciales.
2: Es preocupante.
0: Sí.
2: Es preocupante. Ojalá Dios quiera que no.
0: Dice la Dirección de Meteorología e Hidrología emitió alertas vigentes que advierten sobre precipitaciones copiosas, ráfagas de vientos intensos y la probabilidad de caída de granizos en varias zonas del país. Para que la tormenta no tome por sorpresa. Informate en esta nota, dice, debemos mencionar la cantidad de vehículos que entran en los túneles que tenemos aquí en el Paraguay para protegerse del granizo, porque la taja y aguñejo a tu chato y se mencionas.
2: Sí.
0: Peti bola, imagina Peti pelota de tenis, más o menos tu charla ha mandado.
2: Sí, ojalá que no. Ojalá Dios quiera que no.
0: Ojalá que no nos alcance a nosotros aquí, porque imagínate la...
2: No, que ningún lugar del Paraguay no alcance. Que ningún lugar del Paraguay. No. ¿No está agendado?
0: ¿De quién?
2: No tengo yo el número de Jarita. Ya quería hacerle un pedido para mañana.
0: Yo tampoco tengo.
2: Un pedido de Maravilla del Trío.
0: ¿Por qué mañana?
2: No hay mañana. Hoy se va a saber si quién perdió. Y mañana Blay y Ever van a pagar la Eder. Van a pagar la merienda.
1: Así es, justo con un ayuno ahí.
2: No vaya a ser.
0: O sea, veo huir a tiempo, no es que haría puerta,
2: mira. No, ¿qué va a huir?
0: Verá, chola.
2: Si ayer aseguraron por su gobernador.
0: El rastro gobernador de Blas. Llámale. Todo.
2: Pues yo no voy a llamarle más, porque él sabe que tiene que venir.
1: Yo estoy confiante que va a venir.
2: ¿Va a venir?
1: Sí.
2: Vamos a ver. Vamos a ver si viene. Vamos a ver si viene. Ojalá que venga. Pues yo no puedo decirle, va a venir el gobernador y después no viene. Porque yo después inclusive le envié otra vez un mensaje. Le dije, venina, mañana vamos a hablar largo y tendido sobre este tema. Y sobre las proyecciones que el Partido Colorado tiene. Sí, es que hay proyecciones, ¿verdad? Sí, es que hay proyecciones, ¿verdad? Porque el Partido Colorado, a nivel de municipio, y así como están las cosas, ayer cuando terminó el programa me llamaron, me dijeron, te voy a dar una primicia. Hoy no hay Paitela Colorado. Y no fue liberal. ¿Qué me dijo? La de liberal, la ese. Yo tengo fuente y fuente. Yo tengo fuente y fuente. Hoy Coba y Paité se mandaron a la puta a los colorados.
0: ¿Serán, eh?
2: Sí.
0: ¿Por qué será?
2: Se mandaron a la misma puta que los parió. Los colorados. No está bien en la carpa del Partido Colorado. Hoy también me llamaron referentes. Referente, qué grande repercusión tuvo el programa de ayer.
0: Realmente, Mercedes, porque todos los comentarios que hemos escuchado durante esta mañana es impresionante, fue. Algunos le felicitaron a
1: Guillem.
0: A Guillem por haber llegado hasta los estudios de la 94.9.
2: Yo celebro eso también, porque sí. No, él vino y dio la cara.
0: Sí, y
1: se puso los pantalones y vino.
2: Sí, tenga lo que tenga Luis Guillem, puede. Dijo muchas cosas que
0: no sabíamos.
2: Contradictorias, inclusive. No, a mí no me generó mucha novedad lo que él dijo. Porque lo que dijo más insistentemente que Ronald Acevedo es un ladrón que le roba a la municipalidad, que le robó a mucha gente. Y eso él ya no me extraña más, porque en estos últimos tiempos eso fue su discurso.
0: Como por ejemplo que dijo Mercedes que también está metido en la justicia electoral, ¿verdad?
2: Pero no es muy relevante eso.
0: Sí, no te digo nomás de los comentarios que hemos escuchado esta mañana, ¿verdad? De la tuvo el valor algunas personas, como decían ahí Colorado ni la liberal, sino que hay personas que no están metidas en el mundo político. Y calidad tú la lo dijo por lo menos o nieve en die o morir la jova, eso es digno de destacar, porque muchos políticos cuando pierden se esconden, se van de viaje inclusive y se borran del mapa prácticamente, porque los primeros días que hemos escuchado, por ejemplo el lunes, martes, hemos escuchado, no porque Luis desapareció, porque Luis dijo cañipe, amor, no sé qué, pero de repente seguramente él puso la cabeza en su lugar, ¿verdad? Porque seguramente después de las elecciones, hasta a mí me afectó ese de la lluvia y esa cosa, pero imagínate, sí, imagínate nomás poniéndose en el lugar de Luis, que el compromiso que él tenía, porque era la cabeza visible del Partido Colorado, ¿verdad? Después del gobernador. Sí. Entonces, imagínate para venir
2: a... Hay tantas cosas que quiero preguntarle a Juancho Acosta yo. Pero yo creo que no va a venir. O sea, que no creo que venga. No creo que venga. ¿Por qué renunció Paraguayo Winkler? ¿No habló hoy Paraguayo Winkler acá, Jorgito? ¿No? ¿Y llamarle tampoco? ¿O querés que le llame de acá? No tengo yo mi madera ahí que entra acá por el madera de ustedes. Tengo que comprarme un madera que entra acá, en mi madera. Porque este madera es diferente, pues. ¿Entendés?

0: 너무 많이
1: 나오다
0: 나오다
1: 나오다 yo voy a decir a matar esa
0: o de gajo en gajo y navio
1: qué tengo pea qué tengo pea
0: o de gajo en gajo bien
1: o de gajo en gajo no tiene para mayor. ¿Y Larisa no habló?
2: Tampoco.
1: O sea, ¿qué le soñó a Larisa?
2: Solamente en sus redes sociales posteó un mensaje agradeciendo a su a la gente de Depositón.
0: ¿Con quién hablamos? Fue esta mañana con Cristel Román.
1: ¿Qué?
0: Con Cristel Román.
1: ¿Mayo,
0: va? A Cristel Román. Realmente te voy a acabar de monja y nieve de municipalidad.
1: No se fue bastante
0: así. Ahora acá. Un bollo bagua,
1: no le tiró el cabello, pues no le va a sacar la cabeza. Para más que para, ¿qué pelo que vamos a decir si es la dueña de la municipalidad? Paola Ronald Acevedo, y bola y Orecove Cuñabla.
0: Para casa y pues si tiene día de.
1: Mavio.
0: Y esta mujer, esta base
1: cuñada. Celi Morelos. Si yo le admiro a ella porque ella manda en el. A la puta. Vaya cuña grande.
0: Esa, ¿no?
1: No se le entiende.
0: Ni demonio, no te dice que oye, ni el demonio, oye.
1: No, pero ¿por qué se enojó con nosotros? No puede enojar con nosotros.
0: Y porque yo le hice la entrevista a Cristel y me fui junto a ella para escuchar también a la otra parte. Ahí no quise hablar, inclusive. No, oye, voy a decir mi tío Paraguay.
1: Añemos Juan, ¿me entiendes? Por Pepe Malicia Pesante, vivir así en la. Chaparro vio el nombre de esta tesorera.
0: Graciela Morel.
1: Graciela Morel, lo pensé, güey. Pero ¿dónde es suerte la Juan Viteré,
0: más? Suerte esa. Cuñala principalmente lo vamos a ver. Si mi tipa la güey se
1: casa. No, ya tendría a Nacional de Tejato.
0: Ahí me testé con la señorita y eso.
1: No,
0: no me cuenta. Güey, yo le di nivel, güey, cuera de cuña. Vos, si vos sos águila y.
1: Pero yo le admiro a.
0: Te discutí con una víbora, claro que te va a llevar a su. A su terreno para que te pique allá.
1: Pero yo la admiro a ella. Yo la admiro a ella. Ni te concejal con el cuacaense. Apenas ni oí pelle ticiela, becaria y jala, concejal. Lure Amarilla, Carolina Junia, Carmen Castellano. Y eso ni me hice una vez. Para mandar a sacarle de. En Daipurio no se llevó a mandar. Y porque de la bola le tiene a Ronald Acevedo. De la core. De la bola le tiene a Ronald Acevedo. ¿Eh? Porque si Carolina Juni, siendo la esposa de él, y a Carolina dice que le dijo muchas cosas.
0: Sí, en el. En
1: a
0: el
1: la
0: grupo
1: concejal Carolina, a la señora Carolina, con todo respeto. Con todo respeto. Pues yo la respeto a la señora Carolina. Pero dice que le dijo muchas cosas. ¿Dónde fue que le dijo?
0: No, te quiero mostrar, Mercedes, la cantidad de mensajes con palabras irreproducibles que ella había enviado en el grupo de ellos allí de la municipalidad. Son palabras que deja mucho que desear que salga de una persona supuestamente monja.
1: Upeago, Juaque, no upeago a mi hijo, José, la monja.
0: Ay, me pesa ahí.
1: A mí no tiene la. Sigo la monja, la niña.
0: ¿Ay, ñañado?
1: No, pero. Es con monja, pues.
0: Es monja, pues,
1: ni nada la. De la Yula se. Se Moisés la
0: historia. Ah, soño en 10 y cuando se sigue, soño en 10 y cuando se sigue, Moisés la topa hoy.
1: Va, es más, va.
0: Es a países.
1: Es país, va. Es país, sí. Un soño en 10.
0: Ah. Sorpresa esa.
1: Pero. Se va y cuajo, va. Vamos a estar poniendo un agua y Lourdes Amarilla, va. Ahí ve el tema, va. A países, Sara, dice por cosas del. ¿Por qué no? Era pues tan relevante, sí. Pero no mandáis la Lourdes Amarilla a la Celi Morelos, mandáis. No mandáis la Carolina Juni, no mandáis la Celi Morelos, mandáis. Celi Morelos lo mandaba, bebé. Y dice que Ronald Acevedo una vez se fue a Yaguaíle. Ojo, no sé si era Carmen Castellano, pero lo que sí era Lourdes Amarilla y va a decir la señora Carolina. Y no sé quién más. A juicio de Ronald. Blas. Ojo, Endave.
0: Sí. Más joven, Endave.
1: Mi cuñada. Ronald. Ronald. Igual a ver chilindina, me hace. Digo, igual a Celine Morel, me va a ver. Ahí dice, Peña Guantabe, ye, sabe, entonces Santiago, oye. Santiago, dije. Usted dice Lourdes Amarilla, y se anda ahí, ¿no, verdad?
0: Mira, acabo de llegar un mensaje, dice Celine Morel, algo con los ojos a Santiago protegida.
1: Pero Ronald, Santiago, pero ¿qué pito todavía toca ahí?
0: No sé, esa Santiago protegida, ¿eh? Esa es la mensaje, ¿no?
1: Porque ella manda, ella hace lo que quiere. Ella hace lo que quiere. Yo le pedí colectivo para los ciegos allá en el de la municipalidad. Para que se vayan a representar en el torneo. En el torneo de la. De golbol. En Encarnación. Y me pidieron 4 millones para combustible y después más viático para el chofer. Vamos, obvio, pobre ciego, le cuesta 4 millones más para el chofer. Y ya iban diciendo, vamos ahí. Yo le pedí nomás eso a la municipalidad, le pedí en una atenta nota. Primero me dijeron que me iban a dar. Después me salieron con esta sorpresa de que el colectivo está y ahora el grupo de golbol de Pedro Juan de Ciegos probablemente no se va a ir a la Encarnación.
0: ¿En serio, profesor?
1: No, probablemente no se va a ir.
0: Ay, sí.
1: Pues primero fue a ver, me dijo, no, imbala colectivo, después me salieron de que tenía que poner 4 millones y más viático. Yo no estoy diciendo mentiras y nada. Y es probable que no se vayan. Si Carlos Bernardo no nos da eso, porque le estoy buscando a Carlos Bernardo. Y pero no quiero buscarle tanto para que yo perdé allá.
0: No, pero ese por un lado y por otro lado.
1: No.
0: Él humanitariamente él pone a disposición su colectivo.
1: Y si Carlos Bernardo no da el colectivo con chofer y con combustible, entonces no se van. Y hay rubro, hay presupuesto para el deporte, no sé para qué puta se destina. Y no va a haber eso.
0: Y la gobernación no tiene un minibus de emisión, ¿no?
1: Y si Juancho viene, vamos a hablar con él, pero no va a venir, pues, Juancho. Eso es el problema. Allá estoy, voy a ver si no le llama a mi amigo Paulino Arévalo y si él no me da el porque no es para mí, es para el grupo de ciegos que quieren ir a representar a Pedro Juan a nivel deportivo. Es para el grupo.
0: ¿Y en la municipalidad quién te dijo eso?
1: No, y Ever me dijo, venga colectivo, pero eso tiene su costo, son 350 litros de combustible y alcanza ya por los 4 millones más el viático para el chofer. Yo estoy diciendo esto no por Ever, sino que porque siento mucho que el grupo de ciego de golbol no va a poder irse porque no tienen colectivo. Amarilla, puta, es el deporte, güey. Así pues la gente sufre en la cultura y el deporte. Y mientras que a algunos concejales se les paga su guardia de seguridad, vamos, oye, para la. Oye, güey. Guardia de seguridad se le paga para de la plata de la municipalidad. Se le paga a muchos planilleros en la municipalidad. Pero si no, ay, no, ay, ¿qué vamos a hacer? Pero pego aparte, petit comentario. ¿No? Pero según la igual y dejamos a Celi Morel, a pesar de que van a ver la mandada ya. Ronald no hay por ahí, bebé, nada, Ronald no hay a tiempo, pero Celi Morel la mandada, pues, bebé. Allá.
0: De ahí la Carolina.
1: Porque le tiene de la bola, le tiene Celi Morel a Ronald Acevedo. Porque si no le hace caso a Carolina, a su esposa, a Lourdes Amarilla, y porque la Lourdes Amarilla tiene huevo. ¿Ah? Y si ya no le hace caso, o sea, mío a mí. Entonces, tú y yo manda. Pero no, Ego tampoco, no le va a conseguir la cabeza. Coña que vengo a tirarle, coño, no, Ego tampoco. Cuñaño, ¿no ves antes, güey?
2: Oye, Leandro, ¿y cuál es un güey en la gran hora? De paso.
0: De mañana no hay doña cada lento.
1: Vaya era de cuña.
0: Cristel.
1: ¿Y ella qué pito toca en la muñeca?
0: Ella es secretaria de la señora Carolina.
1: ¡Ah!
0: Ahí, pues, abre la ficha, ¿eh? Inclusive le llama de tortillera a ella.
1: ¿Quién, digo?
0: Y Celi.
1: No, eso es fuerte, Marcelo.
0: No, en serio te digo.
1: Entiendo cosas que...
0: No, en serio te digo. Ella está en la entrevista ahí, inclusive, me dice. Donde ella misma dice que la llama de tortillera.
1: Cristel.
0: No sé. Cristel Román.
1: Por
0: ahí
1: nomás lo que digo, Cristel, le voy a imaginar los efemérides.
0: Cristel Román. Sí, la entrevista.
3: Sí. Sí, gracias, compañeros. Estamos aquí en compañía de la señorita Cristel Román, que justamente fue víctima de este estirón de cabello por parte de una de las funcionarias aquí, que después de la victoria del licenciado Ronald Acevedo, era donde estuvieron bailando en el comité, sí. Y vamos a dialogar con Cristel, sí, para que nos cuente un poco sobre la denuncia que ya ha presentado, sí, contra esta mujer. ¿Qué tal? Dice Cristel, sí, para América FM, muy buenos días.
4: Sí, bueno, buenos días, un cordial saludo para toda la audiencia y quienes están en estudios.
3: Sí, comentarnos, ya presentaste la denuncia correspondiente contra esta mujer, ¿no?
4: Sí, así mismo es, el mediodía de ayer y en la mañana del día de hoy.
3: Comentarnos, ¿qué realmente es lo que sucedió? ¿Vos sentiste cuando ella te estiró el cabello?
4: No, en el momento no.
5: ¿No sentiste en el
4: momento? No sentí. Pero ya después, cuando me pasaron el video, sí, ahí pude percatarme de que fue un estirón muy fuerte. Ese día lunes yo amanecí con dolores de cuello, pero pensé que era porque había dormido mal, pero evidentemente que después al ver el video me di cuenta de que fue por eso.
5: Coméntame, Cristel. ¿Hay un problema entre ustedes dos? ¿Quién fue la que te estiró el cabello? Dijiste que vas a presentar una denuncia en su contra.
4: De mi parte, yo nunca tuve nada en contra de ella. Simplemente fue ella la que reaccionó. No sé por qué, evidentemente. Quiero saber la razón por qué reaccionó de esa manera. Porque todo el mundo estaba bailando con el licenciado Ronald por el festejo. Al acercarme yo, ella me da el jalón de pelo ahora.
3: ¿Y será que se enojó ella por causa que le quitaste a él de ella?
4: Y supongo que sí, ¿verdad? Porque no tengo otra explicación a la reacción que ella tuvo.
5: ¿Quién es?
4: La funcionaria municipal también. Celina. Bueno, su nombre real es Celina Ramona Villa Pérez, alias Celi Morel.
5: Alias Celi Morel. Se le conoce más como Celi Morel.
4: Sí.
5: Ahora, ¿le vas a denunciar? ¿Vas a presentar una denuncia en su contra?
4: Ya presenté.
5: ¿Ya presentaste?
4: Sí.
5: ¿Dónde presentaste?
4: En la Fiscalía y por la Defensoría.
5: Por la Defensoría también presenté.
4: Sí.
3: Ahora, Cristel, ¿qué pensaste o qué sentiste en ese momento cuando te estiró el cabello ella? ¿Vos te diste cuenta o de la emoción de que ganó el Partido Liberal, que ganó el licenciado Ronald? ¿Vos sentiste este estirón de cabello?
4: No, sinceramente yo no sentí el jalón fuerte, ¿verdad? Yo simplemente sonreí y continué bailando, ¿verdad? No sé, sinceramente no me entiendo ni no me explico del por qué.
3: ¿No te diste cuenta?
4: No.
3: Porque el estirón fue fuertísimo.
4: Sí, después cuando pasó eso, se acerca el que filmó, ¿verdad? Que más conocido como el pastelero. Y él fue el quien le muestra a la licenciada Carolina, le dice, tengo un video muy, muy costoso, le dice de forma de burla, ¿verdad? Y ahí él le muestra a ella.
5: Pastelero fue el que grabó entonces el video y
4: él fue el que se acercó a decir de que tenía un video muy, que iba a costar muy caro, según él, ¿verdad?
3: Y esta imagen prácticamente recorre a nivel nacional, ¿y por qué nacional? A nivel internacional, porque en las redes sociales se ve en todo el mundo prácticamente.
4: Sí, fue un video muy visto, tuvo muchas visualizaciones, ¿verdad? Por la reacción de ella. Si ella pretendía que yo iba a reaccionar por ella, no lo iba a hacer, ¿verdad? Porque yo no me voy a bajar a su nivel de ignorancia, porque para mí es ignorancia. Y dejarle mal parado No a mí, sino al candidato ganador, ¿verdad? Porque era un festejo por la victoria de la lista 2. Y él fue quien quedó mal parado porque se estaba haciendo un baile en conmemoración a la victoria.
5: Después, el licenciado Ronaldo Acevedo no se dio cuenta de lo que pasaba en ese momento.
4: No.
5: No se dio cuenta.
4: No se dio cuenta. En realidad nadie se dio cuenta.
5: O sea, nadie se dio cuenta porque no. En el momento del baile... Del... Sí.
4: Nadie se dio cuenta porque era un momento de una euforia, claro, ¿verdad? Y ya después, ella seguramente ni se imaginó que alguien le estaba grabando, ¿verdad?
0: O sea, que si es que no había esta filmación, iba a pasar desapercibido, entonces este tirón de cabello, entonces...
4: Sí, así mismo es. Así iba a ser, pero yo digo que... las cosas pasan porque sí, ¿verdad? Entonces yo creo que con esto se demuestra de la actitud de la funcionaria.
0: ¿Cómo fue la carátula? O sea, ¿cómo es la carátula de la denuncia?
4: Agresión y me dijo el abogado que también es caratulado como persecución, porque ella también hace tiempo ya viene enviando mensajes en los grupos de WhatsApp, ¿verdad? Que
0: ¿en tu contra?
4: Sí. Me llama de tortillera y eso ya es algo privado, ¿verdad? Sí, sí.
0: O sea que hay un roce entre ustedes ya existe.
4: Ella hacia mi parte, porque yo nunca respondí. Yo no estoy en grupos de WhatsApp justamente por eso, por mi paz mental, ¿verdad? Porque ella es la que viene persiguiendo diciendo cosas así, ¿verdad? Y inclusive también ella dijo en un grupo de WhatsApp, tengo la captura de lo que ella dijo, me enviaron, que la que está bailando con Ronald es la rival. Entonces ella alega de que yo tengo una relación sentimental con la licenciada Carolina ahora. Y eso ya es una difamación, porque ella tiene que comprobar que eso sea cierto, cosa que es algo negativo, ¿verdad?
1: ¡A la puta! Ahí está. Hago situación de mi tacaría igual.
0: Ahí está.
1: Ay, ay, ay. Tortillero de cuándo, Jorge. Vos no sos tortillero, Jorge. Pero no te gusta la tortilla, amigo.
6: Ese Rita.
1: A mí me gusta la tortilla. Y a vos, Marciano, no te gusta la tortilla.
0: Me encanta.
1: A vos sos tortillero, entonces.
0: Tortilla haciendo hoy.
1: Y vos, Blas.
6: Con cebolla mejor todavía.
0: De esta, con cebolla ya. De hoy Mondoro, mande hoy. Pero no hay puri de escapatoria.
6: ¿Qué habla, Isa?
0: Es yo tortilla ahorita hace wey, mala, pues.
1: No podés, pues. Podés ser tortillero, pero con cebolla, no. Pero, ¿qué ando a ley en este cuña que hay?
0: Para dos, tres, nueve meses sería.
1: No, anda, yo sé. Yo pensé en el tengo en de Uruguay, que ya quiero ando a ley. ¿El que está hablando?
6: Bien, Lucia.
1: Y... Pésala, Gando. ¿Qué problema entre Urrero? A ver, viene la tema. ¿Problema entre Urrero? ¿Tengo un problema entre Urrero?
6: Ajá, no ñanduí.
1: Ah, mira, es con ñanduí, ande Marciano, ¿eh? Ni acá, ¿cómo? Así donde digo Marciano, es sensacional.
0: Amarillita.
1: Va épico pobre mi tacuñama, me tengo mi cuaino con pa ape y era era ape y ganan güere. 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El año que ganan güere tía. 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
0: Va, Blas come pancho, entonces.
1: La próxima vez consigo sin toya te voy a reducir. eh,
6: Debo estar para ahí, Jorge, de Villaina.
0: Ahí se rita.
1: Pues baja, ve con de ya, va,
6: De curiosidad.
1: La Sócrates está con Ángel.
6: Solo sé que no sé nada.
1: No me hago tu yuma,
0: Se emite en Paraguay y se va a mojar. A ver si emite en Paraguay.
1: No, pero vos podés pegar la mierda de...
0: No, de lo que
1: Urrero, el Urrero. Y vos lescándole, me envió el tema del Urrero.
0: Ve chismoso y guay, dice, ya iba lescándole a cuánto más bien.
1: ¡Curú!
0: ¡Curú, ey, qué gabe, a nieve, llamar a ñemose a güey, dice.
1: No, a Carmen Castellano, ¿cómo es social, me entendemos?
6: A 5 años tiene este chito pata de niño.
1: No, pues no fue algo de corte con él, pero lo que no puede hacer es que digan, va, oye, este chico y cuérdale en Madrid y aparte. No, pues, en una institución pública, ni Carmen Castellano ni Rosana Guaraní no pueden decirle a un periodista en el horario de oficina, ese mina Pedro Rojita cuando y menos lleve pilata más de un día escuela. Allá.
6: O si no, ese había que llegar. Hola, ¿qué hacer?
1: Y a Cucuña acá ahí, señor presidente. No puede ser, ¿no? Jamba, esa viola ahí es ubicada, esa viola ahí, dala. No, porque Salina, porque queremos contratar un tema privado. ¿Y qué puta viola que hay privado dentro de una institución pública? No, hay con nada. Allá, señor presidente. Poneme.
7: Oficial de Blas Marciano, riquísimo la tortilla con cebolita. ¿De cuál? La oficial es de Javea.
8: Muy buenas tardes, Milciade, Marciano, Blas, Oscar. ¿A qué no es Oscar? Jorge, perdón. Que Oscar ya no está mal con usted, ¿verdad? Lo que sí es a Celi Morel es una vergüenza de persona. Ella tiene que salir ahí de la municipalidad. Todo ahí, debe ser. Estilo piedra en el zapato, oye, más. Solo ahí veo otro barí. Una vergüenza esa Celi Morel. Ya.
1: Yo no le conozco, señor, ni de vista anda igual yo. ¿Qué tal, bro?
6: Bien, dice.
1: ¿Y qué? Dice, una E de vender vino. Lo que es la chonguismo. O sea, pues, este no dice, doña chongama, E de verdad. Y que tan solo hay momentos malos y todo pasa todo. ¿A problema entre usted? ¿Problema entre usted? Sea la única la está la se llegó nunca se hará con 45 años más. A Ronald movió recota. Ronald sí ya igual lento ahí. Pero Ronald un tipo demasiado serio. Si no le iba a llamar para preguntarle cómo se siente él. Nada más, ella la urrera doña ahí, no sé. Porque se con los años ahí, ¿no? A María Teresa López Gómez Lunes y cómo pico va a ser eso, Ronald Acevedo. Ese, el ya es un señor grande, ya es un señor, es todo un intendente. ¿Y qué culpa, amigo, tiene el pobre? A la puta. A mí la hace intendente, de pensar la meñece, dice que la Pedro Juan me la intendente, vea. Va en ahí, pico, oye, puta, la urrera, oño, no, no, ese.
6: Como un buen político mínimamente gana.
1: Claro que no.
0: Y a Riolólico vaya ese.
1: Y a Riolólico vaya ese, mañana. Y urrera, loco vaya ese. Ah, pero estas bajezas, dentro de los grupos de Urrero, siempre hay. Famoso grupo de WhatsApp, de Urrero, ¿no? Si vos sos el peor, vos vas a estar en los grupos de WhatsApp, de qué sé yo, de Amambay, Ana Nunga, de Pedro Juan para todo, de PMD. Oye, este grupo colorado liberal, era de nada, es más tipo eso se mangué. A 2 minutos sin nada dura, ¿por qué? Este es un problema de Urrero, ¿no?
9: Hola, buenas tardes, Michel. Ingo no dice Morelo que tiene las culpas. Ingo lo que tiene las culpas a nuestro intendente por agarrar su funcionaria y no sabe esconder las cosas. Sí, riquísimo es la tortilla, Milcia, pero yo no estoy entendiendo el cocido con quién se queda.
1: ¿Verdad? ¿Vos quién sos? Mira. Y acá está. ¿Cómo vas a tomar cocido con tortilla con cebolla en desubicado?
2: ¿Pero acaso Pico no puede...?
1: ¿Cocido con cebolla? ¿Pero cómo vas a tomar?
2: Y no podemos tomar con sollo. Tortilla con cebolla y sollo.
1: Estamos hablando del cocido, carajo.
2: No, yo te estoy hablando del sollo.
1: Estamos hablando del
2: cocido. Yo te estoy hablando del sollo.
1: ¿Y el cocido dónde se queda? Ahí se la oyente, no, ¿eh?
2: Bueno, y está por el sollo.
1: ¿El cocido dónde se queda? Yo voy a ver la ayuda donde allá me envía ahí.
10: Intendente de la Oikobay, pegó doña Carolina de la Oikobay.
0: Okay.
10: Y se lo sabe doña Carolina.
1: No, para. No, ya.
2: A ver.
1: No. No, es de allá. Yo voy, carajo.
0: Otro brazo de cable con repa electricidad de ese oco.
1: Vino de gajo en gajo.
2: Marciano cada día tiene una.
1: Dale, ya. Ya. Está intimado defendiendo.
2: Vení, pues además que esto se queda un poco.
1: A la puta se
2: hace. Se queda un poco más serio, o sea, demasiado.
1: Vos que sos un chico serio. Sí. Sentate, pues ahí.

0: No, y hay quienes dicen que es churro y otros que dicen que es un bairo, el intendente.
1: ¿Y se lo hiciste
2: no? Ah, no, ego, es más, ya. Por eso es lo que no. Yo no quiero llamarle a él y plantearle esta situación. Pero no, yo sé bien que él no me va a decir nada. Joa pitambata, se va a poner todo rojo. Nada, la intendente.
0: Yo le llamé. ¿Qué le llamé, tal? Bien, bien, bien. Un gusto saludarlo. Igual, a la audiencia.
2: Yo tampoco.
0: Y nosotros queríamos pues la versión también para el diario, para ABC.
2: ¿Y qué dijo él?
0: Y dijo que no, le pregunté si quería hacer algún comentario y dijo que no. Él prefiere claro no dar declaración pública sobre el caso. Y también le tratamos de hablar a la denunciada. Porque viste que uno busca la versión de todo, ¿verdad?
2: Claro.
0: Y
1: claro que no.
0: Me respondió con un... justo, nosotros escribimos en el diario. Yo
2: no te respondió
0: así. Ya escribí, ya me decías. Se limitó a responder con un sticker jocoso de WhatsApp. Porque eso fue lo que pasó.
2: Eso, pero no fue Juan Vite.
1: Otra cara que
2: está bien.
0: Conmigo fue más simpática. A diferencia de Marciano, porque a Marciano no le fue tan bien.
1: No, pero seguramente adivinó. Ella también.
2: Marciano hizo este oír la Juan Vite en el bárbaro.
1: No, posible, todo adivinado. Tú te dices, Iñe Grande tiró.
2: A la puta. Qué grosera esta Celi Moreno. Qué grosera que eso Celi hiciera. ¿Cómo pico al mundo le vas a enviar caído Iñe Grande?
3: Violenta.
2: Qué violenta que eso Celi
3: hiciera. Violenta.
1: Pero va a decir cuál la caída ahí.
0: La verdad es que yo tomo con onda. Yo tomo con más onda. Ahora,
2: claro.
0: Ahora, no sé nomás si fuera de tú a tú la pregunta, el requerimiento, cómo reaccionaría ella, ¿verdad? No sé si de repente diga tú, Marciano, ya digo.
2: No,
0: pero ¿por qué tiene que enojarse si nosotros lo que hacemos es simplemente tratar de darles oportunidad a todos los afectados?
2: No, porque... Yo le admiro a Ronald Acevedo. ¿Sabes? ¿Sabes? ¿Añe cara más se ve ni camisa de güere?
0: Eso es ya, Puri.
2: Así ya. Dejé el coaima a la cuñada una vez.
0: ¿Se le lleva?
1: El coaima.
2: No, espera, no, Marciano.
0: Que yo sepa, no.
1: Secua.
2: No, Marciano. De Marciano. No, pues. Ya le cuente el coaima. No, pues. Bueno, solo la Carmen Castellano ni Mocena.
1: No, pero seco. No, la seco es la condena de seco.
2: Ya me vivo.
0: Yo estoy un poco.
2: Juan, ¿cuándo está ahí? A ver, va a ir.
1: Seco es responder de seco. Seco.
2: No, pues. No, pues. Seco su pela por andú. Pues, déjame que usted conde.
0: No tuve todavía esa experiencia. No tengo nada que anotar sobre eso. Todavía.
2: Pero sé coñanto jase la cuñala oñora y donde ande ven viste de época vivo. Coñanto jande cosé la rona la cedo la upesa.
0: No,
2: ajá, el copa de o a circunstancia ahí, bebé, y nada. La de chicuela tú si la digo oña acá un bata más de seis.
0: Apeite, ya, pues. Poca
2: vieja, continuado. Oye, lo que
0: el baile siguió, claro, el baile tenía que seguir.
3: Y tiene que seguir.
0: La vida.
2: El baile tenía que seguir.
1: La vida sigue igual.
0: Además, el culpable de todo esto es nuestro amigo Derli.
1: Pastelero.
0: Hola, culpable. Hola, culpable de todo.
1: Hola, firmado.
0: El autor intelectual y material del hecho.
2: No, y mi papá, ya, es más, lo hemos ligado con Celi Morel. Ya, Derli se anda ligado. Allá se han desligado, se han de la. Manapi, cuando dejó esa capa, cuña que haya, que no ve la oña que han metido, eso es la.
1: Para más, es pío seco ahí. Es
2: pío
1: seco ahí.
0: ¿Cómo usted queda ahí chismoso? ¿Y
2: no, va, a ver, tengo una. Va, vos tenés audio. Tira, güey.
4: Inocentemente, más no me había venido a cuñar. Me entregó en un caso de bebé al día siguiente de opilarla. Y a carango tirado, pues yo. Boyago ve y nunca ve piso.
3: O superado a Marciano decía.
0: No, pero ustedes.
2: ¿Cómo le? No, yo no he visto, yo no puedo atestiguar. Pues,
0: no, no, no,
2: primera vez la serie sale en la ciudad y va a echar cena.
0: No, pero vamos a hacer. No, pero te hicieron la descripción, me decía.
2: No me hicieron, pero ¿sí? No me hicieron. Yo pensé que Marciano estaba utilizando hipérbole.
0: No. Ese señor no exagera.
1: No, pues viste que. No, ¿sabes qué? ¿Sabes qué es lo que pasa? Viste, Ronald es alto. Y Cristel le bajita. Cristel es una mujer chiquitita.
2: Va, Ronald Vico Jupima
1: de suegra. No, no, Ronald, deja, te escucha la reña que te escucha eso. Mañana jobar hoy tira, soy ya que la
0: reña. Puta, va la jobala.
1: Mañana jobar.
2: Deja, Ronald no.
0: Le empleó mucha energía a ese momento.

0: toda la señora Celi. Sí.
1: No, Marciano va a ver, dicen, ya como, no exagera, James Mandel.
0: Y ahora podemos hablar de...
1: Te pido disculpas, Marciano, en el aire.
0: Podemos hablar de Celi y Cristel porque son, así se volvieron personajes muy conocidos en nivel nacional.
1: A Tele vengo, sí, ¿cuál hermano?
0: O Paro Piete.
2: O Paro Piete.
1: Llego 30 años más la pura y voy a la pecha, antes de nacer en la tele.
3: A Goku... caído arreglar que el hombre me aporte y no disparase o disparado ya ahora te diario con que ni siente decirte y cayó no da da seis va y cayó de cuáles es varios van de un lío pica ver el hombre eso para el hombre hace más diario es me aporte
1: no este día y un tuiteo te hago situación
4: este día onda de viernes imagínate
3: viernes para estar hoy
0: viernes más hoy
1: de bate cuyo
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1: ahora era que ponas
0: que bueno sí de cobre antes a nadie
1: no y claro te hago la Oscar Zanabria escribía que hago los camas que sepa a mí te harán su peje. Buscamos con ese Jorge si es que no tenemos.
0: Pero a mí te sube, me decía, porque hasta qué punto llega la intolerancia a veces de la gente.
1: ¿Por qué?
0: No, y la violencia, lo instala ahí violento en la ya. Fíjate nomás.
1: Pero esta estar entre urreros, iba a poder esperar lo peor de los urreros.
0: No, pero ustedes se fijaron, por ejemplo, en lo de así, después de todo el ruido de lo que pasó en Eusebio Ayala, por ejemplo, el asesinato de una mujer y una que quedó muy herida y fue por Wiroreí también. Una reacción instintiva también que derivó en todo eso.
1: Obvio, digo,
0: que tuvo, no, hay hubo celos de por medio.
3: La que tiraron en el cementerio.
0: Pero el muchacho. No, pero el que se puso celoso era otro. El ex se puso. O sea, había una fiesta de la que participaban las chicas, las amigas, y ahí también estaba el ex novio de la que una al final iba a fallecer. El exnovio ve que su exnovia baila con algunos amigos ahí y se pone celoso. ¿Y qué hace él? O mañana.
1: O ya pose vete ahí.
0: Sin querer, queriendo.
1: ¿Dónde vas a estar haciendo pavo?
0: A pesa.
3: No, tirar eso.
0: A pegar el tipo reaccionado, pero yo tenía botella a ver el que después iba a ser el autor principal del homicidio. Y este quisiera poner, mantengo guerrero, upayo, y salva, tipo. Y después el plan era asesinarlo, Milciades. Imagínate que después ya planificó el asesinato del tipo.
1: No, pero me hará que voy a ir por ahí, Ina, y hago José Flecha Caure. Hoy me hará que voy a ir por ahí, Ina.
0: Y dos yo y cuay, los tipos. Los tipos entre sí. El dato que pasaron es que... No, pero todo pasó ahí, pues. La tipo Goyarama...
1: No, pero dice que fue en otra fiesta eso.
0: No, en esa misma fiesta, dicen.
1: ¿Sí, no?
0: Sí. Porque, pero que fue la reacción ya del tipo.
3: Según la escuela, cena con 18... Con 18, tú no vas a ir con Dainat.
1: Rondan, ¿sabes por dónde mandan ni ella? En tu vida que no haya bailar más con estas mujeres. Iño, vos sincera, y te digo.
3: Pero ya, pues, de fiesta privada,
1: a la puta.
0: ¿Hasta qué punto la intolerancia? ¿Cuál es la denuncia policial más que subiste? Ahí va de punto B.
1: No, mami, que la oíste. Si es pelea entre los ceros. No, pero. ¿Es con Iño Ñandú y con
3: ella? Dentro de 10 días.
1: No le produjo ni una lesión, no le produjo.
0: Le dolió, ¿verdad?, al día siguiente.
1: ¿Eh?
0: Le dolió.
1: No, Gerard iré.
0: Sí. Le dolió al día siguiente.
1: Después de que se desató.
0: Sí. Pero estaba bien todavía ella, ¿no? O sea, o estaban borrachas las dos.
1: No sé, yo tampoco.
3: Según ella dice que estaba un poco tomadita, ¿verdad? Seguro que por eso
0: no. No se dice tomadita, se dice anestesiada.
3: Ay, tú ahí.
4: Llegó la anestesiada al otro día, deja su escenario.
1: Ese es el lomo, mira las espalda, porque
3: hay poca gente. Para el hipo, véndelo.
1: Hay problemas, mi hombre.
4: Dale las prendas.
0: No, pero como la envergura de problemas.
4: ¿Dónde voy con la mueve, weón?
3: Para ellos, pues, salir de ya por más antes de irme.
1: Va, Jorge. No, onda, hijo, weón. Va a ser agua. No, no, a mí te... A mí te supe, algo así, ¿cómo se llama? ¿Cómo se llama?
0: No, pero en realidad, para que la gente no sea tan impaciente, ¿verdad? A veces esté imposible la vida, andija.
1: Imagina, oí piconte, ronda la de armar la quilombo, ahí la pediré, la dejó la de Jiroku, pero pinta la de Ñembo. ¿Y Ñembo qué se hace? Pepe si era ande bárbaro.
3: Pero ya puede ti fiesta separada para tu 18 años, metimiento.
1: No, pecuama, bebé, ya puedo darme de cuñal a Pellero que sea la ronda la CB, donde Ñembo rodete.
0: Cuaico,
1: O vemos hoy casco.
0: Pero no ño ahí, no digo, ¿eh?
1: No, con la otra.
0: No, pero Ronald con su esposa.
3: No,
1: eso no se pasa.
0: Ya que estamos ahí,
1: pues ahí con la problema, que no.
0: Y estamos en la farándula ña completana. Ña completana.
1: Mejor que teleshow. Audio.
2: De esta, vión, de esa. A que hola 18 de octubre, Ina. 18 de octubre, hoy en la farra. Atento a Milcía de Marcianito no, Sánchez. More.
5: Buenas tardes, ¿qué tal? ¿Cómo está? Buenas tardes, Milcía. Hola, señor Milcía. Ojalá que entonces que no tomes mucho, Ina, para el 18, porque ahí yo me voy a ir y le voy a hacer bailar al intendente.
1: Otra niña caosea, Iguana.
6: ¿Para qué te vas a poner?
1: Otra, de pa' niña caosea, Ina, mi hija. Ah, que es el Limorel.
3: A Ninja dejó, tío.
0: Oye, qué problema, Ina.
1: De qué problema, Ina.
3: Oye, qué lipo que pira, güey.
1: Le está buscando a Angato Panda, si ve a hombre, gusta su Ina. 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
1: Vamos para el efeméride, Jorgito, será. Vos para no me hacerlo recordar, será. Ya pues acá, cuento de bebé ahí, será. Y no me haces recordar. Lo que pasó en un día como hoy, efeméride.
6: Pero no, ya además no olvido.
1: ¿Qué pasa? Poné, pues. Efeméride.
7: Lo que pasó en un día como hoy, como hoy, como hoy.
6: Como hoy, 8 de octubre, recordamos Día Internacional de la Dislexia. Igualmente, Día Internacional de la Podología. Asimismo, Día Internacional del Pulpo. Por otra parte, Día Mundial de la Visión. Por del mismo modo, nacimiento del militar y expresidente argentino Juan Domingo Perón, 1895. Por otro lado, nacimiento del médico paraguayo Ramón Artemio Bracho, fundador de la Cruzada Mundial de la Amistad, 1915. 24, además recibiendo del músico y violinista paraguayo Demetrio Orrego Checho, 1937. También nacimiento del músico y requintista paraguayo Víctor Carlos, del trío Los Carlos, 1944. Igualmente nacimiento del músico y acordeonista paraguayo Brígido Ferreira, 1945. Asimismo, fundación del diario Última Hora, 1973. Por otra parte, fallecimiento del músico y cantante paraguayo Jorge Coco Urdapilleta, fundador de Disco Guarania, 1978. Del mismo modo, fallecimiento del cineasta argentino Armando Bo, 1981. Por otro lado, fallecimiento del ex canciller alemán y premio Nobel de la Paz, Willy Brandt, 1992. Además, fallecimiento de la historiadora, pedagoga y docente paraguaya Blanca Rosa Romero de Viola, 1995. Y por último, fallecimiento del arquero y técnico paraguayo Alcides Báez, 2023.
8: Del día, del día.
9: Y en la fecha se recuerda a Santa Thais, Santa Lorenza, Santa Pelagia, Santa Reparada, San Félix de Como, San Evodio, Santa Regenfreda, San Hugo de Génova y Santa Plena.

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0: Auténticos Decadentes. Loco por tu forma de ser. Vaya y vale. Ahí es. Son las 3 de la tarde con 20 minutos en todo el territorio nacional, compartiendo con todos los oyentes la edición de la tarde nuestra correspondiente hoy miércoles. ¡Jueves!
1: ¿Jueves?
2: ¿Jueves?
0: ¿Jueves será? ¿Jueves? 8 de octubre.
1: Del recuerdo.
0: Jueves del recuerdo. Día del podólogo es. Día de la podología. ¿Quién es podólogo acá?
2: Uf. Hay alumnos.
0: ¿Pero quién?
2: Es una... Así de nombre, no de nombre, no recuerdo mencionar, pero es una profesión tan, tan delicada porque... Sí. Imagínate, te quitas la uña, la esquina de la uña y de repente, imagínate cómo lo que saben quitar. Porque yo he visto que no, ni sangre, ni debo decir, pero después la pena en bojupa allá.
0: Pero la podología tiene más alcance.
2: Sí.
0: No solamente la...
2: No, te digo nomás en el sentido de cómo saben cortar la uña, te quitan la... Tiene varias ramificaciones. Sí,
0: levantame acá mi retorno, Jorgito, por favor. Gracias, papi. Pero tiene otro alcance. O sea, tiene...
3: La podología, inteligencia artificial, es la rama de la salud que se encarga del estudio, prevención, diagnóstico y tratamiento de las enfermedades y alteraciones que afectan a los pies y los tobillos.
2: Sí.
0: Ahí está.
2: Y
0: esta panda y acá en Guayna.
3: No, no, de tobillo, oña, ¿cuántos son de que eres yo tobillólogo?
0: Informe marciano.
4: Agentes de la Receita Federal de Foz de Iguazú realizaron de aproximadamente a las 5:45 de este jueves un control de rutina a un ómnibus de línea internacional que ingresaba a Brasil por el Puente de la Amistad. Durante la fiscalización, los funcionarios se seleccionaron para una verificación a una mujer que viajaba con un bebé en brazos y a un hombre, ambos transportando una gran cantidad de perfumes acondicionados en bolsas. En un primer momento, las mercaderías fueron retenidas para los procedimientos fiscales correspondientes. Sin embargo, durante la elaboración del acta de retención, uno de los funcionarios identificó que, junto con los perfumes transportados por la mujer, había piezas de armamento ocultas y envueltas con plástico de burbujas.
5: Por otro lado, cabeceras departamentales donde ganó la oposición doblan población a las ANR. La oposición, al tomar el control de 6 cabeceras departamentales, además de Asunción, logró incidir en una población de total de 1.081.333 habitantes. La ANR posee, pese a conseguir triunfos en las capitales departamentales de 11 departamentos, no capitalizó el peso electoral. Si se tiene en cuenta de que esas ciudades reúnen una población de 528.849 habitantes, es decir, menos de la mitad del peso demográfico de las ciudades donde perdió.
3: Una de las noticias destacadas en el diario ABC Color el día de hoy: secreto bancario no puede convertirse en secreto institucional, dice Mauricio Espínola. El diputado Mauricio Espínola de la ANR ironizó con el extremo recelo con el que se trata de la respuesta del Banco Central del Paraguay sobre presuntos malos manejos en operaciones de Ueno Bank, diciendo que por poco no usan traje biológico para manipularlo, pero sobre todo recordó que lo que debe primar es la transparencia y la tranquilidad del sistema financiero antes que un secreto institucional. La-

0: 15-24 en todo el territorio. ¿Sale los micrófonos? O sea, que no tengo más auricular acá, por lo menos nosotros no escuchamos en el micrófono. Los micrófonos. Ahí sí. Ahí sí.
1: Dice un mensaje anunciado. Buenas tardes. Para saludar a la primera promoción de podólogos de Pedro Juan Caballero de parte de la profesora Sonia Vargas, dice Mercedes, que ahora mismo están haciendo un trabajo social en el hogar de los ancianos. O sea, hogar de ancianos.
0: Ah, están haciendo un trabajo sí, los podólogos.
1: Señor. Sí, señor.
0: ¿Y quién es podólogo? Papá, no, no, pongo el nombre de un podólogo para llamar un poco y saludar, felicitarles y compartir un poco con ellos. ¿De qué es lo que exactamente ellos curan, verdad? A pesar de que acá el compañero Eder ya nos había dicho que la podología estudia el tema de los tobillos y compañía.
2: Los pies.
0: Sí.
2: Pies y tobillos.
0: ¿Dónde después mía no hay problema, no? La podóloga la tema.
2: Daiga, tú y ni después de ir más a ver.
0: ¿No es canilla la cena o pio para otra está ahí, vean?
2: No, porque no.
1: No, canilla la cena, vaya diferente.
2: Es canillólogo.
1: Vaya diferente.
0: Alá.
2: Hay ólogo para todo. Acá había un doctor que era experto en rodillas, por ejemplo. Y no se le dice tampoco rodillólogo. Pero,
0: no se le dice.
2: Pero lo que pasa es que me imagino nomás que cada parte del... O sea, de hecho es así, ¿verdad? Cada parte... Hay una especialidad grande y dentro de esa especialidad grande otra vez puede haber subespecialidades, ¿verdad?
0: Sí.
2: Y ahí te vas encontrando con los expertos en cada materia.
0: Exacto.
1: 77 personas dice que fueron atendidas. 87 personas. Fueron atendidas ya la presentía con distintos casos, dicen la profesora Sonia Vargas.
0: Esta es de una universidad, ¿no? ¿Verdad?
1: Sí.
0: De o sea, una universidad.
1: Y ahora están haciendo un trabajo social en el lugar de ancianos.
0: ¿Cómo diría Tony Lejano?
1: ¿Ah?
2: Facultad.
0: Universidad.
2: Universidad.
0: Universidad.
1: El hombre que fuma bajo la lluvia.
0: Con puchota.
2: ¿Qué?
0: Saludos para la profesora Elsa Fernández. Igual de profesora Elsa de Marciano.
1: Sí, le conozco.
0: Oye, lo que igual la pirulina la es HIV.
1: ¿Será?
0: Una gran bailarina del pirulino. Dice que es la profesora Elsa Fernández.
2: La escamosa.
0: ¿No? La escamosa.
1: Oyente Elsa, número uno.
0: ¿Eh?
1: Oyente número uno.
0: Elsa, vean, Elsa, ve otra Celsa.
2: Sí.
0: Allá.
1: Sí.
0: Y la Elsa, dice que es una pirulina espectacular. ¿Sí?
1: La Elsa.
0: Esa no es la Celsa.
1: No.
0: No es la Celsa, la Elsa.
2: Solo no hay que decir la Elsa esa.
0: Esa la Elsa.
2: Pero
0: Ay, ya tuvo Yara Baile.
2: Claro. En estos
1: tiempos
2: de sensibilidad extrema.
1: No, pero era no Celsa que tú eres de polla.
0: No vayan de madre, hermano.
1: Pollo, oye, ahí me nave.
0: Ah,
1: para diferenciarnos.
2: Pero ojo con el término polla, porque vos le preguntas a un español. Polla, por ejemplo, para un español.
1: Celsa, soy la gran cerrista y me van en 6.
0: No, pero ¿quién me le preguntó a la puta?
2: Que cerrista, bien.
0: Sí. No,
2: hola, Checo Relí, saludos.
0: Paren a con eso.
2: No, pero y Elsa es olimpista, parece.
0: ¿Eh?
1: No se porque
2: Elsa
0: es olimpista,
1: ¿no?
0: ¿Eh?
1: Elsa.
0: Elsa es olimpista.
2: Ella parece que es olimpista. No estoy seguro, pero. Pasa que la olimpista está un güero tía con el Relay Club.
0: No.
2: Se rista a pesar de todo. Oye, Mose, ahora es jugadora, me viene con él.
0: Olimpia, pues.
1: Ella también se rista, dice la profesora Celsa ahora. La profesora Elsa.
0: No, pero no podés, pero profesora Celsa responder por otro. No,
1: no le conoce.
0: Señor Calmana, profesora Celsa. No.
2: Entre correlíes, nos entendemos.
0: Y vos, ¿por qué te callaste de Blas?
3: Me gusta soy nada.
0: A la pinta. O venía acá para escuchar radio nomás, vio.
3: No, pero
1: mira,
3: a ver,
1: no te preocupes.
0: Esta invitación la venía, o así, Marciano.
1: Escuchamos esta noticia. Ese hallazgo de dinero en efectivo extraviado en la vía pública por parte del personal policial. y posterior entrega a su propietario por un monto de 10 millones de guaraníes. Lugar, dice, sede de esta dependencia policial ubicada sobre la calle Yegros, esquina Teniente Herrero, barrio Perpetuo Socorro de Pedro Juan Caballero. Mira de quién se perdió el dinero, Steve Austin de Haubeman, de nacionalidad sudafricana. De 57 años de edad, con cédula de identidad, con domicilio laboral en inmediaciones de la gobernación. Él tiene su instituto ahí al lado del portón de acceso al patio de la gobernación, sí. La suma de dinero encontrado y devuelto, la suma de 10 millones de guaraníes consistentes en billetes de 100 mil. Ese personal policial que encontró el dinero, el suboficial ayudante Ever Saucedo, paraguayo soltero de 22 años de edad. Credencial policial personal de este departamento policial, dice. Digno destacar esto, Lucía.
0: Sí, porque Ever Saucedo, sí. Bien por la policía será.
1: Digno destacar esto.
0: Bien, sea la oña, la policía.
1: Honesto.
2: Sí, pero no solamente policías, porque en general luego la gente normalmente no devuelve esto, Lucía.
0: No, claro.
1: No. Imagínate la suma de 10
0: millones. No, pero te digo nomás, tratándose de policía y.
2: Muchas veces no hay fama por ahí.
0: No, no hay fama por ahí.
2: Y ayer se dio también una situación positiva, o sea, algo positivo protagonizado por policías.
1: ¿Decías?
2: Que.
0: Quería
2: simplemente finalizar nomás la historia. Una personita, un bebé. Que tenía dificultad para respirar, o sea, no podía respirar, ¿sí? No podía más respirar, y le hicieron la reanimación los agentes policiales, los dos agentes policiales. Estamos hablando del subcomisario Martín Marecos, como así también del suboficial primero Héctor García. Ellos son agentes de la sede policial, la subcomisaría número 9 de IBP. Prestaron atención a este pequeño que estaba en brazos de su mamá. Su mamá estaba desesperada. Llegó a ese lugar, le hicieron las maniobras. Finalmente volvió a respirar el bebé y lo llevaron hasta el hospital regional.
0: Mirá, oye, bien por ello, bien, sí. Por ello, bien.
2: Dos
0: por
2: historias
0: ello.
2: Positivas,
0: sí. Dos historias
2: protagonizadas positivas. Por policías.
0: O sea que no todo es podredumbre en la policía, entonces.
1: Ahí está una podóloga mencionada.
0: ¿Quién es?
1: Carla se llama, ¿verdad?
0: Carla.
1: Sí.
0: Doctora Carla, gracias por atendernos. ¿Cómo está? Felicidades.
4: Hola, señor. ¿Cómo está? Buenas tardes.
0: Bien. ¿Vos sos podóloga? ¿Podóloga es doctora o no es doctora?
4: Es una técnica en podología. Él trata de uñas encarnadas, las uñas, las afecciones de parte de los pies.
0: Bueno.
4: Sería una especialista en tratamiento de hongos, uñas encarnadas, callos y demás.
0: Mirá vos, qué interesante, qué interesante. Ahora, ¿hoy estaban en una labor social o es que vos no estás con ellos en el hogar de ancianos?
4: No, yo no estoy, yo no fui invitada para ese local.
0: Ah, no fuiste, pero de todas maneras, ¿cuántos podólogos son? ¿Vos tenés el dato de cuántos son?
4: Vos sabés que la verdad que hoy día abarca mucho esta parte de la especialización de la podología. Antiguamente no había mucho acá en Pedro Juan. Hoy día ya se cuenta con una facultad especialista para poder formar profesionales en esa área también ya. Yo tengo varias colegas mías también que son excelentes profesionales y trabajamos muchas veces en conjunto. Cuando yo no puedo atender a una que otro paciente, yo le derivo a él y siempre así solemos trabajar de esa manera.
0: El aprovechando un poco todo esto, Y hablando, pues, y ya que ustedes están, ese tema de la uña encarnada, ¿ese es curable o no es curable?
4: Depende mucho, es que varios factores, no da para sintetizar solamente una ocasión porque se produce. Depende mucho, son por calzados, la presión de los pies, la forma de pisada, deriva mucho. La uña encarnada generalmente, pues las uñas crecen de largo y de los costados. Y dependiendo de la forma de cómo la persona llega a cortar, muchas veces ahí es donde la gente se equivoca y hay personas que mandan tocar a quien no entiende y hay personas que de por sí mismos se quieren cortar generalmente suele pasar cuando uno se baña todo y dice, ay, acá me molesta algo, voy a cutucar. Y ahí es donde la persona descompone y ahí es donde vienen junto con nosotros.
0: Ya. ¿Quieren preguntarle algo al... o quieren decirle, estamos felices con ellos porque hoy
1: es sí, claro, más o menos cuánto tiempo lleva para que una persona pueda recibirse como podóloga?
4: Y la verdad que yo me especialicé en la técnica en podología, yo no hice facultad. La podología en sí, como te dije, ahora recién, creo que hace cuestión de 1 o 2 años recién que hay acá en Pedro Juan. Yo para hacer mis especialidades, yo me tuve que rebuscar en otros países, me fui hacia el Brasil, hay también aparte de Argentina, hay varios lugares así fuera del país. Hoy día acá ya hay una facultad, creo que es el que está detrás del centro regional, esa facultad, lo que es. Yo no pude hacer aún esa facultad, pero sí sé que ya ahora hay esa formación. Creo que es 2 años o 3 la formación del curso.
2: Sí, felicidades, Carla, y en tu persona a todos los que son podólogos aquí en la ciudad de Pedro Juan Caballero. No, lo que quería preguntarte es cuánto cuesta, por ejemplo, un tratamiento si uno tiene algún problema y necesita el servicio de un podólogo, una base.
4: Y eso depende mucho también. Generalmente la consulta va de cada profesional. Hay entre 50 a 100 mil sería la consulta para hacer una anamnesis, que se le dice, ¿verdad? Para poder ver qué tipo de lesión es, por qué ocasionó esa lesión. Depende pues mucho, no da para yo llegar la persona, viene junto a mí y yo me voy y le toco directamente. Hay que saber varias cosas, si tiene algún tipo de alergia, si es diabético, porque personas tienen algunas otras enfermedades base, hay que llevar mucho eso en cuenta, el cuidado, porque si una persona que tiene diabetes no se le puede tocar así, como así nomás, porque por el corte y demás cosas. Y otra cosa, el precio sería dependiendo. Yo tengo un precio específico, pero no puedo pasar porque es de acuerdo al caso y la lesión. Ya pasé valores por mi imagen que me pasaron y me salí mal porque el trabajo me dio mucho más.
1: Acá, por entonces, ejemplo,
4: pero es en torno de 100 mil guaraníes en adelante. Hay personas que cobran 300, 400 en una lesión de una uña. Él tiene su retorno. Si la persona viene con una uña muy inflamada, de ese cuando la carne sale afuera, por decir, ¿verdad? Entonces ahí es un caso un poco más grave que requiere de varios retornos.
1: Acá, por ejemplo, dice técnico superior en podología, es lo que hay, dice dura 2 años de curso. Pero sí, vos aprendiste haciendo, trabajando en la en este rama.
4: En el área.
1: Sí, en el área.
4: Sí, yo soy manicurista hace más de 20 años y por la necesidad de verdad de que las personas venían a mí, yo tenía las ocasiones de uñas muy encarnadas, que serían las pieles muy enterradas, y yo me rebusqué para poder entender un poco más. Y ahí yo me fui haciendo un curso técnico, yo hago la extracción, yo solo no hago el tratamiento con anestesia. Tengo otras colegas que hacen, en cuanto es la necesidad, yo le derivo a ellos para otras profesionales. Hay también la parte de callosidades que tienen los callos, los juanetes, todo eso tienen otras personas. Yo ya me ramifico más en la parte básica, que sería la sin anestesia.
1: Justamente esa, ahora llegó un mensaje con relación al juanete. O sea, igual el juanete, ¿verdad, Menciano?
0: Sí.
1: Justamente sí. Ahora, por ejemplo, dice, si se trata también en la podología, también se trata de los juanetes.
4: Sí, ese también se trata, pero es un tratamiento a largo plazo. Porque ya depende pues exclusivamente, nosotros los profesionales le pasamos las orientaciones a las personas y pasa que ahí es donde el 80% depende exclusivamente de las personas afectadas, las personas que quieren tener, y muchas veces se van junto con los profesionales, que es lo que siempre ya ocurre, y empiezan un tratamiento y a la mitad ya paran, y esa es una cosa del 80% que incluye del paciente, que él tiene que hacer su tarea de casa, como nosotros decimos, que hay que, dependiendo si es un juanete, él necesita del aparato que él tiene que poner todos los días. Exacto. Tiene que usar con calzado, y muchas veces las personas abandonan ese tratamiento a la mitad, le tiran al profesional que no vale su trabajo porque la persona no es constante. Yo, por ejemplo, el que más así me buscan es en la parte de la onicocritosis, ¿verdad? Que es la uña más encarnada y las uñas con hongos. Y entonces el hongo, por ejemplo, es algo que vos tenés que perseguirle, porque todos los días tenés que hacer un tratamiento y la persona muchas veces ya se queda por decir, ¿verdad? Y ya no hace, y es una cosa a largo plazo, de entre 3 meses a 6 meses, según una persona recupera toda la uña saludable.
0: Ahora, otras bacterias que trata el podólogo, por ejemplo, por decir nomás, a lo mejor no viene al caso, pero no sé si entra todavía dentro de lo que es la podología. Sí. Bacteria es también lo que genera el mal olor a raíz del sudor en las piernas, sí. en los pies. ¿Eso es tratable también dentro de la podología?
4: Sí, eso es tratable. Nosotros, como te digo, tenemos la parte que decimos técnica, pero claro que todo eso se trabaja en conjunto con un dermatólogo, una persona profesional que va a decir del por qué. Es porque muchas veces las cosas es interna. Muchas veces incluye mucho hormonas y demás cosas, entonces va mucho por el interno. Muchas personas si te buscan, te pasan una sudorización. Tienen el pie así de atleta, como le dicen también, ¿verdad? Yo así muchas veces hago la consulta, veo si yo tengo la necesidad y consigo trabajar con él. Si yo no consigo, yo paso a otra profesional, porque si es muchas veces la parte interna, tiene que ser con un dermatólogo o un alergista especialista para ver del por qué está ocasionando ese, porque generalmente por los pies ya se manifiestan todo lo que está mal dentro de nosotros.
0: Ya, mi querida, me pasaron tu nombre, nos pasaron el contacto con tu nombre, pero no nos pasaron con tu apellido. ¿Cuál es tu apellido?
4: Carla Cristiane Jara.
0: Carla, un abrazo para vos y felicidades por este día y muy amable por atendernos.
4: Le agradezco a ustedes, muchas, muchas gracias por todo, por el espacio.
0: Ahí está Carla, una de las podólogas, hablando con nosotros aquí en la tarde.
2: Entonces el Pichulé también, entonces.
0: El Pichulé ya sí. Está el podólogo.
1: Pues a Pecu, firmino Luca.
2: Pinta para ahí.
0: Vean onda, ahí se debe hablar de problemas y nada, firmino. Qué bárbaro, o sea. Salud, Jorge.
2: Nada. Es Firmino,
0: ¿eh?
2: Pues a Pecu.
1: Oye, era posible. Entonces, ¿sabes cuál es Firmino?
0: Ah, ahí va. Ahí va.
1: Para fiebre astosa.
0: Vamos a presentar el momento del Mariachi Tequila, que presenta un momento musical con México lindo y querido Mariachi Tequila.
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Mariachi Tequila, que tuvo su espacio con México lindo y querido. Justamente ya escuchamos la propia canción del Mariachi Tequila.

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1: 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Carlos Vives, Fruta Fresca, así se llama esta canción.

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1: Saludos al amigo Firmino que está escuchando aquí en la facultad.
2: El Pusa Pecuda, yo vi.
1: El Pusa Pecuda. El Pusa Pecuda,
2: ñando, si pago, pago nada y urologo, no hay problema.
1: No, urologo, otra cosa. Hay que hacer un urologo que está hoy, que hay pura ura.
2: No,
1: espérate
2: con si gente. Sabes que tú ya mandó su leña de amigo doctor Felipe allá en la jardinina.
1: Ah. ¿De dónde vino? ¿Me dices?
2: Sí. O perdemos a tipo la merienda, ¿no?
1: A monte más.
2: Do y la Juancho Acosta. Sea hoy y la Juancho Acosta un poco y tal.
3: Oye, apuñan desde política. Ya, puñal.
2: Sea de hoy, güey, la Juancha Costa, un poco y tal, me ponen dos humo. Ay, sea de hoy, güey, no ya ni mamo. Ay, la U. No ya ni mamo. Ay, la U.
3: ¿Qué, ¿qué es lo que podemos hacer? ¿Eh? Va, le llevo tabla. Ya llevo acá está Juancha Costa a ver la
2: media. No, no, no, no. No tenéis el número de Jarita para hacerle la reserva nomás.
0: Bueno, no pude ver de ellas, voy por algo.
2: No tiene el número de Jarita, páseme la por el número de Jarita. Ahí queremos comer saladito de maravilla del trío mañana.
3: Manifestación.
2: Y Eder y Blas.
0: Marciano.
2: Van a pagar.
1: No, yo dije
2: que Marciano no tiene nada que ver.
1: Yo dije que no.
2: No, Marciano no tiene nada que ver.
1: No.
2: Y tampoco Jorge.
0: Entonces él no va a comer.
1: No sabe hoy de dieta.
2: Va, pasen a servirse, la cena ya está servida y es servicentro. Autoservirla. Lo que es la guaymina. Qué puta madre. El número de Jarita. El número de Rubén Jara. Para hacerle pedido para mañana. Mañana que debemos comer.
1: Ya le cojo publicidad, a ver, dime. Publicidad.
2: Mañana tío, vamos a las 4 más.
3: Ah, sí, sí. Tarde más.
2: Vamos a las 4. Y arriba, Jorgito, nos éramos y pude dar empeño. Y...
1: Ah.
2: Preparado, sí.
1: Con unas dos esas yo no me ando de calumo ahí.
2: No, ¿dónde? Preparadísimo, Benny.
0: ¿Conocen a Yumoy?
1: Ya, igual es un letra de cata que
2: no. No, igual, lo mío es más. Hoy vivo y puta de Yuko. Es para ahí, es para ahí. Con nada, Jorge.
0: De Jorge, calmado.
2: Estás aprendiendo, amigo. Ah.
3: ¿Tienen... ¿Tienen programa deportivo ustedes hoy acá?
2: Sí, tenemos programa.
3: Ah, sí. Bien. A las 5.
2: A las 5.
3: Bien. Van a hablar de Cerro. Estoy preocupado.
2: ¿No te hablo?
3: Sí, estoy preocupado por Iris de Amota y todo. No se embarra.
2: Cecilio Domínguez.
3: Cecilio Domínguez.
2: $80,000 dice.
0: Así como va la cosa, parece que se van a la vereda del frente.
3: No, pero ellos pues salieron.
2: A mí me dañé Mota, hoy de Italia. A mí me voy a jamás ni ver, dísela.
0: ¿Desde cuándo? Yo
2: no.
0: Yo no te. Yo te. Siempre te doy la primicia, mi ciudad.
3: Domínguez juega bien.
2: Matilde Domínguez.
1: La verdad, el frente de Costa Nacional.
3: Le estigmatizan.
1: El mismo barrio.
3: Eso es geográficamente. No, eso sí, literalmente. Acuérdate la onda, yo.
0: Cayo, oye, es un muralle,
2: no
0: sé.
2: No, pero, no veo, ¿dónde está? ¿Dónde? A mí, de broma, ¿dónde eres?
3: Piri
2: Amota se fue lo de Olimpia.
3: No, pero Piri Amota es bueno.
0: Y ahora le van a devolver a Olimpia.
3: No, Piri Amota a él le echan porque se enojó nomás, ¿entendés? O sea, la
2: se enojó.
3: Es que la dirigencia es un desastre total, se enojó porque...
2: Se enojó como paraguayo Winkler.
0: Se enojó porque le metió en la misma bolsa.
3: Sí, porque le metió en la misma bolsa y realmente no.
2: Y paraguayo Winkler no se enojó, ¿por qué me decís no?
3: Paraguayo
2: se burló con Juancho.
3: Sí, claro, pero
1: claro que no.
3: Puede decir no o puede guardar silencio, pero todos sabemos.
2: Eso es lo que yo le quería consultarle a Juancho Jambo Poy.
3: Hay unas cuantas preguntas que podemos hacerle a Juancho.
2: No, claro.
3: por ejemplo, el tema de los lugares que van a quedar vacantes cuando asuman los concejales. Porque, a ver, Paulo Acosta es jefe de gabinete, ¿verdad? Secretario de gobierno.
2: Justamente, Upea habla por Andusea, güey.
3: Sí.
2: Ese pío no es nepotismo.
3: Tiene que ser nepotismo. Si es su pariente.
2: Busca un poco el concepto de nepotismo, Marciano.
3: ¿Qué es nepotismo?
2: Va a decir el nepotismo.
3: ¿Y qué es el nepotismo desde el punto de vista del derecho administrativo? Lo que hay que de repente ver, ¿verdad? Porque para que, por ejemplo, para que se considere que vos no podés nombrarle a alguien de tu familia, hasta qué grado de parentesco y toda esa onda, ¿verdad?
2: Pablo Acosta, a mí me pasaron el dato que ganaba, que está ganando 8 millones de guaraníes.
3: Sí.
2: En concepto de sueldo.
3: Uno de los pocos en la gobernación.
2: En la gobernación.
1: Dice, el nepotismo es la utilización de un cargo público o privado para designar a familiares o amigos en determinados empleos o concederles favores, dejando de lado el principio de méritos y capacidad. En términos sencillos, es el amiguismo o enchufismo, basado en el parentesco o la cercanía efectiva en lugar de las calificaciones de la persona.
3: Habla de enchufismo en otro ámbito lógico.
2: Enchufismo,
3: Depende de qué es enchufismo, bebé.
1: No, enchufismo.
3: De qué es enchufismo, bebé, parentesco y tal.
2: Sí. Ay, bebé, sí. No para grande.
3: Porque son las opciones, pues, ¿verdad? Yo te digo, ya tengo.
2: Para dañando, yo ya iré y me va. Tengo completo y tengo ya.
3: Tenemos un compañero de trabajo ruidoso. Más ruidoso que nosotros.
2: Más ruidoso.
1: Escuchamos acá, Menciades. Dice, el término proviene del italiano nepotismo, que a su vez deriva del latín nepos, que significa sobrino o nieto.
3: Okay.
1: Históricamente se empezó a usar en la Edad Media y el Renacimiento para describir la política de algunos papas y altos cargos eclesiásticos.
3: O sea, hasta en su sentido etimológico ya es nepotismo.
2: Sí, pero acá es más...
3: Ya está la respuesta para tu pregunta.
2: Acá es más profundo, ¿verdad? Porque inclusive cita al sector público y al sector privado también.
3: Claro, eso es el significado... pero
2: genérico.
3: Claro, pero desde el punto de vista del derecho administrativo, bueno, ahí básicamente se habla de la función pública nomás, ¿verdad? Pero ojo, ¿eh? En el sector privado no se acepta el nepotismo. En muchas empresas. Pero es una cuestión así de hermanos. Política de empresa, nomás que no. El gerente es tu hermano, entonces vos no vas a entrar en esa sección, por ejemplo, en una empresa grande.
1: Acá, por ejemplo,
2: el nepotismo está.
1: Enviaron mensajes mensuales en la gobernación. Hay dos hermanos Cantalupi, dos hermanos Godoy, hay tres Acosta y mucho más, dice.
3: Sí.
1: Y el Tachito
3: y el problema sería
1: el ingeniero.
3: El problema sería
2: Chito y ¿quién es el ingeniero?
1: Ingeniero Cantalupe.
2: Toñi
1: Cantalupe.
3: Que es Raúl, ¿verdad? Raúl Antonio.
2: Sí. Raúl Antonio. Chito es el que canta Cuerpo sin Alma.
1: Creo que sí.
2: Sí, a ver.
3: Y bueno, la respuesta puede ser sí a tu pregunta, Mesías.
2: Nepotismo.
3: Ahora, pero solo que él ya va a asumir como concejal, ¿verdad? ¿Quién va a ocupar su lugar en la gobernación, por ejemplo?
2: Pero, ¿qué mérito tiene Pablo? Vamos a ver, ¿qué cargo él ocupa?
1: Es un cargo de confianza.
3: Sí.
2: No, ¿qué cargo él ocupa? ¿Qué es lo que es cargo de confianza?
3: Secretario de gobierno, creo que le dicen, pero sería la figura de jefe de gabinete. O sea,
2: jefe de gabinete, bueno.
3: Coordinador de
2: él es recibido por lo menos de peluquero y coño recibía.
1: Él es abogado.
2: Abogado, él. Sí. Bueno.
3: Con especializaciones también. O sea, en ese aspecto, formación académica tiene.
2: Muy bien. Por lo menos eso.
3: Sí.
2: Pero no podía ser.
3: No podía ser jefe de gabinete.
2: No podía ser funcionario
3: de la gobernación. O sea, ninguna función.
2: Ninguna
3: función. Sí. Realmente, yo creo que es nepotismo.
2: No, es nepotismo. Sí. Es. Y me van a decir, no, es cargo de confianza, yo tengo que ponerle... No, Yaguato, un de bola.
3: O sea, cualquier miembro de tu familia...
2: Por eso le quería que Juancho venga para decirle Yaguato, un de bola, y no viene.
3: Ah, bueno. Ok. Ganando humo a mí,
2: entonces... No, siempre el hombre tuvo miedo, él, y no viene. cuando le cuestiono. Y llama a veces y me llama en el privado y me dice en el privado, ayer quería llamar, pero quería llamar para decir lo que él quiere y después cortar el teléfono. Y eso yo no le iba a permitir, porque el estrado diciendo que Arruy, hermano.
3: O sea, la idea es que él esté, o sea, hoy...
2: No, a mí me hubiese gustado que él esté acá.
3: ¿Y dónde
2: lo gusta? Podamos hablar. Y se la gusta, pero van allá a Ureita, vamos a ver las cuatro, mao. Y tenemos compromiso en la radio y ya Ureita. Onda, ahí con la UCEA. Ahora, yo le dije, te voy a esperar mañana a las 3.
3: Las 3 era yo.
2: Y no vino a las 3.
3: Guillén cumplió.
2: ¿Eh?
3: Guillén cumplió.
2: Guillón es más huevudo que Juancho.
3: Hay cuadri al lado, cumplitas a botatas a seguir. Hay cuadri, tengo dicho.
2: Entonces es congraciárselo. Y lo que yo quería preguntarle a Juancho, pero quiero preguntarle así de tú a tú. Pues no quiero tirar la piedra y esconder la mano. Quiero preguntarle así de tú a tú, que, o por lo menos quería por ella. Quería más, porque ya él leche de ramá, porque si viene ahora ya no le vamos a hacerle mala entrevista, lastimosamente, porque yo le dije las 3 por un tema de la radio, y la radio, ustedes saben que tienen su compromiso.
3: Claro, pero para otro día podemos, todavía no va a ser, no va a perder vigencia esto.
2: Yo, por ejemplo, quiero preguntarle a Juancho Acosta si realmente se utilizó la ambulancia del hospital para acarrear la gente.
3: Por ejemplo.
1: Otro mensaje me dice, ¿qué pasa de esos rubros? Que están acéfalas, 7 secretarias acéfalas en la gobernación, ¿dónde están esos sueldos? Dice.
2: A mí me dijo también, me dijeron también por qué le renunció, se me preguntaron también para preguntarle, ¿por qué le renunció su jefe de cultura? Lenny Cabaña.
3: Ah, ¿renunció?
2: ¿Renunció?
3: ¿Cuánto hace?
2: No, hace 3 meses por allá.
3: Ah, ¿y quién asumió en su...?
2: No, el Chapulín Colorado parece.
3: Y él, en lugar de...
2: Pero tomó su pastilla de chiquitolina y no se le ve.
3: Y un lugar
2: que sale quedó... de encima,
3: un lugar que quedó vacante también es el de asuntos indígenas, que al final nadie ocupó como él ocupaba, como el profesor...
2: Ahí parece Renario. Que no había rubro, había una especie de comisionamiento. Pero el profesor Pedro Escópez y rubro del Estado Ministerio de Educación, Peala... Usted hoy lo cobrará por lo que hice.
3: Y bueno, pero ahí también se producen muchas injusticias, ¿verdad? Porque viste que hay secretarías en donde se gana bien.
2: Porque no, está recategorizado. El sobrino pues gana 8 millones. El sobrino gana 8 millones. Y el de asuntos indígenas inclusive se le mató al pobre, que no sabemos por qué. No tiene ese privilegio. Y conste que el tipo de asuntos indígenas, me imagino que trabajan más. A mí muchísimas cosas me dijeron hoy. Y por eso quería que Juancho venga, porque la Coabe ñandeñañe entes enseñan de Coabe.
3: Pero
4: especula para ella.
2: Ya especula para ella, ñandeñañe, Coabe, que usted envíe.
3: Pues ya. Pero ñandeñe, ya podéis imaginar las preguntas. Porque mucha gente se pregunta pues estas cosas. Por ejemplo, la nueva conformación del... La reestructuración ya hecho del gabinete, algunos cargos. Turismo, por ejemplo.
2: Y también me llamó un funcionario de la gobernación hoy. Ajá. Quiero nomás completar con esto.
3: Sí.
2: Y me dijo, si yo te voy a la Juancho J. Día por la domina, ¿verdad? Eres para Pablo la pesisteo, ¿verdad? Pues, tipo, veo a ti maltratador, veo directo a Zapucay, mi funcionario. Veo ahora el maltratado funcionario. Funcionario de la gobernación, me dijo.
3: Y sí, no hay nada más puro que el
2: testimonio. Pero hace una vez me tambe potía y porque ojo Zapucay se amite. Bueno, y era funcionario de la gobernación. El tipo le maltrata, todo el mundo le maltrata porque se cree, porque es el sobrino del gobernador y se cree intocable. Y eso quería preguntarle al gobernador.
3: A ver, las arreglas maltratadas, las arreglas, no, Toño en Potía. Estaba normal. No, porque tenés que tratar como te gustaría que te traten ellos.
2: No, claro, claro.
3: Pero entonces es un hombre de suerte, porque más hay tinto, allá lo hay menos pesa.
2: No, y por eso inclusive decían, no, pego la andaja, ellos mi funcionario público, mi andaja, y la Juancho obligarla. Por eso es lo que quería que Juancho esté acá. Porque me dijo, la persona que me llamó, me dijo, pego la funcionario público, doble gay, él es funcionario público de la Botajama, porque dice que le coaccionó Juancho Acosta para que vote por Pablo Acosta a todos los funcionarios públicos. Dice que le pidió inclusive a los médicos juntar 3 votos cada uno. Yo ese tema de los médicos no sé si tan creíble es, porque yo no le veo yo a los médicos pidiendo votos, por ejemplo, porque ya sabe, este imango y dignidad a las médicos la humilla poni eso meteno.
0: Cosa
2: ya
0: que...
2: ando vale y este y estamos hablando de otro juega la pea poni eso meteno.
0: Cosa que Guillén desmintió ayer, ¿verdad?
3: No, él no
2: ayer
3: desmintió...
2: Guillén fue abogado de Juancho que cualquier otra cosa.
3: Sí, sí, pero él no desmintió del todo eso.
2: No, claro que no desmintió.
3: ¿Por qué? Porque eso es algo que él no controló de forma directa. Porque la cuestión pues era votarle a mi sobrino nomás, ¿entendés? De paso nomás era Guillén. Guillén siempre estuvo en un segundo plano para Juancho. Eso es algo absolutamente visible para todos. Juancho empezó a...
2: Amba, eso es la Colorado, la Ipililiete, y entonces la no reconoce. Amba, es la Guillén, la Ipililiete, y la no reconoce.
3: En la parte final nomás ya a Juancho, por ejemplo, se lo vio con Guillén.
2: Y la semana pasada, la semana antepasada en Tiki-Toki.
3: Sí, más o menos dos, sí. 10 días.
1: No, usted se recuerda...
3: 10 días de la campaña, más o menos.
1: Ustedes se recuerdan en la interna, por ejemplo. En la interna yo prácticamente hice el paso a Luis Guillén y al gobernador para que pudieran estar en un solo grupo. Porque ahí en el portón, en la entrada misma del colegio, por ejemplo, estaba un grupo con Guillén y otro grupo allá en el donde estaban, ahora por ejemplo, en estas elecciones, está el grupo del gobernador. Uh-huh. Ahí yo me fui y le dije a Juancho y a Pablo, le dije, no debería de haber una unidad dentro de ustedes acá porque... para mí que ustedes están divididos, le dije. Le hice entrevista así al aire, le dije. Después me trasladé hasta el portón y le dije la misma cosa, le dije a Luis, ya no, creo que ustedes están separados y no deberían de estar separados. Ustedes ya deberían de estar abrazados allá en una sola camisa, le dije.
2: Yo no creo que porque vos le dijiste se unieron y todo fue amor.
1: No, te digo, ahí parece que ellos se dieron cuenta y se fueron allá donde estaban el otro grupo. Y... ayer la misma cosa, yo le pregunté le dijimos acá a Luis Guillén que iba a pasar en caso que si él ganaba las elecciones, que supuestamente a Juancho no le iba a gustar que hayan dos líderes. ¿Te recuerdas que nosotros le hicimos?
2: Referentes del Partido Colorado. Sí. A Juancho no le conviene que haya otro líder más que él, porque él es el que manda todo. Sí, llamó una persona de Asunción.
1: Porque imagínate nomás lo que dicen, lo que sale ahí del núcleo, del caracú del coloradismo aquí de Pedro Juan Caballero. Dicen, mira, en caso que Luis gane, traigo J. Horacio Carter en Dave y le decía a Horacio Carter, llego a ganar la Acevedo. Mediante llego con a ganar la a recuperar la Pero municipalidad.
2: Me llamó un colega de Asunción, me dijo, escuché hay una repercusión sobre el debate que se hizo ayer. Y sobre la metida de pata que supuestamente hizo el candidato que perdió, me dijo, el ANR. Y le dije yo, ¿y por qué veo? Y me dice, y es más, te voy a tirar un dato. Juancho recibió una directiva para apoyarle enérgicamente con toda su estructura a Luis Guillén y no le apoyó. Y eso está causando roncha en la directiva acá, en la dirigencia nacional del Partido Colorado, y es probable que a Juancho le den una tarjeta amarilla sobre este tema.
1: Una advertencia.
3: O sea, ellos creían entonces que iban a ganar las elecciones acá.
2: Ellos creían porque tampoco, liberal, pues tampoco estaba bien acá. Ever Salinas se peleaba con Carolina Juni, se peleaban todos acá.
3: O sea, esa unidad tan férrea.
2: No hay, con decirte que Martín Pocho y Ignacio Cantero se acuerdan de año ahí, que la, a pesar de que hemos cohibiendo y que ahí, ni a los premios no van ahí.
3: Pero de repente se dio un duelo de votos duros, y entre votos duros del PLRA y votos duros de la ANR, hay más votos duros liberales que votos duros por la hoy.
2: Lourdes Amarilla, que es una referente, no pidió votos por Ronald Acevedo. Yo le pregunté eso y me dijo, no voy a pedir.
3: Ah.
2: No voy, o sea que liberales, no, es liberales a la carga. Y eso podían aprovechar los colorados, y eso, vamos tú, la dirigencia del Partido Colorado, la del Papa Colorado, ojetúpea. Ya mío, mine mi te calle, Iguazú, upeado ni en carga, a ver la potro, veja, a Potro no obedecer y vea malicia.
3: Sí, pero eso ya fue algo reciente, me decía.
2: Porque... Eso quería yo preguntarle también a Juancho, pero no vino, güey.
3: Pero es algo reciente y no te va a decir luego tampoco, me decía. Porque, porque si querían realmente a toda costa ganar las elecciones acá, ganarle a los Acevedo, de repente, tal vez dentro de la ANR, el propio Juancho sea el que puede de repente en este momento. Porque al final, pues en política todo es coyuntural también. Pero él se ha ganado la simpatía de mucha gente.
2: Sí, sí, sí. Entonces, no, Juancho es el político de Cogote, sí. Juancho.
3: Y bueno, ¿y por qué entonces no lo candidató? O sea, la ANR se debió fijar antes que Guillén no era el indicado para ganarle a los Acevedo. Guillén tiene muchas manchas. Y por más que él, por ejemplo, diga, no, jurídicamente esto, periodísticamente no más que esto, que aquello. Porque él ya se tomó con periodista, periodista de ABC principalmente. Con medios, con ministra, con nambreja. Oh, yo juegamos Oña Cama. Cuando Brasil sacó lo que sacó de él, por ejemplo, ¿verdad? Eso pues no es conveniente para... No vas a ganarle con semejantes manchas, no vas a ganarle al acevedismo. Entonces hoy el partido, la dirigencia de la ANR a nivel nacional no puede tampoco culparle ni a Juancho ni a Guillén, porque qué culpa tiene Guillén de no ser simpático, por ejemplo, ¿verdad? Porque él no es simpático para la gente, no... No le da el cuero para ganar las elecciones.
2: A mí me dijeron que,
3: ganarle a los Acevedo.
2: A mí me dijeron de Guillén, por ejemplo, me dijeron que él tiene el oso alcoholcito y cuando toca la mano de un pobre se lava. Eso, hay un lapicito allá. Pero no dice sé. Que él es rechazado porque.
3: No sé si llega a este punto, pero.
2: Porque este Viremoy es Luis Guillén. Ese también fue lo que me dijeron a mí.
3: Pero muchos políticos son así.
2: Sí.
3: Porque los políticos que se candidatan para estos cargos, pues normalmente son gente plata gestada, plata potada.
2: Mientras que, te voy a tirar otro dato y tenemos que irnos a la pausa. Juancho ya está orquestando para las elecciones.
3: ¿Y que, sí. a qué aspira él? ¿Eh? ¿A qué aspira?
2: La diputación, por lo que a mí me dijeron.
3: Uh-huh. Y ahí se va a pelear con Santiago Benítez, por ejemplo.
2: Sí. Parece que ya le ganó ya Santiago una vez. ¿O no? ¿No fue así?
3: No. Fue cuando Marcial buscaba el recuto. Él le ganó a Marcial.
2: Ya le apalabró a Saúl Recalde para ser candidato a gobernador.
3: Pero no prende Saúl.
2: No prende. Está bien, no.
1: El doctor Saúl Recalde, justamente yo le hice esa pregunta al doctor Saúl Recalde.
2: No, pero él me comentó. Yo sé, pero no puedo ni vos desacreditar así porque.
3: No prende. Ahora.
2: Está bien que no prenda.
3: Se iba a prender después, pero no prende.
2: No, pues te digo nomás que Saúl Recalde no te va a decir, no, yo voy a ser candidato a gobernador. Él te va a decir, no por estrategia, hermano.
1: Estamos en tratativa, dijo él.
3: Sí.
2: Está bien. Pero no te va a decir.
1: Pero él sí. me confirmó que se están hablando ahí con relación a este tema de la gobernación.
3: Los políticos son...
2: Juancho Acosta va a ser candidato a diputado, dice que después va a asumir la diputación y la suplencia va a agarrar a Pablo Acosta. Pablo Acosta, yo no soy brujo ni nada, es lo que me dijeron nomás.
3: Sí.
2: Pablo Acosta después va a asumir la diputación porque Pedro Aliana, cuando sea presidente, le va a dar un ministerio a Juancho Acosta.
3: Y Aliana que no tiene asegurado nada tampoco.
2: Ese es el maquiavelismo, si es que se da eso. Sí. Todo eso pues yo quería preguntarle a Juancho.
3: Sí, claro. ¿Y si Wins es el candidato de Cartes? Arnoldo Wins, ¿ahí qué pasa? Porque, ojo, ¿eh? Lo de Aliana se debilitó después de estas elecciones. Es que la política guiñaron.
2: Toda esta estructura que yo te estoy diciendo porque... Uh-huh. Te estoy diciendo lo que me dicen nomás. Hoy yo fui al espectáculo de llamadas. Y todo eso yo quería preguntarle a Juancho, sí. A nombre de esa gente.
3: Pero vamos a tener oportunidad, ¿verdad? Después.
2: ¿Pero cuándo? ¿Ustedes piensan que él va a venir?
3: Se anime, yo...
2: ¿Quieren parar otra hora merienda?
3: No, ya sin apuestas, porque ya...
2: Pues ya quiero con Wiki después
3: ya
2: la
3: perdemos merienda.
2: Un asado con Wiki ya quiero después.
3: ¿Ya perdemos, Valle?
2: La misma cosa que ayer me dijeron.
3: Da apostamos a ver la política.
2: El hijo de Robert Acevedo va a ser, y puede ser todo montaje, puede ser todo esto. Da, hijo de Castro Esteguina. Y Juancho en su vida no va a ser sincero tampoco con nosotros. Pues por lo menos ya en duda la y años de. Pues yo no le voy a creer. Y tampoco le voy a creer a los Acevedo ni a Ever Salinas, le voy a creer si me llama y me dice, no sé con la candidata a intendente o cierto con la Robert Acevedo. Ahora, y gojota la de candidata a intendente,
1: no hay para
2: se
1: darte,
2: la de diputados a la, entre Curé y Morevi.
1: Para darte cuenta nomás, Mercedes, ayer se publicó esa fotografía en el grupo aquí de la radio y la propia señora Faustina dijo, ¿de dónde salió esa publicación? Ahí... sale otro mensaje que solamente fue hecho el montaje de Cantalupi.
2: Y puede ser, ¿verdad? Puede ser. Por eso es lo que todo es incierto todavía.
1: Porque donde... para comenzar dice que el hijo de Robert, en este caso Robert Acevedo, hijo, no tendría aún la edad para el candidato, para un gobernador.
2: ¿Y Bracho quién es?
1: Bracho, el secretario general de la gobernación.
2: Colorado. Y él dice que va a quedar como concejal departamental, como concejal municipal en vez de Pablo Acosta.
3: Ah, él es el suplente uno, entonces.
1: El secretario general de la gobernación.
3: Él es el suplente uno. Ah, y para gobernador, entonces vos decís que, porque Guillén, pues, si es que se lava las manos con alcohol y todo eso, pues, entonces significa que es cheto, ¿verdad?
2: Sí, es cheto.
3: Y resulta que vos tiraste el nombre de alguien que puede ser más cheto todavía que él para gobernador, ¿verdad? Recalde es más cheto y además es más sensible porque el tipo casi le pega a un médico porque se enojó porque puso en su estado de WhatsApp algo. ¿Entendés? Como alguien así no puede luego ser político.
2: No,
3: no puede ser político, no, no, no puede, le da no, el no cuerpito
2: puede,
3: para ser.
2: No,
3: para
2: no puede.
0: Porque son bobos, los yuguitas y nada, no, la caña candidata.
2: Estaba hablando de periodistas, los yuguitas.
0: Los yuguitas.
3: Alguien que no controla sus emociones para algo tan. Groreinio fue lo que el periodista puso en su estado y se escandalizó la perrada. No, además, alguien que ni para ni eso aguanta, pues imagínate, de la política van a ser compañeros.
1: De Pirandú.
2: Ja. No, yo por el Dios, yo siempre defiendo tener a Pedro Juan cuando se dice que somos el país de los narcos.
3: Pero no tenía nada que ver con Pedro Juan. No tenía nada que ver con Pedro Juan. Era la gente, o sea. Nosotros, yo mismo, por ejemplo, le critiqué a él porque después él pidió disculpas también públicamente. Y si pidió disculpas fue porque él mismo se dio cuenta que hizo mal, ¿verdad? Yo le critiqué por lo que hizo con el médico.
2: ¿Cuándo él pidió disculpas?
3: En su... No, y volvió a... leí por ahí que él puso en su estado de WhatsApp que pidió disculpas a la ciudadanía por su exabrupto. ¿Entendés? Y entonces, ¿eso qué quiere decir? Que él se dio cuenta también, y mejor así, porque él pues no tiene el perfil de alguien violento. Yo nunca lo he visto, yo siempre lo vi como un tipo educado, y mucha gente también justificando su reacción. Sean botita de ahí, que ¿entendés? Y ahí vos le estás dando cuerda al violento, ¿verdad? Pero él no es violento, y esa reacción si sos un buen amigo de él, dale el consejo de controlar sus emociones para la próxima, para seguir en carrera, ¿verdad?
2: Porque, sí, porque él está en un cargo delicadísimo.
3: Y además, no era el... Porque es Pedro Juanino, le vinculan. Porque acá pues hay muchas cosas que vos si haces el une con flecha...
2: Porque él entró, se fue al viceministerio, no, es por mérito propio.
3: Y además, es vinculado, es de la mano de Juancho se fue,
2: sí,
3: ¿verdad?
2: De la mano de Juancho.
3: Y bueno, y el une
2: eso
3: con flecha...
2: Es categórico y eso es innegable.
3: Y bueno, y el une con flecha que hacen en Asunción, pues es simple, ¿verdad? Y Juancho, ¿de la mano de quién fue gobernador? De la mano de Lalo. Y Lalo, sí. ¿Qué es? Lalo resulta que después de morir, todo el mundo que Lalo en Temahuila y Bahía, el sí. Diablo allá. Y bueno, es fácil hacer el une con flecha. Si Juancho es de Lalo y Saúl es de Juancho, entonces puede ser un narco político. ¿Pero qué carajo nos importa si hay gente en Asunción poniendo eso en su estado de WhatsApp?
2: Pero,
3: déjate de joder. Claro que pueden hacer el une con flecha. Dime con quién andas y te diré quién eres. Si vos te juntas con un narco, te dejas financiar, entonces vos con plata narco estás llegando al poder, ¿verdad? ¿Y cómo esperás que la gente no haga el une con flecha? Eso es lo malo que digo. Yo no estoy diciendo que él llegó así, pero digo nomás que hay que entender que en Asunción, donde ellos viven luego en una burbujita, ¿verdad? Entonces, y ya tiene luego el preconcepto hacia nosotros. Eso es cierto también, que tiene el preconcepto, pero no podemos por nosotros victimizarnos cada vez que salen con sus preconceptos. Yo cuando voy a un viceministro justamente en el Ministerio de Desarrollo Social, estuve ahí para una entrevista por ABC, nos presentamos y el, de Pedro Juan, ok, en Bouquilo de Guerú, dice.
2: No, así, pues,
3: así,
2: no, yo lo
3: yo tomé con onda. No, yo no le voy a
2: yo
3: pegar.
2: Te voy a decir, yo te iba a decir quién me dijo. Yo te iba a decir la primera antes del futuro cuando me fui. ¿Quién me dijo? Mateo Ojeda me dijo. Bouquilo y donde era y nice.
1: Pero Juan y no.
2: Y yo le dije, cinco le dije.
3: Y bueno, así no.
2: Vamos a la pausa.
1: Acá, bien, dice, bien. Acá llega otro mensaje, dice, Bracho, no sabemos de dónde salió. Nunca pisó en excepcional y ahora es apoderado general del partido, pero fue compañero liciano del juez de Juancho, pues sí.
2: Sí, por ahí, así como...
3: Esa paite hoy,
2: así como este profesor, el protegido parece que es de Luis Figueredo, este director de Fortuna Guazú, que me contaron también que es medio pariente lento, cacuay en un güey, medio que a coño un 10 y cuay Luis Figueredo, y por eso le protege a Juan o cuera mal al director, porque ojo, Matías Mbapo, según las malas lenguas, no le dejaron echar... Porque Juan Ocuerámara había sido Ocuerámara al día siguiente. Pues gente con asistentes, con problemas neurológicos, problemas con salud mental, bla, bla, bla, ¿verdad? A Juan resulta ser que ya Ocuerámara había sido. Vamos a la pausa, mi querido Jorge Rafael Servián, y ya venimos para la última parte.
1: Paco, lo ves el lado.

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0: Vamos que vamos, vamos que vamos. 17. A la segunda y justo yo, ainda llegué por ahí, bien. 16:45 minutos en todo el territorio nacional, última parte de nuestra puesta al aire.
1: La completa, ¿no?
0: En esta edición número 4 de la tarde, es nuestra correspondiente de jueves 8 de octubre del año 2026.
1: Pero dentro de 10 días, 18.
2: Sigue creando expectativas el amigo Marciano.
0: Sí. ¿Está bien? Y sigue. Levantamos por mi imagen acá, Jorge.
1: ¿Será que van a dividir la fiesta?
2: No, pues a mí la imagen es levantar.
1: ¿Será que van a dividir?
0: No, según ahí se te dice referente, ya yo arreglé la paya y me la liberé al culo.
1: ¿Cero?
0: Ya está todo arreglado. Pero si con los niños carangüe tira para que yo vea la...
3: O para casa árabe.
0: ¿A casa árabe o pa?
2: A mí ya yo perjudicar la ñana en el negocio, bebé. ¿Dónde con la
0: tengo? A pedo. Sí, no me puede decir,
2: sí. Y después están las piezas accesorias que no es conveniente que haya un cortocircuito entre ellas. ¿Ah?
0: Entonces,
2: sí. Invadido la forma de...
1: Ande.
2: No, la Ande tiene controlado el tema del cortocircuito.
4: Hablando de Ande, mañana hay corte de energía, ¿verdad? ¿No?
1: Ay, mañana a la mañana.
4: Hay corte de energía en algunos.
1: ¿Ah? Y posible vende de Rubutu de Yandeina. De 7 a 10.
2: A ver, y Teniente Herrero. Y Alberdi, zona del Estadio Municipal y Laguna.
1: Acá hay otro.
2: ¿No hay otro?
1: Sí, señor.
2: Sí, hay otro.
4: Sector 1, dice. Sector 1, barrio Mariscal Estigarribia, barrio Guaraní, específicamente sobre la calle Rubio Ñu, desde Mariscal Estigarribia hasta Cincuentenario de la Guerra del Chaco. Sector 2, María Victoria, abarca de la zona de la antena de Radio Urundeí, las inmediaciones del Hospital Regional de la Mambay y sus alrededores. Mira. Sector 3, interrupción parcial, dice. Áreas de Cerro Coraí, Villa Guillermina, Estrella y Potrera Ortiz.
0: Portera.
4: Portera Ortiz. Portera.
2: Antes decía Partera Ortiz. Y Anaíma, te digo la Radio América, ¿eh?
1: Por la dirección.
2: Entonces, ¿cómo viste la?
0: No, ande, Juanjo, Juancho, radio de Mandy Mandujana.
2: Ah, bueno, ok. Sí,
0: a la puta. Bueno. Va, andemos. Ande, Guago, la songo, songa, songo, no, ande, Guago. Si piensa, copia. El songo del songa, la songa del songo. Juan, ande, Guandi, no, ni que tuve, ñe, porque no, ni se ve, la songo, ya en 10, la songa, songo, no, ni se ve, ya en 10, pensa, viceversa. Así, así pues el quilombito de la función pública. Ahora me confirman que hubo una carpa que se instaló ahí enfrente al Centro Regional de Educación de los honorables médicos que estaban pidiendo votos por Pablo Acosta. ¡Qué vergüenza los médicos! ¡Qué vergüenza! No tienen dignidad. No tienen dignidad. No valen lo que comen. De la gran puta son, será.
2: Yo le he visto, por ejemplo, yo te voy a decir a quién le he visto y le saludé así con chaucito.
0: ¿En la carpa?
2: Sí, ahí en, yo me quedé, porque justo cuando volví al CRE, en ese momento empezó a llover otra vez. Ay, que se ve tenía la toldo, güey. Había otro toldo en el toldo vecino, allá doctor Osmar Fariña.
0: Omar Fariña, sí. Omar Fariña estaba haciendo campaña ahí.
2: Y él estaba ahí con los muchachos de, con el, lo que podemos decir, primer anillo... Más o menos primera sí, anillo de la gobernación.
0: Ah, hola, Juancho. Hola, Leo Cambúa. Opea de la izquierda la función pública. La izquierda la política. O la izquierda la función pública. Jacob Yeure. No, tío, Juan Aguaño, ¿entendés? Jacíbar en Badego Aña, la Cobe, ¿vale? No, napetí, doctor. Napetí. La política de la Juancho Revivio, Jacob Pejerey. Napetini, napetini. Simplemente son una vergüenza nacional. Napetini, no valen lo que comen, no merecen estar en un hospital supuestamente salvaguardando la vida del ciudadano. Napetini, porque no valen lo que comen. Doctor Tembode, digo.
2: Ahora, el funcionariado público en general, Municidades, en un momento como este, sí o sí se deja arrastrar por esa onda.
0: ¿Cómo se dejan arrastrar? ¿Cómo no tienen personalidad? ¿Cómo no le tienen... El amor a la ética, ese juramento que hicieron, que se fue toda la puta, vio el juramento que hicieron.
2: Y vos mismo dijiste en una parte de tu alocución, Melciades, ¿cómo llegan a los cargos generalmente los que están en los cargos importantes? Se agarran del saco del empoderado de turno, ¿verdad?
0: Mientras que el hospital está un quilombo, una miseria. O yo upago mi practicante y que yo pepe. Los médicos de urgencia ya no atienden más después de la medianoche. No atienden. Pero Omar Fariñando de 6 porque o cambúan a Juan Chobolares. ¡Qué vergüenza nacional será! ¡Qué hijo de puta que son será! No tienen vergüenza, no tienen dignidad, no tienen ese amor por la... esa pasión por la vocación de ser médico. Pero váyanse a freír mondongo. Pidiendo voto por un candidato político solo porque el gobernador le va a castigar. Un mitad de 37, 38 años, como IBM Orden, médico de supuestamente de alto nivel. Pero qué falta de vergüenza y qué falta de amor a la ética. Taiko Pellapota se descomunicaba a IBM Médico Tembo, güey. Me van a hacer un comunicado en contra seguramente. Si pega la bella poco, un comunicado repudiando lo que dice el cieguito Milciar. Ahorita seguramente bella pota. Bella pona, para ser más ridículo. Para ser más ridículo.
2: ¿Y la hora de pagar el puesto es?
0: La hora de pagar el puesto. Quiere decir que el título, el mérito, el profesionalismo, ya guato, un pendebola, vio entonces. No tienen vergüenza, será. No tienen vergüenza de andar mendigándole a Juancho Acosta por ese mísero cargo. De pedir voto. Napetini, me doctor Cuero Hospital. Napetini. Napetini. Y son una vergüenza.

0: No tienen vergüenza, será. No tienen vergüenza. Qué lástima. Y yo que dudaba de la honestidad. De que de repente los médicos incurran a todo. Pero una fuente muy fidedigna. Y ahora vos me estás confirmando, mi amigo Rivas.
1: Sí, sí. Yo no sé si pedía votos, pero estaba en ese ahí haciendo
0: estaban
1: el aguante.
0: Estaban pidiendo votos y estaban esperando, dice que a los funcionarios del hospital Omar Caico y la MAPA, ojo, claro, votar, MAPA no voy a votar.
1: Ahí sí. Sí.
0: Va, ahí con los Omar Fariña, otro ya por la carpa, Pepe, te digo, a May lo dispará, Curi.
1: Porque también me llegaron, pero yo no lo vi al doctor Ayala, que es el director de la región. Pero también me comentaron que sí estuvo presente. Ah, entonces, y por ahí está entonces la operación, ¿verdad?
0: Hace rato que a mí me venían diciendo. Y claro, apéagolo ya puedo con Amendío.
1: Una forma de meter también, una forma de persuadir de repente, ¿verdad?
0: Y claro, están persuadiendo, están siendo médicos, funcionarios quienes tenían que salvaguardar la salud, mientras que nuestro hospital está convertido en un quilombo. Está convertido en un quilombo. Nuestro hospital regional está convertido en un quilombo. Los profesionales de la salud no están en su trabajo. No hay consultorio, ¿ves? Urgencia, vendé, dejó de topar practicante a partir de las 12 de la noche. Está un quilombo, nuestro hospital está un quilombo. Y nuestros médicos se convierten en operadores políticos para persuadirle a la gente y a los funcionarios públicos del hospital para que vayan a votar por Pablo Acosta. De la core, papá. Qué falta de vergüenza y qué falta de amor a la profesión será. Qué falta de amor al juramento que hicieron. Qué vergüenza será. No valen lo que comen.
1: Lo que nosotros llegamos a publicar en ABC fue una foto que se sacaron necesidades y compañeros y audiencia. Estaban los médicos, los gerentes de salud, el director de la región, el doctor Ayala, el director del hospital, el doctor Fariña, y la reunión fue con el candidato Acosta, Paulo, y los jefes de servicios de allí del hospital regional.
0: Ahí está.
1: De salud pública, a los que se les pidió, eso mismo que vos dijiste, supuestamente fue eso.
0: Tres cabezas, cada cabeza, y cada vez más me convenzo porque Juancho, da y vos la mocón y la guamón y ella en Diego, ave. No tienen los huevos suficientes porque ja, he oído ese PM, curí, me es terco. Ja, pe, perdé la pene merienda, pene, ahí hubo a causa.
1: Sí, moja, gusta, curí.
0: Se va a oírme. No va a tener los huevos puestos para venir Juancho a hablar conmigo acá.
1: Yo pensé
0: no
1: que
0: va
1: iba
0: a tener.
1: Venir, sinceramente.
0: Pues cabarando de 6 de vi. Pues tiene techo de vidrio, caramba.
1: Ay, y decís que ya no viene.
2: Ahí pues estamos en el otro. Ahí pues estamos en el otro.
0: Y que venga. Y que venga, pero yo voy a reclamarle por qué se ensañan así con el funcionariado público, por qué se ensañan así. Pero el bandido es bandido porque se les permite. Y los que están a falta de dignidad son los médicos y los funcionarios públicos que se dejan arrastrar. Jalamo de Anala, Pablo Acosta, ¿verdad? Por miles y miles de votos de diferencia. Qué lástima me dan.
1: Ah, un detallito me decía, hay algo que puede de repente cambiar eso que estás criticando en este momento y es una regla que puede cambiar las cosas. Los directores de hospitales.
0: Decime algo que me tranquilice, esto sí. Siento él vergüenza ajena.
1: Por ejemplo, Juan Aníbal Gómez. Por ejemplo, el cumplimiento estricto de la obligatoriedad del concurso, por ejemplo, para la función pública. Y que sea ley también la conversión del funcionario contratado en funcionario nombrado a los 2 años. Eso también se tiene que aplicar con fuerza. ¿Por qué? Viste que la figura del contratado pues se usa justamente para eso, mis y compañeros y audiencia.
2: Sí, como prueba.
1: Claro, es para convertir en esclavos, porque yo escuché que en esa reunión con los jefes de servicio, ¿saben qué se dijo, por ejemplo, en qué término fue la conversación? Los contratados tienen que pensar en su nombramiento, ¿entendés? Entonces es jugar con la ilusión.

0: poco también de los contratados.
1: Y claro.
0: Y aquellos que están ahí medio, se anotaron, metieron su carpeta, por así decirlo, que también fueron llamados a trabajar como operadores políticos, se jugó también con ellos, con su sueño de ser contratado por lo menos, ¿entendés?
1: Sí,
0: y se les dijo, trabajen ahora, dedíquense, pues, bueno, todos somos Pablo Acosta, y eso por ahí puede ser que sirva para que, ¿entendés? Más fácil va a ser conseguir un contrato, y en el caso de los contratados, conseguir un nombramiento.
1: Avísame a Juancho si vas a venir o no vas a venir mañana, entonces te voy a esperar, las 3 de la tarde te voy a esperar, si tenés los huevos puestos te voy a esperar acá. Te vamos a esperar acá. Porque apenas llegó Jero y ahí tiene la descripción de Jero y la de Utah Aguri. Porque hay este tipo de interrogantes que
0: no. Yo le doy una cuota de confianza porque de repente no sé si no tiene. Porque tú estás muy ocupado, pues, aparando, güey.
1: No, pero ¿y acaso pido el derecho, el deber de estar en contacto con la opinión pública? Porque es grave por lo que se está diciendo de él.
0: Sí. No, pero digo nomás que.
1: Y ahí. Pero que me venga aquí con un argumento a Nío Uticeo y Rore Irena. A Nío Uticeo y Rore Irena. Porque ahí. Le voy a cortar el micrófono y no le voy a dejar decir disparatada. Vaya a avisarme a mí, Juan. Porque yo quiero argumentos, porque si yo hablo siempre con argumentos. Si yo acuso, si yo puteo con argumentos, y yo le puteo a los médicos con argumentos. Porque es la falta de ética. Va a decir Peña Reunita. Va a decir Cucuña puta ya Peña Reunita. Político ni Peña Reunita. Bueno, cuando de ella pota pea, de ella poino pea y pea, atan de ilan de caramelo, lan de chupetín, de cambujaina. Na petibio, doctor. Na petibio, médico. Hey, ya como te dice el sino, juez nene tibio será. Las 4 en punto, las 5 en punto, a la puta llave y pama. Hasta mañana.
2: Hasta chao.

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0: Muy buenas tardes, estamos en otra entrega más de nuestra edición de Futbolerito Deportivo Radio TV, correspondiente hoy jueves 8 de octubre del año 2026. Renovado placer en estar con todos ustedes. Profesor Celestino, ¿cómo andan?
1: ¿Cómo estamos, Milciades, Blas, Clever? Ya estamos para informar todo lo que está ocurriendo con el deporte, Milciades.
0: Blas Otaviano.
2: ¿Qué tal, Milciades? Un gusto nuevamente, profe Celestino, Clever, y a la audiencia que ya nos acompaña para esta jornada deportiva que tenemos.
0: Clever, Octavio.
3: Toda la tarde a buscarme en defensa. Qué barro. Sea, qué terrible están hoy ustedes. No, están esperando el 18 de octubre para ver qué pasa. Placer renovado también de estar con ustedes, compañeros.
0: ¿A vos? ¿Ya se pelearon alguna vez una Gigi, por favor?
3: Ojalá, ¿no? Algún día toca.
0: No, pero esa es una expresión. Yo te estoy preguntando.
3: No, todavía no.
0: Nunca.
3: No,
0: ¿y vos, Bolón?
1: No. Yo soy un tipo...
3: Seguía con rival, no que yo sepa.
1: Muy bueno, no me gusta eso.
0: No, pero eso pues no es por mandar. Ronald Acevedo pues era bueno, también se pelearon.
1: Pero eso es...
0: Celi Morel casi le sacó la cabeza a esta Cristal Nunga.
1: Oye, lo que cuadra, Ronald.
0: Bueno, hablemos del deporte, señores.
1: El tema de Carlito Milchán.
0: ¿Quién es Carlito?
1: ¿Reynoso? El presidente de la federación.
0: ¿Por qué me decís Carlito? Carlos nos van a decirle, hermano.
1: Pero Carlito, más cariñoso, pues. Carlito.
0: No, puede ser tu chongo, pero mi chongo no es.
1: Vos siempre le llamás, cita. No. Ahora me decís a Carlos. Vamos a llamarle al presidente Carlos.
0: Vamos a empezar yo otra vez con el.
2: Ahí será.
0: El bolón que vio.
1: Sí,
0: Carlos. No. ¿Cuántos pasteles te he dado o qué?
1: Ayer no lo dijo Carlos, Carlito. Ahora yo digo Carlito.
0: Le voy a decir Pascu, le voy a decir, porque Carlito no le voy a decir nunca.
1: Pacucito.
0: No, o Raulito. Raulito, que es el nombre de su negocio.
1: Internacionalmente.
0: Su hijo parece que se llama Raulito, ¿verdad?
2: Sí.
0: Raúl se llama su hijo, ¿verdad?
1: Raúl,
2: sí.
0: Se llama su hijo.
1: Tengo que hablar un poco con él, ¿verdad?
2: Él es Carlos Silva.
0: Carlos Silva. ¿Y qué pasó con él?
2: Vamos a ver si hoy se puede contactar con él para conversar un poco con él.
3: Me pongo en campaña, compañero.
2: Dale, gracias, Clever. Hoy les comento que había sido, ayer nosotros hablamos solamente de Casanova en Santaní, y hay otro Pedro Juanino había sido en Santaní que está por ascender también nuevamente en Primera División.
0: ¿Quién?
2: Se llama Eduardo Rojas, jugó también en el 2 de mayo. No sé si vos lo ubicás.
0: No, yo no.
2: Zaguero central. Estuvo en las inferiores de 2 de mayo.
0: Mira, che.
1: Yo quiero saber el tema de la formativa del Deportivo de Mayo, Milcia. No sé cómo se está trabajando la formativa.
2: Ese está no todo podemos, a cargo de los padres.
1: No podemos no tener jugadores que pueda ya también estar.
0: Va a ser una vergüenza nomás llamarle a Arturo Rubín y preguntarle eso.
1: No.
0: Él es el que sabe todito.
1: Déjate nada, charlatanda, otro.
0: No, pero no, está bien. Pero ellos son los que manejan la información. Por eso
1: pero, no. A mí me preocupa la formativa del 2 de mayo.
2: Acá un oyente me dice que el sobrino de Carlos Silva, el que se llama Raulito.
0: Es. Ah, no, es su hijo.
2: No.
0: Ahí en honor a su sobrino puso Raulito.
3: Ojalá ese tío algún día muy mil acerera en un comercio.
0: Tío Taní. En voz era mina, miciadito, ve cualquier cosa, vamos a comercial a Lice.
1: Ah, está pona. Por eso yo digo que es preocupante la formativa del 2 de mayo, Blas. Ahora vos me estás diciendo que hay jugadores del 2 de mayo que están sirviéndole a Santaní. Yo no creo que no haya jugador que esté en el plantel de la primera división del Deportivo de Mayo. Yo, para mí, no sé cómo se está trabajando la formativa, si realmente no hay los jóvenes que puedan estar en el plantel, porque...
2: De la formativa, hasta donde yo tengo entendido, el club paga al cuerpo técnico y los padres se encargan de los traslados, si no me equivoco.
1: No, está bien, viejo,
2: no,
1: eso.
2: No tengo certeza, claro que no.
1: No puede decirse está...
0: No, pero ¿qué es lo que vas a hacer?
2: Y si no hay recursos. No hay recursos, vaya, puta. De alguna forma vos tenés que...
0: ¿De dónde?
2: Porque la APF también le va a sancionar al club, si es que no... Sí. No va a decir a Xinjiang, es 2 de mayo, es de allá, del interior de la... no, la otra punta ni, del país, nada, ni.
0: Ese joven hombre así, yo ya vivo en los desamorados, así está ahí.
1: Se tiene que ver y apretar un poco la formativa de los partidos.
0: Acá la dirigencia lo está.
1: Está mal.
0: Acá el 2 de mayo está entre cuatro paredes. Entre algunos dirigentes que se tiran, que se pimponean la pelota, porque no sé, parece que hay intereses de por medio, hay todavía algunos terrenitos y no creo que el 2 de mayo vaya lejos.
1: La forma que se está trabajando
0: con esta dinámica,
1: no, porque yo digo que va a ser una lástima que el 2 de mayo vuelva en la intermedia, después ya que no vayamos como varios clubes están, el caso 3 de febrero, caso de muchos clubes que ya prácticamente la gente ya ha olvidado. Yo, eso es lo que nos quiero llegar, Mircea. Por eso digo que nuestra esperanza pues es la formativa. Y yo, para mí, en 1 o 2 años tiene que tener el Sportivo de Mayo algún joven que pueda estar.
0: Una de las cosas que de repente puede no sé, poner un poquito de agua ahí en el desierto, es captar socios. Y eso no le interesa a los directivos de 2 de mayo.
1: Tan cerrados que son los dirigentes.
0: Eso no le interesa a los directivos de 2 de mayo. Porque captar socios probablemente sería un comienzo de que sean desmamantes ellos en un momento determinado.
2: Pero ahí te iba a poner una observación, me decías. Sí. Con relación al tema de captar socios, eso no solamente ocurre en el 2 de mayo. Si vos te pones a analizar un poco en los equipos de la Liga Deportiva de la Mambay, también prácticamente eso no ocurre.
0: Sí, también, pero el 2 de mayo debería de... El 2 de mayo necesita no, más de la Liga Deportiva.
2: Claro, yo te comparo nomás que sí, es no, claro, una...
0: Está bien.
1: Pero como dice Mircea, el 2 de mayo necesita, el 2 de mayo no puede estar así como está realmente, si tenía una planificación de poder habilitar y que haya más socios para poder ayudar al club, tenía que hacer. No, estos dirigentes no van a quedar toda la vida ahí. Va a querer que el club esté allá en el fondo. Va. Después que se fundan los demás, yo pues vamos a pensar de hacer eso.
0: Porque esto venimos arrastrando desde hace mucho tiempo, desde el 2006. El 2 de mayo, y me van a decir, no, el 2 de mayo subió a la primera, gran cosa, se salió vicecampeón de la Copa Paraguay y todas las cosas. No, nunca se tuvo un equipo sólido y una dirigencia sólida. Nunca se tuvo eso. Nunca se tuvo. Pero es lo que tenemos. Es lo que tenemos. Ayer, ya se fuera ahí donde no pudiera, se han sido el 2 de mayo, es el representante. Y a eso no. A eso finalmente nos sumimos.
1: Esa,
0: y no conformamos.
1: Sí, con esa disculpa no conformamos. Con, ahí está.
0: Con eso nos resignamos.
1: Sí. Ojalá que el 2 de mayo, el lunes, haga un lindo partido y que deje el 3 puntos acá en casa. Visión Deportiva está un poco... Yo creo que a ver, gente, van a venir la gente, pero que... yo digo que el Sportivo de Mayo tiene que... los jugadores tienen que ya buscarse, porque realmente va a ser muy importante la victoria del Sportivo de Mayo contra Ameliano acá en casa.
2: Y coste que el clima no va a ayudar aparentemente.
1: Se juega el lunes a la noche, ¿verdad?
2: Lunes a las 5 de la tarde es el partido.
0: Primero lo malísimo,
2: ¿no? El horario. Y aparte que el clima parece que vamos a tener lluvia. Entonces...
0: No, pero ni por haber no la tiempo.
2: No.
0: El horario, escaso.
2: El horario luego es...
1: ¿Por qué lo que no? ¿Qué? El tema de la televisión.
0: No, y por la tele, pues, es que le guía la...
2: Que le condiciona.
0: Que le condiciona a la APF. La tele te dice, bueno, vas a jugar de madrugada y tenés que jugar de madrugada.
2: Y mira,
0: porque la tele ya compró todos los derechos.
2: El segundo partido de ese día, que juega el 2 de mayo, el lunes, el segundo partido sería a las 19:20 entre Nacional y Recoleta. Y el primer partido tranquilamente podía ser a las 18, como mínimo, 18:30.
1: No, es porque es lo de mayo, nosotros podíamos jugar el segundo partido ahí. Es un partido importante. Pero...
0: Sí, por la condición de escolta.
2: El tema es que también ahí está Nacional, pues.
0: No, pues sí. Nacional está más atrás.
1: Más atrás lo de mayo. El problema es que allá
0: lo
1: la
0: de
1: capital...
0: mayo es corta, hermano.
2: Sí, pero el presidente de Nacional es vicepresidente de la APF.
1: No. No.
2: Pero es difícil luego, y eso no es una cuestión de que solamente nosotros tenemos esa queja o ese inconveniente de poder y conseguir hablar con los dirigentes, ¿verdad? Y saber un poco, porque en la posibilidad de ir a mirar la práctica, eso también hay situaciones que te vas y no podés permanecer también. Ya ocurrió ya eso, ¿no?
1: No se puede quedar. No. Yo para mí que eso son algo que... ¿Qué es lo que cambia tanto de que vos estés ahí mirando una práctica? Van a hacer algo que en el partido muchas veces no hacen. Pero cada uno tiene su modo de trabajar, ¿verdad? Lo que yo también supe...
0: ¿De qué es lo que están hablando?
1: De lo de mayo, me decía... De que muchas veces la práctica, como dice Blas, los técnicos te permite estar hasta cierto momento, después ya.
0: Y eso es porque de repente se puede filtrar.
1: Sí.
0: Porque en el Paraguay pues, todo pasa. Pero es cosa de todo el mundo a veces.
1: Sí.
0: La práctica,
1: el modo de trabajar.
0: Ese es el sistema de trabajo a nivel mundial.
1: Lo que supe también, Blas, que se suspendió el partido de la selección de Amambay Interliga. Va a ser el próximo domingo, me contaron, ¿eh? No se va a jugar este domingo. Así, no.
0: ¿Por qué? Por la alerta meteorológica.
2: Y es probable.
1: Me parece que la UFI, lo que me contaron, que la UFI tenía que enviar las camisetas para Bellavista, Baba, Mambay y Calapán. Así, no. Por eso sería importante que estemos hablando mañana con Nico.
2: Y pero eso la UFI tiene que brindarlo a la liga, ¿no?
1: Me parece que ese fue el compromiso, ¿verdad? Y para la otra semana recién van a estar todos los autoventos y se va a quedar para el próximo domingo el partido de Amambay y Carapaí, acá del local.
2: ¿Primera vez en tu semana?
1: Y por una golpea, pero la ayuda con Iponablas. Se le echa sí. Amambay a tú.
0: Hay que ver si es cierto.
2: Pero sí. Pero vos mencionaste Carapaí y Bellavista.
1: Guado Amambay.
2: Mambay
1: Carapaí, el primer partido acá. Guado Bellavista en Bellavista. Después a Mambay se va a visitarle a Carapaí, ¿no?
2: Porque no.
1: Se clasifica a dos equipos ahí, bla.
2: ¿Ayer fue la reunión de la liga o no? ¿Anteayer? ¿O no se reunió?
1: Me parece que no se reunieron. Hablamos un poco con Nico también, cómo está ahí la. Que también la liga tiene que ya también buscar hacer su asamblea.
0: Tengo que comprar mi.
1: Para poder.
0: Para meterle ahí a Clever. Yo tengo mi adaptadorcito y te puedo meter yo de acá nomás.
1: ¿Por qué lo quieres meter? El teléfono.
0: Sí. No, de acá. ¿Qué es lo que.
2: ¿Puedes llamarle a Nico?
3: Sí.
2: ¿Tú estás con Nico ahí?
3: Claro que sí.
0: ¿Cuál es? ¿Cómo está? ¿Cómo está la programación para el fin de semana? ¿Por qué se va a jugar el lunes?
2: La 14ª fecha empieza el día sábado a las 17 horas entre el compromiso de San Lorenzo.
0: ¿Es la fecha 14 ya?
2: Sí. ¿De qué? San Lorenzo Trinidense a las 17. También el sábado a las 19:20 Luque Cerro Porteño. Domingo a las 17 horas Rubio Ñu Olimpia. A las 19:20 domingo también Libertad Guaraní. Lunes a las 17, 2 de mayo Ameliano, y lunes a las 19:20 Nacional Recoleta.
0: ¿El sábado empieza entonces?
2: El sábado. Dos partidos sábado, dos domingo y dos el lunes.
0: San Lorenzo Nacional, San Lorenzo...
2: Trinidense.
0: Trinidense que...
1: Gana Trinidense.
0: Está más para Trinidense que para cualquiera.
1: Gana sí. Trinidense. ¿Después el otro partido?
2: Luque Cerro Porteño.
0: Luque Cerro.
1: Gana Luque. ¿Pues?
0: Padre Santo. Sábado, Padre Santo, Padre Santo. Guardan en tu memoria ahí en acá el.
2: Ah, no, está en Acler lo que le. Pues después o cambia, Pine Acler.
0: No, después, no, jaeo, no, veo, no, no. Oye, andas al lado de motor, sea.
1: Olimpia, ¿con quién, Rubio Ñu?
2: Rubio Ñu.
1: Empata, gana Rubio Ñu también.
0: ¿Va?
1: Empata, gana.
2: ¿Eh? No, ¿qué? Baixo la empata, gana.
1: La apuesta,
2: no.
0: No.
1: Gana Rubio Ñu.
2: Baixo de doble botata, no, no, empate o gana.
1: Y pues ese es el modo que se hace.
2: No.
0: Pero no estamos con ninguna casa de apostar. Cago, estamos en la radio.
1: Gana Rubio Ñu.
0: No me vayan a venir acá.
1: Y después ese cerro.
0: Voy a hacer a mi partido japonés entero de esa página. Va a
1: Libertad Guaraní, ¿vio?
2: Libertad Guaraní el domingo a las 19:20.
1: Gana Libertad. Libertad, ya no vamos a quedarse atrás.
0: Ya no vamos a quedarse atrás.
1: No, ya tenés que alcanzarle a los que se están yendo. Y 2 de mayo gana acá 2-0 el lunes. No sé si la gente está escuchando y quiere. Cada uno tiene. Yo vi mi modo de pensar ustedes. Tengo pereta que antes te gana Cerro, gana Olimpia.
2: ¿Esa? ¡Oh, pelada, Celestino!
1: Ya, ya nos pasemos. Gana Guaraní.
0: No, yo en lo de Libertad Guaraní no tengo.
2: Yo me voy a arriesgar por un empate en ese partido.
3: ¿De quién?
0: Libertad Guaraní.
2: Libertad Guaraní.
3: Yo creo que Cerro ya no cae ahora. Es mucha presión, ojo mala.
0: No, Libertad Guaraní.
3: No, pues te digo nomás, volviendo un poquito también, porque Cerro juega también, ¿verdad?
1: Pierde, o sea, Cerro, no, claro.
3: Vos decís que pierde. Yo digo que ya comienza a levantar cabeza ahora.
1: Escuché que Piri Damota dijo que él no estaba en el tema de piquibole. Se le culpó de balde.
3: Algo pasó ahí, ¿verdad?
1: No. Él no estaba.
0: Piri, no, Conte Pecanza acostado, viene abriendo jugada.
3: Piri Damota entró ya ahí después en la segunda etapa, Blas.
2: ¿Señor?
3: No fue el 11 inicial, veces Gopa o Pacueteo o Cayo Papan de Moinqueda. Yo no
2: sí, sé de qué rendimiento. Sí, el Jan no tiempo.
3: Y seguramente ¿quién? Algo filtrado tiene por ahí.
0: Piri Damota.
2: Piri Damota.
3: Sí. Él pues suele llevar la capitanía también.
1: Yo, no, lo que estaba escuchando hoy su declaración, que él no estaba, que él nunca tomó, que nunca, gente malazando. Qué puta no va a estar. Pero Urapón.
2: Se vaya Olimpia él ahora. Piri Damota y Cecilio se van a Olimpia.
1: Ahí no, por favor, déjate.
0: No, ya, por ahí, le invito a vivir ahí.
1: A Pepe Lande de más, nunca oye Mombota más a otro lado. Entonces. Ahí se le funde a eso, mite ahí. Richard Ortiz, Piri Damota, Cedeta. No, déjate en hablar.
0: Equipo
1: no.
0: De estrella.
2: Cecilio y Piri Damota tienen que jugar Copa Libertadores.
1: Lo que yo escuché es allá Rubio Ñu.
0: Felipe Jiménez anda sin dirigir.
2: No, Felipe Jiménez está en 12 de junio.
0: Está en 12 de junio.
2: Sí.
1: Él solo ahora hace charla.
0: Está en 12 de junio, ¿y dónde?
1: Sí, pero hace charla también. Le gusta trabajar con los...
0: ¿Y estás bien?
3: Charla está, no hay coche.
2: Charla.
3: Estoy con Nico, sí. Hasta que Carlitos responda.
0: Ah, wow, Carlitos. ¿Qué tal, Nico?
3: A veces está en nada eso.
0: A la puta llamada. Mira,
2: se mañe, mi mañana.
3: Ahí la escuché.
4: Hola.
0: Hola, Nico.
4: Hola.
0: Nico. ¿Qué me pasó?
2: Hola, Nico, ¿qué tal?
4: Hola.
2: Hola, Nico. Hola, Nico.
3: Ya yo el sistema tuyo y te veo.
0: Ah, la puta. Ese es lo que nos da gusto.
3: Ahí la va a escuchar.
2: ¡Nico! Hola, Nico.
4: Hola.
2: ¿Alzamos acá, claro?
4: Hola.
0: No, ahí lo que tiene que alzar su madre.
4: Hola.
0: ¿Qué tal, Nico?
4: Buenas tardes, Milciada, compañero en estudio, Radio América.
0: ¿Se suspendió el partido de Mambay para este domingo?
4: Sí, así mismo es, entendiendo un poco de lo que es el tema de la meteorología en Milciades. La Federación de Fútbol y todas las que comprenden las cuatro ligas se decidió posponer para el próximo domingo con el mismo fixture, que es como recibir a Mambay, a la selección de Carapay acá, y el la liga de Capitán Bajo va a viajar hasta la ciudad de Bellavista.
0: Acá el amigo Bolao me dijo algo que yo no estoy creyendo, Nico, que la UFI les va a proveer de camisetas a todas las selecciones.
4: Así mismo, la realidad es la Secretaría Nacional de Deportes el año pasado ya lo hizo, y este año va a volver a hacer a las cuatro ligas, tanto para juvenil y primera. Ya el año pasado nosotros en Lomas Plata, cuando fuimos a jugar con la remera, los sequios de la Secretaría Nacional de Deportes, ¿verdad? Claro, a través de la Unión de Fútbol del Interior.
0: ¿Y cuándo llega la camiseta ahora?
4: Y ya está para esta semana, eso está a cargo del presidente de la Federación de Fútbol de la 13ª región, que es el profesor Gustavo Cañete, está todo a cargo de eso. Creo que mañana va a estar por Asunción para retirar eso.
0: Bueno, ¿y cómo está la expectativa? ¿Cómo está la selección para representar a Pedro Juan Caballero? Porque selección de Bambay, pero finalmente le representa a Pedro Juan de esa selección de Bambay. Y por una cuestión de razón social se le llama Bambay. ¿Cómo está la expectativa?
4: Y estamos con todo. De hecho, así como está diciendo, no le gusta mucho a los amigos de Capitán Bajo, de Bellavista, y eso que nosotros nos llamemos a Bambay, ¿verdad? Pero eso ya está desde el año 1953, ¿verdad? Y estamos muy optimistas. Te comento que el trabajo que tiene el cuerpo técnico, no quiero estar en la piel de ellos, pero ahora mismo están 35 chicos. Acá están estos, la sub-16, por hablarte, son todos chicos, los campeones del Interliga, somos Pedro Juan Caballero. Estos chicos de oro consiguieron la primera estrella en 72 años que fue para la liga, estaban con 13 años, ahora están con 16, y realmente un plantel de primera, y vamos a irnos en busca de la segunda estrella, y no menos la selección de Bambay, que estamos netamente, vamos a irnos con la selección sub-23, ¿verdad? Milciades, apostando ya en los jugadores juveniles, es un proceso que estamos haciendo, y a esos contar con 4 o 5 jugadores experimentados para poder de esa manera hacer... estar ahí en la cancha con los
2: excelente, excelente, presidente. ¿Qué tal? ¿Cómo estás? Blas te saluda. Presidente, me llama mucho la atención porque es algo que no estoy acostumbrado a ver, y no sé si es la primera vez, pero esto que la UFI apoye con atuendos deportivos a las distintas ligas, ¿eso se debe a algún acuerdo que tiene con alguna empresa y que a través de eso puede brindar ese soporte, esa ayuda que digamos a las distintas ligas, presidente?
4: No, esto realmente viene de la Secretaría Nacional de Deportes. Voy a hablar más que nadie, como siempre estoy informándole, ¿verdad? Es lo que es este tema de la unión de la de Futsal FIFA, ¿verdad? Que están en la APF, en la UFI y la Secretaría Nacional de Deportes. También el licenciado Oscar Ramírez tiene muy buen relacionamiento con Robert Arizo, ¿verdad? De hecho, en las elecciones de los 17 votos que tiene la UFI, ¿verdad? Con los 17 directores de cada departamento, en eso siempre le está dando ese apoyo. Y bueno, como te dije, el año pasado ya recibimos ese... Yo lo sé que porque es muy importante, Blas, ¿verdad? Y eso también porque... siempre al empezar uno tiene ese inconveniente, el tema con la indumentaria, entonces por ese lado ya, por lo menos ya en esta parte departamental, de hecho nosotros también ya estamos viendo ahí para cerrar un contrato con unos sponsors, ¿verdad? Eso el lunes vamos a estar finiquitando, y a mí me pone muy contento de eso, que empresas y eso se comuniquen conmigo, ¿verdad? Con el presidente, con la liga, ofreciendo eso, y ellos siempre, yo dije que estando haciendo bien las cosas, y en aquel entonces el desafío que teníamos era obtener el título de campeón nacional Interliga, y de ahí en más la gente ya van a apoyar, y la verdad estamos muy optimistas en los dos planteles. Les invito que puedan irse en la cancha del Mariscal de Tierra, a las 18 horas practica la sub-16, a las 19:30 las mayores, ¿verdad? Y para poder ir viendo un poco el trabajo que están haciendo ahí el profesor Beco Jiménez, está ahora el profesor Alex Melo. Alex Melo estuvo en el Mariscal Estigarribia, la Liga Pontaporanense, campeón estadual de la sub-17, es una persona muy preparada, y bajo la coordinación general del profesor Gerardo Nacimiento. ¿Quién no le conoce a Gerardo Nacimiento? Entonces eso es muy importante, y bueno, estamos trabajando en pos de dejar en alto, como siempre, la Liga Deportiva de la Mamá y por ende a Pedro Juan Caballero.
2: Sí, excelente. Sabemos en qué manos está la selección, sabemos la capacidad que tienen estos profesionales que están al frente de ambas selecciones. Presidente, yo te preguntaba nomás el tema del atuendo, porque también, por otro lado, está eso que mencionaste. A través de los sponsors se consigue un poco de auspicio, un poco de oxígeno en lo económico también para la liga o cualquier otra selección que represente a nuestra ciudad, ¿verdad? Yo preguntaba porque tenía esa duda, así que ya que viene de la Unión del Fútbol del Interior, los atuendos imposibilitaría eso a la Liga Deportiva de la Bambaya a tratar de conseguir y vender espacios en el atuendo de la que vestiría la selección, porque a través de eso también se consigue buenos ingresos.
4: No, eso, de hecho, ellos lo que te dan es un juego de camiseta para la juvenil, un juego de camiseta para mayores. Después tenemos la alternativa, tenemos el uniforme, que hay varios, ¿verdad? Entonces, pues, en el sentido de eso, ya ahora con esta gente que vamos a estar reuniendo los alumnos, de eso vamos a llegar a un acuerdo, a aclarar bien las cosas, ¿verdad? Entonces, para poder, de esa manera, es ya poder tener eso y todo, es a través de los convenios. Más que nadie sabe, ¿verdad? Las que ahí sí es la única manera de poder de conseguir un poco de auspicio, de ayuda económica, pues la gente ahí está ofreciendo hoy en día su propaganda, su publicidad por la remera, y eso va porque trasciende todo, por decirte, hoy en día a través de las redes sociales, tanto de las transmisiones y todo lo que sea, ¿verdad? Y más si uno llega a las finales, eso sí ya tiene tiene mucha importancia, ¿verdad? Y estamos en eso y se agradece, se valora el apoyo también de parte de la UCI con la Secretaría Nacional de Deportes.
1: Excelente, Nico, ¿cómo estamos, Nico? ¿Cómo andás?
4: Celestino, yo tengo que decirte Celestino, volado, pues es muy así, está un programa deportivo muy interesante, entonces volado, como te digo ahí, Mircea,
1: ¿verdad? No, importante, igual nomás, la gente puede... Él reconoce el trabajo, ¿no? Muchas veces.
0: ¿Ves en seno, mano, allá entonces?
1: Nico, realmente lo que está diciendo Blas.
4: El mejor pivote de todos los tiempos, dice que es volado, fue. Y Mircea no. Surgiendo, parece que era Celestino.
1: Mircea no cree que.
2: Y ayer fue su día. No olvidamos, no le felicitamos. Ayer era el día de los calvos.
1: Nico, realmente lo que estamos comentando es muy importante también, que la afición deportiva esté también lo que acompaña este programa que estamos llevando. Es importante lo que realmente la UFI está haciendo también ya para poder arrancar ya este torneo. Muy bienvenido también al Autodentro Deportivo, porque también sabemos que va a haber muchas empresas que van a estar apoyando a la selección de Mambay. Yo creo que se está trabajando, se está conformando un excelente cuerpo técnico, lo que están ustedes acompañando, lo que están contigo, ya están planificando este trabajo que vamos a estar nosotros también acompañando, Nico. Le deseamos a usted que realmente lleguemos a poder pelear otra vez un título nacional, Interliga. Va a ser muy bienvenido para el fútbol Pedro Juanino y para la liga, Nico. Siempre estamos nosotros a la hora de acá y cualquier novedad estamos para poder acompañar y llevar el fútbol de la Liga Deportiva Mambay. Un gusto, Nico.
4: Gracias por el apoyo de siempre, y bueno, buenas tardes y bendiciones.
0: Un abrazo. Ahí está Nico González, presidente de la Liga Deportiva de la Mambay, hablando con nosotros aquí en Futbolerito Deportivo.
2: Interesante lo que plantea ahora la UFI, ¿verdad? Porque ¿Te imaginas cuántas ligas hay a nivel nacional? ¿Verdad? Que por lo menos...
1: Un platal que está saliendo ahí, Blanco.
2: Pero también viene...
1: Importante.
2: Viene de importante. Una fuente de estatal, ¿verdad? No, es que la liga por su gestión nomás
1: Esto la secretaría debe tener ya un fondo que ellos están... Pero es muy importante porque, como vos decís, Bellavista está volviendo. Carapá, y vos que vos recibas un atuendo deportivo ya creo que es muy importante para el arranque. Y Milciano no le gustó que el mejor pivote, goleador, fue yo, Milciano. Hasta la grande gusta ya.
0: ¿Por qué no hacemos el especial de Borlao entonces?
1: Clever acompañó, ¿verdad, Clever?
5: Sí, señor.
1: Clever acompañó la carrera del... De boleador, Milciano.
0: Ya, pues hay testigos. Yo no sé si se
1: no, no, no. Sí, Clever, pero te va a mentir.
0: ¿Y qué? Clever es el papa, mío.
1: No, tiene todo grabado, las cosas, todo. Difícilmente para que mienta. Acá Blas te va a decir, Blas. No te va a mentir. Blanco acompañó en la época de oro, en nuestra época acompañó.
0: Pero está bien, yo creo, yo acompaño, yo aplaudo. ¿Y qué? Pero...
1: Está con cuidado cuando hay triunfo en enero y así.
0: ¿Pero por qué lo
2: vas a ver? Ibas a ver.
0: ¿Cola de panga lo que tenés? ¿Eso lo que tenés?
1: No, no atiende, vio, Carlito.
2: Dígula, Carlito.
5: Me dejó en visto.
2: Bueno, queríamos hablar con el presidente de la federación porque queríamos... No hay... O confirmar o descartar el rumor que se maneja, ¿verdad? Porque ya
0: se filtró un audio.
2: Mencionábamos ayer.
0: Se filtró un audio ayer. En donde Silva dice. Ay, ya también me la vende. Ay, ya también me la vende. Vende ñañite ahí, le dijo. Dan, dije. Michael Adán.
1: Es importante si se filtró, que realmente nosotros que tenemos acá un programa muy, muy escuchado, Blas, Mircea, que realmente la gente está ahí acompañando la programación diaria. Tenemos que realmente tener ese cuidado y no mentirle a la gente. Acá se hizo una asamblea, se le eligió a Carlos como presidente. Él tiene que dar su parecer, qué es lo que está pasando. No puede ser. Antes de arrancar ya estamos teniendo problemas. ¿Cómo vamos a querer? ¿Cómo la gente va a querer apoyar?
0: No, si es que hay problema nomás.
1: No, si no, eso, problema, eso, no hay problema. Eso queremos saber.
2: Por eso queríamos hablar con él antes
0: sí,
2: de...
0: Si no hay problema, vos no hay problema.
2: Antes de decir... Decir todo por decir así, ¿verdad? Antes de soltar todo.
0: Sí. Ahora ya no puedo ir pata más de cena.
1: Vamos a volar de poquita, pero...
0: Y al aire. Ah.
2: Vino con todo,
0: no está, se da, parece.
2: A Malicia con dejó puto con Guillén de Ibil, ¿sabes?
0: No voy a decir lo que pienso.
1: Yo rabia, o sea, que la vi me fía la programación del Sanca y. O sea, yo llevo allá, llamo, ella llama a la. Milcia va ni el domingo. Eso a mí me.
0: Por algo que te dice volar un beso, bola.
6: Tranquilo, capé, 10-12 nomás.
0: Solo falta que te diga toro bola nomás ahora también.
1: No, la 7 y que leí romántico.
2: Angle, te he ganado.
0: Son las 6, viste que van a escuchar Radio América.
1: Cuñaca, mi padre, eso es mi cuñaca y cuera.
0: Sí. Dale, así que va a participar en un concurso otro bola.
1: Y pues ahí te digo,
0: Sí. Hasta ahí le puedo decir. ¿Se pospuso para cuándo el torneo de la liga entonces?
2: El partido ante Carapaín, que estaba previsto para este día domingo 11, se postergó para el 18 entonces.
1: 18 de octubre.
2: Sí.
1: Aniversario del Partido Liberal.
0: Pues hay que decir.
1: Juega Mambay.
0: Más avión de Icuay, ¿verdad?
7: Ellerán Acedú.
0: ¿18 qué es?
2: 18, domingo.
0: Domingo 18.
1: Saludos a todos los amigos del grupo Habitual aquí, me están acompañando.
2: ¿Vieron la programación? ¿Vieron quién subió a Intermedia?
1: Sandani.
7: No. Lucey.
0: ¿Qué equipo subió?
2: Un equipo que estaba en primera división y fue sancionado y se le envió a la tercera.
1: 12 de octubre.
0: A la B. La B era que decía, ¿ustedes se recuerdan?
2: No, yo no.
0: ¿Vos no te acordás, vos no?
1: No.
0: ¿Vos no te acordás, Clever?
8: ¿Qué es lo que hay del premio?
0: Esperana. La B se llamaba un cigarrillo.
3: Cigarrillo. Malboro lo llamando.
0: La abeja en donde es Malboro,
2: se la cuenta. Por un este ya, oye, preguntaba.
0: Pero la B.
2: Oye,
0: la
2: B. Facturas y
0: no. La B se llamaba. No, yo terminó ya ese cigarrillo.
1: No existía eso sí.
2: No, bro, yo a Clever.
0: La B se llamaba un cigarrillo.
1: Tranquilo, ¿dónde? Época de. No, Lentuki, malo. Esa Eva por.
0: Lentuki es la EGB.
1: La B, pero yo nunca escuché ese tipo de cigarrillo.
0: La B, llámenos por la audiencia. ¿Quién se recuerda la B?
1: No existe, esos son. No.
0: Busca un poco, Clever.
9: Depende de Taupai o Añara Kobe Guaré.
0: Busca un poco en.
3: A googlearte.
0: En tu YouTube.
2: En primera vez estaba el 12 de octubre y ahora ya ascendió nuevamente a Intermedia.
0: 12 de octubre de los hermanos Petengil.
2: 12 de octubre de Itagua.
0: De Carlos y Necho Petengil.
1: Porque yo quiero saber qué pasó 3 de febrero, Blas.
2: ¿3 de febrero?
1: Está ya en la tercera. ¿Va a llegar a dónde? Son equipos que
10: de buenas tardes, me decía al revés, para hacerle una tortilla pronóstica. Posiblemente no es aire a partido, pero posiblemente. Si va a la vez el campeonato, porque miércoles voy a llamar a Cerro San Lorenzo Copa Paraguay.
3: Ah, sí, cierto. Cierto.
10: Me decía la vez. Uno de los gerentes vive al lado de la panadería, a mí que su hermano era el que comanda todo en ese ramo, la B.
0: Sí.
10: Se no tiene filtro, o sea, siete calidades,
0: estática, ¿verdad? Así lo parece decir su eslogan. Buscando sí. Poco publicidad de la B.
3: Sí, ahí dice acá una. ¿Eh? Sí, ahí dice.
1: Ahí se cae panadería.
0: Ay, pero buscar para corroborar eso. Mm.
1: Se cae panadería.
0: Buscar la publicidad de la B, busca.
2: Ala, escúchame, en la B de Nepal.
0: No. La B ya no existe más, pero buscar para que nos digan que soy mentiroso. No publicidad existe, de la B, cigarrillo no. La B. ¿Cómo que no va a existir?
1: Ese es de la época que nadie fumaba, me salió nomás en propaganda, no va a existir la B.
0: ¿Quién te va a fumar la B, vio?
1: ¿Quién va a fumar la B?
0: Y yo soy de la época de Adán, vio.
3: 1991, Mircea.
0: 1990. Sí. ¿No tenés el audio de la publicidad?
3: No, no, pero sí el contexto, el resumen.
0: ¿Qué dice? Leo.
3: Lo histórico cigarrillo de la B y su variante la B. De cortas a Belarga, la conocida popularmente como la B. Belarga, eran fabricados en Paraguay por la empresa tabacalera La Vencedora Sociedad Anónima durante la década de los 70 y 80.
0: ¿Viste para
1: qué? 70, 80.
0: ¿Viste para qué estaba el
1: hombre?
0: No, no, yo no fumaba, pero yo era. Ya escuchaba la radio y escuchaba la B. Pepe, yo me depende de radio y me era.
1: Va a estar chica, pero en la 80, me
2: tira.
1: Cota la vera, pues.
0: Ahora vamos a presumir tu Yajacú, ahora, Gabriel. Hablemos de fútbol.
2: ¿Se acuerdan de
0: esto? ¿Qué se pone?
3: No, es alguien que brilla por su ausencia. Penduda.
11: Gustavo Vázquez.
3: Va, ¿cómo, compañerito?
0: No, niñero, hermano.
3: Ah, ya. Modo niñero activado, vio.
1: Y pues coste, Ivo.
2: Pende mando a Torito ahora.
0: Yo medio que me acuerdo de él.
3: 90-93 y en relación a tu consulta también me dice.
0: ¿A la B?
3: Sí, 90-93. Pero el resumen habla de la presencia de esa marca. O sea que del año 70 y 80, ¿verdad? Y extinto entonces en el año 90. O sea que en la década de los 90.
0: La, yo creo que así lo era el eslogan.
10: Sí. Era el cigarrillo que no tiene filtro. La vencedora. Vencedora era el nombre del cigarrillo, la ve.
2: Diga, tú y me ves lo bañé por uñas.
0: El cigarrillo que no tiene filtro.
2: Misia, diga, tú y me ves lo vaya a otra. El programa deportivo que no tiene filtro.
0: No, pues si no, sin filtro, se va a parecer sin filtro ese programa Curepi.
3: Mircea, ¿te recordás la anécdota que te comenté sobre la época de Ciudad de Concepción, verdad?
0: Sí.
3: En Montomillo yo te insalú a ver ese tío, tío Mario. Tío Mario, en Montomillo, tío. Mario Alegre.
0: Mario, Mario, un beso para vos, hermano querido.
3: Decirle que nunca más te deje varado.
0: No, no me vaya a dejar más varado en San Alfredo, será.
3: Hombre, época dorada.
0: De causa de esta histería, un día de cerveza, bueno, vamos a San Alfredo. ¿Será?
3: Otra cosa, ¿dónde es huele, güey? No.
2: Añadimos un beo.
0: Pati. A la puta.
2: Añadimos un beo. Pati.
0: No, ni más. Hay que anunciar en Villacombe, ya está aquí en Diego Pilar.
6: Tranquilo, capé. 10-12 nomás.
0: Saludos para Mario. Saludos para Mario. Saludos para Mario de la empresa Ciudad de Concepción.
3: En aquella época, ¿verdad?
0: En aquella época.
3: ¿Será que existe de la empresa?
0: No, no existe más.
3: ¿Será? NASA, no. Juan Gaya. Nuestra señora.
0: En NASA, pero ahí le vamos a hacerle propaganda a mi ciudad.
3: Ya cobrata, mi ciudad.
0: ¿Será para hasta ahora con él le debe una cena de Rivas?
3: Ah, pues ya para que una IP.
0: Hace 20 años atrás.
3: Para que una IP vino de ver.
0: Cuando apostó por Guaraní. Mm. Después le vamos a preguntarle a Eder eso.
3: Milicia es fanático de Guaraní. Los pocos seguidores de Guaraní Libertad. Parece que están todos enumerándolo.
0: Hijo de Guaraní iba a ser campeón y no le apostaron una cena.
3: No cumplí.
0: Y no pagó.
3: No, pues eso.
0: Se une de Rivas.
3: Qué bárbaro.
8: ¿Qué es lo que hay del premio?
0: ¿Por qué luego te callaron?
1: No, y Silvia, ¿verdad lo de Guaranita? Oí otro ahí.
3: Ah, ya están haciendo cuenta.
1: Moscoy, oí uno, dos, está hoy la
0: Guaranita. La B existe, San Mío.
1: No, eso es como la época que nadie fumaba, en Monde.
0: ¿Cómo?
1: Eso no, cuando ¿quién son cigarrillos que le dejaba todo loco a la gente. No, ahora hay cigarrillos denso, malvado.
0: Como él es medio loco. ¿Cuál es el cigarrillo que te deja? Marihuana y más bella
1: ya
0: boda.
1: Ahí está. Vamos, y no si vamos a hablar de cigarrillo.
0: La vencedora sociedad anónima. Sí, la ve el cigarrillo que no tiene filtro.
3: O sea que es LD. No, es solamente la D. ¿Verdad, Melissa?
1: LD.
3: LD, ¿verdad? La L. L mayúscula y B mayúscula, pero la B corta.
1: Ahí dijo el señor, el representante vivía ahí cerca de mí, que dijo.
2: Hey, Diego, Ingo.
0: Sí. Vamos a cobrarle a ese japonés de publicidad.
1: Sí, sí.
0: ¡Qué mal estamos!
1: Oye,
0: ¡qué mal!
1: Oye, ahí me amenazan.
11: Estoy abrió, estoy abrió.
0: ¿Cuándo bajó el 12 de octubre a la vez?
1: 12 de octubre.
3: Señor, ya me pongo en campaña por acá.
1: Va a subir 12 de octubre en Intermedia, un club grande.
0: No, ¿a dónde? Ya subió, dice.
1: Pero
0: ya ascendió a la intermedia.
1: A ver,
0: de la B.
1: De
0: en realidad es la Nacional B.
1: De.
2: No. Esa es primera B. Nacional B, otro torneo.
0: ¿Ah?
2: Nacional B, otro torneo. Nacional B.
0: ¿En serio?
2: Nacional B es el torneo.
0: ¿Entero yo?
2: Nacional B es el torneo que juegan los equipos del interior. Y primera B son los equipos del área metropolitana.
3: Tengo los datos, Domicia. El 12 de octubre Itagua descendió a la primera división C. Ahora me preguntan, ¿no? La última categoría del fútbol paraguayo el 17 de octubre de 2023. Éramos Iteo Ira.
0: 2023.
3: Sí, por resolución del Tribunal Disciplinario de la APF.
0: Ah, por resolución y no es por el tema.
3: Castigo.
0: No fue a la cancha.
2: Sí,
3: motivo.
2: Tema de apuesta fue.
3: Ah, ya. Motivo, el persistente incumplimiento en el pago de salario. Ya tengo a 36 futbolistas.
0: ¿A qué?
3: La deuda superaba los 2.160.000.000 de guaraníes. Está cuachara la.
2: ¿Voy?
3: 2.000.000.000.
0: 2.000.000.000.
3: Entonces cumplí, Pama. O llegaron a algún tipo de acuerdo, ¿verdad? Porque.
1: 12 de octubre.
0: Pero ¿cuándo fue? ¿Cuándo descendió de la primera división?
2: 2023, dijo.
0: No.
3: Ahí era, estaba en intermedia, seguro.
0: A la Nacional C. ¿Verdad? Pero al...
2: No, el 12 de octubre de primera división se le bajó a la tercera división. Por sanción.
0: Sí, pero de la primera, ¿cuándo descendió?
3: Descendió de la primera división del fútbol paraguayo el 3 de noviembre de 2022, un año antes. Quiere decir que estaba en el fútbol de primera en el 2022, jugó la división intermedia entonces en el siguiente año y ahí ocurrió el tema este.
2: Ahí
3: que
2: vino la sanción.
3: La sanción que lo llevó a la...
2: Y está en la primera B. Primera B Metropolitana.
1: Sí. Deportivo Santander.
2: Y el 3 de febrero que preguntó Celestino, está en el Nacional B.
0: ¿Qué le preguntó Celestino?
2: Y él preguntó qué pasó el 3 de febrero.
3: Había una joven promesa también, pero no amambayense, de la zona de Alto Paraná, que jugó interesante partido también ya en esa transición intermedia a primera. Y ahora está jugando en 3 de febrero, ya que se están recordando...
0: ¿Quién?
3: Hay un jugador en Olimpia con el mismo nombre. Ya me voy a recordar porque muchas veces visitó nuestro programa. Hay un jugador con el mismo nombre también en la Ina Richard. Ya me voy a... Ya hago memoria por ahí, ya me voy a recordar.
0: Richard Vázquez.
3: Pero Franco es. Franco, Alex Franco.
0: Ale Franco.
3: Jugadorazo. Que
0: suena ese nombre. A mí me sonaba lo de ese nombre.
3: Sí, hizo gol también contra Cerro, creo que contra Olimpia. En intermedia también, cada vez que tenía participación, igual que William Casanova, respondían. De la zona de Alto Paraná es. Y ahora está nuevamente, no sé si en forma de préstamo, pero está, creo que tengo entendido que está en el 3 de febrero.
0: Sí.
3: Y hay un jugador también que es titular casi absoluto también en Olimpia, que es Ale Franco, el que pelea siempre esa posición con otro exjugador del 2 de mayo, con Domínguez y con Richard Ortiz, mediocampista.
0: Pero Javier Domínguez poco o nada está jugando por Olimpia ahora.
2: Sí. No le tienen en cuenta.
3: O Guacuri y Copa Paraguay, vean. Ahí se le
2: Copa tuvo Paraguay sí jugó. Sí,
0: ¿en
2: jugó
0: la Copa Paraguay jugó?
2: Jugó. Copa Paraguay jugó.
0: ¿Cuándo perdió ante Luqueño?
2: Sí.
3: Lo mismo que Ñandar Quiroque, no tiene todavía oportunidad. Ni en Copa Paraguay no jugó. Martínez.
0: Es Martínez.
3: Pero están todos en el congelador.
0: Es en serio.
2: Pero van a por hacer.
0: Pero ¿quién no quiere ganar?
2: Y claro, está bien.
0: Si a mí me dice otra radio, te voy a pagar más y una hora no me habla. No voy a hablar, ¿no?
1: ¿Y Jota?
0: Claro que sí.
2: ¿Está bien?
0: ¿O vos no te vas ahí?
1: No.
7: No sé.
0: ¿Por qué no te vas ahí?
1: No le voy a abandonar a usted.

0: Por lado de la frontera.
1: Claro,
0: a campeones y
2: arriba. Qué mal Vigo le va a hacer, qué malo que vos tenés.
1: Ese es el secretario.
2: Qué mal Vigo le va a decir, le saludé en portugués, en España, pues. ¿Él no entiende los dos idiomas,
1: güey? No, el presidente, y es uno lo que va a ser nuestro auspiciante en el programa de Enlas.
3: ¿En serio?
1: Ricardo, vamos a estar ya planificando también. El,
2: ¿qué por la chiquita?
1: Trabaja muy bien en la parte deportiva en la frontera, Ricardo. Una persona que realmente que está revolucionando el deporte.
2: Ricardo, ¿vos te acordás de la B?
1: Ya va a empezar. ¿Dónde salió? La B, un cigarro que no existía.
2: Acá. ¿Vos te acordás? Ricardo, ¿vos te acordás de la B?
0: Yo creo que no se va a recordar porque es un joven.
2: Sin filtro. Jovencito. ¿Él cuánto tiene?
1: Una persona.
2: ¿Cuántos años tiene Ricardo Torraca?
1: ¿Es joven? ¿No?
0: 35.
1: Yo ni me acuerdo, ni me acuerdo. Y una persona envió un mensaje
2: no,
1: ahí.
2: No, pero vos sos de la Jailo, no vas a fumar ese tipo de cigarro.
1: ¿A dónde se fumaba eso? Allá, por...
0: Digo, le mando daño a saber...
1: Ñazara, pues, uno a uno, yo.
0: Milciane.
2: Ñazara.
0: ¿Te recordás? Eso eran los almacenes clásicos, igual Tortolita sí, y compañía.
2: Me suena, no me acuerdo si acordarme.
0: Sí, pues, Oñembotima, con Ñazara, Petrín lo se mandó a lo interno.
1: En la esquina del estadio.
2: No, y vos tampoco crees que existe la B, ¿vio? No, no, yo, otro en mi contra, ¿vio?
1: Ya te dices, ya que se vendía suelto más.
0: No, antes cuando Petrín lo invitaba, más.
2: Sí.
0: Va, la cigarrillo en bufifita y tal.
2: Solo falta que me diga se le tiene cuando existe Chelita.
1: Ay, ya. Yo no sé.
3: Ahí ya está en su área.
4: No sé.
3: Ya está pisando su área.
4: Ahí ya.
2: Pero. Y. Vamos a aburrirnos con el partido del Chiniense San Lorenzo este sábado.
1: No,
2: pero después de Cerro Rubio,
1: ese es lo que aburrió Cerro. Yo creo que es de ellos. Ya Rubio Ñu le gana a Cerro. Le gana a Cerro.
2: Está bien.
1: Por los problemas.
3: ¿Sabe cuál es el partido de la fecha? El partido de la fecha le di así.
4: No sé.
3: No, ¿por qué me di así, Rey? ¿Cuándo yo hablé todo de Vale? El partido de la fecha es General Caballero versus Santaní el domingo. En el Carandí a las 10 de la mañana.
2: Sí, ese va a ser un partidazo.
0: ¿Quién diría, verdad, habla?
3: Ese es el partido de la fecha.
0: ¿Qué? Lo atra-
1: ¿qué?
0: Es que el atractivo está una categoría más baja que la principal. Sí.
3: ¿Qué? General Caballero versus Santaní.
1: Ah, para. Esos son partidos que Santaní gana y ya se sube a la primera edición.
2: Pero. Más pico por Andún, ¿eh?
0: Está nervioso.
1: Ahí es posible que Cerro Pereta le va a ganar Rubio Ñu, Cerro. Río, yo Cerro está de estar tan lado.
2: Ahora voy ya vas a pronosticar que yo soy cerrita.
3: My Ginago, sí.
1: Anotá,
3: Claire, por favor.
1: Para que el lunes ahora no venga, esto cambia todo, pues.
2: No, la he pasado y no dijo. Yo me meto a patatas a Olimpia Green.
1: ¿Y qué yo vi
2: en
1: pat? No, te envió Carlito, ¿eh?
3: No.
2: No, Carlitosito. Nos atendió Carlitosito del Aulito.
1: Tenemos que ver eso. La mañana tenemos que tener una solución de ese, hablar con Carlos. Porque...
2: Que a ver si no quiere hablar.
1: No, y vamos a tener que buscarle. No puede ser que se nos rompa.
2: Es su derecho, él no querer hablar, porque es su derecho.
1: Sí, pero tenemos que saber la noticia. Mircea.
3: Y vamos a ver.
1: Porque la afición deportiva recibió también el nombre de Carlos como presidente.
2: Tenemos que saber, pero hablando ni de ese, ¿no?
3: ¿Qué? Ahí ya viene ya el señor
2: David.
5: Fuma, Marquito.
2: David.
5: Te escucho.
2: ¿Vos te acordás del AVE, el cigarrillo ese?
5: Sí.
2: ¿Te acordás vos?
5: La vencedora.
2: La vencedora.
5: Sí.
1: Ese tío, pero David.
5: Sí. Ahí González era que tenía su.
2: González. Sí. El cigarrillo que no tiene filtro.
3: Ah, ya sé ya qué pasa, mi ciudad. Celestino no sabe. Porque él en esa época estaba en su apogeo futbolístico y no podía fumar cuando eso. Entonces él por eso no sabe, claro, de esas cosas.
1: El goleador, no, yo lo que dijo Nico.
2: Ya que iba a pararse mando.
1: Entonces yo la Nico ya, en época de oro, la época que nosotros le hacíamos llorar a la gente.
2: Nico, ¿dónde con la Nico? Otro
1: ella, poco, ahí. Ella acá habla.
3: ¿Yo qué dije? Yo dije lo que dijo Nico.
1: Ahorita, la misa de Sina.
2: David, ¿preparado ya para el concurso?
1: ¿Concurso de qué?
6: ¿Qué es lo que hay del premio?
2: No, después te iba
3: a decir. ¿Será? Ayer ya me volvó a volar ahí.
2: No, volaba.
1: ¿Va el concurso de qué? Depende.
2: No, después vamos a decirle eso.

0: No, no. Sí,
1: vamos a escribirle nomás ya.
2: Sí, vamos a escribirle.
0: No.
2: Javi, hoy con la situación.
1: Boicota. Ayer o ya se.
2: Ya se llegan los buitres de la tarde.
1: Hasta mañana, gente. Hasta mañana.
2: Juan Antonio Cano. Chao.

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8 minutos de la hora 18, muy buenas tardes, ¿cómo están amigas, amigos? Ya estamos de vuelta nosotros, como es de habitual, de lunes a viernes de 18 horas hasta las 20, la carretera. Con una temperatura de 30 grados a esta hora, por la sensación de 32. Y se viene con todo, ¿verdad? La lluvia ya en algunos departamentos ya llegaron, pero venía ahora y no hay por ahí. Ojalá que continuemos así. Ay, ay, ay, ay. ¡Asa corazón, hey, brasileño! Hoy es día jueves 8 de octubre 2026. La probabilidad de precipitaciones 60%. Viento del sector noreste a 10 kilómetros por hora y 56% la humedad. Para mañana viernes, o sea, a lo mejor esta noche, madrugada y mañana, vamos a amanecer con una temperatura de 20 hasta 26, tiempo inestable. El día sábado continúa la temperatura, o sea, sábado y beta hasta la máxima de 24, ¿verdad? Y ya arrancando fin de semana, el domingo, lunes, todo lluvia. Martes, miércoles, jueves, jueves. Bueno, son pronósticos del tiempo para la ciudad de Pedro Juan Caballero. Paisa papayme, tranquilo paité. Ya nosotros estamos aquí con el profesor Juan Cano Quiñones, preparando temas importantes, temas musicales de las últimas décadas, del año 70, 80, 90. Tenemos canción también del año 66, que hoy vamos a escuchar. Así también la participación de las audiencias que nos pide canciones de las más recientes producciones de artistas plenamente románticas. Soy David León Rojas, estimados oyentes, ¿cómo están? Bienvenidos a nuestro programa y esperamos que disfruten de la programación de hoy. Como siempre, arrancamos ya con los saluditos a cada uno de ustedes, los que están escuchando en la casa, en el trabajo, en la ruta, en su vehículo. Aquí estamos para hacerles compañía desde la ciudad de Pedro Juan Caballero a través de América FM 94.9. Ya está habilitado el número de teléfono también, la persona que quiera participar con nosotros, sin problema. Saludo a mi querido Pastor Roque Florentín también, que hace rato ya me envió mensaje. Pero tranquilo, pa. Ya vamos a hacer todo el esfuerzo para estar ahí. Bueno, reiteramos que hoy es 8 de octubre. 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Y también nuestros saludos a la gente de Capitán Vado, San Japitá, Ponta Porá, Brasil, también distrito de Cerro Corá y las distintas colonias que tenemos aquí del departamento de La Mambale. Muy bien. ¿Qué más tenemos? Reiteramos que al 0971-949-949 la persona que quiera participar con nosotros, pedir sus canciones hasta las 20 horas en la carretera. Y antes de llamarle al primer cantante, siempre le pedimos a Dios la bendición para que sea el agrado de todos los oyentes y juntos poder compartir hasta las 20 horas en la carretera. A veces olvidamos lo que principalmente los milagros de Dios no siempre hacen ruido, ¿verdad? Muchos llegan disfrazados de un nuevo amanecer, muchas veces de una puerta que se cerró para protegerte, o sea, de una oración que aún no ha sido respondida porque Él está preparando algo mejor para vos. Por eso es bueno respirar un poco. Si hoy abriste los ojos,
ya tiene una razón para agradecer. Si sigues de pie, es porque su mano no te ha soltado. Por eso es bueno confiar, incluso cuando no entiendas que el camino, Dios sigue cuidando de ti, aún con los detalles que pasan desapercibidos. Muchas bendiciones para cada uno de ustedes, los oyentes de América FM, la programación La Carretera. Le llamamos al primer cantante de la tarde de hoy, a Rafael de España. Yo soy aquel, en el año 1972, suena aquí en La Carretera.

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1: Dieciséis minutos de la hora 18, la canción de Rafael de España, en el año 1972. Yo soy aquel, suena aquí en La Carretera. Muy bien, saluda a mi querida amiga Balbi de Ponta Poná, ya hace rato nos envió también saluditos, ya enseguida vamos a preparar las canciones. Muy bien, 17 minutos de la hora 18, profesor. Muchas veces nosotros, quiero decir siempre y recordar a nuestro ser supremo, porque hoy Dios te dice, no te preocupes por lo que todavía no ha sucedido. Muchas veces has sufrido por cosas que solo existen en tu mente. Como Dios te dice hoy, ya estoy delante de ti. No permita que el miedo al mañana te robe la paz de este día. Si hoy tiene poco, agradece por lo poco. Si hoy estás esperando, confía en mi tiempo, te dice Dios. Si hoy estás atravesando una prueba, recuerda que no será para siempre, porque tu Dios te dice, yo conozco el camino que tienes por delante y jamás te llevaré a un lugar donde mi gracia no puede sostenerte. Porque la Biblia en Mateo 6:34, así que no os afanéis por el día de mañana, porque el día de mañana traerá su afán. O sea, no necesitas resolver hoy todo lo que permanece al mañana, sino que Dios quiere que aprendas a vivir un día a la vez, confiando en su mano, y seguirá contigo en cada uno de ellos. Te pido, por favor, oyentes, que hoy, ahora, respire, ora y deja el mañana en las manos de Dios. Aquí está la canción de Nino Bravo, en el año 1972, con la canción Libre, suena aquí en La Carretera.

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1: 23 minutos de la hora 18, la canción de Nino Bravo, Libre, suena la canción del año 1972. Muy bien, al 0971-949-949, la persona que quieran solicitar sus canciones, sin problema, hasta las 20 horas. Buenas tardes, ¿qué tal David? Dice, Batecopio, soy tu oyente Bonifacio. Quiero un favor tuyo, viste que se cayó la billetera de mi hijo, por si alguien encuentra, verá, habrá buena recompensa. Una billetera de color marrón que contenía cédula de identidad, cédula verde, la motocicleta, registro de conducir, habilitación, cédula también. Persona que ha encontrado, ¿verdad? Puede acercarse aquí en la Secretaría de la Radio o pueden llamar también sin problema al 0972 Omba Iñacos 7.211.964, el número de su cédula de identidad. Ahí está el nombre de Alejandro Cabrera Lugo, dice, a las inmediaciones del Centro Regional de Educación. La audiencia que ha encontrado, ¿verdad? Este billetera color marrón, puede acercarse a la Secretaría de la Radio. Bonifacio de Eru, cancelan el número de teléfono, ¿verdad? Para que las personas puedan llamarte o acercar en un, no sé, hace mucho mejor. ¿Qué número tiene? 0987-22-68-19. PNOICOA, PABP número para contactarse con Bonifacio. Sí, de por ahí, pero habrá buena gratificación. Muy bien. Espectacular. Hola, buenas tardes, amigo David. Paola soy. ¿Qué tal, Paola? Tanto tiempo, ¿verdad? Desde hoy me sumo a tu audiencia. Estuviste en la casilla 308, línea internacional. Qué bien. Muchas gracias. Saludos a la familia. Paola, ¿eh? A partir de hoy, oyente fiel de La Carretera. Qué gusto, qué bendición, ¿verdad? También a la señora Ninfa, casilla número 302. Le voy a invitar lo mitad, ¿eh? Está en sintonía de la radio. Muchísimas gracias. 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Reiteramos a las personas que quieran participar con nosotros al 0971-949-949. Bebé, ya ñemo que está acá. Puede enviar audio, puede llamar, puede enviar mensaje con el profesor Juan Cano Quiñones. 29 minutos de la hora 18. A veces la vida no necesita que seas más fuerte, sino que dejes de cargar cosas que ya no te corresponden. Hay momentos en los que tienen que aceptar que algunas personas se van. Bye bye. Que ciertos planes no salen como esperabas y que algunos capítulos simplemente llegan a su final. Aunque duela, también hay finales que son una forma de Dios decirte: por aquí ya no es. No te castigues por lo que no pudiste cambiar. Agradece lo vivido y aprende de lo que dolió y sigue caminando. Lo que viene puede ser mucho más bonito que aquellos que está intentando soltar. Si hoy está pensando de nuevo, comenta: voy a estar bien. Siempre hay que tener esa mentalidad positiva. La canción de José Luis Rodríguez, Voy a perder la cabeza por tu amor, en el año 1978, suena aquí en La Carretera.

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1: Muy bien, 36 minutos de la hora 18, la canción de José Luis Rodríguez, El Puma, Voy a perder. De Castillo y Piana en la calle, Voy a perder la cabeza por tu amor, del año 1978, que suena aquí en La Carretera. Muy bien, al 0971-949-949, hasta las 20 horas. La Carretera. Saludo también a la gente de la colonia Santa Clara, segunda y tercera zona. También la gente de María Auxiliadora, la familia Vera, también zona de Piquecuá. Parece una geraña de viene a Inguinú. Avelino Cano siempre está ahí ya preparando a esta hora, y vos piro ahora viene a preparar guaripolas y nada. Cualquier momento vamos a estar ahí compartiendo con la familia. Saludo para cada uno de ustedes también ahí de Cerro Coraí, a la familia González, muchísimas gracias. Ahí también de Ceres Arayi, vengo a saludar a la gente de San Capitán Esther, Irene, la profesora también, que siempre está en sintonía de la radio. Muchísimas gracias a cada uno de ustedes por ese cariño, por ese amor, el respeto, ¿verdad? Porque La Carretera es una programación especial para relajar un poco con nosotros hasta las 20 horas. La gente de Guardia de Seguridad también. A esta hora ya me puse acá, Lerena. Y también a los gomeros, las distintas comisarías que tenemos, diferentes barrios también, la patrullera, controlando, mi taina. Lo que está en su vehículo también. Un abrazo para cada uno de ustedes. Muy bien. 39 minutos de la hora 18, profe. Al 0971-949-949 pueden pedir sus canciones. A veces creemos que, muchas veces nosotros decimos todo esto, verá que a veces creemos que descansar, por ejemplo, es perder el tiempo, cuando en realidad también necesitamos detenernos para recordar hacia dónde vamos. No permitas que la prisa te robe lo que estás construyendo. Por eso es bueno disfrutar lo que tienes y agradece lo que superaste y sigue trabajando por aquello que todavía sueñas, porque la vida no siempre exige correr. Algunas veces solo pide respirar, mirar alrededor y continuar con más claridad. Aquí en La Carretera le llamamos a Salvatore Adamo para cantarnos Mis Manos en Tu Cintura. En el año 1966 suena aquí en La Carretera.

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1: 43 minutos de la hora 18, la canción de Salvatore Adamos. Mis manos en tu cintura. Imagínate, por 1966, la canción de... Bueno, quisiera escuchar la música de José Luis Perales, un velero llamado Libertad, dice Paoli, sin problema, ya enseguidita. Mi querido presidente de la Liga Deportiva de la Lombay, Nicolás González, en su vehículo, mucha fuerza, mi querido presidente. Ya enseguida también la programación de los partidos de Interliga en dos categorías. Buenas tardes, David. Esta es la segunda vez que participo del programa, pero siempre he escuchado, dice. Quería mandarle un saludo a mi esposa Lisandra, con la música de Que te vas, de Franco De Vita y Herminio Aranda. Enseguida me trajo este poema y Herminio, a tu señora Lisandra, que tuve esa de una semana y que tuve ganas de permiso, ¿verdad? Elisandra, sin problema. Muy bien. Al 0971-949-949. Saludo también a la gente de Ponta Porã, Brasil. Mi querido amigo Marcial Fofão. Mi querido amigo también Ramón Gómez. Ay, tenemos audio también, ¿verdad?
2: Buenas tardes, buenas tardes, amigazo.
3: Muchas veces nosotros decimos,
2: camionero gatuyano, mire, y Roberto Calore.
3: Descansar.
2: Tan buena mostra, buena, gane, ayuca, gane, cuando se de camionero.
3: También necesitamos
2: de Roberto Carlos. Para...
1: Sin problema. Anuncio Matecovia, anuncio, carne, yo y Naya. Y este programa es especial para esto, para relajar un poco. Y en Boella, juave, prepárate. Es un saña, será. Hoy cota de allá, profe. Bueno. Al 09. Al 0971. A 0971 949 949. Muy bien, ver un poco otro mensaje. Estamos en la mensajera, espectacular. Bueno, ay, ay, ay. Asha Corazón, ya se mí, ya se fue, no importa. Otro dice, capitán, saludos a mi querido amigo Mamone, ¿qué tal será? Espectacular. La gente de Capitán Vado, Milcia de Ruiz, la distinto. De las distintas colonias que del departamento de Lombay, también la zona de Estancia Boquerón. Y ahí está. Ahí está. A ver un poco. Ah, mi querido amigo Herminio Aranda lo pidió una música para su señora, ¿verdad? Quería decirle a Elisandra. Mujer, eres tú, la flor en el jardín de mi vida, la estrella de mi cielo, que aliciende para vivir, nunca me falte, mujer, porque sin ti no soy nada, ni nadie, solo una hoja flotando en el viento, a la deriva, sin rumbo ni timón, nunca me faltes, porque sin ti la vida no tendría sentido y la oscuridad se apoderaría de mí. Por eso nunca me faltes. porque eres la luz en mi camino. Eres mi fuerza y motivo, eres tú todo para mí. Para la señora Elisandra, de parte de tu marido Herminio Aranda, con la música de Franco De Vita. ¿De qué te vas? Suena aquí en la carretera.

52 minutos de la hora 19. Saluda a mi querida amiga Liz Eduarda Bernal. Saludo también a Rodrigo Duarte. Muchas gracias. Arnaldo Recalde, el churro. Patecopio, churrito. Robert Benítez, el nuevo concejal será municipal. Mañana va a estar en la radio. A hablar un poco sobre algunos proyectos. Le dije para que pueda trabajar un poco con más con los jóvenes, ¿verdad? Tratar de... Ahora sí está hermosísimo en la Laguna Punta Pona. Para que pueda conseguir un palco y hacer una actividad, ¿verdad? Un festival. Bien sabemos que aquí en Pedro Juan Caballero hay muchos jóvenes que tienen talento, que saben cantar, que saben ejecutar algunos instrumentos musicales y que estén ahí los fines de semana principalmente, porque hoy en día los jóvenes, profesor, buscan un espacio donde puedan distraerse, ¿verdad? Entonces, le dije para que pueda poner en el proyecto de él, ¿verdad?, la Junta Municipal. Digo, tenemos la tanta interés, ¿verdad?, trabajando con el intendente municipal y todos juntos queremos hacer el bien, principalmente para los jóvenes. Entonces, Robert, muchas felicidades, hermanito querido. Leticia Torres, ¿qué tal? ¿Cómo estás?

Tranquilo Baidé, grande cantante que tenemos aquí en Pedro Juan Caballero. Bueno, a Pinico González Honduras. Tenemos más mensaje, ¿verdad? Al 0971-949-949 hasta las 20 horas. Con buena canción, por supuesto. Bueno, qué gusto tener a la carretera y ese momento de relax. Escuchar música y usted, David, gracias a Radio Américas. Mi pedido musical, Amor Sin Límite, de Roberto Carlos. Gracias, dice Betty. Muchísimas gracias, Betty. Yo no, Betty, a ver, Radio B. A ver la amistad, compartir todo junto acá con la familia de América FM, aquí en el complejo Salinas. Bueno, vamos a seguir escuchando más canciones, ¿verdad, profe? ¿Qué tenemos? Metele nomás, Camionero de Roberto Carlos. Suena aquí en la carretera.

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1: 9:19 al 0971-949-949. La persona que quiera participar con nosotros hasta las 20 horas. Muy bien. Saludo también a Lenir, ya enseguida vamos a estar escuchando tu audio, sin problema. Bueno, la canción de Roberto Carlos. Amor sin límites. Bueno, estamos observando también en diferentes departamentos de la República del Paraguay, Huajelá, tormenta ya. Y Pedro Juan pues siempre es una ciudad bendecida, un departamento que nunca llega con todo, ¿verdad? Oje, y lo mitad, y ande a ver el paz. Y ojalá que sea así, ¿verdad? Muy bien. Quiero salirle un poco a mi querida amiga Paoli. Dice, ¿cómo dicen? Dicen que quien encuentra una amiga encuentra un tesoro. Pero yo encontré una joyería completa. Gracias por ser tan increíble. Tu amistad es de las cosas que nunca me arrepentiré de tener. Porque en otro lugar no encontré a alguien como tú. Quizás no demuestro siempre, pero que sepa que aquí no solo tiene su nombre donde llorar, tiene mi cuerpo entero para apoyarte. Estaré para ti siempre que lo necesites. Me has ayudado en momentos tan duros. No te imaginas lo importante que eres para mí. Gracias, Paoli, por tu amistad. Aquí suena la canción de Roberto Luti, dúo con Dominica Di Salvo. Tú me amas, suena aquí en La Carretera.

14 minutos de la hora 19, Roberto Lupti, dúo con Dominica Di Salvo, Tú Me Amas, suena aquí en La Cartera. Muy bien, saludo a Lenir también, ya nos pidió una canción La Familia, dice, en Bobo Parinas. Mi querido amigo Rigo Barto, ¿cómo está mi querido hermanazo? Vicente de Ponta Porá, muy obrigado. Muy bien. Mi querido amigo Pedro Arce, Pate Codicen, ya para el sábado vamos a tener más premios todavía, ¿verdad? Ninfa Lesmo, ya le saludamos. Bueno, Alice también. Ah, mi querido amigo Diego Bustamante. Bate COVID la partida un sábado, dice, no sé, todo depende del tiempo. Muy bien. Sotera, muchísimas gracias también. Beto Caballero también. Amancia de Romero Cue. Mira vos. Gracias. Saluda a la gente de Romero Cue, está en la plena sintonía de la radio. Preparando un. Digo, a ver, tortillita. Yo así, veo huevo, ¿verdad? Mucho huevo tiene por eso. Casero, huevo casero ya. O sea, yo así, no sé. Ahí. Y a veces hay tortilla, ¿cómo ellos dicen? En chipa y chipape. Tortilla para huevo. Tortilla sin huevo, ¿Qué tal, mi querido del barrio Mariscal Estigarribia, Sergio Páez? Espectacular. Querido amigo Fabio González, gracias por la sintonía. Muy bien, vamos a seguir escuchando más canciones porque tenemos un montón de canciones aquí en la carretera 0971-949-949 hasta las 20 horas, La Carretera. La canción de José Vélez. Vino griego suena aquí en La Carretera.

20 minutos de la hora 19, la canción de José Vélez. Vino griego suena aquí en la carretera. 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Muy bien. 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Muy bien, 25 minutos de la hora 19, hoy es jueves 8 de octubre. Más canciones, la canción de Eleno, la chica de la boutique, del año 1971, suena aquí en la carretera.

0: Buenas noches. Te escondísela. Tranquilo, Pai, mano, ¿eh? ¿Cómo estás? Estoy escuchando el programa, sí, mano.
1: Mira, ya está.
0: Bate coina, o sea. Estoy acá en mi casa en la baranda escuchando programación espectacular, David. Bate coina, amigo. De lujo, hermanito. Bate coina, tengo música para de Marco Antonio Solina. Cualquier uno, mano. Bate coina, David. Espectacular, manito. Todo el mundo está preocupado por la inclemencia del tiempo, mano, bate cosas, tranquilo, payo. Y estamos atentos, manito, Dios es grande, mano, porque otras tormentas iba con granizo y eso es un poco complicado, manito, tranquilo, payo, de lujo, mano. Muchas bendiciones para vos, David. Saludos a Jorgito, si sí, está por ahí, Jorgito, ¿verdad? Ya, luego tengo Marco Antonio Solín, romántico, del lujo.

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0: Juega bien, va este coño, se la hago todo el día los hindú, profesor, todo el día los hindú. Y usted quiere yo la música, y pero es un dulce corazón. Y Castillo, yo lo suerte, bendiciones.
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Ahora llegué, me fui fuerte. Me te agradezco. ¿Cómo escuchar la música? La música de... ¿Cómo era? La familia.

49 minutos de la hora 19. Dice: buenas noches, David. Espectacular está el programa, como siempre. Quiero escuchar la música Tú con Él, de Industria del Amor, dice César Sori, del barrio San Antonio. Éxitos, amigo, dice. Muchas gracias, mi querido amigo César. Ahí está la canción de Industria del Amor.

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1: Muy bien, 53 minutos de la hora 19, la canción Industria del Amor, tocó él. Ve, usted ya, vos te va a ir, te encontrás con tu ex, con otra persona ahí encerrada en una pieza, saboreando una, algunos alimentos. Lo que dice que era manzana con miel, ¿verdad? Y pétalo, un poco fuerte, dolorido, pero hay que saber perder nomás ya, por eso. 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Agradeciendo a cada uno de ustedes por la sintonía. Y es tan importante, antes de dormir, verá, siempre es bueno echar una oración y uno siempre hay que preguntar, ver lo que hiciste hoy, si te acerca a la vida o lo que quieras.

profesor Juan Cano Quiñones, David León Rojas, juntos le decimos muchísimas gracias. Muchas bendiciones. Mañana a partir de las 18 horas vamos a estar todos juntos de vuelta para acompañarlo de las 18 horas hasta las 20 horas la carretera. Muchas bendiciones, échale una oración antes de dormir y mañana agradecerle por un día más. La canción de Alain Patrick, un concierto para un verano. Con esta canción nos vamos. Hasta mañana.

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1: Aquellos momentos vividos sí que fueron de lo mejor. Las más emotivas situaciones del ayer vivirán eternamente en nuestros corazones, sin importar el tiempo ni la distancia. De ahora en más, prepárate a vivir del recuerdo.

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3: En el Evangelio de este día jueves escuchamos que Jesús dijo a sus discípulos: supongamos que alguno de ustedes tiene un amigo y recurre a él a medianoche para decirle: amigo, préstame 3 panes, porque uno de mis amigos llegó de viaje y no tengo nada que ofrecerle. Y desde adentro él le responde: no me fastidies, ahora la puerta está cerrada y mis hijos y yo estamos acostados, no puedo levantarme para dártelos. Yo les aseguro que, aunque él no se levante para dárselos por ser su amigo, se levantará al menos a causa de su insistencia y le dará todo lo necesario. También les aseguro: pidan y se les dará, busquen y encontrarán, llamen y se les abrirá. Porque el que pide, recibe; el que busca, encuentra; y al que llama, se le abre. ¿Hay entre ustedes algún padre que da a su hijo una piedra cuando le pide pan? ¿Y si le pide un pescado, le dará en su lugar una serpiente? ¿Y si le pide un huevo, le dará un escorpión? Si ustedes, que son malos, saben dar cosas buenas a sus hijos, ¿cuánto más el Padre del Cielo dará el Espíritu Santo a aquellos que se lo pidan? Ayer sus discípulos le pedían al Señor que les enseñe a orar. Pero hoy Jesús les quiere mostrar que el encuentro con Dios no se agota en unas palabras. Hay que ser insistentes. Si creemos que el Señor no ha escuchado nuestra oración, no tenemos que desalentarnos o pensar que no vale la pena. Hay que redoblar el esfuerzo y seguir, porque ya lo ha dicho Jesús: pidan y se les dará, busquen y encontrarán, llamen y se les abrirá. Lo primero es reconocernos necesitados. Si alguien cree que lo tiene todo o que lo puede conseguir sin ayuda de nadie, nunca pedirá. Si uno piensa que el otro tampoco le puede o quiere dar lo que necesita, seguramente se desalentará rápido. Por eso necesitamos saber que precisamos de Dios y creer que Él realmente nos puede ayudar. Necesitamos confiar en Él. Y lo mejor que Él nos puede dar es el Espíritu Santo, por quien nos ayuda a orar, nos anima y nos fortalece en las luchas. Dios no promete resolver instantáneamente todos los problemas. Dios, en primer lugar, promete su Espíritu para que nos defienda y nos llene de ardor. Dice el Catecismo que este ardor incansable no puede venir más que del amor. Contra nuestra inercia y nuestra pereza, el combate de la oración es el del amor humilde, confiado y perseverante. Este amor abre nuestros corazones a 3 evidencias de fe luminosas y vivificantes. Orar es siempre posible, es una necesidad vital, y oración y vida cristiana son inseparables. Por eso necesitamos la oración unida a las obras y las obras a la oración. Solo así podemos cumplir el mandato de orar constantemente.

0: y recemos juntos esta oración. Dame, Señor, constancia en la oración, perseverancia en la fe, y que cada día pueda pedir tu espíritu de amor para que me fortalezca. Amén. Y que la bendición de Dios Todopoderoso, del Padre, del Hijo y del Espíritu Santo los acompañe siempre.
1: Muy buenas noches a toda la audiencia de la 94.9 Radio América FM. Buenas noches, señora, buenas noches, señor. ¿Cómo están? Buenas noches a la familia también. A toda gente reunida en algún momento, en alguna circunstancia, en algún lugar, ahí relajados, descansando ya después de un día ajetreado de estudio, de trabajo, de actividades, y también la gente que está trabajando en el horario nocturno. Buenas noches entonces para los que nos están escuchando desde este momento a través de Radio América. Y agradeciendo como siempre a Dios Padre por darnos esta oportunidad de trabajar, de hacer esto que tanto amamos, que tanto nos gusta hacer con ustedes y para ustedes. Y a través del Evangelio, la palabra diaria de Dios, el Evangelio del día, aprendemos toda cosa buena sobre la vida, todo lo que el Maestro Jesús y sus discípulos nos dejaron como enseñanza está ahí. Entonces, que nada mejor que escuchar atentamente, aprender, reflexionar y por supuesto tratar de poner en práctica la enseñanza. Lo más bueno que podemos hacer en esta vida para evitarnos realmente muchas malas situaciones. Hasta ahora hemos hecho un buen programa casi todos los días, ¿verdad? Y entonces eso siempre tenemos que agradecer a Dios y por supuesto a la audiencia que siempre interactúa con nosotros, con sus pedidos musicales, con sus sugerencias, críticas, todo es bienvenido. Jorge Domínguez, quien les habla, y el profesor Juan Cano, estamos aquí para hacer esto que damos en llamar el Club de los Años Dorados. Y desde ya, desde siempre, el 0971-949-949, el teléfono disponible para las sugerencias musicales, los mensajes de texto, de audio, llamadas y lo que quieran compartir con nosotros. Estamos aquí justamente para eso, para atender sus sugerencias diversas. Y jueves de TBT, ya saben cómo nos manejamos los días jueves. Escucharemos, como siempre, clásicos de la música en inglés, en otros idiomas. A veces también pasamos en francés, en italiano, en portugués, en alemán inclusive. Y bueno, grandes éxitos de antaño que se volvieron clásicos así, y bueno, con sus correspondientes covers en español para que se entienda mejor, apreciando la melodía, que es la que entra realmente en primer lugar por los sentidos, especialmente por el oído, ¿verdad? Y después la poesía en sí, que podemos entender y disfrutar mejor a través de nuestro idioma, el castellano. Y así entonces vamos a iniciar ya inmediatamente esta programación del día de hoy, el programa del día de hoy, mejor dicho, con Matt Monroe. Viene Matt Monroe con el tema en inglés, por supuesto, primero, y después él mismo nos canta en español All of a Sudden, y traducido o en español sería Todo Pasará. Así empezamos entonces esta emisión del día de hoy, jueves, de TVT, en el Club de los Años Dorados.

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2: Y así, así con este hermoso tema, un clásico de Matt Mungo, All of a Sudden, y su correspondiente cover haciendo we el mismo en español, Todo Pasará. Una excelente melodía, excelente vocalización de Matt Mungo. Estos son los famosos lentos de salón, se le llama así. Son para todo lugar, diríamos así. El repertorio obligado en los encuentros así de gente de segunda y tercera edad, los cumpleaños, aniversarios, así 50 años de boda y todo eso, estos son los clásicos de clásicos así de esas actividades, de esas fiestas particulares y también públicas, ¿verdad? Donde escuchamos este tipo de canciones. Estamos aquí compartiendo y disfrutando gracias al Club de los Años Dorados. Bueno, el segundo tema es en inglés, es, ahí está, Bonnie Tyler.

Ahí está bonito, ahí luego. Entonces, con otro clásico de clásicos, de la música en inglés. Y después el cover correspondiente. Pasándome allá, ahí. Ahí está. Ahí está, en inglés, en español, entonces el cover, donde Lisette, la hermosa cantante también Lisette, nos dice Eclipse, nos canta de esta forma, Eclipse total del amor. Así es, y entonces con estos cuatro temas empezamos nuestra audición del día de hoy. Y invitamos como siempre a la gente a partir de desde el inicio luego, ¿verdad? Donde pueden comunicarse al 0971-949-949 para los pedidos musicales, para las sugerencias musicales, para las dedicatorias. Dale, señora. Dale, señor. Anímense a buscar ahí entre sus recuerdos melodiosos musicales alguna melodía, justamente alguna música que les llamó la atención en ese flirteo, en ese yegusta y que tal vez tuvieron en la escuela, en el colegio, en la facultad, en el trabajo, en una situación de antaño, de años, décadas atrás, y que quedó ahí en la mente y en el corazón, con ese grato recuerdo que ahora es una realidad, diríamos así, viviendo ya en pareja con el primer novio, la primera novia, o tal vez no sean los primeros, pero los que se quedaron allí para siempre. Entonces vamos a seguir con la con el programa. Vamos al siguiente tema que nos traen los Beatles y ellos, los cuatro muchachos de Liverpool, nos dicen "And I Love Her" y luego el correspondiente cover con los hermanos Carrión, "Y la amo". Así continuamos entonces el Club de los Años Dorados.

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0: excelentes clásicos. Escuchamos una larga serie de canciones. And I Love Her, los Beatles, los cuatro muchachos de Liverpool, John, Paul, George y Ringo, John Lennon, Paul McCartney, George Harrison, guitarrista, y Ringo Starr, los Beatles. Entonces, con el tema And I Love Her. Y después, el cover correspondiente, que muy difícilmente haya gente que haya escuchado este tema, ¿verdad? Que es el cover de la música de los Beatles, y la amo. A ver, pasa el siguiente tema, ahí está, ese es el cover, que lo hicieron los hermanos Carrión, o Carrión.
1: Solo Carrión.
0: A ver, la llamada, hay una llamada al aire. Vamos a escuchar, entonces. Hola, buenas noches.
2: Sí, hola.
0: Sí.
2: Hola.
0: Sí, te escucho.
2: Me gustaría escuchar una música candileja.
0: Candilejas, muy bien, José. ¿Puede ser? Augusto. ¿Tu nombre?
2: Luz Marina.
0: Luz Marina, muy bien. Luz Marina, ya enseguida. Vamos.
2: ¿Está bien?
0: Vamos a pasar entonces con José Augusto, entonces, el tema.
2: Dale. Gracias.
0: Gracias por llamar.

Yeah. Ahí está. Percy Sledge es el moreno que canta esta música. When a man loves a woman.

especial para este jueves de TVT. Estas hermosas melodías super clásicos de la música internacional universal y en el idioma inglés. Bueno, Man Loves a Woman con Percy Sledge. Entonces, para seguir esta noche de recuerdos, noche de TVT, jueves del Club de los Años Dorados. Después, su cover, Los Solitarios, con una voz un poquito diferente al de Percy, ¿verdad? Pero bien válida. Escuchan el ruidito del

0: está.
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0: Así es, señora, así es, señorita. Cuando el hombre se enamora, es a sí mismo como nos describe esta hermosa melodía. Entonces,

cuenta a través de estas canciones cada una de estas historias que apreciamos de esta manera y quedan en nuestra mente, en nuestro afecto y nuestro corazón. San Francisco con Scott McKenzie y los Mustang, entonces, para culminar esta serie de canciones clásicas en inglés y

poco. Siempre la garganta juega. Estas bromas así de perfecto. Bueno, ya escuchamos entonces el pedido musical de la de nuestra oyente. Y también se comunicó Milciades Argüello. Siempre en adelantado, en primer lugar, llamando y pidiendo su música. A ver, haceme acordar cuál era la música que pidió Milciades. El tema de Magneto. Las puertas del colegio. Muy bien. Ese entonces es el pedido de nuestro amigo y oyente número uno también, Milciades Argüello. Después, saludos desde la ciudad de Capitán Vado. Soy Milciades, otro Milciades, pero en este caso Milciades Ruiz. Pásame la canción Voy a cambiarte la vida de Emilio José. Muy bien, también está preparado ese pedido musical para, en primer lugar, para Milciades Argüello y luego Milciades Ruiz. Y por último, ¿ya tenés el último pedido también? Candilejas, así mismo. Candilejas José Augusto. Vamos a escuchar entonces ya esos pedidos musicales a través de nuestros oyentes aquí en el Club de los Años Dorados.